0: Desintegración segura. Fue Dios quien al crear a la humanidad los hizo hombre y mujer, y fue Él quien dijo: no es bueno que el hombre esté solo, le haré ayuda idónea para él. Fue Dios quien ordenó también:
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0: Y fue Dios mismo quien entregó la novia de la primera boda, y es la palabra de Dios la que afirma para todos los siglos: por tanto, dejará el hombre a su padre y a su madre, y se unirá a su mujer, y serán una sola carne. Llamamos santo al matrimonio, y es santo, por ser el más antiguo de los sacramentos de Dios. El matrimonio no es una simple convención social o civil en provecho de dos personas. Es una disposición divina mediante la cual un hombre y una mujer se hacen una sola carne. De principio a fin, en el Antiguo y en el Nuevo Testamento, se exalta al matrimonio como la más excelsa de las relaciones humanas. En su carta a los Efesios 5:25, Pablo compara el amor del hombre hacia su mujer con el de Cristo para con su iglesia. Al instituir el matrimonio, Dios no dispuso nada sobre la separación entre marido y mujer. Unidos deben permanecer según lo dispuesto por Dios. El matrimonio es una unión de por vida. Los fariseos le preguntaron a Jesús: ¿le está permitido a uno divorciarse de su esposa? Luego de recordarles la divina institución del matrimonio, Jesús fijó la norma: por tanto, lo que Dios ha unido, no lo separe el hombre. Subrayando lo dicho por Jesús, Pablo escribió: la mujer casada está sujeta por ley al marido mientras él viva. Quizás muchos se pregunten si existe alguna excepción a esta regla tan amplia y tajante. Y sí, hay una excepción. En el Sermón del Monte, en Mateo capítulo 5, al trazar el notable contraste entre la misión suya y la de Moisés, Jesús se refirió al divorcio y dijo: también fue dicho, cualquiera que repudie a su mujer, dele carta de divorcio. Pero yo os digo que el que repudia a su mujer, a no ser por causa de fornicación, hace que ella adultere, y el que se casa con la repudiada comete adulterio. Dicho de otro modo, la infidelidad conyugal puede acabar con la relación matrimonial y ser causa de divorcio. A los ojos de Dios, la inmoralidad en el matrimonio es un pecado tan atroz que es la única causa capaz de romper la relación conyugal. ¿Cuál será la causa de los divorcios y de los hogares desintegrados? Millares de hogares están al borde del naufragio. Muchos matrimonios viven bajo el temor de la ruptura, pero existe una póliza de seguro que puede garantizar la unidad y la felicidad. Así como el sol es el centro que mantiene unido todo el sistema solar y evita que éste

0: que puede garantizar la unidad y la felicidad. Así como el Sol es el centro que mantiene unido todo el sistema solar y evita que éste se desintegre en pedazos, así el Hijo de Dios debe ocupar el centro de nuestro hogar y evitar que se desintegre en pedazos. Hagan que Cristo sea el centro de su hogar. Asistan con regularidad a la iglesia. Encárguense de que toda la familia asista fielmente a la iglesia el domingo y que participe en las diversas actividades de la congregación. Que en el hogar reine siempre la amorosa disciplina cristiana. La obediencia de los hijos para con sus padres es una virtud. La manera más eficaz para que los padres merezcan ser obedecidos es dar un ejemplo cristiano, limpio, puro y saludable. Unidos como familia, oren y lean una porción bíblica todos los días.
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0: Cada mañana o cada noche, dedicar un tiempo especial para que toda la familia se reúna, lea la Biblia y ore. Muchas mujeres dicen que su marido no es creyente, que es contrario a las prácticas religiosas en el hogar, o que su marido se embriaga. Esas mujeres no saben qué hacer. Una respuesta parcial para ellas puede dar la otra mujer casada con un hombre que fue alcohólico durante 10 años. Cuando el marido aceptó a Cristo, todo cambió. Ella dice ahora, «Ahora que él se entregó a Cristo, a nadie podría yo amar más que a él». No abandone jamás la esperanza de salvación para el marido o la esposa, pues de ello depende la felicidad de su hogar y la serenidad de su mente. Cuando la vida de ambos cónyuges se ha entregado a Cristo, ustedes podrán estar seguros de contar con un hogar planeado por Dios y con una vida feliz, bendecida por Dios, mediante un fructífero testimonio por Cristo. Quizás alguien le diga, no ha de ser muy fácil transformar el hogar y mantenerlo unido y feliz. Pues yo creo que sí, porque la raíz del problema de muchos hogares está en que el corazón de los cónyuges no anda bien para con Dios. Si los miembros del hogar arreglan su relación con Dios, los problemas de incompatibilidad, de desamor y otras excusas para deshacer el hogar desaparecerán pronto. Si el cimiento del hogar suyo está a punto de derrumbarse, examínese para saber si usted cree realmente en Cristo, si sus pecados han sido borrados por la fe en Él. Luego, pídale a Dios que le dé paciencia y amor para atraer al cónyuge descarriado o infiel. El esposo o la esposa pueden tener una gloriosa transformación con el poder de Dios. Su hogar puede cambiar radicalmente. Muchísimas personas me hacen consultas como esta. Soy divorciada y me volví a casar. ¿Qué debo hacer? Los pecados pasados no se pueden deshacer. Su primer paso debe ser confesar sus pecados y faltas y cerciorarse de que, en cuanto a lo que usted dependa, su hogar sea un hogar cristiano. La Biblia promete que, si confesamos nuestros pecados, Él es fiel y justo para perdonar nuestros pecados y limpiarnos de toda maldad. Cristo tiene poder para transformar su hogar. El mal genio que estalló, las fricciones patentes, las sospechas de infidelidad, la monotonía y tedio de una existencia carente de amor. Durante una campaña evangelística, una mujer se acercó a uno de nuestros colaboradores y le dijo, «El alcohol está convirtiendo nuestro hogar en un infierno. Tenemos hijos pequeños. Mi esposo bebe licor continuamente y vamos a divorciarnos». Luego, alguien invitó al marido para que asistiera a las reuniones. Él hizo su decisión y aceptó a Cristo. Ahora el hogar de estas personas se ha transformado. Donde antes había temor y odio contra el padre y el marido, reinan el amor y el respeto hacia un hombre que ha puesto su corazón en las manos de Cristo. Cierta noche, durante una campaña, un elegante empresario aceptó a Jesucristo. Por otro pasillo, avanzó una dama cubierta con un abrigo de armiño. Los dos recibieron orientación. Ambos se convirtieron. Y al final del servicio, cuando se alistaban para partir...
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0: Hasta hacía pocos meses habían sido...

0: marido y mujer. Estaban divorciados. Pero entonces intercambiaron miradas. Se acercaron, se abrazaron y sus lágrimas se mezclaron. Y a la semana siguiente volvieron a casarse. En Hechos 16:31 leemos: Cree en el Señor Jesucristo y serás salvo tú y tu casa. Lo que Cristo ha hecho en otros hogares, puede hacerlo en el tuyo también, si se lo permites.
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naciones se pondrán delante de tus pies, Señor. 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

0: lecturas diarias de inspiración producidas por Radio Transmundial. Pensar bien. Uno de mis proverbios favoritos dice: sembraré un pensamiento y cosecharé una acción. Sembraré una acción y cosecharé un hábito. Sembraré un hábito y cosecharé un carácter. Sembraré un carácter y cosecharé un destino. El autor es desconocido, pero ¿qué sabiduría más profunda encierra tanto el versículo bíblico de Filipenses 4:8 como el proverbio citado? Si todo empieza con un pensamiento, lo natural es concentrarnos en pensamientos como los que...
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0: Podemos centrar nuestra atención. ¿Qué sucedería si a partir de hoy empezáramos a enfocar nuestros pensamientos en todas esas cualidades? Lo más seguro es que podríamos elevarnos por encima de las circunstancias y vivir una vida más plena. ¿Cómo lograrlo? Siendo conscientes de lo que pensamos. El apóstol Pablo, entendiendo lo crucial de los pensamientos para moldear a la persona que somos, expresa un imperativo que es necesario atender con prontitud. Es urgente tomar una decisión consciente de enfocar nuestra mente en esas cualidades que nos llevarán a los niveles más desarrollados de crecimiento personal y espiritual. El proverbio citado complementa ese sentido al tener la capacidad para resumir una verdad profunda sobre la vida humana. Nuestros pensamientos nos llevan a las decisiones y acciones que moldean quiénes somos y hacia dónde nos dirigimos. Hoy tenemos que tomar una decisión de vida o muerte y es decidir en qué concentraremos nuestros pensamientos. ¿Qué tipo de pensamientos, entonces, preguntémonos, moldean nuestra mente? Enfocándonos solo en lo que edifica, será nuestra vida una bendición. Meditación escrita por Iris Barrientos, Honduras.

0: usted necesita comunicarle a su hijo de tal forma que pueda creer que él o ella es un tesoro para usted, un regalo de Dios para su persona y no un accidente. Todo esto y mucho más para bendecir a nuestros hijos siempre.
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0: ¿Se considera usted un comunicador? Todos somos comunicadores y transmitimos mensajes a veces muy abiertamente. O también podemos hablar de algo con nuestros gestos sin siquiera decir jamás una sola palabra acerca de lo intenso de nuestros sentimientos o de la forma de conducirnos, ya sea al vencer una dificultad o al mantenernos erguidos. Así que todos somos comunicadores y existe un grupo de comunicadores del que quisiera hablar aquí principalmente. Todos pertenecemos a ese grupo.

0: sino lo que comunicamos a la gente, lo que impacta sus vidas. Ahora bien, pensando en lo que los padres comunican a sus hijos y en la clase de efectos impresionantes que eso tiene sobre ellos, la verdad es que esos efectos son perdurables. Todos somos producto de lo que nuestros padres nos han comunicado. Así que quisiera que hablemos acerca de este asunto y me gustaría que me acompañara primero de Samuel capítulo 20. Dice así a partir del versículo 30 de este capítulo 20 de primero de Samuel. Entonces se encendió la ira de Saúl contra Jonatán y le dijo, hijo de la perversa y rebelde, ¿acaso no sé yo que tú has elegido al hijo de Isaí?
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0: Porque todo el tiempo que el hijo de Isaí viviere sobre la tierra, ni tú estarás firme ni tu reino. Envía pues ahora y tráemelo porque ha de morir. Imagínese lo que es decirle a un hijo nuestro que vamos a matar a su mejor amigo. Y Jonatán respondió a su padre Saúl y le dijo, ¿por qué morirá? ¿Qué ha hecho? Y sin responderle la pregunta, Saúl le arrojó una lanza, es decir, a su propio hijo para herirlo, de donde entendió Jonatán que su padre estaba resuelto a matar a David. Y se levantó Jonatán de la mesa con exaltada ira y no comió pan el segundo día de la nueva luna, porque tenía dolor a causa de David porque su padre le había afrentado. Ahora bien, hay varias cosas que creo que un padre o una madre necesitan entender y comunicar a sus hijos. Y tratándose de esa comunicación, cuando leemos las Escrituras, ¿qué fue lo que Saúl le comunicó a su hijo Jonatán? Pues fue algo totalmente negativo. Pero creo que es necesario que recordemos que los padres necesitan comunicarles muy claramente a sus hijos que las emociones de estos últimos son muy importantes para ellos, que sus hijos cuentan y que estos son parte integral de la familia. Todas estas cosas son muy sencillas para nosotros, pero ¿cómo las interpreta un hijo? Cuando pienso en eso y en cómo sucede, las emociones de un hijo se programan temprano en la vida y llegan a ser una parte vital de su pensamiento, lo cual afecta todas sus ideas, sus relaciones y cada aspecto de su vida. Y esos mensajes que comunicamos serán positivos o negativos, serán provechosos o serán un obstáculo, contribuirán al desarrollo o podrían ser destructivos. Sin embargo, nosotros comunicaremos algunas cosas que irán en una dirección o en otra en la vida de ese hijo. Esa es la razón por la que debemos ser cuidadosos en cuanto a lo que comunicamos. Debemos detenernos y pensar con lo que estoy diciendo. ¿Qué estoy comunicando? ¿Cómo estoy interpretando esto? Mire, ningún padre es perfecto. Todos hemos cometido nuestros errores y todos los cometeremos, pero ¿podemos corregirlos? Por supuesto que sí. Y una forma en la que siempre podemos corregir cualquier error es con amor. Puede que sea demasiado tarde para corregir ese error por completo, pero no es demasiado tarde para decir, lo siento, ojalá hubiera hecho mejor las cosas. Si solo pudiera tener la oportunidad de hacerlo de nuevo, ¿cómo puedo corregirlo? ¿Cómo puedo ayudar? ¿Cómo puedo expresarle lo mucho que le amo y que le estimo y cuánto valor tienes para mi vida? Nunca es demasiado tarde para decir eso. Así que lo que me gustaría hacer para que esto sea muy práctico e ilustrar algunas de estas situaciones con las que todos tenemos que lidiar como padres o como abuelos. O puede ser que algunos de ustedes no estén casados ni tengan hijos, pero también tienen el problema de comunicar a veces exactamente lo que quieren decir. Y a veces dejan un mensaje que nunca tuvieron la intención de dejar. Y la gente suele resultar profundamente herida porque escuchan.
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0: Pero eso es lo que escucharon. Y así fue como interpretaron lo que usted dijo. Así que empecemos con algo muy sencillo.

0: Se trata de que un hijo hace su mayor esfuerzo en sus estudios, pero su mayor esfuerzo no basta. Así que cuando ese hijo llega a casa, usted le dice, eso es lo mejor que puedes hacer. Yo sé que puedes mejorar. Deberías hacerlo porque es muy vergonzoso para mí que traigas a casa esta clase de calificaciones. Además de eso, mira a tus hermanos y mira lo que han hecho. Tú puedes superar eso. Pues bien, lo que usted ha enviado es un mensaje que dice, por lo que a usted se refiere, deberías mejorar. ¿Y sabe lo que escucha el hijo? No estoy a la altura. Jamás estaré a la altura de mi hermano o de mi hermana. No puedo complacer a mi padre. Cuando dice que debería hacer esto y lo otro, nunca podré hacer todo lo que él cree que debo. Y comienza una separación gradual. Y después de cierto tiempo, ¿sabe lo que pasa? Que se vuelven rebeldes. Y si se percatan de que no pueden y usted sigue esperando eso, su enojo se transforma en rebeldía. ¿Y luego qué ocurre? Se apartan y se alejan cada vez más y luego se vuelven desobedientes. Y entonces usted vuelve a estar encima de ellos y se inicia un círculo vicioso. Ahora bien, ¿cómo puede usted corregir eso? Resulta que su hijo o su hija se presentan y han hecho su mejor esfuerzo. Pero su mejor esfuerzo sencillamente no llega a lo que usted cree que pueden hacer. Y entonces usted dice, bueno, probablemente no lo hicimos muy bien esta vez, ¿no es cierto? Mire, lo que usted ha hecho es que se ha incluido en el asunto. Es casi seguro que papá tuvo algo que ver en eso y por eso les dice, no lo hicimos muy bien esta vez, pero ¿saben qué? Apuesto a que la próxima vez lo haremos mejor. Veamos cómo les puedo ayudar a hacerlo mejor la próxima vez sin esperar que sean perfectos porque ustedes saben que yo mismo no era perfecto. Por tanto, no espero que ustedes lo sean, pero tal vez podemos mejorar un poco. Lo que usted ha hecho es que ha reforzado su sentido de pertenencia, ha fortalecido su autoestima, ha reafirmado su competencia, les ha dicho, sé que pueden hacerlo mejor y juntos lo lograremos. Luego tenemos, por ejemplo, que un padre a veces se pone a pensar en lo que les da a sus hijos y entonces les dice, nadie aquí me agradece. Pongo todo mi empeño en trabajar y trabajar para tratar de mantener a esta familia. Y ahí sigue hablando y hablando mientras está en la mesa con su familia. ¿Y qué es lo que le comunica a su familia? Lo que el padre ha comunicado es que a nadie le importa y que no valoran lo que él hace. Sin embargo, ese hijo crece y se siente muy culpable al no poder hacerlo, ni tampoco poder mostrarle un agradecimiento al padre cuando es posible que ni siquiera sepa cómo. Y a lo mejor el padre tiene todo lo que podría desear en la vida y sin embargo lo que les comunica a sus hijos es esto. Ustedes no me agradecen lo que hago, por tanto, les enviamos mensajes mezclados y confusos a nuestros hijos, muy mezclados, muy confusos, muy frustrantes. Ahora, veamos, por ejemplo, a un padre que siempre hace comentarios acerca de las mujeres y su forma de vestir. O puede que también lo haga sobre su apariencia física, diciendo que son demasiado delgadas, demasiado gordas o esto.
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0: Está sentada por ahí mientras el padre expresa su opinión descuidada e indiferente sobre las mujeres. ¿Qué piensa su hija? Tal vez ella tenga unos 12 o 13 años. Pues bien, lo que ella escucha es esto. Si quiero llamar la atención de mi papá, tengo que vestirme de manera que pueda atraer un poco la atención. ¿Cuál es la consecuencia de eso? La consecuencia es que, llame o no llame la atención de su papá, atraerá la atención de algún hombre. Y ella va a empezar a vestir inconscientemente un poco más de manera seductora para atraer la atención de algún muchacho. Amable oyente, lo que quisiera que veamos es que los errores y las cosas que comunicamos no desaparecen el día que los comunicamos. Estos siguen y tienen consecuencias duraderas que son devastadoras en las vidas de la gente. Ahora bien, ¿qué debería decir ese padre? En primer lugar, el padre debería tener cuidado con lo que dice acerca de las mujeres. Y si está mirando de la manera equivocada, debería guardárselo y hablar con Dios al respecto. Y por supuesto que no debería hacer comentarios sobre la apariencia de una persona hasta el punto de criticarla. Porque la verdad es que cada mujer y cada hombre son distintos. Dios nos creó a todos de manera diferente, así que no debemos hacer comentarios críticos u ofensivos de ninguna apariencia. Eso no tiene nada que ver con el carácter. Todos somos diferentes. Hay personas temerosas de Dios, así que no debemos hacer comentarios críticos u ofensivos de ninguna forma que hagan que un hijo piense mal de una persona simplemente por su figura o por su apariencia. Eso no tiene nada que ver con el carácter. Todos somos diferentes. Hay personas temerosas de Dios de todas las formas y todos los tamaños. Sin embargo, lo que usted les comunica a sus hijos lo van a aceptar como una ley en su vida, porque lo último que querrán es la desaprobación de sus padres. Luego tenemos al padre que siempre imparte órdenes y dice: esto es lo que quiero que hagas y quiero que lo hagas ahora mismo. El padre ha comunicado un edicto, pero lo que el hijo escuchó fue esto: no merezco saber por qué. Seguramente no soy lo bastante valioso como para ser considerado al menos digno de una explicación. ¿Y qué hace eso? Corroe la relación y corroe el sentido de pertenencia. No hay amor en eso. Tampoco hay sensibilidad ni seguridad en eso. Y lo que hace con eso es poner al hijo en una situación en la que se siente así: tan solo soy un objeto, el cual nada más debe hacer lo que él dice, no importa lo que pase. Así que lo que se está comunicando es frustración y angustia. Y eso es, en definitiva, escuche bien, causa rebeldía en el corazón de ese hijo, el cual quiere hacer lo correcto, hacer todo lo posible, todo lo que pueda. Veamos ahora el caso de un padre que no disciplina a su hijo. Resulta que el hijo llega de la escuela a su casa y puede ver la televisión todo el tiempo que quiera, comer cuando quiera y hacer lo que quiera. Y el padre le da una tarjeta de crédito y también
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0: Es este: no me importa lo que hagas, solo aléjate de mí y no me molestes. Y lo que el hijo entiende es esto: yo no cuento para nada, quizás estaría mucho mejor fuera de esta familia, ellos no me aman. Y es que un hijo requiere disciplina, por eso el mensaje que recibe ese hijo es este: a ellos no les importa mi futuro, no les importa lo que aprendo o no aprendo, no les importa lo que me sucede. Sé que no hago lo correcto y que no debería hacerlo, pero a ellos ni siquiera les preocupa lo suficiente como para corregirme. Mi papá ni siquiera muestra suficiente interés en disciplinarme, sabiendo que no estoy haciendo lo correcto. Solo quiere que me aleje de él y no me dedica tiempo. Así que eso envía un mensaje horrible. Y luego nos preguntamos por qué tenemos una generación de los hijos llenos de ira, amargados, resentidos y hostiles, quienes hacen todo lo posible para hallar a alguien que tenga interés en ellos, a algún compañero, y participan en cualquier cosa, en inmoralidades o lo que sea, porque quieren tener un sentido de pertenencia, sentirse amados, sentirse aceptados, sentir que son importantes para alguien. ¿Sabe por qué? Porque en casa el mensaje fue este: no te metas en mi camino, no eres importante, haz lo que quieras y escoge lo que quieras, pero no me molestes, solo aléjate de mi camino. Un mensaje horrible. Luego veamos lo que sucede cuando el hijo desea hablar y el padre no escucha porque está haciendo algo más. Y entonces el hijo dice: no estás escuchando, pues no tengo tiempo para escuchar ahora mismo, responde el padre. ¿Y qué está haciendo? Realmente nada, solo que no está escuchando. Y lo que le está diciendo al hijo mediante el hecho de no prestar atención es esto: lo que tienes que decir no es importante, mi mente está en otra cosa. ¿Y qué dice eso? Pues dice algo acerca de su dignidad, de su autoestima. Dice algo acerca de que el hijo ni siquiera se siente aceptado. Si usted no puede escuchar, ¿qué es lo que está en juego? Ahora quisiera que usted, como padre, preste atención. Si no mira a sus hijos directamente a los ojos y les presta atención con todo su corazón y sus emociones cuando son jóvenes y quieren hablar con usted, puede estar seguro de que uno de estos días su hija va a estar en problemas, pero no querrá hablar con usted. Usted tendrá la leve sospecha de que está embarazada, pero ella se negará a hablar. ¿Necesitas hablar conmigo? Le dirá usted, pero ¿sabe lo que le responderá? Porque debería hablar contigo. Durante estos 17 años de mi vida, no me quisiste escuchar. ¿Por qué debo pensar que te interesa escuchar ahora? Ahora es demasiado tarde. Hay una comunicación demoledora cuando los hijos sienten que no estamos escuchando. Porque habrá un momento en el que desearemos escuchar y un momento en el que a ellos no les importará hablar. Será demasiado tarde. Usted les envió un mensaje de que no le importaba. Les envió un mensaje de que lo que tenían que decir no era importante. Les envió un mensaje de que usted
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0: a
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0: ellos les
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0: Vayan y resuelvan el asunto por su cuenta, les dijo. Y entonces, ¿qué sucede ahora? Que eso mismo es lo que ellos hacen. Van y se lo cuentan a sus amigos. Y sus amigos se lo dicen a los amigos de ellos. Y tienen confusión, frustración, ira, resentimiento, hostilidad y amargura para con sus padres. ¿Por qué? Porque estaban demasiado ocupados para escuchar. Recuerde, se trata de lo que les comunicamos, no de lo que nosotros pensamos. Se trata de cómo interpretan el hecho de que no los escuchamos ni nos interesamos. Permítame hacerle una última pregunta. ¿Está preparado en su vida como padre para decirle a su hijo cómo ser salvo? ¿Está en condiciones espirituales para guiar a su propio hijo o a su propia hija al conocimiento de Jesucristo como su Salvador? Si no, esa es la próxima y más importante decisión que jamás tomará en esta vida, y confío en que lo haga.
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5: La paz de Dios es la tranquilidad y la quietud del alma. 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
0: Me gustaría decirle por qué creo que Jesucristo viene de nuevo. Lo creo porque la Biblia lo dice, pero todo en mí dice, cuando miro lo que Dios ha hecho en el pasado, al cumplir cada una de las promesas, al guiar y gobernar los asuntos de los hombres.
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0: Un solo eslabón. Si Dios hizo todo eso para cumplir la promesa de la primera venida de Jesús, no tengo la menor duda de que Él está en pleno control. Y lo que vemos que está sucediendo a nuestro alrededor hoy en día es simplemente ¿qué? El cumplimiento de las Escrituras. Un tiempo de gran tribulación, un tiempo de gran intranquilidad, un tiempo de terremotos, tornados, hambrunas, muerte y pestilencia, guerras y rumores de guerras, divisiones y la llegada de algún gran líder mundial llamándose a sí mismo el Salvador del mundo. Amable oyente, estamos viviendo en las gloriosas páginas del Nuevo Testamento. Vemos a Dios cumplir las profecías tanto del Antiguo Testamento como del Nuevo Testamento. Vemos a Dios en nuestra propia vida poniendo todo junto. Él dijo con respecto al nacimiento de Cristo, y cuando llegue el cumplimiento del tiempo lo enviaré otra vez. Ahora bien, la pregunta es, cuando Él venga, ¿estará usted preparado?
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0: son las 9 en punto.
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1: Hola, ¿cómo están? Bienvenidos a Vida al Máximo. Les saluda Rafael Inequén. El tiempo es oro. Sin embargo, es a lo que menos prestamos atención y no nos detenemos a vivir los días con sabiduría. No se trata
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1: La vida en Dios se trata de discernir y aplicar, ser inteligente y sabio, pero con la sabiduría que proviene de Dios. Él fue el que nos hizo y nos dio propósito. Tener a Cristo en nuestro corazón es vivir en ese propósito eterno. Una vida en Cristo es eterna y todo lo que hace es perfecto. Estamos tan enfocados en las cosas materiales y esas en algún momento se acaban porque son limitadas. Hoy Dios te da un nuevo día y una nueva oportunidad. Examina cómo vives la vida y pídele a Dios sabiduría para aprovechar cada tiempo que te da, dando valor a lo realmente importante.
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1: ¿Está el marido para proteger a su mujer? Sí, es el deber que Dios nos ha dado. Y hablo a los esposos. Es hacer de nuestras esposas mujeres más radiantes y hermosas cristianas, sin manchas ni arrugas, emocionales ni espirituales.
2: Alguien ha sugerido que a los 20 años de edad una mujer tiene el rostro que Dios le ha dado. A los 30 años tiene el rostro hecho posible por medio de cosméticos. A los 40 años tiene el rostro que un masajista y un estilista le dan. A los 50 años tiene el rostro que refleja la forma en que su esposo la ha tratado. Y de allí en adelante tiene el rostro que ella quiere tener.
1: Bienvenidos.

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1: En el seno del hogar dije que primero debía asumir su responsabilidad. Efesios 5, 22 y 23 dice: las casadas estén sujetas a sus propios maridos como al Señor, porque el marido es la cabeza de la mujer, así como Cristo es la cabeza de la iglesia, la cual es su cuerpo y él es su salvador. Algunas veces a eso llamamos la cadena de mando, pero la cadena de mando no es la mejor forma de describir el matrimonio. De lo que se habla aquí realmente es de la cadena de responsabilidad. El ser la cabeza literalmente significa que usted es responsable. No significa que usted existe para que sus necesidades sean satisfechas, porque usted es la cabeza. Significa que usted existe para satisfacer o suplir las necesidades de los demás. Segundo, dejar que su esposa sepa que ella es la número uno en su vida. Su esposa debe saber siempre que ella es antes que los hijos y antes que sus propios padres. Por tanto, dejará el hombre a su padre y a su madre y se unirá a su mujer y serán una sola carne. Bien, continuemos con el material para hoy. Tercero, proteja a su esposa de traumas emocionales. Efesios 5, 26 y 27. Para santificarla, habiéndola purificado en el lavamiento del agua por la palabra, a fin de presentársela a sí mismo, una iglesia gloriosa, que no tuviese mancha ni arruga ni cosa semejante, sino que fuese santa y sin mancha. De esa manera deben amar los maridos a sus mujeres. Eso significa que usted debe protegerla de traumas emocionales y daños. Amigo, es su trabajo y su responsabilidad. Es su trabajo el ver, vigilar que nada mancha a su esposa, ni que sea usted mismo quien bote basura emocional o intelectual sobre ella. Después de un día de trabajo, no llegue por la noche a descargar cosas sobre su esposa que pueden ser abrumadoras para ella. En esto hay que ser cuidadosos, porque ella quiere que usted comparta con ella sus inquietudes diarias. Ella quiere saber qué le preocupa, porque quiere llorar con usted, suspirar con usted y brindarle la ternura que solamente una esposa puede brindar. Haga que el final del día sea el tiempo más valioso entre usted y su esposa. Si yo llego a la casa y voy directamente a mi oficina o directamente a leer el periódico o ver la televisión, le he fallado a mi esposa. Cuando llego a casa, de inmediato busco a mi esposa. La abrazo prolongada y fuertemente y le digo que le amo. Eso es muy importante. Esos primeros minutos que le dedico a ella, tan pronto llego a casa, le están diciendo que ella es la número uno en todo el mundo. No llego a casa para derramar sobre mi esposa basura emocional, sino para ver en qué puedo ayudarle para presentármela a mí mismo, sin mancha. Pero Pablo también menciona ni arruga. Y esa es una palabra interesante. Denota una especie de herida interna. Un trauma que literalmente se presenta a veces en el rostro. No hablo de las arrugas normales que todos tenemos o tendremos.
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1: Hablo del trauma que a veces llega a la vida de una mujer que ha vivido con un hombre que no ha cumplido con su responsabilidad y no la ha amado como debería haberla amado. En sus rostros usted puede ver el trauma que viven, y no solo el trauma, sino el dolor emocional que viven. Alguien ha sugerido que a los 20 años de edad una mujer tiene el rostro que Dios le ha dado. A los 30 años tiene el rostro hecho posible por medio de cosméticos. A los 40 años tiene el rostro que un masajista y un estilista de pelo le dan. A los 50 años tiene el rostro que refleja la forma en que su esposo lo ha tratado. Y de allí en adelante tiene el rostro que ella quiere tener. El marido está para proteger.

0: era su mujer. El deber que Dios nos ha dado, y hablo directamente a los hombres, a los esposos, es hacer de nuestras esposas más radiantes, hermosas, cristianas, sin mancha ni arruga, emocional o espiritualmente hablando. Cuarto, haga que su esposa se sienta segura. Veamos Efesios 5:29. Porque nadie aborreció jamás a su propia carne, sino que la sustenta y la cuida. La palabra sustentar significa alimentar, nutrir. Cuando usted tiene hambre, quiere comer. Cuando tiene sed, quiere beber. Usted quiere satisfacer sus necesidades. Como esposo, es su responsabilidad el proveer el alimento físico, psicológico, emocional y espiritual que su esposa necesita para crecer. Usted debe nutrirla, ayudarle a crecer. Pero no solo la sustenta, sino que la cuida. Y esta palabra cuidar, en el original literalmente significa abrigar con calor humano. Una buena ilustración de esto es una gallina empollando huevos. Y cuando está empollando, nada ni nadie podrá hacer que abandone su labor. Y estará empollando esos huevos hasta que los pollitos nazcan. Lo que ella está haciendo es abrigando con el calor de su cuerpo los huevos. No es cuestión de simplemente romper la cáscara. Es necesario el calor del cuerpo de la gallina para lograr el objetivo final, que los pollitos nazcan. Maridos, ¿sabían que nuestras esposas necesitan sentirse abrazadas y abrigadas por el calor de nuestro cuerpo? Sustente y cuide a su esposa. Escuché de una mujer que sufrió un ataque parcial de catalepsia. La llevaron donde un psiquiatra y él no conseguía hacerla reaccionar. Finalmente se le ocurrió una idea. Abrazó de frente a la mujer y le dio un prolongado beso en la boca. Y unos segundos después ella respiró y salió de su estado cataléptico. La vida regresó a su rostro, adornado ahora con una feliz sonrisa. El psiquiatra, complacido por el resultado de su tratamiento, le dijo al esposo de la mujer: amigo, eso es lo que su esposa necesita cada día. Y el hombre contestó: oh, gracias, doctor. Entonces la puedo traer todos los días a esta misma hora.
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0: Necesitamos entender lo que significa abrigar con calor humano a nuestras esposas. Ahora, permítame decirle que es el esposo el que debe tomar la iniciativa. Pablo dice que debemos amar a nuestras esposas. ¿Cómo? Como Cristo amó a la iglesia. Piense en eso. ¿Quién tomó la iniciativa? Jesús. Nosotros amamos a Dios porque Él nos amó primero. Busque Apocalipsis 3:20. He aquí, yo estoy a la puerta y llamo. No somos nosotros los que estamos golpeando la puerta. Jesús es el que llama para que nosotros abramos la puerta. La Biblia dice, no hay quien busque a Dios, ni siquiera uno. En la relación matrimonial es el esposo quien debe tomar la iniciativa. Él es el iniciador y ella es la que responde. Vayamos al Cantar de los Cantares. Quiero mostrar algo muy interesante. ¿Cómo los esposos deben amar a sus esposas? El Cantar de los Cantares es en realidad un poema de amor. Una canción de amor que, por analogía, se aplica al amor que Cristo tiene por su iglesia. Por ejemplo, en el capítulo 1, verso 8, el esposo, haciendo referencia a su compañera, dice: si tú no lo sabes, oh hermosa entre las mujeres. Él se dirige a ella con un hermoso lenguaje. Veamos el verso 15. He aquí que tú eres hermosa, amiga mía. He aquí que tú eres bella. Y le sigue brindando palabras cariñosas y románticas. Es una forma increíble de expresión. Y algún esposo este mismo momento estará pensando, ¿Y por qué yo no puedo expresarme de esa manera? Bueno, a lo mejor usted necesita trabajar en eso. Y el capítulo 4, los 5 primeros versos, es un retrato alegórico impresionante de la belleza física de ella. En el capítulo 5, verso 2, ella es ahora la que habla y dice, yo dormía, pero mi corazón velaba. Es la voz de mi amado que llama, ábreme, hermana mía, amiga mía, paloma mía, perfecta mía, porque mi cabeza está llena de rocío, mis cabellos de las gotas de la noche. Ella ha estado esperando toda la noche por él, y cuando él llega y llama a la puerta, ella le pide que espere un momento y le dice, me he desnudado de mis ropas. ¿Cómo me he de vestir? He lavado mis pies. ¿Cómo los he de ensuciar? Ella aparentemente ya está en la cama y no abrirá la puerta. Pero mire lo que dice el verso 4. Mi amado metió su mano por la ventanilla y mi corazón se conmovió dentro de mí. Ella está diciendo que se emocionó ante la sola idea de la proximidad de él. El corazón de ella palpitaba aceleradamente y dice en el verso 5, yo me levanté para abrir a mi amado y mis manos gotearon mirra y mis dedos mirra que corría sobre las manecillas del cerrojo. Todo ese tiempo, mientras no abría la puerta, ella se estaba perfumando. Y no es que no quería abrir la puerta, sino que con la espera, ella quería que él la anhelara más. Los maridos debemos aprender más música, que cuando nuestras esposas dicen
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0: a veces en realidad ese no, no significa no. Sencillamente ella quiere ser deseada y es el esposo quien debe tomar la iniciativa. Ahora escúcheme con atención. ¿Sabía que si usted no toma la iniciativa para amar a su esposa y ella toma la iniciativa, le causará un verdadero trauma? Algo en su mismo espíritu sentirá una profunda herida, porque Dios no la hizo para que ella tome la iniciativa. Si ella tiene que tomar la iniciativa, no se sentirá bien. No estoy diciendo que ella no puede ser amorosa hacia su esposo o que no pueda coquetear con su esposo. Por supuesto que puede. Pero si es que en el concepto total del matrimonio ella tiene que tomar la iniciativa, hay algo vitalmente equivocado en esa relación. Busque Proverbios 7. Recuerde que los maridos deben amar a sus mujeres como Cristo amó a la iglesia. Cristo tomó la iniciativa. ¿Sabe usted cuál es la característica de una ramera o prostituta? Es que ella toma la iniciativa. Proverbios 7:10. Cuando he aquí, una mujer le sale al encuentro con atavío de ramera. Note que la ramera se viste de una forma particular. En la actualidad, en términos generales, los diseñadores franceses, italianos y de otros países prácticamente determinan lo que deben vestir las mujeres. Y algunas mujeres salen a la calle con vestidos que aún dentro de la casa sería vergonzoso que se los pongan. La Biblia identifica muy claramente el atavío de ramera. Y alguna mujer me dirá, pero es que quiero verme atractiva. Eso está bien. Pero se ha preguntado qué es lo que trata de atraer. ¿Sabe que lo que no está a la venta no debe ser anunciado? Sí, una mujer debe verse atractiva. Mire lo que dice Proverbios 31:22. De lino fino y púrpura es su vestido. ¿Por qué una ramera se viste como se viste? De ella, Proverbios 7:11 dice, alborotadora y rencillosa. Amiga, sea usted una señora o señorita, ¿sabía usted que Dios no la hizo para que sea alborotadora y rencillosa? Eso destruye su feminidad. Alborotadora y rencillosa, sus pies no pueden estar en casa. Unas veces está en la calle, otras veces en las plazas, acechando por todas las esquinas. O sea, no es una mujer hogareña. Está sin protección. Camina por las calles y plazas buscando clientes que, en realidad, son víctimas. Y note cómo ella es la agresora. Leamos desde el verso 13. Se asió a él y le besó. Con semblante descarado le dijo, sacrificios de paz había prometido, hoy he pagado mis votos. Por tanto, he salido a encontrarte, buscando diligentemente tu rostro, y te he hallado. He adornado mi cama con colchas recamadas, con cordoncillos de Egipto. He perfumado mi cámara con mirra, aloes y canela.
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0: Alegrémonos en amores. Esa es la marca, el distintivo y la forma de actuar de una ramera. Algunos padres me han contado que en la actualidad sus hijos tienen dificultades teniendo citas con las muchachas porque ellas les dicen que si no van a ir a la cama, ¿para qué tener una cita? Eso es algo increíble. Ahora escuche, Dios demanda pureza tanto en el hombre como en la mujer. Pero actualmente vivimos en una sociedad en donde, gracias a las feministas y a los defensores de la moral relativa, las mujeres se han vuelto las iniciadoras y en muchos casos las agresoras. Pero Dios no lo planificó así. Es el hombre quien debe tomar la iniciativa. Recuerde que el hombre está orientado a alcanzar metas. Cuando se enamora seriamente, su meta es el matrimonio. Y cuando se casa, él busca otra meta. Mientras tanto, ella, que también quería casarse, pensaba que eso iba a asegurar su noviazgo eterno. Pero, como él, luego de casarse, persigue otras metas. Ella ahora se pregunta, ¿y qué pasó? Una hija conversa con su madre y le dice, mamá, mi novio está gastando mucho dinero en mí. ¿Qué me aconsejas hacer al respecto? Y su madre le responde, por experiencia te digo que así son durante el noviazgo. ¿Quieres un consejo? Cásate con él y verás cómo se terminan los regalos. La voz de la experiencia. Mi amigo, el enamoramiento, el noviazgo, la cortesía, la galantería, la coquetería no debe terminar con la ceremonia matrimonial. De hecho, es su responsabilidad el mantener el fuego del amor conyugal constantemente encendido. Y es usted quien siempre debe tomar la iniciativa. Vuelvo a repetirlo. Dios nos hizo diferentes para poder hacernos uno. Dios le dio al hombre una naturaleza y otra a la mujer. Dios le dio al hombre la masculinidad y la responsabilidad que debe asumir. Dios le dio a la mujer la feminidad que jamás debe perder. Usted le puede dar a su esposa autoridad en algunas áreas, pero usted nunca renuncia a su responsabilidad. Constantemente hágale saber a su esposa que ella es la número uno en su vida. Protéjala siempre de basura emocional y de traumas internos para que pueda tener una esposa sin mancha ni arruga y sea ella una radiante y hermosa esposa cristiana. Y no se olvide que ella, su esposa, necesita de su ánimo, de su protección, de su calor humano. Tome la iniciativa y descubrirá que hay armonía en su hogar.
2: 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Dios diseñó la armonía para el hogar. Y aunque todos tenemos partes diferentes, la canción que cantamos es la misma.
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3: Modesto desde San Juan, Puerto Rico, agradece. 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Les envío mi humilde ofrenda. Que el Señor les bendiga. Gloria a Dios. ¡Cuánto nos gozamos!
2: Shirley escribió en Facebook: Dios extienda su territorio y su palabra a través de ustedes. Que su ministerio crezca enormemente y llegue a personas como yo que andan perdidas y muertas. Yo conocí a Cristo mediante su programa. Gracias, Padre mío, porque para hacerte conocer, utilizas a siervos como las personas que forman parte de El Amor que Vale. Dios los bendiga.
3: 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Soy Andrés García Vigio y ha sido un placer estar con usted hoy. Aprovechamos para agradecer a Maritza Edmiston y Lenín de Llanón por la producción de esta enseñanza. Y le esperamos para el próximo mensaje cuando continuaremos escudriñando aún más con el pastor Adrian Rogers las ricas verdades del amor de Dios, El Amor que Vale.
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2: En este mensaje tratamos el caso de un hombre que descargó su conciencia de manera anónima en nuestro sitio conciencia.net y nos autorizó a que lo citáramos como sigue.
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2: El primero tiene 19 años. Me ha salido rebelde. Ya se graduó del colegio. No quiso seguir estudiando, así que se fue a trabajar por 6 meses. Pero lo despidieron por irresponsable y ahora ya no quiere trabajar. El segundo hijo tiene 15 años. Aún está estudiando, pero no es un buen estudiante. La niña tiene 12 años y es igual que sus hermanos. Yo trato de ser el mejor padre posible, pero no sé en qué he fallado. Este es el consejo que le dio mi esposa. Estimado amigo, usted no es el único. Muchos padres tienen algunos de los mismos problemas con sus hijos. El ser demasiado estricto puede hacer que sus hijos se vuelvan más rebeldes, mientras que el darles rienda suelta demasiado pronto puede hacer que cometan errores desastrosos. No es nada fácil ser padre. Le rogamos que lea los casos 283 y 377 en conciencia.net para aprovechar el consejo que les hemos dado a otros padres de familia en situaciones muy parecidas. En el caso 283, nos referimos a lo necesario que es dejar que los jóvenes adultos sufran las consecuencias de sus actos. Y en el caso 377, tratamos sobre el desarrollo del cerebro y las razones fisiológicas por las que algunos jóvenes adultos toman decisiones tan malas. Ambos casos le darán algunas ideas de cómo tratar a su hijo mayor. Es muy importante que aproveche los recursos y los programas de su comunidad que pueden ayudarle a mejorar como padre. Hay muchos cursos que ofrecen los servicios sociales, las universidades y las iglesias. Busque por internet o pídale a su médico que lo refiera a cursos en la región donde usted vive. También le recomendamos que lea los libros Límites para nuestros hijos, ¿Cuándo decirles que sí? ¿Cuándo decirles que no? Para poder ayudar a sus hijos a controlar su vida, por Henry Cloud y John Townsend, y Límites con los adolescentes, ¿Cuándo decir sí? ¿Cómo decir no? Por John Townsend. Si pone en práctica los principios que se presentan en esos libros, obtendrá buenos resultados en su familia. Es muy importante que busque una iglesia que tenga programas dinámicos para las edades de cada uno de sus hijos. Asegúrese de que enseñe toda la verdad de la Biblia y que ayude a las personas de todas las edades a descubrir y a cultivar una relación personal con Jesucristo. Los que asisten a la iglesia no son perfectos, así que busque a quienes cada día estén esforzándose por llegar a ser más como Cristo. Ellos pueden ayudarle a usted a hacer lo mismo. Con eso termina lo que Linda, mi esposa, recomienda en este caso. El caso completo, que por falta de espacio no pudimos incluir en esta edición, puede leerse con solo pulsar la pestaña en conciencia.net que dice Casos y luego buscar el caso 490.
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0: en su divino rostro ensangrentado. El Cristo del perdón es más amado. La corona de espinas en sus sienes se convirtió en perdón de los pecados. Él pudo haber nacido entre la seda, pero solo el amor fue su riqueza para salvar al mundo. Dio su vida dejando la verdad de su palabra. El trigo salvador creció en sus manos como nace la flor de los milagros. Él, que murió en la cruz sin queja alguna y soportó el dolor de aquellos clavos a cambio de dolor.
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0: Y con agua de fe llenó la presa. El Cristo espiritual. El Cristo humano. Oración suplicante del enfermo. El alivio total del sufrimiento. Un pedazo de pan para el hambriento. El Cristo del amor está en mis ojos. La corona de espinas en sus sienes. El mártir del Calvario. El Padre nuestro.

calmará mi sed en el desierto. Cristo, predicador de la montaña, quita los espejismos de mi alma. Que el agua cristalina de aquel río me lave el corazón.

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saluda tu amigo Jairo Grael de Motivación y te doy la bienvenida a una reflexión para el desarrollo personal. Escultor. Se llama escultor a las personas que se dedican a modelar el barro, tallar en piedra, madera u otros materiales. La escultura es una de las bellas artes en la cual el autor se expresa creando volúmenes y conformando espacios. Un buen punto de partida es que reconozcamos que no existimos por la simple casualidad de un encuentro. No somos el accidente de nadie y no somos el resultado únicamente de un buen momento y placer de dos. Simplemente el gran desafío consiste en aceptar que somos una obra maestra y que nuestra existencia tiene un propósito. Encontrar nuestro propósito será nuestro gran desafío. Te invito a vivir cada día desde la premisa de que no existe por accidente o por casualidad. Hemos de tener un propósito de vida, propósito que al descubrirlo te permitirá dar y disfrutar cada uno de los pasos para alcanzar ese propósito.

Son las 11 en punto. 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
0: Memorizar la palabra, repetir la palabra, enseñar la palabra. Pero la Biblia dice en Santiago capítulo 1, versículo 22, no solo escuchen la palabra de Dios, tienen que ponerla en práctica. De lo contrario, solamente se engañan a sí mismos. En esta serie titulada 40 días en la palabra, el pastor Rick nos enseña 6 principios para convertirnos en hacedores de la palabra. El día de hoy, en Esperanza Diaria, el pastor Rick nos muestra de manera práctica cómo usar la observación, interpretación, correlación y aplicación. Lo hace estudiando con nosotros Filipenses capítulo 2, versículos del 19 al 30. Escuchemos al pastor Rick en la tercera parte de la conferencia, ¿cómo estudiar un pasaje de la Biblia?
2: Hola, soy el pastor Rick. Hoy continuaremos con la enseñanza ¿cómo estudiar un pasaje de la Biblia? Pero antes, hagamos un breve repaso de lo que ya hemos visto. Quiero que tomes tu Biblia y la abras en Filipenses 2. Toma tus notas y vayamos a través de estos 4 pasos. ¿Qué dice? ¿Qué significa? ¿Qué otros versículos lo explican? ¿Qué voy a hacer al respecto? Primero, comenzaremos con la observación. ¿Qué dice? Lo que haré es simplemente verlo. Lo leeré algunas veces y escribiré lo que vea. Nada complejo o elegante. Solo lo veo. Veo 3 cosas en este pasaje. Primero, observo que Pablo intenta enviar a 2 hombres a Filipos. Eso es solo una observación. No hay nada de elegante, nada espiritual. Es solo lo que veo. Segunda cosa que observo es que Pablo lo ratifica como modelos de conducta. Pablo ratifica a Timoteo y a Epafrodito como modelos de conducta que merecen honor. Eso naturalmente me hace preguntar la tercera pregunta de observación. ¿Cómo son? ¿Por qué son tan especiales? ¿Por qué son merecedores de honor? ¿Por qué merecen ser alabados? Ahora, vamos a la interpretación. ¿Qué significa? Este pasaje es extremadamente poderoso porque nos da las 5 marcas de lo que significa ser un hombre de Dios. Si quieres ser ese tipo de persona que Dios bendice, si quieres ver que Dios te use, si quieres el poder de Dios en tu vida, debes estudiar este pasaje, porque te dice las 5 características del hombre y la mujer de Dios, que lo que vemos en estos hombres, debemos construirlo en nuestras vidas. Regresemos y veamos las 5 cosas que observamos el día de hoy. ¿Qué realmente significan? Vamos a ver en detalle. En el verso 21, encontramos la primera característica. Pablo dice, de Timoteo, no tengo a nadie como él. ¿Por qué no hay nadie como él? ¿Por qué? Nadie como él se preocupa de veras por el bienestar de ustedes, pues todos los demás buscan sus propios intereses. Ahí tenemos nuestra primera característica del hombre de Dios. Número 1, un hombre de Dios es compasivo. Un hombre de Dios es compasivo. Es desinteresado. Piensa en los demás. Él no solo piensa en sí mismo. Es desinteresado. No es egoísta. Es compasivo. La segunda cosa que aprendes acerca de Timoteo es, ustedes conocen bien la entereza de carácter. Encierra eso. La entereza de carácter de Timoteo, que ha servido conmigo en la obra del Evangelio como un hijo junto a su padre.

0: que ha servido conmigo en la obra del Evangelio como un hijo junto a su padre. Número 3. El siguiente
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0: dice,
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0: Creo
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0: que
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0: es
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0: Enviarles de vuelta a Epafrodito, mi hermano, colaborador y compañero de lucha. Nos ha dado 3 metáforas relacionales: hermano, colaborador, compañero de lucha, y también dice que es un mensajero a quienes ustedes han enviado para atenderme en mis necesidades. Lo enviaron para que diera buenas noticias de ustedes. Cada una de estas metáforas tiene algo en común, y eso es cooperación. Entonces, el número 3, el hombre de Dios es colaborador. Él dice, es mi hermano, es mi colaborador, y es mi compañero de lucha. ¿Por qué? Porque la vida cristiana es una familia, es una comunión y también es una lucha. Primero, somos una familia. Él dice, es mi hermano, tenemos una relación. ¿Sabías que la palabra hermano o hermana es usada 133 veces en la Biblia para referirse a los cristianos? Por miles de años, los miembros de las iglesias se han referido unos a otros como hermanos o hermanas. El hermano tal, la hermana tal. Ahí está el hermano Tom y la hermana Jane. De hecho, yo creo que es algo bueno que traigamos de vuelta eso a la iglesia, porque la iglesia no es una institución, es una familia. La Biblia nos dice en las Escrituras que debemos tratar a las mujeres mayores como madres. Debemos tratar a los hombres mayores como padres, a los hombres jóvenes como hermanos y a las mujeres jóvenes como hermanas. ¿Por qué? Porque somos una familia. Somos hijos en la familia de Dios y somos hermanos y hermanas. Hay una relación. Y no solamente somos familia, somos una fraternidad. Somos colaboradores. Eso quiere decir que tenemos la misma tarea, la misma misión, la misma gran comisión. Trabajamos juntos, estamos para servir juntos, somos colaboradores. Y no solo eso, somos compañeros de lucha, somos camaradas de armas, somos soldados, porque tenemos la misma lucha, tenemos el mismo enemigo, Satanás. Tenemos que apoyarnos unos a otros, tenemos que alentarnos unos a otros. Es por eso que tenemos grupos pequeños, porque estamos en esto juntos. Un hombre de Dios es colaborador. Cuando ves a un hombre que diga, yo puedo solo, soy un llanero solitario, ese no es un hombre de Dios. Cuando veas a un hombre que diga, no necesito ir a la iglesia, no necesito de un grupo pequeño, no necesito de nadie. No, está comprobado cuánto necesita lo que necesita. Necesitamos los unos de los otros. Tú tienes fortalezas que yo necesito. Yo tengo fortalezas que tú necesitas. Nos necesitamos unos a otros. Los hombres de Dios cooperan. No son llaneros solitarios. No son personas difíciles de tratar. Saben cómo trabajar en equipo. Son jugadores de equipo. Saben cómo trabajar. Saben cómo dar y recibir. En los negocios, las personas pagan muy bien a las personas que tienen habilidades relacionales. A esas personas que tienen la mentalidad de equipo, que no son patanes independientes que solo hacen sus cosas. De todas las personas, Pablo es una superestrella espiritual, y aún así, él sabe que juntos somos mejores, que hacemos más cuando trabajamos juntos. Reconoce que nos necesitamos unos a otros, y el hombre de Dios sabe trabajar con otros, sabe cómo ser un miembro del equipo.
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0: Nota las necesidades de otros antes que las suyas. Es consistente. Pueden contar en que cumplirá su palabra y es colaborador. 4. En el versículo 26 habla de Epafrodito y dice: él los extraña mucho a todos y está afligido porque ustedes se enteraron de que estaba enfermo. Noten el contenido emocional. ¿Qué sucede aquí? Tenemos una iglesia en Grecia llamada la Iglesia de Filipos que Pablo comenzó. Pablo está en Roma en una prisión. Ellos juntaron una ofrenda de amor para enviársela a Pablo y luego dijeron, necesitamos a alguien que la lleve. Y uno de los hombres de negocios de la iglesia, Epafrodito, dice, yo lo haré. Él va a tener que caminar. No hay aviones, no hay trenes, no hay carros. Él tendrá

0: que caminar de Grecia a Italia. En el camino habrá bandidos, no habrá hoteles o moteles. Tendrá que dejar sus negocios unos meses en lo que va y cumple la tarea. Él hará un gran gasto personal. En el camino, Epafrodito se enfermó y casi muere intentando llevar la ofrenda que las personas le habían confiado. Confiamos en que no te la vas a gastar, en que no nos vas a defraudar, porque tienes integridad. Y en el camino casi muere. Y esta noticia llegó a la iglesia de Epafrodito, que en este viaje casi muere, que se enfermó, y todos se preocuparon. ¿Cuál fue su reacción? Se preocupó porque causó preocupación. Se inquieta por las inquietudes de la gente. Se preocupa porque se preocuparon por él. No está pensando en sí mismo, está pensando en cómo sus palabras y acciones están causándoles aflicción a otras personas. Y esa es la cuarta característica de un hombre de Dios. Es considerado. Considerado significa que no solo piensas en lo que las personas dicen, sino también piensas en sus emociones. Piensas en cómo lo que haces o dices puede afectar a otras personas. Dice, él los extraña mucho a todos y está afligido porque ustedes se enteraron de que estaba enfermo. Se preocupa por su preocupación. ¿Te preocupas por la preocupación de alguien más? ¿Te has inquietado por las inquietudes de alguien más? ¿Te has preocupado porque alguien tiene miedo? ¿O solo dices, supéralo? Un hombre de Dios es considerado. Se preocupa por los sentimientos de otros. Algunas veces he escuchado que dicen, solo digo lo que pienso. Hasta lo dicen con orgullo, como diciendo, digo lo que es. Hay una palabra para eso. Es grosero. Cualquier tonto puede decir lo que piensa. Se requiere de un hombre maduro para frenar su boca cuando sea necesario. Los bebés dicen lo que piensan. Los niños pequeños solamente lo dicen. No tienen un filtro en su boca. Si no tienes un filtro, no te sientas orgulloso de eso. Solo digo las cosas como son. En ese caso, no eres un hombre maduro. Simplemente eres grosero y no sabes cómo ser un adulto. Porque cuando eres adulto, hay momentos para decir o no decir las cosas.
1: ¿Será suficiente amar la palabra, aprender de la palabra y escuchar la palabra? El pastor Rick nos dice que no lo es. Si queremos ver cambios duraderos y crecimiento real en nuestras vidas, debemos de vivir la palabra. A continuación, el pastor Rick nos dice más al respecto.
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0: Digo lo que es. Hay una palabra para eso. Es grosero. Cualquier tonto puede decir lo que piensa. Se requiere de un hombre maduro para frenar su boca cuando sea necesario. Los bebés dicen lo que piensan. Los niños pequeños solamente lo dicen. No tienen un filtro en su boca. Si no tienes un filtro, no te sientas orgulloso de eso. Solo digo las cosas como son. En ese caso, no eres un hombre maduro. Simplemente eres grosero y no sabes cómo ser un adulto. Porque cuando eres adulto, hay momentos para decir o no decir las cosas. Así que no te enorgullezcas de ser grosero. Un hombre de Dios es considerado. Permítanme mostrarles un versículo. Primera de Pedro 3:7. En cuanto a ustedes, esposos, sean comprensivos con sus esposas. Sean comprensivos. Por naturaleza, no lo somos. De hecho, somos desconsiderados en muchas áreas. De hecho, es la causa número uno de problemas maritales. La causante número uno de problemas en el matrimonio es el egoísmo. Yo quiero lo que quiero. Tú quieres lo que quieres. Y somos desconsiderados el uno con el otro. Somos desconsiderados principalmente con nuestras decisiones, con nuestros temores, con el sexo y en la comunicación. Así que como su pastor y con el deseo de terminar con la guerra de los sexos, les quiero mostrar dos o tres diagramas que les ayudarán a entender el sexo opuesto un poco más y ser un poco más considerados. Para el acto sexual entre el hombre y la mujer se ve de esta manera. Los hombres son sencillos. Ellos tienen un botón de encendido y apagado. Las mujeres tienen todo un panel con botones, palancas y combinaciones. Y todo debe de ser encendido de manera adecuada. Para los hombres, solo es encender y apagar. Debemos ser considerados el uno con el otro. Dios diseñó a las mujeres de esta manera. Dios diseñó a los hombres de esta manera. Es solo la manera en la que Dios los diseñó. Esa es la diferencia fisiológica. El cómo toman decisiones, los hombres y las mujeres, también es diferente. Aquí tienen un ejemplo. Vamos a decir que van a una tienda a comprar pantalones. Pero antes de llegar a una tienda, la mujer se desvía a otra tienda, y luego a otra, y luego a otra, hasta llegar a la tienda a la que se supone que iban a ir en primer lugar. El hombre por sí solo hubiera ido directamente a la primera tienda. Para comprar un pantalón de mezclilla a un hombre le toman 6 minutos y 33 dólares. Para las mujeres les toma 33 horas y 6 minutos y casi 900 dólares porque compró otras cosas que se atravesaron en el camino antes de los pantalones. Simplemente así somos. Necesitamos ser considerados los unos de los otros. Permíteme explicarte la idea de toma de decisiones. Las posibilidades de que un hombre gane una discusión en la fase del noviazgo es del 50%. Cuando se comprometen, caen al 20%. Y una vez casados, olvídenlo. ¡Ni lo intenten! Hablé con un hombre que llevaba 72 años de casado y le pregunté, ¿cuál es tu secreto? Y yo dije, ¿en serio? ¿72 años y solo 2 palabras? ¿Cuáles son? Y él me dijo, sí, querida.
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0: El siguiente versículo, el 27, dice, en efecto, y está hablando de Epafrodito, en efecto, estuvo enfermo y al borde de la muerte. Estuvo a punto de morir por la obra de Cristo, arriesgando la vida para suplir el servicio que ustedes no podían prestarme. Él está diciendo, ustedes que están en Filipos no pudieron venir a verme cuando estaba en prisión en Roma. Así que enviaron a Epafrodito y en el camino, en el trayecto de Grecia a Italia, casi muere. Encierra la frase, arriesgando la vida, porque esta es la quinta característica del hombre de Dios. Un hombre de Dios es compasivo. Piensa en otros y no solo en sí mismo. Es consistente, cumple su palabra, es fiable. Es un colaborador, es un hermano, es un compañero de lucha, es considerado, se preocupa por cómo te sientes emocionalmente, escucha tus emociones. Y número 5, el hombre de Dios es valiente. Estuvo a punto de morir por la obra de Cristo, arriesgando la vida para suplir el servicio que ustedes no podían prestarme. Un hombre de Dios, como dije antes, es audaz. Señor, haznos audaces. Noten en lo que ha sido valiente, arriesgando la vida para suplir el servicio que ustedes no podían prestarme. Fue valiente, no para su beneficio. Está tomando riesgos para el beneficio de otro y del reino de Dios. Conozco a muchos hombres que toman riesgos para sí mismos. Escalan montañas, escalan muros, surfean olas gigantes o apuestan negocios o granjas, pero solo con la garantía de que se beneficiarán de ello. Cuando hablo de arriesgarse, no hablo de hacer cosas arriesgadas para que puedas tener un momento de adrenalina que te dé un deporte extremo o arriesgar algo para obtener gloria o arriesgar algo para obtener dinero. Estoy hablando de arriesgarte para el beneficio de alguien más. ¿Con qué frecuencia lo haces? Oh, sí, has tomado riesgos en tu vida de negocios. Has tomado riesgos en tu vida deportiva, pero ¿con qué frecuencia has tomado riesgos fuertes por alguien más? Eso es ser un hombre de Dios. Él hizo un viaje inconveniente para el beneficio de otro. Él hizo un viaje y puso la causa de Cristo antes que la comodidad. Pablo está en Roma en prisión. Él está en Grecia. La iglesia levanta una ofrenda de amor sin aviones, sin trenes o carros. Y él es voluntario para llevar esa ofrenda y casi muere. Y aún así, persevera. sin importar su dolor, está comprometido a cumplir con la tarea que comenzó. Permíteme hacerte esta pregunta. Si tu pastor, o sea yo, si yo te pidiera que llevaras esta ofrenda para beneficiar a otra iglesia que está a 800 millas, ¿lo harías? Esa es la actitud de valentía que un hombre de Dios tiene. No hay muchos como este hoy en día. Es muy raro. Muchos dicen, yo vivo para Cristo cuando me es conveniente. Amo ir a la iglesia a menos de que haya un partido. Y si comienza en pleno servicio, me saldré antes porque es más importante que Dios. Dios usa personas valientes que ponen a las personas antes que el dinero, que ponen la valentía antes de la comodidad y la conveniencia, que ponen el servicio antes que la seguridad, que toman el riesgo por el reino de Dios, que sirven a Dios y a otros con desinterés incontrolable. Ese es un hombre de Dios, y Pablo dice que hay que honrar a los hombres que son así.
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0: Y literalmente es, él jugó con su vida. Es un término de azar. No sé si voy a regresar, pero me aseguraré que la ofrenda le llegue a Pablo en Roma. Y si muero en el intento, que sea así. Él se la jugó por Dios. Hoy veo que los hombres se la juegan por cosas tontas, en vez de jugársela por cosas que harán que sus vidas cuenten y que duren para siempre. Él es un jugador de Dios. Él se juega la vida por Jesucristo. Tu compromiso con Cristo es lo suficientemente profundo para arriesgar algo en tu vida por Él. ¿O solo es una conveniencia? Hoy en día, el cristianismo es una religión débil. No tiene dientes, no hay compromiso, no hay sacrificio, no hay héroes. Le agradezco a Dios que en la iglesia de Saddleback hay hombres de Dios. No podríamos tener el plan P si no fuera por esos hombres que se la juegan por Dios. No envías a 15,000 personas y a cruzar los mares y a todas las naciones si no tienes personas que digan, nosotros lo hacemos, Pastor Rick, nosotros iremos. Piensa en todas las excusas que Epafrodito pudo haber usado. Tengo un negocio que cuidar, tengo una familia que cuidar, tengo niños en la escuela. ¿Me estás pidiendo que deje mi trabajo, que deje mi negocio por 2 o 3 meses para viajar a otra nación para ayudar a otra iglesia? Eso suena a lo que estamos haciendo ahora mismo en Saddleback. ¿Me estás pidiendo que deje mi hogar por unos meses para ir a ayudar el inicio de otras iglesias en Roma, en Londres, en Berlín o en Buenos Aires? No, no, tengo cosas que hacer. Pablo dice, no tengo a nadie como Timoteo que se preocupe genuinamente por otras personas y no solo en sus cosas. ¿Sabías que puedes escuchar Esperanza Diaria todos los días en podcast? Muchos de nuestros oyentes lo hacen en su tiempo devocional. Tú puedes descargar el podcast en pastorrick.com y escucharlo en el momento que elijas. Como Debbie, una de nuestras radioescuchas que dice que ella lo oye en la hora de la comida y nos escribió lo siguiente. Hola Rick, tu podcast es la mejor forma que tengo para relajarme en un día de mucho trabajo. No solo me da un respiro, sino que también llena mi corazón de esperanza y energía. Escucharte me ayuda a ser una luz para Jesús, a pesar de que sea un día estresante y agotador. Y continúa diciendo, estoy saliendo de un periodo de 2 años de depresión y de estrés crónico debido a la muerte de mi mamá. Siento escuchar eso, Debbie. Y sigue diciendo ella, me tomó mucho tiempo retomar mi confianza y esperanza y restaurar mi conexión cotidiana con Dios. El formato de podcast de Esperanza Diaria es la herramienta perfecta para hacerlo en tan solo 25 minutos de enseñanzas bíblicas prácticas que puedo comprender. Además, poder descargarlo en línea de forma gratuita ha sido de mucha bendición. De verdad, el programa ha tenido un impacto significativo en mi sanidad personal y me siento feliz de apoyar el podcast financieramente, porque sé que puede ser de mucha bendición y alimento espiritual para todo el que lo escuche. Que Dios te bendiga y gracias por mostrarme cómo Dios actúa a través del dolor que la vida trae. Para mí, eres como un faro espiritual. Y allí termina su carta. Debbie, Sé que Dios continuará ayudando.
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0: Bendecido de saber que Él ha usado el podcast de Esperanza Diaria en tu vida. Gracias, Debbie, y gracias también por apoyar financieramente Esperanza Diaria. Tu donativo hace posible que podamos compartir con otros alrededor del mundo que hay esperanza en Jesús. Gracias por escucharnos hoy. Pido a Dios que recibas muchas bendiciones, que aunque sé que a veces no las puedes ver, Dios las derrama siempre para ti.
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0: vencido. Si tú estás enfrentando algo imposible, vamos a levantar nuestras voces y declarar que el Dios que servimos es el Dios del imposible. Para Él nada es imposible. Jesús.
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0: Vamos a vivir y vamos a caminar en la victoria que Jesús nos ha dado.

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0: En una tarde lluviosa me encontraba haciendo reflexiones sobre el amor. Sin quererlo, mis ojos se posaron en la fotografía de mi gran amor. Después, en el crucifijo que tenía colgado muy cerca de mí, roto. Inevitablemente recordé aquel día cuando, cegado por la ira, lo destrocé. Fueron tantas veces que le pedí al Cristo que me miraba que aquella mujer fuera buena, que me amara como yo la amaba, que fuera mía para siempre y así se cumplieran mis ilusiones. Pero un día, un amargo día, con la esperanza de volcar en ella mi amor, la sorprendí en brazos de mi mejor amigo. Corrí desesperado. No sé cómo llegué a mi casa. Comencé a gritar y a destrozar todo. Y cuando llegué al Cristo, lo tomé con furia. Lo arrojé al suelo diciendo: tú tienes la culpa. Tantas veces te pedí que me permitieras conocer el verdadero amor. Mírame ahora con el alma rota. No sé si fue un milagro, un sueño o no sé qué.
1: ¿Quién me ha tocado?
0: El caso es que de aquel Cristo moribundo y roto.
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0: Señor, no, no molestéis más al maestro, no molestéis más al maestro, porque tu hija ha muerto, tu hija ha muerto. Y Jairo se entristeció por un momento, mas Jesús le dijo: ten paz, Jairo, ten paz, Jairo, porque tu hija no ha muerto, tu hija no ha muerto, tan solo duerme. Ten paz, Jairo.
1: Diga ricamente en esta hora de la tarde, para mí un gozo supremo estar delante de ustedes desde este micrófono en el set tan hermoso y precioso que tiene Faro David. Luego de una ausencia de casi, ¿cuánto? ¿Una semana?
2: Se lleva 2 semanas.
1: 2 semanas de estar ausente del programa por motivos mayores, pero estamos de vuelta para ser instrumento de bendición, tanto el hermano Virgilio como mi persona, para bendecirle a usted hasta su casa y decirle con todo el corazón que Cristo le ama, que lo mejor está por venir, que los pensamientos que tiene Dios acerca de vosotros es pensamiento de bien y no de mal, en medio de la tragedia, en medio de la incertidumbre, en medio del caos que rodea este mundo, hay esperanza en Cristo Jesús. Puesto los ojos en Cristo Jesús, el autor y consumador de la fe. Así que le animo en esta mañana y gracias a usted que está detrás de este micrófono, que está ya en su casa, y usted que está por las redes sociales, por internet, por la emisora y por la televisión, por internet, gracias por permitirnos entrar a su casa y compartir las bendiciones que Dios pone en nuestro corazón para con todos ustedes. Saludos a los hermanos de la zona sur de Costa Rica, Dios les bendiga, a los hermanos Pura Vida, al hermano, hay un hermano Johnny por allá, por
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1: Ciudad Neile, está Johnny, sí, Palmar, y mucha gente que conocí ahora que estuvimos en

0: Sí, Palmar y mucha gente que conocí ahora que estuvimos tuvimos una semana en Salvador, en la cumbre educativa, hice amistad con algunos pastores pura vida. Saludos a todos, saludos a los hermanos de Puerto Armuelles, la zona del Barú, a todos los hermanos de la finca, a todos los hermanos de Finca Independiente, a los hermanos de Teca, Baco, Flor de Lima, los hermanos de Majagual, los hermanos de La Esperanza, Progreso, los hermanos de Cuerpito, los hermanos que están en diferentes lugares, hasta la Punta Burica, los hermanos de Guanábana, los hermanos de Limones, Punta Burica, los hermanos de todo lugar, es el área de Puerto Amuelles. Dios me les bendiga ricamente, a los hermanos de Tierra Alta, bendición. A los hermanos de Volcán, Cerro Punta, Santa Clara, los hermanos de Caizán, los hermanos de Sereno, bendición esta hora de la tarde. A los que nos escuchan en el distrito de Bugaba, Dios les bendiga. A los que están en el distrito de Bugaba, es un gozo, es una alegría, una bendición de saber de ustedes por medio de la emisora y llegar a ustedes con un mensaje de fe, de esperanza. Dios les bendiga ricamente. A los hermanos. Bueno, todos los hermanos de Bugaba, bendición, los hermanos de Tierra Alta, bendición. A doña Leli y a su mami, que son fieles oyentes de este programa, de seguro deben estar por ahí sintonizados con Padre David Estéreo. Gracias, gracias y gracias a todos los hermanos de Boquete, todos los Palmira, todos los Jaramillos, lo que es Alto Boquete, los hermanos de Bajo Mono, de Orqueta, los hermanos Volcancito, y bueno, son tantos lugares que hay. Gracias, gracias por permitirnos entrar a su casa, los hermanos de allá de donde está Griselda, de Palma Real, a la hermana Rosa, fiel oyente de este programa, y muchos otros más, los hermanos de Dolega, bendición, los hermanos de Paje Sombrero, bendición, los hermanos de allá de Pueblo
1: Calabazal.
0: Nuevo, Calabazal, Pueblo Nuevo, que estuve por ahí. Pueblo Nuevo es un choclo abajo, casi un kilómetro bajando, pero fue tremendo la bendición de compartir con ellos allá. Llegamos nosotros, Dios me le bendiga. Les digo, los hermanos Calabazal, Paje Sombrero, claro que sí. Los hermanos de Valle La Mina, bendición. Los hermanos de Boca del Toro, que ahora mismo están, bueno, ganaron anoche, ¿verdad? Nos apalearon, dicen, nos apalearon. Los hermanos bocatoreños nos dieron duro a los chiricanos anoche, pero bueno, ahora va a ser aquí el juego, ¿verdad? Aquí, todavía no, son dos juegos allá, creo que es así. De todas maneras, a pesar que nos ganaron, yo los bendigo a ustedes, hermanos bocatoreños. Dios les guarde a los hermanos Finca 4, Finca 6, Finca 8, Finca 12, los hermanos de allá, de por allá,
1: de Guavito,
0: de Guavito, Dios les
1: las
0: bendiga.
1: tablas.
0: Los hermanos de las Tablas, bendición. A los hermanos de la isla de Boca del Toro. Y la Colón, a la pastora Leticia, Dios le bendiga. Y por ahí debe estar Neti también, Dios le bendiga. Y a todos los hermanos de ese lugar, Katy, digo Katy, debe estar ahí cerca de la pastora. Dios le bendiga a todos y a todos los hermanos de David, bendición. Quiero recordarle nada más a todos los que son miembros de nuestro ministerio, Lirio del Valle, que este domingo tenemos la sesión anual de negocios, donde todos los miembros de diferentes iglesias nuestras estarán presentes,
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0: De negocios que siempre es una fiesta de gozo, de alegría, donde compartimos la coinonía como hermanos, donde también comemos una buena comida, hablamos de los planes, los proyectos presentes y futuros. Bueno, es una fiesta. Si usted va a Lirio del Valle, cuando hay este tipo de sesión anual de negocio, es una fiesta de gozo y alegría, y de seguro que este domingo será así. Así que gracias, hermanos, todos los pastores, los obreros de las extensiones y los miembros, todos el día domingo, bien temprano, estaremos con un devocional y luego tomaremos la cena del Señor. Y vamos adelante en el nombre de Jesús. Recuerden, hermanos, que hermanos líderes y pastores, que el primero de mayo tenemos Melo. ¿Qué es Melo? Es el único congreso que hacemos a nivel cada año. Cada año lo hacemos. Congreso, pues, es el congreso de Melo es con el

0: propósito de fortalecer la base de fe de los líderes, también darle conocimiento, darle herramientas y estrategia para el trabajo, y de seguro que va a ser una bendición. Tenemos pastores de peso, pastores de experiencia que estarán con nosotros. Tenemos al hermano López, el hermano Walter López de Colombia, estará con nosotros dando unos talleres. Estará el pastor Cátulo Castillo, estará el supervisor Eduardo Carrera de la Asamblea de Dios, y estará Iván Ríos Jr. hablando sobre una iglesia saludable. Y los temas son enfatizados al evangelismo, al discipulado, a las misiones, a una iglesia saludable. Y también tenemos a la hermana, a la psicóloga magíster, la hermana Línea Quintero, que estará tocando un tema sensitivo en cuanto al corazón, la salud del corazón de todo aquel que sirve como líder en la obra del Señor, cómo desarrollar un corazón sano para poder fluir en el espíritu.
1: Psicológico, fisiológico.
0: Y muchas otras cosas más estaremos compartiendo. Y a mí me tocó hablar sobre avivamiento. Yo cierro todo el congreso, lo cierro yo con una palabra del cielo para la edificación de todos los líderes de nuestro ministerio. Si alguien fuera de nosotros está interesado en participar, bueno, usted puede llamar aquí a Faro y usted diga: estoy interesado en estar en ese congreso, quiero aprender. Bueno, le estaremos esperando, ¿no? Yo soy abierto a todo, yo no tengo ningún problema que de otro concilio quieran ir para aprender, porque es un seminario de aprendizaje, herramienta fresca para este año. Nosotros lo hemos puesto como tema a nuestro congreso de Melo: lo mejor está por venir. Tenemos una parte también de lo que tiene que ver con tecnología y el desarrollo de la obra usando las herramientas de la tecnología para alcanzar al mundo. Y ese es el propósito. Déjeme decirle una cosa importante: Dios no nos mandó a edificar templos, Dios nos mandó a edificar vidas. Recuerde, hermano, quien inició con la idea de templos fue Constantino, y fue lo que él fue el emperador romano que mandó a construir templos, y metió a la iglesia en cuatro paredes, y metió al pastor en cuatro paredes para que no salieran al mundo. Y hasta el día de hoy, el fenómeno de todas las iglesias por el cual no hay crecimiento, porque todos estamos psicológicamente afectados por estar en cuatro paredes. El trabajo de la iglesia es hacia afuera, no es hacia adentro. Y muchos quieren crecer hacia adentro y van a crecer como...
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0: Dios nos mandó a tener miles de personas en una iglesia. Dios nos mandó a discipular más. Y la iglesia está llena de creyentes, pero hay pocos discípulos. La orden fue ir y hacer discípulos. Y todos esos temas estaremos pues preparándolo para ese día. Y recuerda, hermano, Dios nos guarde. La iglesia primitiva nunca tuvo un templo específico. Andaban por las casas predicando el evangelio. Habían milagros, señales y prodigios, porque las veces que iban al templo de los judíos, ellos no usaban, usaban el frente del templo.
1: Estaban fuera
0: por la cantidad de personas. Pero el trabajo de los apóstoles fue por las casas, y fue algo maravilloso la obra que Dios hizo. Pero vino Constantino después de 300 años y nos metió en cuatro paredes hasta el día de hoy. Y pensamos que el crecimiento de la obra es hacia adentro, cuando el crecimiento realmente es hacia afuera, porque afuera hay un mundo de personas que necesitan a Cristo Jesús. Hay demasiada gente oprimida por el diablo que necesitan escuchar el evangelio del Señor. Así que todas estas cosas estaremos tocando en nuestro congreso. Si alguno está interesado, puede llamar a Padre David, y solamente le cuesta $10, que incluye la comida, incluye también las enseñanzas y un coffee break que vamos a tener ahí, una merienda pequeña, cafecito, empanadita. ¿A usted le gustan las empanaditas, ¿verdad? De maíz? Bueno, va a ser algo maravilloso. Le esperamos el 1 de mayo, recuerde, 1 de mayo. Muy bien. En el libro de Lucas, capítulo 13, versículo 10, dice: cierto día de descanso, mientras Jesús enseñaba en la sinagoga, vio una mujer que estaba lisiada a causa de un espíritu maligno. Había estado encorvada durante 18 años y no podía ponerse derecha. Cuando Jesús la vio, la llamó y le dijo: apreciada mujer, estás sanada de tu enfermedad. Luego la tocó y al instante ella pudo enderezarse. Como alabó ella a Dios, en cambio el líder a cargo de la sinagoga se indignó de que Jesús la sanara en un día de descanso. Hay 6 días en la semana para trabajar, dijo a la multitud. Vengan esos días para ser sanados, no el día de descanso. Así que el Señor respondió: hipócrita, cada uno de ustedes trabaja el día de descanso. ¿Acaso no desatan su buey o su burro y lo sacan del establo el día de descanso y lo llevan a tomar agua? Esta apreciada mujer, una hija de Abraham, estuvo esclavizada por Satanás durante 18 años y no es justo que sea liberada aún en el día de descanso. Esto avergonzó a sus enemigos, pero toda la gente se alegraba de las cosas maravillosas que el Señor hacía. Si hay algo que yo tengo que destacar de esta narrativa o de esta porción de la Biblia, es que yo encuentro una palabra que muy poco se usa, que muy poco se usa en los medios sociales, muy poco se usa en cualquier área, que es la palabra dignidad. Porque lo que Cristo hizo con esta mujer es restituir su dignidad que había perdido por causa de una enfermedad provocada por el diablo. Virilio, esta mujer había estado esclava por el diablo 18 años.
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0: Jesús llegó ahí para restaurar la dignidad de esta mujer oprimida por el diablo. Y digo esto porque si hay una área sensible del ser humano, es cuando se toca su dignidad. Porque el hombre, el ser humano, necesita 4 cosas importantes que cambian su vida. Es ser valorizado, ser amado y ser usado. Y ser usado.
3: Que sea útil.
0: Y ser apreciado. O sea, el hombre por naturaleza quiere ser útil. Y vivimos en una sociedad tóxica donde no se valoriza la dignidad de una persona. El rico oprime al pobre. El jefe de la empresa exhibe públicamente.
3: No aprecia al trabajador.
0: No aprecia al trabajador. Imagínense que este es el fenómeno social que vivimos en nuestra sociedad. Que no se dignifica al hombre que trabaja, al hombre que está sujeto a una autoridad. Este fenómeno se ve por todos lados. Y si hay algo que hiere el corazón de una persona es cuando no se le dignifica. El hombre necesita ser honrado. El hombre necesita ser valorizado. El hombre necesita ser amado. Vivimos una sociedad tóxica que el amor no existe. Más bien hay odio, violencia, resentimiento y no hay amor. El mundo fue diseñado para ser amado. El mundo está carente de amor, de esa parte afectiva, de esa parte afectiva. ¿Cuán importante para el ser humano esa parte afectiva? Porque cuando tú valorizas a una persona, cuando tú amas a una persona y le das el honor, el valor que merece, esa persona será productiva en cualquier área. Y muchas veces viene lo que llamamos el bullying, viene la falta de autoestima, viene la autoestima por causa de que la persona no se valoriza. Y esto provoca un efecto negativo. Esta mujer, Virgilio, 18 años, un demonio la tenía encorvada. No tenía visión, no podía ver hacia arriba. Tenía que ver hacia abajo, hasta dónde llegó la situación de la mujer. En vez de mirar hacia arriba, no podía por su condición física, miraba hacia abajo. No estaba consciente de lo que había alrededor de ella, por causa de que no tenía visión de ver su entorno y sobre todo ver hacia arriba. Esto causó en esta mujer un complejo tan grande de sentirse rechazada, marginada por causa de su condición. Virilio, y perdona que vengo hablando demasiado.
3: Dele, dele, varón, usted viene inspirado.
1: Viene de El Salvador.
3: Job 36:5, hay una palabra bien interesante. Dice, he aquí que Dios es grande, pero no desestima a nadie. Dios no tiene a nadie en poco. Dios honra a los que le honran. Y una de las visiones de Jesús era restaurar dignidad. Lo hizo con la samaritana.
0: Sí, señor.
3: Lo hizo, restauró, sacó a aquel paralítico allá en, que estaba allá en el estanque, sanar a la gente. Y lo primero que a él le llamaba la atención cuando él llegaba a un lugar.
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3: Está viviendo, él vive, allá en el, dice Hebreos 7:25, vive para interceder por nosotros, pendiente de nuestras necesidades, de todo aquel que clame a Él, de todo aquel que busque en Él la respuesta, busque en Él la salida. Porque ciertamente lo que el enemigo quiere, aquella mujer la tenía físicamente encorvada por 18 años, y Él quiere jorobarnos a nosotros, encorvarnos para que no miremos para arriba. Lo que al menos quiere el diablo es que nosotros apliquemos aquella palabra que Pablo le escribió a los Colosenses, capítulo 3, 1. Si habéis resucitado con Cristo, pon la mirada en las cosas
0: de arriba.
3: Y él nos quiere mirando, el diablo nos quiere mirando hacia abajo. Por eso vemos que Jesús, en esta sinagoga, día de reposo, llegó y lo primero que le llamó la atención fue a esta mujer que estaba allí. Raro que, porque por ley, el jorobado y el encorvado y el que tuviera algún tipo de defecto era discriminado.
0: Claro que sí.
3: Era discriminado, pero ella estaba allí en el momento oportuno, ese fue su día especial. Me imagino que ella siempre estaba allí. Quizás la miraban feo, pero posiblemente ella tenía un buen concepto de ella misma. Los demás podían pensar lo que quisiera, pero ella tenía un buen... A ella no le importaba que la miraran feo ahí en la sinagoga, porque no era una mujer atractiva, había perdido esa situación, estaba ahí enferma, pero estaba allí. Ese día de reposo ella estaba allí. Tenía 18 años de que el diablo la tenía, porque dice que tenía un espíritu de enfermedad, su enfermedad era realmente espiritual. Más que físico. Y estaba allí, y andaba encorvada, y de ninguna manera se podía enderezar, no podía hacer esos ejercicios que ahora nos mandan a hacer para enderezar la espalda, y hay ropa para corregir la posición. Ella de ninguna manera podía enderezarse, pero llegó el que tenía, el que tiene, porque a veces hablamos de Jesús en pasado,
0: pastor. Sí, el presente y el futuro. Sí, señor.
3: Yo quiero corregir eso.
0: El que tiene el poder.
3: El que tiene, no es que lo tenía, lo tiene.
0: El que tiene el poder.
3: Por los siglos de los siglos, Él es el poderoso. Andaba encorvada y de ninguna manera se podía enderezar. Pero cuando Jesús la vio, inmediatamente la llamó. Y le dijo, la declaró primeramente, eres libre. Eres libre. Hay muchas declaraciones en la palabra que tenemos que tomar. A veces enseñamos y predicamos, yo declaro, yo ordeno, yo decreto. Es lo que está aquí. No somos nosotros, sino lo que ya Dios decretó, que no se ha hecho vigente en nuestra vida porque no hemos creído, no le hemos dado el lugar. Así que inmediatamente Él declaró aquella palabra. La boca que ordenó que se hiciera todo lo que se hizo, hágase, sepárese. Esa misma boca declaró, eres libre de tu enfermedad. Así que, ¿qué quedaba? Inmediatamente, como para animarla, puso sus manos sobre ella y ella se enderezó. Y luego hacía lo que tenemos que hacer nosotros todos los días, aún por nimiedades, glorificar a Dios, por podernos levantar, glorificar a Dios.
0: Así es.
3: Por poder tener un vaso de agua que tomar, glorificar a Dios. Por tener alimento, glorificar a Dios. Por tener familia, por tener hijos, por tener nietos. ¿Cuánto lleva usted, verdad? Glorificando a Dios por todos esos muchachos que van a ser instrumentos poderosos que Dios va a usar. Adelante, pastor.
0: Muy bien, vamos a hacer una
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0: 430, 5, 2, escríbanos también al mismo número, 774-3052. Usted puede llamar y puede también escribir este mismo número, un solo número para WhatsApp y para llamada. Hágalo ya porque estamos interesados en orar por usted. Hacemos la pausa.

0: estamos en su programa Dios Sana Hoy. Por favor, puede llamarnos al 774-3052 o puede escribirnos al 774-3052. O sea, el mismo número. Puede llamar y puede escribirnos. Llame ya porque estamos en un buen momento para que usted, que está pasando alguna crisis emocional.
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0: Esa es la misión que tenemos de parte de Dios. Volviendo a la narrativa. Si yo tendría que ponerle un título a esta porción de la Biblia, sería: Jesús restaura la dignidad de una mujer. Y vamos a la narrativa. Del trasfondo bello. Cierto día de descanso, era un sábado, mientras Jesús enseñaba en la sinagoga, o sea que fue invitado a esa sinagoga a enseñar, vio a una mujer que estaba lisiada a causa de un espíritu maligno. Ella era una persona lisiada, o sea que no se valía por sí misma. Por su postura de estar encorvada, estaba en el rango de personas lisiadas.
2: Inválida, diríamos.
0: Inválida, en la palabra técnica de estos tiempos. De seguro que una persona lisiada debería tener a un lado a alguien que la ayudara. No sabemos cómo esa mujer llegaba a ese lugar o quién la guiaba, porque no tenía visión de ver de frente, ni visión de ver hacia arriba, sino miraba hacia abajo. Totalmente frustrada. Yo no creo que esta mujer estaba ni alegre ni contenta. Era una mujer que sufría su condición física. ¿Provocada por qué? Por un demonio, por un espíritu maligno. Esto es algo denigrante. Y quiero pensar no solamente en esta mujer que era una mujer encorvada, sino mucho otro aspecto físico de algunas personas. El que es pequeño de estatura, el que es demasiado grande de estatura, el que no es tan feo, el que se siente que es feo, la muchacha que no se siente que es bonita, que no es tan agraciada,
2: no clasifica. Concepto del mundo,
0: sí, belleza. No clasifica en ese rol de llamar la atención. Aunque nuestros jóvenes no lo digan, el bullying que sufre cualquier joven en esta etapa es eso. No soy tan bonita, nadie me va a mirar. No soy tan bonito, ninguna me va a mirar.
2: Y a veces el bullying es envidia, ¿verdad?
0: ¿No? Sí, sí, sí.
2: El muchacho más aventajado en clase del salón, Lo molesta porque el cerebrito, porque es el nerd, porque
0: no, y eso pasa, y ahí viene el bullying.
2: Y las muchachas bonitas también, las feitas, es que va de lado y lado.
0: Sí, entonces esta es la realidad. Mire, ¿cómo afecta emocionalmente una persona que no tiene las capacidades físicas? Llega a un lugar social, nadie lo mira a él, miran al que es mejor, al más guapo, la más guapa, y ella no la mira, ni a él la mira. Esto causa problemas profundos de autoestima en la persona, porque estas cosas no se manejan dentro del contexto correcto. Son seres humanos que no son culpables de estar en una condición
2: de ser lo que son.
0: No son culpables. Y por el hecho que ellos no son culpables, debemos valorizarlos, debemos amarlos, debemos respetarlos y honrarlos. Y sobre todo, que ellos pueden...
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0: Vengo pensando en las personas que son enanitas. Vengo pensando en aquel que le faltan los dos brazos. Vengo pensando en aquel que le falta un pie y un brazo. Vengo pensando en aquellos que sufren tragedias de accidentes que quedan totalmente descompensados. Señores, todo ser humano debe ser dignificado por lo que son seres humanos. Y esta mujer que estaba lisiada a causa de un espíritu maligno, había estado encorvada, dice, durante 18 años y no podía ponerse derecha. Dígame si eso no es denigrante. Dígame si eso no es frustrante para una dama que no va a llamar la atención. Porque muchas veces la persona que sufre bullying, la persona que sufre de falta de autoestima, es por causa de su condición y por causa de la reacción de la gente. ¿Qué piensa la gente de ellos? Desgraciadamente vivimos en una sociedad tóxica que no se valoriza a la persona, no por su físico, sino por lo que son. Son seres que tienen un alma, un ser espiritual. No se valoriza, más bien se desprecia, porque esta mujer hasta cierto punto era despreciada en esa sinagoga. No era bien recibida, no agradaban a la gente que estaban ahí por su condición física, no era de valor en esa congregación. Y esto podemos aplicarlo de muchas maneras. Cuando una prostituta llega a una iglesia, ¿cómo la tratamos? Viene el prejuicio, como aquel hombre que le dijo a María, creo que fue María Magdalena, se piensa que fue ella que fue, derramó el frasco alabastro. Ajá. Y

0: Pero se dice que es Simón el Curtidor.
1: No, Simón el Leproso. Bueno, no sé si por acá la tiene otra versión.
0: Entonces,
1: se olvidó de lo que era.
0: Sí, lo importante es el prejuicio que ya él tenía. Si el Señor supiera que esa mujer que está ahí había tenido 7 espíritus, había sido liberado demonios. Por el Señor, 7 demonios. Y el Señor, conociendo los pensamientos, dice: ¿ustedes qué hablan? Lo que ha hecho esta mujer no lo hicieron ninguno de ustedes. Desde que llegó aquí no ha cesado de lavar mi pie con sus lágrimas y con el aceite o ese ungüento, ese perfume de gran precio. Ustedes no hicieron eso. Porque se supone que cuando una persona, en la cultura oriental, cuando una persona es respetable, se le lavaba los pies y las manos. O sea que era una persona honorable y bienvenida.
2: Lo honraban.
0: Lo honraba. Jesús no fue honrado solo por esta mujer que había sido prostituta, que había tenido 7 demonios. Entonces el Señor lo confronta a ellos. Realmente, hermano, es interesante ver esta realidad. Y esta pobre mujer había sido desechada en esa sinagoga. Y lo interesante es que Jesús, cuando llega, dice, Jesús estaba ahí. Cuando Jesús la vio dentro de la multitud, me gusta esa palabra, cuando Jesús la vio. Si usted analiza todos los evangelios, te das cuenta que siempre.
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0: Cuando el Señor liberó al paralítico, dice que llegó a ese estanque y vio que había un hombre
2: y supo
0: que quería llegar al estanque y no podía. En este caso, cuando Jesús la vio, la llamó, o sea que esta mujer llamó la atención de Jesús. Dentro de los cientos que habían, Jesús la llamó y le dijo: apreciada mujer, en la versión que estoy usando, NTV, no sé la tuya, dice: apreciada mujer. Mire la calidad de persona que era Jesús, mire lo honorable que era Jesús. No despreció las condiciones físicas de esta mujer, más bien dijo: apreciada mujer. O sea que el ser humano es valorizado por Dios. Es valorizado por Dios, mire. Apreciada mujer, dice el Señor, estás sanada de tu enfermedad. Lo digo públicamente, con voz alta, en esa sinagoga, tú estás sana de tu enfermedad. Y dice la Biblia que luego la tocó y al instante ella pudo enderezarse. Y la Biblia dice, ¿y cómo alabó ella a Dios? Virgilio.
2: El Señor no ve el envase. Él ve el contenido, porque para él lo más importante es el contenido, el alma, la calidad de esa alma. Puede ser un alma generosa, un alma que tiene empatía, que ama, que tantas cosas, tantas, que tiene llena de virtudes. Claro, las virtudes tienen que ser perfeccionadas por el Señor. Pero él ve el potencial de esa persona sin importar su tamaño, su color, la edad. Y eso es lo que el Señor aprecia, y lo que el Señor vino a rescatar y a perfeccionar es el alma. Así que, ¿qué cualidades había en esta mujer? Que a pesar de todo, a pesar de su condición, a pesar de que ella sabía que podía ser rechazada por su apariencia, aún llegaba a ese lugar un tanto hostil para las personas que, primeramente, con los pobres. Por eso Dios siempre señala que si llega un rico, le dan el primer lugar, pero si llega un pobre, hasta allá. Discriminaba. Pero el Señor, cuando la vio, inmediatamente le llamó la atención, porque él puede ver más allá de la apariencia.
0: Yo te pregunto a ti, Virgilio, perdona que te interrumpa.
2: A ver,
0: si dos homosexuales llegan a una iglesia, ¿hay que rechazarlo? A sabiendas que cualquier persona que sea lesbiana, homosexual, tiene la tendencia de ser rechazado, de ser marginado, de no ser inclusivo ni incluido en la sociedad por ser gay, por ser homosexual. Y si dos personas llegan a una iglesia, ¿se le rechaza o se le recibe?
2: Si un enfermo llega al hospital, ¿se le rechaza o se le recibe?
0: Interesante.
2: El hospital tiene que recibir al enfermo, venga como venga.
0: Y si eso
2: tiene que referirlo a otra clínica.
0: Y

0: Y yo te pregunto si es, yo te pregunto si esos dos hombres llegan agarrados de la mano, ¿lo echas de la iglesia? Váyese de aquí, le prendo ese espíritu de homosexualismo fuera de esta iglesia.
1: Si alguien tiene la respuesta a esa necesidad,
0: te pregunto, te pregunto, te pregunto, porque esta palabra es bien, es desafiante.
1: Es desafiante.
0: Porque por tendencia somos prejuiciosos y marinamos esa clase de personas.
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0: No miramos que esa persona, no miramos que esa persona, no miramos que esa persona tiene oportunidad de ser salva.
1: Ahora la pregunta es,
0: pero déjame terminar. Tiene oportunidad de ser perdonado su pecado y ser libre de ese demonio de enfermedad de homosexualismo. De
1: homosexualidad.
0: Entonces, ¿cuál es el trabajo de la iglesia? ¿Reprimir, condenar o abrir los espacios para que la persona sea salva? ¿Tú sabes la cantidad de homosexuales que hay en esta provincia? Que hasta cierto punto algunos se sienten rechazados, marginados por nuestros prejuicios. No es que nosotros amamos lo que hacen, nosotros condenamos lo que hacen.
1: Tenemos que señalarlo.
0: Pero nosotros tenemos que entender que es un alma que necesita ser libre. Yo soy testigo de una persona homosexual que en una cantina nosotros le liberamos y los demonios gritaban saliendo del cuerpo de ese hombre homosexual. Hoy en día ese hombre es libre, ese hombre hoy en día está casado, tiene dos hijas que ya se graduaron de la universidad. Y lo hicimos en un momento del primer amor, que estábamos recién convertidos, pero llegamos a cantina. Imagínate, yo siempre he dicho esto con testimonio, en Puerto Amuelle, yo con el hermano Oscar Rubio, mi amigo, nosotros íbamos al bajo, al bajito,
1: al
0: gueto, y nosotros íbamos al gueto, nosotros nos metíamos al gueto a predicarle. En esa cantina que era Zona Roja, le predicamos a la prostituta, a los homosexuales y a los borrachos que estaban ahí. Y yo pude ver una mujer, me acuerdo bien, viene a mi mente, una mujer prostituta que cayó de rodillas llorando, pidiendo perdón por su pecado. Yo le pregunté, ¿por qué tú estás aquí? ¿Por qué tú vendes? Dice, yo vendo mi cuerpo por necesidad para llevar comida a mi casa. Pero cayó quebrantado. Yo tengo ese cuadro, hermano, estoy hablando de usted cuando yo era nuevo. Yo tengo ese cuadro bien claro en mi mente, lo que es tener la compasión de mirar más allá de lo que el hombre hace, mirar que es una alma que necesita ser liberada. Y mire, mire, mire, Virgilio, esa mujer ahí llorando aceptó a Cristo Jesús. El que era homosexual fue libre. Hasta el día de hoy es un hombre macho, libre, con un hogar bien estable. Lo que yo quiero decir a ustedes, hermanos, todo ser humano tiene la oportunidad de ser libre, no importando las cosas que hayan practicado.
1: Y hay poder en Cristo para liberarlo.
0: Hay poder para liberarlo.
1: Hay poder.
0: Hombre, hay poder.
1: Al Señor no hay problema tocarlo y cambiarlo.
0: Liberarlo. Entonces, el fenómeno que hemos hecho la iglesia un club social de los evangélicos, de los aleluyas, y descuidamos el trabajo que hay que hacer afuera de las cuatro paredes, buscar al alcohólico, buscar al borracho. Tú sabes lo que es, mira hasta dónde Dios nos manda pantallazo y no entendemos. Yo me acuerdo que un día nosotros estábamos en un culto de oración un martes, habíamos poquito, si habíamos 30 era mucho, y llegaron dos alcohólicos, dos borrachitos, que son los borrachitos en Boquete, y uno se para y grita, ¿dónde están los feligreses de esta iglesia? El borracho dijo, ¿dónde están los miembros de esta iglesia? Por eso yo digo que si Cristo viene, se van a quedar. Un borracho, Dios habló. Un
1: borracho profetizó.
0: Sí, un borracho profetizó, habló. A veces, hermano, nosotros estamos llenos de prejuicios.
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0: Repito, no es que nosotros abrazamos su pecado, nosotros aborrecemos el pecado que hacen, pero son almas que necesitan ser libre y podemos ser libre. Cualquiera, el adúltero, porque ese pecado es como el adúltero, el fornicario, el
1: ¿qué me dice de los mentirosos?
0: De los mentirosos,
1: los ladrones,
0: los maleantes, los homicidas, hermanos, son tantos. Cuando vemos la realidad, todo es pecado. Cristo no vino a buscar gente. Cristo no vino a buscar sanos, vino a buscar enfermos. Cristo no vino a buscar religiosos, vino a buscar a gente pecadora. A gente como aquel hombre, aquel publicano que se pegaba en el pecho mientras el otro fariseo oraba: yo soy buena gente, yo diezmo, yo tengo una esposa, yo voy al templo, yo ayuno todos los días, yo me congrego, no como este que está a mi lado, lo señalaba. Y el que estaba al lado solamente se golpeaba el pecho y decía: sé propicio de mi pecador. Señores, no nos engañemos. A veces de la iglesia somos demasiados fariseos. Juzgamos y condenamos en el lugar donde estamos aquellos que están en sus cosas, que necesitan ser libres. Por eso yo digo, el trabajo de la iglesia hacia afuera. ¿Dónde estaba Jesús? Si tú buscas el marco de los evangelios, siempre el mayor tiempo de Jesús estaba entre los pobres, los ciegos, los paralíticos, los enfermos. La gente que todos menospreciaban era la gente que Jesús buscaba. La gente, mire, hermanos queridos, ahí estaban todos: los ciegos, los mancos, los paralíticos, la gente que tenían, y pobres, sobre todo pobres, pero con un daño físico. Jesús estaba en medio de ellos.
1: ¿Qué significa aquello que le dijo el Señor a los fariseos? La prostituta y los ladrones van delante de ustedes al reino.
0: Bueno, para que tú veas.
1: Estaban en condición de arrepentirse mientras que los fariseos se autojustificaban a ellos.
0: Yo te pregunto, Emilio, ¿qué actuó en esta mujer encorvada cuando Jesús le dijo: mujer, levántate? Actuó su compasión. Actuó la misericordia de Dios. El ser humano tiene el derecho de ser restaurado. Jesús tenía compasión por los marginados, por los pobres, por los enfermos, por los afligidos.
1: Tiene, que nos vamos allá. Sigue teniendo.
0: Jesús estaba en medio de la gente más necesitada, señores.
1: Exactamente. Lo único que ahora nos ha mandado a nosotros en reemplazo de él.
0: Por eso dice la Biblia que es tan difícil que un rico entre al reino de los cielos, es como pasar un camello por el ojo de una aguja. O sea, porque el rico por naturaleza, y si hay algún rico que me escucha, por naturaleza el rico es arrogante, soberbio, dice: yo no tengo necesidad de nada.
1: Al rico le va a costar desplazar su confianza del dinero y ponerla en Cristo.
0: Porque ese es su Dios, Dios mamón.
1: Ese es su Dios que está.
0: Dios plata.
1: Su Dios de bolsillo.
0: Y mire, hermano, usted quiere ver la realidad, lea los evangelios, te darás cuenta que todo el ministerio de Jesús fue en medio de gente necesitada. El Señor le levantaba su autoestima, le daba oportunidad. Yo quiero pensar en esa mujer que tenía 7 demonios, María Magdalena, que fue acusada por los fariseos y que quería que Cristo la apedreara porque fue encontrada en adulterio. Jesús, ¿qué le dijo? El que no ha pecado, tire la primera piedra. Mira ese escenario hipotético.
1: En cierta forma la dignificó.
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0: O sea, el Señor restauró la parte psicológica, emocional de esta mujer. Le dio una oportunidad de vida. Le dio una oportunidad de vida. Vete y no peque más. Una oportunidad de vida. Y ella aprovechó ese momento para ser una mujer santa de Dios. Pregunto. ¿No es el trabajo de la iglesia? Yo me acuerdo, hermano, que nosotros nos metíamos a un lugar, había un búnker ahí. Carlos dijo que me escucha, tal vez sabe eso. Ahí en ese bajo había un túnel, le llamaban el túnel, donde se reunían todos los drogadictos de Puerto Amuelle, 15, 20 días consumiendo droga. Ahí íbamos nosotros a predicar a esos muchachos. Señores, la gente no va a llegar si no lo vas a buscar.
1: Un guerrero.
0: Jesús dejó la 99 para buscar la que estaba perdida. Hay un mundo falto de afecto, de cariño, de amor, de valorización, de compasión. Hay un mundo que necesita ser aceptado, ser valorizado y ser usado. Todo ser humano tiene un gran potencial en ello para hacer algo que cambie su vida. vamos a hacer una pausa musical y perdón, hermano Virgilio, discúlpeme. Oiga, usted, que he hablado demasiado hoy. Yo no sé si el efecto Salvador, no sé. Hacemos una pausa, una musiquita ahí y vamos a orar.

0: tarde queremos nosotros orar de una manera efectiva por Manuel, por la conversión de este joven o adulto donde se encuentre. Queremos orar también por Gladys Ríos, por sanidad en la planta de sus pies. Le han salido llagas por causa de la diabetes. ¿Cómo causa daño la diabetes? Queremos también orar por Allen, Eli Allen, en la capital, por su salud y por fortaleza espiritual. Queremos también orar por Samuel Montezuma, por sanidad. Los doctores no encuentran el por qué está enfermo. Yo quisiera decirle a Samuel Montezuma, donde se encuentre, si pudiera subir el domingo a Boquete para hablar con él ya personalmente, porque si los médicos no encuentran la enfermedad, entonces lo que tiene Samuel Montezuma es una brujería o una hechicería. Y queremos orar por Samuel hoy, y si es posible queremos conocerlo. Queremos orar por Bernarda y por Yamilet, donde se encuentren, por fortaleza física y espiritual. Oramos también por Emma Roja. Tiene tumores en el corazón. No es normal oír que en el corazón hay tumor, cuando científicamente se ha descubierto que el único órgano que el cáncer no puede tocar es el corazón. Eso es lo que dicen los médicos. Y oír que alguien tiene tumor en el corazón, esa cosa es brujería y hay que reprenderla en el nombre de Jesús. Oramos por la señora Hilda, tiene piedra en los riñones, para que Dios hoy pulverice esa piedra y ella pueda botar esa piedra en el nombre de Jesús. Oramos para la salud de Ignacio Guerra, tiene problemas psicológicos y problemas de nerviosismo. Padre, yo sé que tú eres el Dios que hace los milagros. Tú eres el Dios de lo imposible. Oramos por Evelia Cubilla, por sanidad total. Oramos por Joaquín Chavarría, por sanidad y sabiduría. Y por sanidad donde se encuentre. Mi amigo y mi hermano Joaquín, seguimos orando por ti, varón, para que Dios restaure totalmente la salud tuya. Oramos también por sabiduría para Joaquín y Allison, donde se encuentren. Seguimos orando por estos muchachos que están en la capital, que Dios les dé sabiduría. Oramos por Laura Gutiérrez, por un empleo. Señor, abre la puerta que está cerrada. Oramos por Joaquín Carpintero, por sanidad total, liberación y paz. Padre, en el nombre de Jesús presentamos delante de ti todas estas peticiones.
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0: Mis hermanos han clamado al tomar el celular o el teléfono para comunicar a nosotros su necesidad. Tú eres un Dios de amor, un Dios de compasión, un Dios de misericordia. Yo te pido, Dios, por la salvación de Manuel, donde se encuentre. Él también tiene el derecho de ser perdonado, liberado y de ser salvado. Donde se encuentre, Manuel, Padre, toca su corazón. Usa a alguien para que él se convierta a ti. Oramos por Gladys Río, Dios, por sanidad en la planta de sus pies. Oh Dios, reprendemos toda llaga por causa de la diabetes y restaura las plantas de sus pies en el nombre de Jesús. Seca esas llagas, Señor Dios, y reprendo toda diabetes de su cuerpo. Restaura, oh Dios, restaura su salud en esta hora. Padre, glorifícate, Dios, glorifícate en ella, Padre, que ella vuelva a su nivel de azúcar, desaparece el exceso de azúcar que provoca la diabetes en ella, Padre. Restaura su páncreas, Padre, dale un páncreas nuevo a ella. Que ella vea tu gloria, Padre, en el nombre de Jesús. Oramos por Eli Allen, donde se encuentre en la capital, que tú lo guardes, que tú lo cuides, que tú le fortalezcas, Padre, en el nombre de Jesús. Señor, gracias por Samuel Montezuma. Los doctores no le encuentran nada. No saben por qué está enfermo. Nosotros sí sabemos que lo que él tiene es un ataque del diablo. Es una brujería, una hechicería. Padre, glorifícate en él. En el nombre de Jesús. Restaura toda fuerza demoníaca. Que vomite ese demonio. Pues no hay
1: estrago,
0: Padre. En el nombre de Jesús.
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2: Oh, sí, Señor, te alabamos por la libertad que tenemos en ti.

0: dicen amén.
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2: ¡Dáselo fuerte! ¡Aleluya!

que los cielos se abren sobre esta nación. Declaramos que los cielos se abren sobre de esta nación. En el nombre de Jesús. Yo quiero que tú declares conmigo. Padre celestial, yo creo en el poder de la sangre de Jesús, en el poder del Espíritu Santo y en el poder de tu gracia. Y yo te pido, abre los cielos sobre esta nación. Muestra tu gloria, muestra tu poder una vez

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1: Gracias por hablarnos. Un aplauso fuerte para Felipe y Jorge de Perú. Apláudele fuerte a él. Esta canción está dedicada para todos los que vienen por primera vez a un evento como estos. Se llama Como el color de la sangre.

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3: El libro de Salmos, Salmo 58, versículos 1 al 5.
4: Gobernantes, ¿saben acaso el significado de la palabra justicia? ¿Juzgan a la gente con imparcialidad? No, en el corazón traman injusticia y desparraman violencia por toda la tierra. Estos malvados son pecadores de nacimiento. Desde que nacieron mienten y siguen su propio camino. Escupen veneno como serpientes mortíferas. Son como cobras que se niegan a escuchar y hacen oídos sordos a las melodías de los encantadores de serpientes, aunque toquen con mucha destreza.
3: El primer libro de Samuel, capítulo 9.
5: Había un hombre rico e influyente llamado Cis, de la tribu de Benjamín. Era hijo de Abiel, hijo de Seror, hijo de Becorat, hijo de Afía, de la tribu de Benjamín. Su hijo Saúl era el hombre más apuesto en Israel. Era tan alto que los demás apenas le llegaban a los hombros. Cierto día, los burros de Cis se extraviaron, y él le dijo a Saúl:
6: «Lleva a un siervo contigo y ve a buscar los burros».
5: Así que Saúl tomó a un siervo y anduvo por la zona montañosa de Efraín, por la tierra de Selisa, por el área de Saalim y por toda la tierra de Benjamín, pero no pudieron encontrar los burros por ninguna parte. Finalmente, entraron a la región de Suf y Saúl le dijo a su siervo:
7: «Volvamos a casa. Es probable que ahora mi padre esté más preocupado por nosotros que por los burros».
5: Pero el siervo dijo:
8: «Se me ocurre algo. En esta ciudad vive un hombre de Dios. La gente lo tiene en gran estima porque todo lo que dice se cumple. Vayamos a buscarlo. Tal vez pueda decirnos por dónde ir».
7: «Pero no tenemos nada que ofrecerle. Hasta nuestra comida se acabó y no tenemos nada para darle».
8: «Bueno, tengo una pequeña pieza de plata. Al menos se la podemos ofrecer al hombre de Dios y ver qué pasa».
5: En esos días, si la gente quería recibir un mensaje de Dios, decía: «Vamos a preguntarle al vidente», porque los profetas solían ser llamados videntes.
7: «Está bien, hagamos el intento».
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5: Al ir subiendo la colina hacia la ciudad, se encontraron con unas jóvenes que salían a sacar agua. Entonces Saúl y su siervo les preguntaron:
7: «¿Se encuentra por aquí el vidente?».
10: «Sí, sí. Sigan por este camino. Él está junto a las puertas de la ciudad. Acaba de llegar para participar de un sacrificio público que se realizará arriba, en el lugar de adoración».
11: «Apúrense para que lo puedan encontrar antes de que suba a comer. Los invitados no comenzarán a comer hasta que él llegue para bendecir los alimentos».
5: De modo que llegaron a la ciudad, y mientras entraban por las puertas, Samuel iba saliendo hacia ellos para subir al lugar de adoración. Ahora bien, el Señor le había dicho a Samuel el día anterior:
12: «Mañana a esta hora te enviaré a un hombre de la tierra de Benjamín. Úngelo para que sea el líder de mi pueblo, Israel. Él lo librará de los filisteos, porque desde lo alto he mirado a mi pueblo con misericordia y he oído su clamor».
5: Cuando Samuel vio a Saúl, el Señor le dijo:
12: «Ese es el hombre del que te hablé. Él gobernará a mi pueblo».
5: Justo en ese momento, Saúl se acercó a Samuel a las puertas de la ciudad y le preguntó:
13: ¿Podría decirme, por favor, dónde está la casa del vidente?
14: Yo soy el vidente. Sube al lugar de adoración delante de mí. Allí comeremos juntos. En la mañana te diré lo que quieres saber y te enviaré de regreso. Y no te preocupes por esos burros que se perdieron hace 3 días, porque ya los encontraron. Además, estoy aquí para decirte que tú y tu familia son el centro de todas las esperanzas de Israel.
5: Saúl respondió:
13: Pero solo soy de la tribu de Benjamín, la más pequeña de Israel. Y mi familia es la menos importante de todas las familias de la tribu. ¿Por qué me habla usted de esa manera?
5: Luego Samuel llevó a Saúl y a su siervo al comedor y lo sentó en la cabecera de la mesa. Y así los honró más que a los 30 invitados especiales. Después, Samuel dio instrucciones al cocinero para que le sirviera a Saúl el mejor corte de carne, la porción que había sido reservada para el invitado de honor. El cocinero trajo la carne y la puso frente a Saúl.
14: Adelante, come. Lo había apartado para ti aún antes de que invitara a los demás.
5: Así que ese día, Saúl comió con Samuel. Cuando bajaron del lugar de adoración y regresaron a la ciudad, Samuel llevó a Saúl a la azotea de la casa y allí le preparó una cama. Al amanecer del día siguiente, Samuel llamó a Saúl.
14: ¡Levántate! Es hora de que sigas tu viaje.
5: Así que Saúl se preparó y salió de la casa junto a Samuel. Cuando llegaron a las afueras de la ciudad, Samuel le dijo a Saúl que mandara a su siervo que se adelantara. Después de que el siervo se fue, Samuel dijo:
14: Quédate aquí, porque he recibido un mensaje especial para ti, de parte de Dios.
15: El primer libro de Samuel, capítulo 10.
5: Entonces Samuel tomó un frasco de aceite de oliva y lo derramó sobre la cabeza de Saúl. Besó a Saúl y dijo:
14: Hago esto porque el Señor te ha designado.
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14: Verás a 2 hombres junto a la tumba de Raquel en Selsa, en los límites del territorio de Benjamín. Ellos te dirán que los burros fueron encontrados y que tu padre dejó de preocuparse por ellos, pero que ahora está preocupado por ti. Está preguntando: ¿Han visto a mi hijo? Cuando llegues al roble de Tabor, te encontrarás con 3 hombres que van camino a Betel para adorar a Dios. Uno llevará 3 cabritos, otro tendrá 3 panes y el tercero un odre lleno de vino. Los 3 hombres te saludarán y te ofrecerán 2 panes, los cuales debes aceptar. Cuando llegues a Gibeá de Dios, donde está la guarnición de los filisteos, encontrarás a un grupo de profetas que desciende del lugar de adoración. Estarán tocando un arpa, una pandereta, una flauta y una lira, y estarán profetizando. En ese momento, el Espíritu del Señor vendrá poderosamente sobre ti y profetizarás con ellos. Serás transformado en una persona diferente. Después de que sucedan estas señales, haz lo que deba hacerse, porque Dios está contigo. Luego desciende a Gilgal, delante de mí. Allí me encontraré contigo para sacrificar ofrendas quemadas y ofrendas de paz. Deberás esperar 7 días hasta que yo llegue y te dé más instrucciones.
5: Mientras Saúl se daba vuelta para irse, Dios le dio un nuevo corazón y todas las señales de Samuel se cumplieron en ese día. Cuando Saúl y su siervo llegaron a Gibeá, vieron a un grupo de profetas que se les acercaba. Entonces, el Espíritu de Dios vino poderosamente sobre Saúl, y él también comenzó a profetizar. Cuando los que conocían a Saúl se enteraron de lo sucedido, exclamaron:
16: ¿Qué?
17: ¿Qué?
16: ¿Hasta Saúl es profeta?
17: ¿Cómo se convirtió el hijo de Cis en profeta?
5: Además, uno de los que estaban allí dijo:
18: ¿Cualquiera puede convertirse en profeta sin importar quién sea su padre?
5: Este es el origen del dicho: hasta Saúl es profeta. Cuando Saúl terminó de profetizar, subió al lugar de adoración.
17: ¿Dónde han estado?
5: Les preguntó el tío de Saúl a él y a su siervo.
7: Estábamos buscando a los burros, pero no pudimos encontrarlos. Así que acudimos a Samuel para preguntarle dónde estaban.
17: ¿Ah? ¿Y qué dijo?
7: Nos dijo que ya habían encontrado los burros.
5: Pero Saúl no le contó a su tío lo que Samuel había dicho acerca del reino. Después, Samuel convocó a todo el pueblo de Israel para que se reuniera delante del Señor en Mizpa y dijo:
19: Esto es lo que el Señor, Dios de Israel, ha declarado. Los saqué de Egipto, los rescaté de los egipcios y de todas las naciones que los oprimían. Pero aunque los rescaté de su miseria y aflicción, hoy han rechazado a su Dios y han dicho: No, en lugar de Dios queremos un rey. Por lo tanto, preséntense ahora delante del
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5: Entonces Samuel reunió a todas las tribus de Israel delante del Señor y por sorteo se eligió a la tribu de Benjamín. Después, llevó a cada familia de la tribu de Benjamín delante del Señor y se eligió a la familia de los Matri. Finalmente, de entre ellos fue escogido Saúl, hijo de Cis. Pero cuando lo buscaron, había desaparecido. Entonces le preguntaron al Señor:
19: ¿Dónde está?
5: Y el Señor contestó:
20: Está escondido entre el equipaje.
5: Así que lo encontraron y lo sacaron. Era tan alto que los demás apenas le llegaban al hombro. Luego Samuel dijo a todo el pueblo:
19: Este es el hombre que el Señor ha escogido como su rey. No hay nadie como él en todo Israel.
5: Y todo el pueblo gritó:
21: ¡Viva Israel!
22: ¡Viva Israel! ¡Viva Israel!
5: Después, Samuel le explicó al pueblo cuáles eran los derechos y las obligaciones de un rey. Los escribió en un rollo y lo puso delante del Señor. Luego Samuel envió al pueblo a sus casas. Cuando Saúl regresó a su casa en Gibeá, lo acompañó un grupo de hombres a quienes Dios les había tocado el corazón. Sin embargo, había unos sinvergüenzas que se quejaban.
18: ¿Puede este hombre salvarnos?
5: Y lo despreciaban y se negaban a llevarle regalos, pero Saúl no les hizo caso. Naas, rey de los amonitas, había estado oprimiendo gravemente a los habitantes de Gad y de Rubén que vivían al oriente del río Jordán. Le sacó el ojo derecho a todos los israelitas que vivían allí y no permitía que nadie viniera a rescatarlos. De hecho, de todos los israelitas que vivían al oriente del río Jordán, no había uno solo a quien Naas no le hubiera sacado el ojo derecho. Pero había 7,000 hombres que habían escapado de los amonitas y se habían establecido en Jabes de Galaad.
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23: Saulo fue uno de los testigos y estuvo totalmente de acuerdo con el asesinato de Esteban.

0: 8.
1: Saulo fue uno de los testigos y estuvo totalmente de acuerdo con el asesinato de Esteban. Ese día comenzó una gran ola de persecución que se extendió por toda la iglesia de Jerusalén, y todos los creyentes, excepto los apóstoles, fueron dispersados por las regiones de Judea y Samaria. Con profundo dolor, unos hombres consagrados enterraron a Esteban. Y Saulo iba por todas partes con la intención de acabar con la iglesia. Iba de casa en casa y sacaba a rastras tanto a hombres como a mujeres y los metía en la cárcel. Así que los creyentes que se esparcieron predicaban la buena noticia acerca de Jesús a donde quiera que iban. Felipe, por ejemplo, se dirigió a la ciudad de Samaria y allí le contó a la gente acerca del Mesías. Las multitudes escuchaban atentamente a Felipe, porque estaban deseosas de oír el mensaje y ver las señales milagrosas que él hacía. Muchos espíritus malignos fueron expulsados, los cuales gritaban cuando salían de sus víctimas, y muchos que habían sido paralíticos o cojos fueron sanados. Así que hubo mucha alegría en esa ciudad. Un hombre llamado Simón, quien por muchos años había sido hechicero allí, asombraba a la gente de Samaria y decía ser alguien importante. Todos, desde el más pequeño hasta el más grande, a menudo se referían a él como el grande,
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1: Lo escuchaban con atención porque, por mucho tiempo, él los había maravillado con su magia. Pero ahora la gente creyó el mensaje de Felipe sobre la buena noticia acerca del reino de Dios y del nombre de Jesucristo. Como resultado, se bautizaron muchos hombres y mujeres. Luego el mismo Simón creyó y fue bautizado. Comenzó a seguir a Felipe a todos los lugares a donde él iba y estaba asombrado por las señales y los grandes milagros que Felipe hacía. Cuando los apóstoles de Jerusalén oyeron que la gente de Samaria había aceptado el mensaje de Dios, enviaron a Pedro y a Juan allá. En cuanto ellos llegaron, oraron por los nuevos creyentes para que recibieran el Espíritu Santo. El Espíritu Santo todavía no había venido sobre ninguno de ellos, porque solo habían sido bautizados en el nombre del Señor Jesús. Entonces Pedro y Juan impusieron sus manos sobre esos creyentes y recibieron el Espíritu Santo. Cuando Simón vio que el Espíritu se recibía cuando los apóstoles imponían sus manos sobre la gente, les ofreció dinero para comprar ese poder.
3: Déjenme tener este poder también, para que cuando yo imponga mis manos sobre las personas, reciban el Espíritu Santo.
1: Pedro exclamó:
4: ¡Que tu dinero se destruya junto contigo por pensar que es posible comprar el don de Dios! Tú no tienes parte ni derecho en esto, porque tu corazón no es recto delante de Dios. Arrepiéntete de tu maldad y ora al Señor. Tal vez Él perdone tus malos pensamientos, porque puedo ver que estás lleno de una profunda envidia y que el pecado te tiene cautivo.
3: Oren al Señor por mí, que no me sucedan estas cosas terribles que has dicho.
1: Después de dar testimonio y predicar la palabra del Señor en Samaria, Pedro y Juan regresaron a Jerusalén. Por el camino, se detuvieron en muchas aldeas samaritanas para predicar la buena noticia. En cuanto a Felipe, un ángel del Señor le dijo:
5: Ve al sur, por el camino del desierto, que va de Jerusalén a Gaza.
1: Entonces él emprendió su viaje y se encontró con el tesorero de Etiopía, un eunuco de mucha autoridad bajo el mando de Candace, la reina de Etiopía. El eunuco había ido a Jerusalén a adorar y ahora venía de regreso. Sentado en su carruaje, leía en voz alta el libro del profeta Isaías. El Espíritu Santo le dijo a Felipe:
6: Acércate y camina junto al carruaje.
1: Felipe se acercó corriendo y oyó que el hombre leía al profeta Isaías. Felipe le preguntó:
7: ¿Entiendes lo que estás leyendo?
1: El hombre contestó:
7: ¿Y cómo puedo entenderlo a menos que alguien me explique?
1: Y le rogó a Felipe que subiera al carruaje y se sentara junto a él. El pasaje de la escritura que leía era el siguiente: Como oveja fue llevado al matadero, y como cordero en silencio ante sus trasquiladores, no abrió su boca. Fue humillado y no le hicieron justicia. ¿Quién puede

0: de hablar de sus descendientes, pues su vida fue quitada de la tierra. El eunuco le preguntó a Felipe:
1: Dime, ¿hablaba el profeta acerca de sí mismo o de alguien más?
0: Entonces, comenzando con esa misma porción de la escritura, Felipe le habló de la buena noticia acerca de Jesús. Mientras iban juntos, llegaron a un lugar donde había agua. Y el eunuco dijo:
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1: ¿Qué impide que yo sea bautizado?
0: Ordenó que detuvieran el carruaje. Descendieron al agua y Felipe lo bautizó. Cuando salieron del agua, el Espíritu del Señor arrebató a Felipe. El eunuco nunca más volvió a verlo, pero siguió su camino con mucha alegría. Entretanto, Felipe se encontró más al norte, en la ciudad de Azoto. Predicó la buena noticia allí y en cada pueblo a lo largo del camino, hasta que llegó a Cesarea.
3: Hasta aquí fue la lectura de hoy. Esperamos que la palabra de Dios haya cobrado vida en tu corazón.
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1: La Biblia dice, pueblos todos, batir las manos, aclamar a Dios.

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¿Está alegre esta tarde? ¿Está alegre de saber que tiene un Dios que le defiende, que pelea sus batallas y que gana sus batallas? Eso es lo mejor de todo. Den otro aplauso bien fuerte, ahí vamos, con todas sus fuerzas.

0: más fuerte a Jesucristo el Salvador. Oh, te alabamos, Señor. Te alabamos, Señor. Te alabamos, Señor.
1: Donde tú estás, a lo que tú has llegado y todo lo que pasa en tu vida, tú eres responsable de esas decisiones. Y uno a veces dice, bueno, pero Dios, ¿por qué? ¿Por qué me permitió Dios hacer esto? ¿Por qué Dios permitió esto, lo otro? Pero la Biblia es bien clara, dice, ¿sabes qué? Dios hablando dice, yo pongo delante de ti el bien y el mal, la maldición y la bendición, la muerte y la vida. Y de ti depende, dice Dios, pero yo te recomiendo que escojas la vida y la bendición y el bien para que vivas. Y entonces, tú no vas a tener ninguna excusa. La Biblia dice que todos nosotros pecamos. Y el pecado es lo que no le agrada a Dios. Y que por cuanto todos pecamos, ya sea mentir, robar, que ninguno de nosotros nos escapamos de esto. Que tú y yo hemos fallado delante de Dios. Y como hemos fallado, estamos fuera de conocer a Dios. Estamos fuera de llegar a tener un encuentro con Él. Pero...
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1: Que no hay muchos caminos, que nada más hay uno. Dice que de tal manera amó Dios al hombre que dio a su único hijo para que todo aquel que en él cree no se pierda, sino tenga vida eterna. Pero es tu decisión y la mía. No, quizás se te haga raro escucharlo, quizás se te haga chistoso escucharlo, pero la vida no es un juego. La vida se va rápido. Tú le puedes preguntar a tu papá. La mayoría de nuestros papás nos van a decir, ¿sabes qué? Yo llegué aquí, no porque hice lo que quise, sino porque la vida me llevó. Yo estoy haciendo lo que estoy haciendo, no porque es lo que yo quise hacer, sino porque la vida me llevó. Y ¿sabes qué? A mí me da mucha tristeza que cada uno de ustedes pasara el tiempo y dijera lo mismo. Dijera, ¿sabes qué? Mi vida no sirvió para nada. No hice nada con mi vida. Pero no está en las manos de Dios. Dios tiene una buena voluntad con los hombres. Es tu decisión. ¿Qué vas a hacer?

Son las 4 en punto. 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
1: La Biblia afirma: por tanto dejará el hombre a su padre y a su madre, y se unirá a su mujer, y serán una sola carne. Billy Graham, en la voz de Rodolfo España, nos habla de uno de los más antiguos sacramentos de Dios.
2: Dado que el hogar es el núcleo básico de toda sociedad, cuando éste se resquebraja, la sociedad va rumbo a su desintegración segura. Fue Dios quien al crear a la humanidad los hizo hombre y mujer, y fue Él quien dijo: «No es bueno que el hombre esté solo, le haré ayuda idónea para él». Fue Dios quien ordenó también: «Tengan muchos hijos y llenen el mundo con ellos». Y fue Dios mismo quien entregó la novia de la primera boda, y es la palabra de Dios la que afirma para todos los siglos: «Por tanto, dejará el hombre a su padre y a su madre, y se unirá a su mujer, y serán una sola carne». Llamamos santo al matrimonio, y es santo, por ser el más antiguo de los sacramentos de Dios. El matrimonio no es una simple convención social o civil en provecho de dos personas. Es una disposición divina mediante la cual un hombre y una mujer se hacen una sola carne. De principio a fin, en el Antiguo y en el Nuevo Testamento, se exalta al matrimonio como la más excelsa de las relaciones humanas. En su carta a los Efesios 5:25, Pablo compara el amor del hombre hacia su mujer con el de Cristo para con su iglesia. Al instituir el matrimonio, Dios no dispuso nada sobre la separación entre marido y mujer. Unidos deben permanecer según lo dispuesto por Dios. El matrimonio es una unión de por vida. Los fariseos le preguntaron a Jesús: ¿le está permitido a uno divorciarse de su esposa? Luego de recordarles la divina institución del matrimonio, Jesús fijó la norma: por tanto, lo que Dios ha unido, no lo separe el hombre. Subrayando lo dicho por Jesús, Pablo escribió: la mujer casada está sujeta por ley al marido mientras él viva. Quizás muchos se pregunten si existe alguna excepción a esta regla tan amplia y tajante. Y sí, hay una excepción. En el Sermón del Monte, en Mateo capítulo 5, al trazar el notable contraste entre la misión suya y la de Moisés, Jesús se refirió al divorcio y dijo: también fue dicho.
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2: De divorcio. Pero yo os digo que el que repudia a su mujer, a no ser por causa de fornicación, hace que ella adultere, y el que se casa con la repudiada comete adulterio. Dicho de otro modo, la infidelidad conyugal puede acabar con la relación matrimonial y ser causa de divorcio. A los ojos de Dios, la inmoralidad en el matrimonio es un pecado tan atroz que es la única causa capaz de romper la relación conyugal. ¿Cuál será la causa de los divorcios y de los hogares desintegrados? Millares de hogares están al borde del naufragio. Muchos matrimonios viven bajo el temor de la ruptura, pero existe una póliza de seguro que puede garantizar la unidad y la felicidad. Así como el sol es el centro que mantiene unido todo el sistema solar y evita que éste se desintegre en pedazos, así el Hijo de Dios debe ocupar el centro de nuestro hogar y evitar que se desintegre en pedazos. Hagan que Cristo sea el centro de su hogar. Asistan con regularidad a la iglesia. Encárguense de que toda la familia asista fielmente a la iglesia el domingo y que participen en las diversas actividades de la congregación. Que en el hogar reine siempre la amorosa disciplina cristiana. La obediencia de los hijos para con sus padres es una virtud. La manera más eficaz para que los padres merezcan ser obedecidos es dar un ejemplo cristiano, limpio, puro y saludable. Unidos como familia, oren y lean una porción bíblica todos los días. Orar dando gracias al iniciar las comidas. cada mañana o cada noche, dedicar un tiempo especial para que toda la familia se reúna, lea la Biblia y ore. Muchas mujeres dicen que su marido no es creyente, que es contrario a las prácticas religiosas en el hogar, o que su marido se embriaga. Esas mujeres no saben qué hacer. Una respuesta parcial para ellas puede dar la otra mujer casada con un hombre que fue alcohólico durante 10 años. Cuando el marido aceptó a Cristo, todo cambió. Ella dice ahora, «Ahora que él se entregó a Cristo, a nadie podría yo amar más que a él». No abandone jamás la esperanza de salvación para el marido o la esposa, pues de ello depende la felicidad de su hogar y la serenidad de su mente. Cuando la vida de ambos cónyuges se ha entregado a Cristo, ustedes podrán estar seguros de contar con un hogar planeado por Dios y con una vida feliz, bendecida por Dios, mediante un fructífero testimonio por Cristo. Quizás alguien le diga, no ha de ser muy fácil transformar el hogar y mantenerlo unido y feliz. Pues yo creo que sí, porque la raíz del problema de muchos hogares está en que el corazón de los cónyuges no anda bien para con Dios. Si los miembros del hogar arreglan su relación con Dios, los problemas de incompatibilidad, de desamor y otras excusas para deshacer el hogar desaparecerán pronto. Si el cimiento del hogar suyo está a punto de derrumbarse, examínese para saber si usted cree realmente en Cristo, si sus pecados han sido borrados por la fe en Él. Luego, pídale a Dios que le dé paciencia y amor para atraer al cónyuge descarriado o infiel. El esposo o la esposa pueden tener una gloriosa transformación con el poder de Dios. Su hogar puede cambiar radicalmente. Muchísimas personas me hacen consultas como esta. Soy divorciada y me
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2: Los pecados pasados no se pueden deshacer. Su primer paso debe ser confesar sus pecados y faltas y cerciorarse de que, en cuanto a lo que usted dependa, su hogar sea un hogar cristiano. La Biblia promete que, si confesamos nuestros pecados, Él es fiel y justo para perdonar nuestros pecados y limpiarnos de toda maldad. Cristo tiene poder para transformar su hogar. El mal genio que estalló, las fricciones patentes, las sospechas de infidelidad, la monotonía y tedio de una existencia carente de amor. Durante una campaña evangelística, una mujer se acercó a uno de nuestros colaboradores y le dijo, «El alcohol está convirtiendo nuestro hogar en un infierno. Tenemos hijos pequeños. Mi esposo bebe licor continuamente y vamos a divorciarnos». Luego, alguien invitó al marido para que asistiera a las reuniones. Él hizo su decisión y aceptó a Cristo. Ahora, el hogar de estas personas se ha transformado. Donde antes había temor y odio contra el padre y el marido, reinan el amor y el respeto hacia un hombre que ha puesto su corazón en las manos de Cristo. Cierta noche, durante una campaña, un elegante empresario aceptó a Jesucristo. Por otro pasillo, avanzó una dama cubierta con un abrigo de armiño. Los dos recibieron orientación. Ambos se convirtieron. Y al final del servicio, cuando se alistaban para partir, alzaron la vista y por casualidad se vieron. Hasta hacía pocos meses habían sido marido y mujer. Estaban divorciados. Pero entonces intercambiaron miradas. Se acercaron, se abrazaron y sus lágrimas se mezclaron. Y a la semana siguiente, volvieron a casarse. En Hechos 16:31 leemos, «Cree en el Señor Jesucristo y serás salvo tú y tu casa». Lo que Cristo ha hecho en otros hogares, puede hacerlo en el tuyo también, si se lo permites.
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4: El Señor es fiel, ayer, hoy y siempre.

0: ¿Qué tal si le agradeces porque él ha sido fiel en tu vida? Dile gracias, Señor. En cualquier circunstancia, tú has sido fiel, Jesús.
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0: Dale un fuerte aplauso, Señor Jesús.

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1: Está el marido.
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3: Es hacer de nuestras esposas mujeres más radiantes y hermosas cristianas, sin manchas ni arrugas, emocionales ni espirituales.
4: Alguien ha sugerido que a los 20 años de edad una mujer tiene el rostro que Dios le ha dado. A los 30 años tiene el rostro hecho posible por medio de cosméticos. A los 40 años tiene el rostro que un masajista y un estilista le dan. A los 50 años tiene el rostro que refleja la forma en que su esposo la ha tratado. Y de allí en adelante tiene el rostro que ella quiere tener.
3: Bienvenidos una vez más a El Amor que Vale. Esposos, ¿sabían que nuestras esposas necesitan sentirse abrazadas y abrigadas por el calor de nuestro cuerpo? De esto nos hablará el Dr. Adrian Rogers en la voz del Pastor Lenín de Llanón al concluir su estudio bíblico La Armonía en el Hogar.
4: En el programa anterior, al hablar de cuál es el diseño divino de el hombre y cuáles son sus responsabilidades como esposo y padre, en el seno del hogar dije que primero debía asumir su responsabilidad. Efesios 5, 22 y 23 dice: las casadas estén sujetas a sus propios maridos como al Señor, porque el marido es la cabeza de la mujer, así como Cristo es la cabeza de la iglesia, la cual es su cuerpo y él es su salvador. Algunas veces a eso llamamos la cadena de mando, pero la cadena de mando no es la mejor forma de describir el matrimonio. De lo que se habla aquí realmente es de la cadena de responsabilidad. El ser la cabeza literalmente significa que usted es responsable. No significa que usted existe para que sus necesidades sean satisfechas, porque usted es la cabeza. Significa que usted existe para satisfacer o suplir las necesidades de los demás. Segundo, dejar que su esposa sepa que ella es la número uno en su vida. Su esposa debe saber siempre que ella es antes que los hijos y antes que sus propios padres. Por tanto, dejará el hombre a su padre y a su madre y se unirá a su mujer y serán una sola carne. Bien, continuemos con el material para hoy. Tercero, proteja a su esposa de traumas emocionales. Efesios 5, 26 y 27. Para santificarla, habiéndola purificado en el lavamiento del agua por la palabra, a fin de presentársela a sí mismo, una iglesia gloriosa, que no tuviese mancha ni arruga ni cosa semejante, sino que fuese santa y sin mancha. De esa manera deben amar los maridos a sus mujeres. Eso significa que usted debe protegerla de traumas emocionales y daños. Amigo, es su trabajo y su responsabilidad. Es su trabajo el ver, vigilar que nada mancha a su esposa, ni que sea usted mismo quien bote basura emocional o intelectual sobre ella. Después de un día de trabajo, no llegue por la noche a descargar cosas sobre su esposa que pueden ser abrumadoras para ella. En esto hay que ser
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4: Con ella sus inquietudes diarias. Ella quiere saber qué le preocupa, porque quiere llorar con usted, suspirar con usted y brindarle la ternura que solamente una esposa puede brindar. Haga que el final del día sea el tiempo más valioso entre usted y su esposa. Si yo llego a la casa y voy directamente a mi oficina o directamente a leer el periódico o ver la televisión, le he fallado a mi esposa. Cuando llego a casa, de inmediato busco a mi esposa. La abrazo prolongada y fuertemente y le digo que le amo. Eso es muy importante. Esos primeros minutos que le dedico a ella, tan pronto llego a casa, le están diciendo que ella es la número uno en todo el mundo. No llego a casa para derramar sobre mi esposa basura emocional, sino para ver en qué puedo ayudarle, para presentármela a mí mismo, sin mancha. Pero Pablo también menciona ni arruga. Y esa es una palabra interesante.

0: En sus rostros usted puede ver el trauma que viven, y no solo el trauma, sino el dolor emocional que viven. Alguien ha sugerido que a los 20 años de edad una mujer tiene el rostro que Dios le ha dado. A los 30 años tiene el rostro hecho posible por medio de cosméticos. A los 40 años tiene el rostro que un masajista y un estilista de pelo le dan. A los 50 años tiene el rostro que refleja la forma en que su esposo lo ha tratado. Y de allí en adelante, tiene el rostro que ella quiere tener. El marido está para proteger a su mujer. El deber que Dios nos ha dado, y hablo directamente a los hombres, a los esposos, es hacer de nuestras esposas más radiantes, hermosas, cristianas, sin mancha ni arruga, emocional o espiritualmente hablando. Cuarto, haga que su esposa se sienta segura. Veamos Efesios 5:29. Porque nadie aborreció jamás a su propia carne, sino que la sustenta y la cuida. La palabra sustentar significa alimentar, nutrir. Cuando usted tiene hambre, quiere comer. Cuando tiene sed, quiere beber. Usted quiere satisfacer sus necesidades. Como esposo, es su responsabilidad el proveer el alimento físico, psicológico, emocional y espiritual que su esposa necesita para crecer. Usted debe nutrirla, ayudarle a crecer. Pero no solo la sustenta, sino que la cuida. Y esta palabra cuidar, en el original literalmente significa abrigar con calor humano. Una buena ilustración de esto es una gallina empollando huevos. Y cuando está empollando, nada ni nadie podrá hacer que abandone su labor. Y estará empollando esos huevos hasta que los pollitos nazcan. Lo que ella está haciendo es abrigando con el calor de su cuerpo los huevos. No es cuestión de simplemente romper
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0: Y es necesario voz de Dios el calor del cuerpo de la gallina para lograr el objetivo final, que los pollitos nazcan. Maridos, ¿sabían que nuestras esposas necesitan sentirse abrazadas y abrigadas por el calor de nuestro cuerpo? Sustente y cuide a su esposa. Escuché de una mujer que sufrió un ataque parcial de catalepsia. La llevaron donde un psiquiatra y él no conseguía hacerla reaccionar. Finalmente se le ocurrió una idea. Abrazó de frente a la mujer y le dio un prolongado beso en la boca. Y unos segundos después, ella respiró y salió de su estado cataléptico. La vida regresó a su rostro, adornado ahora con una feliz sonrisa. El psiquiatra, complacido por el resultado de su tratamiento, le dijo al esposo de la mujer: amigo, eso es lo que su esposa necesita cada día. Y el hombre contestó: oh, gracias, doctor. Entonces la puedo traer todos los días a esta misma hora. Ay, hombres, necesitamos entender lo que significa abrigar con calor humano a nuestras esposas. Ahora, permítame decirle que es el esposo el que debe tomar la iniciativa. Pablo dice que debemos amar a nuestras esposas. ¿Cómo? Como Cristo amó a la iglesia. Piense en eso. ¿Quién tomó la iniciativa? Jesús. Nosotros amamos a Dios porque Él nos amó primero. Busque Apocalipsis 3:20. He aquí yo estoy a la puerta y llamo. No somos nosotros los que estamos golpeando la puerta. Jesús es el que llama para que nosotros abramos la puerta. La Biblia dice, no hay quien busque a Dios, ni siquiera uno. En la relación matrimonial es el esposo quien debe tomar la iniciativa. Él es el iniciador y ella es la que responde. Vayamos al cantar de los cantares. Quiero mostrar algo muy interesante. ¿Cómo los esposos deben amar a sus esposas? El cantar de los cantares es en realidad un poema de amor. Una canción de amor que, por analogía, se aplica al amor.

0: amor que Cristo tiene por su iglesia. Por ejemplo, en el capítulo 1, verso 8, el esposo, haciendo referencia a su compañera, dice: si tú no lo sabes, oh hermosa entre las mujeres. Él se dirige a ella con un hermoso lenguaje. Veamos el verso 15. He aquí que tú eres hermosa, amiga mía. He aquí que tú eres bella. Y le sigue brindando palabras cariñosas y románticas. Es una forma increíble de expresión. Y algún esposo este mismo momento estará pensando: ¿y por qué yo no puedo expresarme de esa manera? Bueno, a lo mejor usted necesita trabajar en eso. Y el capítulo 4, los 5 primeros versos, es un retrato alegórico impresionante de la belleza física de ella. En el capítulo 5, verso 2, ella es ahora la que habla y dice: yo dormía, pero mi corazón velaba. Es la voz de mi amado que llama: ábreme, hermana mía, amiga mía, paloma mía, perfecta
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0: Mis cabellos de las gotas de la noche. Ella ha estado esperando toda la noche por él. Y cuando él llega y llama a la puerta, ella le pide que espere un momento y le dice: me he desnudado de mis ropas. ¿Cómo me he de vestir? He lavado mis pies. ¿Cómo los he de ensuciar? Ella aparentemente ya está en la cama y no abrirá la puerta. Pero mire lo que dice el verso 4. Mi amado metió su mano por la ventanilla y mi corazón se conmovió dentro de mí. Ella está diciendo que se emocionó ante la sola idea de la proximidad de él. El corazón de ella palpitaba aceleradamente y dice en el verso 5, yo me levanté para abrir a mi amado y mis manos gotearon mirra y mis dedos mirra que corría sobre las manecillas del cerrojo. Todo ese tiempo, mientras no abría la puerta, ella se estaba perfumando. Y no es que no quería abrir la puerta, sino que con la espera, ella quería que él la anhelara más. Los maridos debemos aprender que cuando nuestras esposas dicen no, a veces en realidad ese no, no significa no. Sencillamente ella quiere ser deseada y es el esposo quien debe tomar la iniciativa. Ahora escúcheme con atención. ¿Sabía que si usted no toma la iniciativa para amar a su esposa y ella toma la iniciativa, le causará un verdadero trauma? Algo en su mismo espíritu sentirá una profunda herida, porque Dios no la hizo para que ella tome la iniciativa. Si ella tiene que tomar la iniciativa, no se sentirá bien. No estoy diciendo que ella no puede ser amorosa hacia su esposo o que no pueda coquetear con su esposo. Por supuesto que puede. Pero si es que en el concepto total del matrimonio ella tiene que tomar la iniciativa, hay algo vitalmente equivocado en esa relación. Busque Proverbios 7. Recuerde que los maridos deben amar a sus mujeres como Cristo amó a la iglesia. Cristo tomó la iniciativa. ¿Sabe usted cuál es la característica de una ramera o prostituta? Es que ella toma la iniciativa. Proverbios 7:10. Cuando he aquí, una mujer le sale al encuentro con atavío de ramera. Note que la ramera se viste de una forma particular. En la actualidad, en términos generales, los diseñadores franceses, italianos y de otros países prácticamente determinan lo que deben vestir las mujeres. Y algunas mujeres salen a la calle con vestidos que aún dentro de la casa sería vergonzoso que se los pongan. La Biblia identifica muy claramente el atavío de ramera. Y alguna mujer me dirá, pero es que quiero verme atractiva. Eso está bien. Pero se ha preguntado qué es lo que trata de atraer. ¿Sabe? que lo que no está a la venta no debe ser anunciado. Sí, una mujer debe verse atractiva. Mire lo que dice Proverbios 31:22. De lino fino y púrpura es su vestido. ¿Por qué una ramera se viste como se viste?
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0: Proverbios
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0: Y rencillosa. Amiga, sea usted una señora o señorita, ¿sabía usted que Dios no la hizo para que sea alborotadora y rencillosa? Eso destruye su feminidad. Alborotadora y rencillosa, sus pies no pueden estar en casa. Unas veces está en la calle, otras veces en las plazas, acechando por todas las esquinas. O sea, no es una mujer hogareña. Está sin protección. Camina por las calles y plazas buscando clientes que, en realidad, son víctimas. Y note cómo ella es la agresora. Leamos desde el verso 13. Se asió a él y le besó. Con semblante descarado le dijo, sacrificios de paz había prometido, hoy he pagado mis votos. Por tanto, he salido a encontrarte, buscando diligentemente tu rostro, y te he hallado. He adornado mi cama con colchas recamadas, con cordoncillos de Egipto. He perfumado mi cámara con mirra, aloes y canela. Ven, embriaguémonos de amores hasta la mañana. Alegrémonos en amores. Esa es la marca, el distintivo y la forma de actuar de una ramera. Algunos padres me han contado que en la actualidad sus hijos tienen dificultades teniendo citas con las muchachas porque ellas les dicen que si no van a ir a la cama, ¿para qué tener una cita? Eso es algo increíble. Ahora escuche, Dios demanda pureza tanto en el hombre como en la mujer. Pero actualmente vivimos en una sociedad en donde, gracias a las feministas y a los defensores de la moral relativa, las mujeres se han vuelto las iniciadoras y en muchos casos las agresoras. Pero Dios no lo planificó así. Es el hombre quien debe tomar la iniciativa. Recuerde que el hombre está orientado a alcanzar metas. Cuando se enamora seriamente, su meta es el matrimonio. Y cuando se casa, él busca otra meta. Mientras tanto, ella, que también quería casarse, pensaba que eso iba a asegurar su noviazgo eterno. Pero como él, luego de casarse, persigue otras metas. Ella ahora se pregunta, ¿y qué pasó? Una hija conversa con su madre y le dice, mamá, mi novio está gastando mucho dinero en mí. ¿Qué me aconsejas hacer al respecto? Y su madre le responde, por experiencia te digo que así son durante el noviazgo. ¿Quieres un consejo? Cásate con él y verás cómo se terminan los regalos. La voz de la experiencia. Mi amigo, el enamoramiento, el noviazgo, la cortesía, la galantería, la coquetería no debe terminar con la ceremonia matrimonial. De hecho, es su responsabilidad el mantener el fuego del amor conyugal constantemente encendido. Y es usted quien siempre debe tomar la iniciativa. Vuelvo a repetirlo. Dios nos hizo diferentes para poder hacernos uno. Dios le dio al hombre una naturaleza y otra a la mujer. Dios le dio al hombre la masculinidad y la responsabilidad que debe asumir. Dios le dio a la mujer la feminidad que jamás debe perder. Usted le puede dar a su esposa autoridad en algunas áreas, pero
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0: Constantemente hágale saber a su esposa que ella es la número uno en su vida. Protéjala siempre de basura emocional y de traumas internos para que pueda tener una esposa sin mancha ni arruga y sea ella una radiante y hermosa esposa cristiana. Y no se olvide que ella, su esposa, necesita de su ánimo, de su protección, de su calor humano. Tome la iniciativa y descubrirá que hay armonía en su hogar.
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3: Modesto desde San Juan, Puerto Rico, agradece. 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Les envío mi humilde ofrenda. Que el Señor les bendiga. Gloria a Dios. ¡Cuánto nos gozamos!
2: Shirley escribió en Facebook. Dios extienda su territorio y su palabra a través de ustedes. Que su ministerio crezca enormemente y llegue a personas como yo que andan perdidas y muertas. Yo conocí a Cristo mediante su programa. Gracias, Padre mío, porque para hacerte conocer utilizas a siervos como las personas que forman parte del Amor que Vale. Dios los bendiga.
3: 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Soy Andrés García Vigio y ha sido un placer estar con usted hoy. Aprovechamos para agradecer a Maritza Edmiston y Lenín de Llanón por la producción de esta enseñanza. Y le esperamos para el próximo mensaje, cuando continuaremos escudriñando aún más con el pastor Adrian Rogers las ricas verdades del amor de Dios, el amor que vale.
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0: Son las 5 en punto.
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0: there's a lot of homosexuals between the Indians in this place.
1: Y hay que atacar esta cosa con principios y valores.
0: We have
1: hay,
0: to.
1: Hay que usar los recursos para tratar de hacer algo por esa gente que se hunde en lo más perverso del pecado.
0: We have to attack these things and help them out.
1: Eso es lo que yo le digo a los que aspiran a una posición política.
0: That's what I say to the ones that want to be a politician.
1: Hagan un gobierno con principios y valores.
0: Govern with principles and...
1: Ahora, ¿sabe, hermanos? Muchos cristianos han formulado un quehacer teológico.
0: But many Christians have spoken about...
1: En donde el cristiano, desde el marco participativo y democrático, trata de lograr el establecimiento de un gobierno justo que corría el pecado. Hasta ahí está bien. Los que aspiran y son cristianos, hagan. Si quiere aspirar a algo, es para cambiar las cosas. ¿Cuándo dicen amén?
0: If you want to be a politician, it's to change
1: para
0: things.
1: Para que haya más justicia.
0: For more justice to appear.
1: Para que haya más equidad en el fondo, for en more, el dinero, en el recurso económico.
0: For more equality to be in between the people.
1: Ahora, escucha bien, iglesia.
0: Now listen to this.
1: Las nuevas corrientes teológicas
0: the new things that are happening
1: de este tiempo, impregnada del materialismo
0: in these times full of materialism
1: y la exaltación del hombre
0: in the exaltation of man
1: esto se conoce como antropocentrismo han edificado un esquema
0: this has been a model
1: de doctrina
0: of a doctrine
1: en donde ellos ven un futuro espléndido
0: where they see a beautiful future
1: diciendo que el reino de Dios
0: saying that the kingdom of God
1: hay que establecerlo ahora
0: we have to establish it now
1: cuesta lo que cuesta
0: whatever happens
1: ¿qué reino de Dios?
0: What kingdom of God?
1: Dios no llamó a nosotros a la política
0: God didn't call us to be politicians
1: Dios no llamó a decir vamos nosotros a cambiar a Panamá
0: God didn't call us to change Panama
1: hermano el que va a cambiar este mundo se llama Jesús
0: the one that is going to change this world is Jesus
1: cuando él venga a reinar por mil años va when, a cambiar las cosas
0: when he comes to govern this world he's going to change the things
1: la iglesia está para anunciar las buenas nuevas
0: church is here to say
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1: la demás cosa se encarga el Señor
0: the rest of things God is going to do them
1: porque nadie va a cambiar a Panamá si no solo Jesús puede hacerlo.
0: Because no one is going to change Panama but Jesus.
1: Dígame por eso.
0: Say amen for this.
1: Ahora, note algo interesante aquí.
0: Now, listen to this.
1: Ellos son los que predican.
0: They are the ones that preach.
1: Que estamos moviéndonos ahora.
0: That we're moving now.
1: De una dispensación de gracia.
0: Through a grace dispensation
1: a una dispensación de dominio
0: into domain
1: eso es lo que enfatizan ellos dominio control
0: that is what they focus domain and control
1: y la diferencia más grande
0: and the main difference
1: entre el nuevo cristianismo
0: between the new
1: apostólico
0: Christianity
1: y el cristianismo tradicional
0: and the traditional Christianity
1: es la cantidad de autoridad espiritual
0: it is the amount of
1: delegada por el Espíritu Santo
0: of leaders
1: a individuos
0: that the Holy Spirit has given to the
1: yo no
0: people.
1: Creo que el poder tiene que concentrarse en un solo hombre
0: I don't believe that the power needs to be in just one man
1: eso es peligroso
0: that is dangerous
1: el famoso Peter Warner
0: the famous Peter Warner
1: uno de los famosos escritores de y los que están en esta onda de establecer la reforma apostólica
0: one of the famous preachers that are trying to establish this kind of doctrine
1: él dice que en el cristianismo tradicional
0: he says that in the traditional Christianity
1: la autoridad descansaba sobre grupos como concilio
0: the authority was laying on groups
1: iglesias
0: churches
1: sesiones
0: sessions
1: congregaciones
0: churches
1: asambleas generales
0: assemblies
1: pero él dice
0: but he says
1: que el nuevo cristianismo
0: that the new Christianity
1: apostólico
0: the apostolic Christianity
1: lo ve a Dios encargando el gobierno de la iglesia a individuos
0: God give it to just one man
1: por eso cuando usted oye a alguien
0: that's why when you hear a man
1: hablando mal de los concilios
0: speaking bad things about the councils
1: repréndalo
0: rebuke him
1: y no participe de ello
0: and don't participate in that
1: porque los concilios tienen diversos enemigos.
0: Because the group of churches has a lot of enemies.
1: Tiene enemigos que lo atacan en diferentes direcciones.
0: They have enemies attacking from different directions.
1: Porque todo el poder quieren concentrarlo solo en el apóstol.
0: Because they want to concentrate the power in just one apostle.
1: Pero ¿quién vigila al apóstol?
0: But who takes care of the apostle?
1: ¿Quién asesora al apóstol?
0: Who takes care of him?
1: ¿Quién vigila los pasos del apóstol?
0: Who sees what this man does?
1: Por lo menos yo doy gracias a Dios por nuestro concilio.
0: I thank God for our group of churches.
1: Que yo tengo qué cobertura.
0: I have help.
1: Yo tengo autoridad que está sobre mí.
0: I have authorities that are over me.
1: Como decía el hermano José Beitia.
0: Like my brother Jose Beitia was
1: éxito,
0: saying.
1: El éxito de un ministerio.
0: The success of a minister.
1: Estar sujeto.
0: Is to be led.
1: Sometido.
0: To be led.
1: A una autoridad.
0: By other authorities.
1: Este es el peligro de este movimiento.
0: This is the danger of this movement.
1: Que quieren concentrar todo el poder en un solo hombre.
0: They want to concentrate the power in just one
1: Mire,
0: man.
1: Hermano, yo doy gracias a Dios que de vez en cuando mis presbíteros vienen.
0: I thank God for my authorities that they come often.
1: Y me preguntan.
0: And they ask me.
1: ¿Cómo estás?
0: How I am.
1: ¿Cómo está la esposa?
0: Or how is my wife?
1: ¿Cómo están los hijos?
0: How are my sons?
1: ¿Y tú cómo te sientes?
0: Or you, how do you feel?
1: Digo, sí, mi jefe. Vamos
0: I say,
1: caminando.
0: Yes, my boss, we are okay.
1: Porque uno tiene que aprender, hermano, que el éxito
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1: Si usted sale bajo ese sol,
0: if you go to the sun,
1: y si no lleva un paraguas,
0: and you don't have an umbrella,
1: le digo que después de una hora todo su cuerpo se quema.
0: In 1 hour you will be sunburned.
1: Pero si usted lleva un paraguas,
0: if you're having an umbrella,
1: el efecto de esos rayos,
0: the effect of this rays,
1: no le va a hacer daño,
0: will not affect you,
1: porque ese paraguas te cubre del sol.
0: Because that umbrella covers you.
1: Así que todos necesitamos cobertura.
0: So we all need covers.
1: A ver, ¿cuántos me aman a mí?
0: How many of you love me?
1: Aquí yo soy la cobertura de ustedes.
0: I am your cover.
1: Pero sobre mí hay otra cobertura que está sobre mí.
0: But over me there's another covers that are over me.
1: A quien tengo que rendir obediencia y lealtad.
0: And I have to be obedient to them.
1: Y es a nuestro concilio.
0: And that's our group.
1: Dice la Biblia.
0: Bible says.
1: En el contexto correcto.
0: In the real context.
1: En cuanto a la iglesia primitiva,
0: about the primitive church,
1: dice que perseveraban en la doctrina de los apóstoles.
0: Learning the doctrines of the apostles.
1: Si alguno enseña otra cosa,
0: if someone teaches another thing,
1: y no se conforma a la sana palabra,
0: and they don't preach the health doctrines
1: de nuestro Señor Jesucristo,
0: of our Lord Jesus,
1: y a la doctrina que conforme a la piedad,
0: and to his doctrine,
1: este está envanecido.
0: He is in vanity.
1: Nada sabe.
0: He doesn't know anything.
1: Y delira acerca de cuestiones y contienda de palabra.
0: And he's dreaming about other things.
1: De la cual le dice nacen envidia.
0: Where envy comes.
1: Pleito.
0: Fights.
1: Blasfemia. Mala sospecha.
0: Bad things.
1: Pelea entre los hombres.
0: Fight corrupto. Between men.
1: Ahora Pablo dice en cuanto a esta realidad.
0: But Paul was speaking about this reality.
1: Y Pablo advierte a la iglesia de hoy. Escucha bien.
0: And he was warning the church of nowadays.
1: En el libro de Gálatas, en la carta.
0: In the letter of Galatas.
1: Pablo dice.
0: Paul said.
1: Mas si aún nosotros.
0: If even us.
1: O un ángel del cielo.
0: Or an angel from God.
1: Os anunciare.
0: Would tell you.
1: Otro evangelio.
0: Another gospel.
1: Diferente.
0: Different.
1: Del que no hemos anunciado.
0: Than the one we have learned.
1: Si anatema. La palabra anatema en el griego significa maldición. Sea maldición.
0: Let it be accursed.
1: Pablo añade y dice.
0: Paul also said.
1: Como antes hemos dicho.
0: As we said before.
1: También ahora lo repito.
0: Now I'm repeating back.
1: Si alguno predica.
0: If someone preaches you.
1: Diferente evangelio.
0: A different gospel.
1: Del que habéis recibido.
0: Than the one you have received.
1: Dice Pablo, sea anatema.
0: Paul says, let it
1: palabra,
0: be.
1: Maldito todo aquel que predica otro evangelio. Que el que ya está escrito en la palabra.
0: May it be anatema that would be like.
1: Un famoso evangelista de Costa Rica.
0: May it be cursed.
1: Muy famoso por el canal Enlace.
0: A famous preacher that preaches in a TV show.
1: Yo lo conocí a él estando en Holanda hace muchos años.
0: I met him in Holland.
1: En una convención a nivel del mundo.
0: In a convention.
1: Ahí conocí a Ronnie Chávez.
0: I met this pastor, Ronnie
1: Chávez. Ronnie Chávez por muchos años.
0: Many years ago,
1: predicaba acerca de la venida de Cristo.
0: He was preaching about the coming back of Jesus Christ.
1: Predicaba acerca del rapto de la iglesia.
0: He was preaching about the second coming back.
1: ¿Sabe qué dijo este hombre hace poco?
0: But what this man said,
1: dijo lo siguiente.
0: A few time ago,
1: me arrepiento.
0: He said, I surrender.
1: Todos los años,
0: every day, every year,
1: que estuve engañando,
0: that I was teaching,
1: y predicando,
0: and preaching.
1: Del arrebatamiento de la iglesia.
0: About the second coming back of Jesus.
1: Cuando tal cosa no existe.
0: Because that thing doesn't exist.
1: ¿Sabe qué dijo este hombre?
0: What did this man said?
1: Cristo no puede venir.
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1: Sigue establecido.
0: Hasn't been established.
1: Todo lo contrario a lo que dice el texto de la sana doctrina.
0: It is the contrary of what the Bible says.
1: Antes que Cristo venga,
0: because before the Jesus Christ come back,
1: la iglesia va a ser levantada en los cielos.
0: The church will be raised in heaven.
1: Ellos o estos pseudo cristianos modernos de ahora,
0: these preachers of nowadays,
1: llámese apóstol,
0: even if they're called apostles,
1: llámese como quieran llamarse,
0: or whatever you want to call them,
1: ellos no creen.
0: They don't believe
1: en el rapto de la iglesia.
0: In the coming back of Jesus.
1: Ellos no creen.
0: They don't believe
1: que los muertos en Cristo
0: that the one that died in Jesus
1: se van a levantar
0: will be resurrected.
1: Y los que estamos en vida
0: and the one that are alive
1: seremos transformados
0: will be transformed
1: en un abrir y cerrar de ojos
0: into a close and open of eyes.
1: Y sonará la final trompeta
0: and the final trumpet will sound
1: y seremos levantados en una nube
0: and we will be raised in
1: y en la nube recibiremos al Señor.
0: In the clouds we will receive Jesus.
1: ¿Alguien
0: in the clouds?
1: Diga, aquí, hombre.
0: Can you say amen for this?
1: Pablo en 1 Corintios capítulo 15 dice que si Cristo no hubiera resucitado,
0: Paul said that if Jesus Christ didn't resurrect it,
1: vana sería nuestra fe.
0: Our faith will be vanity.
1: Y añade más, gracias doy a Dios.
0: And he adds, I thank God.
1: Porque Cristo no se quedó en la tumba.
0: Because Jesus didn't stay in the grave.
1: La única tumba vacía que hay en la historia de la humanidad.
0: The only empty grave that exists in the history.
1: Está en Jerusalén.
0: Is in Jerusalem.
1: La única tumba vacía.
0: The only empty grave.
1: De todas las religiones que hay en el mundo.
0: In all of the religions.
1: La única tumba que está vacía.
0: The only empty grave.
1: Es donde Cristo estuvo.
0: Is where Jesus was.
1: Pero no se quedó ahí.
0: He didn't stay there.
1: Se levantó el tercer día.
0: He raised up in the third day.
1: Resucitó.
0: He resurrected.
1: Los ángeles dijeron a las mujeres.
0: The angels said to the woman.
1: ¿Por qué buscáis entre los muertos al que vive?
0: Why are you looking for in the dead the one that is alive?
1: Cristo no está muerto.
0: Jesus is not dead.
1: Cristo vive.
0: He's alive.
1: Usted y yo, si usted vino a la cena el sábado pasado.
0: If you came to the dinner the last Saturday.
1: El pastor Bolívar habló de esto.
0: Pastor Bolívar was speaking about this.
1: Habló de los grandes líderes religiosos en la historia.
0: He was speaking about great leaders in history.
1: Habló de Mahoma.
0: He spoke about Mahoma.
1: Habló de Buda.
0: About Buddha.
1: Habló inclusive de Moisés.
0: Even about Moses.
1: Que en sus palabras.
0: That in their words.
1: Nunca hubo mensaje de esperanza.
0: There was never a message of hope.
1: Nunca un mensaje de eternidad.
0: There was never a message of eternity.
1: Porque solamente era el único que voy a decirlo, era Jesús, because, que se levantó al tercer día.
0: Because the only one that could speak about these things was Jesus.
1: Y le dio al hombre esperanza.
0: Because he resurrected in the third day and gave hope to people.
1: Aquel que dijo

0: Jesus.
1: Y le dio al hombre esperanza.
0: Because he resurrected in the third day and gave hope to people.
1: Aquel que dijo, yo soy el pan de vida.
0: The one that said, I'm the bread of life.
1: El que a mí viene no tendrá hambre.
0: The one that comes to me will not be hungry.
1: Aquel que dijo, el que tiene sed.
0: The one that said, the one that is thirsty.
1: Yo calmaré su sed.
0: I will end up this thirst.
1: Aquel que dijo, yo soy el camino.
0: The one that said, I'm the way.
1: Yo soy la verdad.
0: I'm the truth.
1: Yo soy la vida.
0: I'm life.
1: Pablo dijo.
0: Paul said,
1: refiriéndose a Jesús,
0: speaking about Jesus,
1: en ningún otro hay salvación.
0: In no one else there's salvation.
1: Porque no hay otro nombre.
0: Because there's no other name.
1: Dado a los hombres.
0: Given to man.
1: En cual podamos ser salvos.
0: Where you can be saved.
1: Dice Pablo.
0: Paul said,
1: que Cristo,
0: that Christ,
1: es el único,
0: is the only one,
1: mediador.
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1: Si Cristo no hubiera resucitado,
0: if God didn't resurrect it,
1: vana sería nuestra fe.
0: Our faith will be vanity.
1: Dele gracias, hermano, que el Señor no se quedó en la tumba. Dele gracias al Señor.
0: Thank God, because God, Jesus resurrected.
1: La resurrección de Cristo.
0: The resurrection of Jesus.
1: Entre los muertos.
0: Between dead.
1: Es la fe que nos sostiene.
0: Is the faith that holds us.
1: La resurrección de Cristo entre los muertos.
0: The resurrection of Christ between the dead.
1: Es el cimiento que sostiene a la iglesia.
0: Is what holds the church.
1: Porque si Cristo no hubiera resucitado,
0: because if Jesus didn't resurrect it,
1: nuestro evangelio no tenía poder.
0: Our gospel wouldn't have power.
1: Por eso Pablo decía, el evangelio no es religión.
0: That's what Paul said, the gospel is not religion.
1: El evangelio es poder de Dios.
0: Gospel is power of God.
1: Más que religión, el evangelio es poder de Dios.
0: More than religious, the gospel is power.
1: Hallelujah. Él no se quedó en la tumba.
0: He didn't stay in the grave.
1: Pregunte dónde están los restos de Mahoma.
0: Ask where's the dead body of Mahoma.
1: Están en Arabia.
0: Those are in Arabia.
1: ¿Dónde están los restos de Buda?
0: Where's the body of
1: en
0: Buddha?
1: En cualquier parte de la India.
0: In any part of the India.
1: ¿Dónde está el cuerpo de Moisés?
0: Where's the body of Moses?
1: Solo Dios sabe dónde colocó el cuerpo de Moisés.
0: Only God knows where did he put it.
1: Hay dos teologías que él resucitó.
0: There's people that say that he resurrected.
1: Porque Dios se lo llevó vivo.
0: Other says that God took him alive.
1: Otro dice que los ángeles lo enterraron.
0: How many of you can believe that the angels
1: no
0: put
1: importa.
0: Him in the grave? But I don't care.
1: A mí no me interesa si los ángeles lo enterraron o Dios se lo llevó vivo. Lo importante es que mi Señor está a la diestra de Dios como Rey de Reyes y Señor de Señores.
0: The important thing is that my Lord is in the right of God in the heaven.
1: ¿Sabe, hermanos? Lo que piensan estos pseudo predicadores modernos de hoy.
0: Do you know what other things these preachers think?
1: Déjeme terminar bien aquí. No se muevan. En cuanto al arrepentimiento.
0: About the
1: ellos dicen.
0: The repent. They
1: que,
0: say.
1: Que la palabra arrepentimiento.
0: They say that the word repent.
1: No significa caminar al frente en un culto.
0: Doesn't mean to walk. In a church,
1: o traer a memoria el pasado,
0: or to remember the past,
1: o llorar en el altar por ello,
0: or to cry in the altar because of that,
1: o sentirse mal por los pecados que hizo,
0: or feeling bad about the sins that you have made.
1: Según ello,
0: they think
1: la palabra arrepentimiento
0: that the word repent
1: significa cambio de forma de pensar,
0: means a change in the way you think,
1: cambio de mentalidad.
0: Change of mindset.
1: La palabra arrepentimiento significa cambiar de manera como ha sido.
0: The word repent for them is to change the way that you have been.
1: ¿Saben una cosa, hermano? La primera cosa que Jesús atacó en su ministerio.
0: But you know that the first thing that Jesus attacked in his
1: fue
0: ministry
1: la mentalidad
0: was the mindset.
1: Filosófica.
0: The philosophical mindset.
1: Los conceptos y las ideas.
0: The concept and the ideas.
1: El arrepentimiento no es cambiar de manera de pensar.
0: The repent is not changing the way you think.
1: El arrepentimiento habla de la manera de cambiar.
0: The repent is the way you change.
1: Por eso dice la Biblia, de modo que si alguno está en Cristo,
0: that's why Bible says that if you are in Christ,
1: nueva criatura es.
0: You are a new creature.
1: La cosa vieja pasa.
0: The old thing passed.
1: Y todas son hechas nuevas.
0: And everything is made new.
1: Hoy nadie predica de arrepentimiento.
0: Nowadays no one preaches about repent.
1: Ellos no hablan del pecado.
0: They don't speak about the sin.
1: Ellos no se dirigen al pecado.
0: They don't touch the sin.
1: Ellos no le hablan al drogadicto que hay que cambiar.
0: They don't
1: que hay que arrepentirse de ese pecado de droga.
0: They don't say to the drugger that he needs to change.
1: Porque nadie predica de arrepentimiento hoy en día.
0: Because no one preaches about repent nowadays.
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0: about to repent. The Lord said, repent because the kingdom of heaven has come.
1: Mira, hermano, antes de ser salvo,
0: before being saved,
1: primero tiene que haber arrepentimiento.
0: There has to be repent.
1: Nadie podrá experimentar la vida de Cristo si primero no renuncia a su pecado.
0: No one can experiment the life of Jesus if
1: porque
0: doesn't.
1: Arrepentimiento es renunciar al pecado.
0: Repent to their sins.
1: ¿Aló? ¿Estamos claros? No se puede hablar de salvación sin arrepentimiento. Porque dice, ¿qué dice Juan?
0: You cannot speak about salvation without repent.
1: Si confesamos nuestro pecado, dice, Dios es fiel y justo para perdonar nuestro pecado y limpiarnos de qué? De toda maldad.
0: John said, if you confess your sins, God is faithful to save you.
1: Diga, tenemos que arrepentirnos.
0: Say, we need to repent.
1: ¿Sabe, hermanos? No solamente ellos atacan el arrepentimiento.
0: Not only they attack the repent.
1: O no creen el arrepentimiento de la gente.
0: Or they don't believe in the repent of people.
1: Ellos también atacan el nuevo nacimiento.
0: They also attack the new burning.
1: Atacan el nuevo nacimiento.
0: The new burning.
1: Según estos predicadores.
0: These people think.
1: Ellos dicen.
0: These preachers say.
1: Que no importa el nacer de nuevo.
0: That it doesn't matter to be born again.
1: Eso no es importante.
0: They say that's not important.
1: Ellos dicen,
0: they say
1: que Jesús nunca,
0: that Jesus never
1: predicó,
0: preached
1: acerca del nuevo nacimiento.
0: About the new burning.
1: Ellos dicen,
0: they say
1: que Jesús solo mencionó,
0: that Jesus only spoke
1: acerca de nacer de nuevo,
0: about burning again
1: una vez,
0: once,
1: y nunca predicó a la multitud.
0: And he never spoke to the crowd.
1: Y dicen que ese no fue su mensaje.
0: And that was not his
1: solo,
0: message.
1: Solo mencionó el nacer de nuevo.
0: They say that he only spoke
1: a un hombre viejo.
0: To be born again to old men.
1: A un solo hombre.
0: To just one man.
1: Le dijo.
0: He said.
1: Es necesario nacer de nuevo.
0: It is needed to be born again.
1: Ahora yo le pregunto a ustedes.
0: But I ask you.
1: ¿Creen ustedes que esto es una herejía?
0: Don't you believe that this is not okay?
1: Negar el nacimiento.
0: Deny,
1: en Cristo es una herejía.
0: Deny the new burning in Christ is not okay.
1: El texto que leí, de modo que si alguno está en Cristo, nueva criatura es.
0: If someone is in Christ, it is a new creature.
1: Si yo no creo en el arrepentimiento,
0: if I don't believe in repent,
1: y no creo en el nuevo nacimiento,
0: and I don't believe in being born again,
1: yo voy a tener una iglesia,
0: I'm going to have a church
1: llena de adúlteros,
0: full of adultery people,
1: fornicarios,
0: fornicators, homosexuals,
1: levianas,
0: lesbians,
1: corruptos,
0: corrupts,
1: pervertidos,
0: perverts,
1: marihuaneros,
0: smokers,
1: cocaineros,
0: druggers,
1: malandrines, póngale todo lo que usted quiera por ahí.
0: You can put any name that you want.
1: Porque no predicar arrepentimiento.
0: Because not preaching about repent.
1: Y no creer en esa transformación que Cristo hace.
0: And not believing the transformation that God does.
1: Es negar el poder y la existencia del evangelio.
0: It's denying the power and the existence of the gospel.
1: Porque el evangelio es un agente de cambio.
0: Because gospel is something that changes.
1: El evangelio es un agente de transformación.
0: It is something that transforms.
1: Por eso que dice Pablo, el evangelio no es religión.
0: That's why Paul says the gospel is not a religion.
1: Porque la religión no cambia.
0: Because religion doesn't change.
1: Y perdone a
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1: Ellos son mis hermanos.
0: They are my brothers as well.
1: Independiente que en algunas cosas no profesemos lo de ellos, son nuestros hermanos.
0: Even though we don't think the same, they are our brothers.
1: Pero yo me acuerdo cuando yo tomaba la hostia.
0: But I remember when I was in that church.
1: Yo era santo mientras tomaba la hostia.
0: I was holy while I was in the church.
1: Pero yo tenía un grupo de amigos que después que tomábamos la hostia, después de la misa.
0: But I had some brothers that after the service.
1: No íbamos a la cantina Bacatá en Puerto Amuelle.
0: I would go to a disco.
1: A chupar guaro.
0: To drink alcohol.
1: Después de una misa a tomar guaro.
0: After a service. To go and drink alcohol.
1: Yo me quería tan católico.
0: I thought that I was so Catholic.
1: Y tenía dos, tres, cuatro, cinco novias por ahí.
0: And I had like five girlfriends.
1: Y cuando estaba en el altar, ahí estaba sacando la lengua para que me pusieran la hostia.
0: When I was in the altar, I was pretending to be holy in
1: hermano,
0: the Catholic
1: es que
0: church.
1: La religión no cambia a nadie.
0: Because religion doesn't change anybody.
1: El famoso comunista Carlos Marx decía,
0: the famous Karl Marx would say,
1: que la religión es el opio de los pueblos.
0: That religion is the opium of people.
1: Mark tenía una tesis.
0: He had a study.
1: Que la religión dice adormecía la mente de la gente.
0: That the religion would
1: lo adormecía.
0: The mind of people to sleep.
1: Dice, por eso le decía que era el opio de los pueblos.
0: That's why he spoke about religion like the opium of people.
1: Ahora, hermano, cuando uno viene al evangelio, cuando se predica el evangelio,
0: but when the gospel is preached and you come to the gospel,
1: es potencia de Dios.
0: That is power of God.
1: Porque cambia nuestra vida.
0: Because it changed your life.
1: Muchos de ustedes son testigos.
0: Many of you are witnesses.
1: Que cuando escucharon el evangelio,
0: that when you heard about the gospel,
1: su vida fue transformada.
0: Your life was transformed.
1: Hay un coro por ahí que yo hace. Hay un coro que yo cantaba.
0: There's a song that I used to sing.
1: El coro decía así.
0: The song was like this.
1: Hubo un cambio.
0: There was a change.
1: El día que nací.
0: The day that
1: hubo
0: I was born.
1: Hubo un cambio.
0: There was a change.
1: El día que nací.
0: The day that
1: hubo
0: I was
1: un
0: born.
1: Cambio. El día que nací.
0: There was a change. The day
1: la
0: that I was born.
1: La copa que bebía ya no la bebo más.
0: The way that I drink, I don't drink it anymore.
1: La falda que tenía ya no la tomo más.
0: The things that I used to have, I don't have it anymore.
1: Hubo un cambio. El día que nací.
0: There was a change the day that
1: y decía,
0: I was
1: los
0: born.
1: Los chances que compraba. No te preocupes. La lotería que compraba. Ya no lo vuelvo a hacer. Hubo un cambio el día que nací. La pacha que bebía. La otra mujer que tenía. Hubo un cambio el día que nací. Yo siempre he creído.
0: I've always believed.
1: Que a veces uno no tiene que predicar tanto.
0: That sometimes you don't have to preach so much.
1: Solo el testimonio de un cristiano only es suficiente para que la gente crea que Cristo vive.
0: Only the testimony of a person is enough for another people to believe.
1: Porque uno predica con el ejemplo.
0: Because you preach with your, the examples.
1: Mira, hermano, hace 36 años que me casé con la única mujer que es mía hasta el día de hoy, ninguna otra más.
0: 36 years ago, I was married to the
1: alábele
0: only girl that I
1: vive.
0: Have. The only woman that I have.
1: Y con mi vieja, muero hasta el final con mi vieja.
0: And I will die with her.
1: Así que, ¿quién puede señalarme?
0: So, who can say anything about me?
1: ¿Aló?
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1: Y mire este guapo pastor. Así que, ¿cómo es posible que quieran negar el nuevo nacimiento?
0: So, how can they deny to be born again?
1: No se me va a entender que la gente que tiene son adúlteros, fornicarios, maleantes, sinvergüenzas.
0: That
1: brujo,
0: makes me understand that,
1: brujo,
0: the people,
1: hechicero,
0: that the people that come to church,
1: lleno, su iglesia está lleno de alimañas.
0: Are full of sinners.
1: Aguanten ustedes aquí, no se me va ninguno. Es orden de Dios que no se muevan ahí. Ellos predican.
0: They preach.
1: Según ellos,
0: they think
1: Jesús no puede volver todavía.
0: That Jesus cannot come back.
1: Pero Apocalipsis 22.
0: But Apocalipsis chapter Revelation.
1: Del versículo al 17 al 20.
0: Revelation chapter 22.
1: Dice, y el espíritu y la esposa dicen ven.
0: Says the spirit and the wife says come.
1: Y el que oye diga ven.
0: And the one that hears say amen.
1: El que da testimonio de estas cosas dice ciertamente vengo en breve, amén.
0: The one that witnesses this thing
1: sí,
0: say I'm coming, amen.
1: Sí, sí ven Señor Jesús.
0: Yes, come Jesus.
1: Ahora saben hermanos, estos hombres, uno de ellos predicando en una iglesia.
0: But this pastor was preaching in one of these
1: no
0: churches.
1: Voy a decir los nombres de dónde estaba porque yo no quiero hacer eso.
0: I won't say the names.
1: Uno de estos hombres decía
0: one of these men was saying,
1: en una de sus conferencias
0: in one of his conferences,
1: dice que este hombre aplaudiendo y vituperando a todos los que allí estaban
0: he was speaking
1: que ellos decían sí, y aplaudiendo que Jesús no viene
0: he was saying, making fun saying that Jesus will not come back.
1: Ellos dicen
0: They say
1: que el Señor viene pronto. Ese no es el mensaje.
0: That the message is not that Jesus is coming soon.
1: Ellos dicen que eso no es el evangelio.
0: They say that's not the gospel.
1: Y manda que dejen de enseñar.
0: And they say to stop preaching.
1: Que dejen de mentir al pueblo.
0: And lying to the people, they say.
1: De que Cristo viene.
0: They say that stop lying to the people that Jesus is coming back.
1: ¿Qué le puede decir esto, hermano?
0: What can this tell you?
1: ¿Sabe qué hizo ese hombre?
0: Do you know what this man did?
1: ¿Cuántos creen que Cristo viene en el rapto? Todo mundo.
0: He did like this. How many of you
1: todos
0: believe that Jesus
1: mofaban.
0: Is coming back?
1: Todos se reían.
0: They were making fun of this.
1: Apostasía.
0: Apostasy.
1: Todo esto es apostasía.
0: All of these things are apostasy.
1: Negar que Cristo no viene por su iglesia.
0: To deny that Jesus is not coming for his church.
1: Es una herejía. Yo quiero terminar con esto, iglesia.
0: I want to finish with this.
1: Alguna cosa que tengo escrito aquí la he ignorado, lo he omitido por el tiempo.
0: I have ignored some little things that I have to hear because of the time.
1: El Señor dijo, cuando el Hijo del Hombre viniere, hallará fe en la tierra.
0: But the Lord said, when Jesus comes back, will he find faith
1: hoy,
0: on earth?
1: Mire, man, una de las cosas que se ha perdido hoy.
0: One of the things that we have lost.
1: Una de las cosas que se está perdiendo hoy en la iglesia.
0: And it's been lost in the churches.
1: Pastores, escuchen esto, pastores, escuchen esto, no hablen, por favor. Escuchen esto.
0: Listen to this.
1: Mira, mano, una de las cosas que se está perdiendo.
0: One of the things that we're losing.
1: Es la fe en la oración.
0: Is the faith on prayer.
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0: Do you know what some people say?
1: Como estamos dentro de ese reino.
0: As we're inside of that kingdom.
1: Ya no hay por qué orar.
0: We don't have to pray anymore.
1: Porque ellos dicen, si estamos gobernando.
0: Because they say that if they are ruling,
1: porque tenemos que estar orando.
0: Why do we have to be praying?
1: Ellos no creen en la oración.
0: They don't believe in the prayer.
1: Esos son los que no creen que hay que ayunar.
0: They don't believe that we have to fast.
1: Ellos son los que no creen que no hay que orar.
0: They believe that we don't have to pray.
1: ¿Sabe, hermano? ¿Sabe lo que es quitarle a la iglesia el poder de la oración?
0: Do you know what it is to take out the power of prayer to the church?
1: Desde que tú hablas de Génesis, de Apocalipsis.
0: When you read the Genesis and Apocalypse,
1: los grandes movimientos en la historia de la iglesia,
0: all of the movements in the church of history,
1: en la historia de la existencia del pueblo judío,
0: in history of the Jewish people,
1: fue la oración,
0: was because of prayer.
1: Abraham hizo altar y adoró a Dios.
0: Abraham did an altar and adored Jesus.
1: Abel hizo altar y sacrificó y adoró a Dios.
0: Abel made an altar and adored God.
1: Noé hizo altar y alcanzó la gracia de Dios.
0: Noah created an altar and reached the grace of God.
1: Jacob hizo altar y en ese lugar dice había ángeles que subían y ángeles que bajaban.
0: Jacob made an altar and he saw angels coming.
1: La misma vida de Jesús.
0: Opened out from heaven.
1: Es la mayor representación que tenemos.
0: The life of Jesus is the greatest representation
1: de lo que es una vida de oración.
0: Of a life of prayer.
1: Jesús se apartaba a orar.
0: Jesus went apart from the people.
1: Jesús amanecía toda una noche orando.
0: To pray. He used to pray all the night.
1: 40 días y 40 noches estuvo en el desierto ayunando.
0: 40 days and 40 nights fasting in the desert.
1: Y fue atacado por el diablo.
0: He was attacked by the devil.
1: Pero los ángeles venían y le servían.
0: But the angels would come and serve him.
1: Jesús estaba en el monte. Allá estaba en Getsemaní.
0: Jesus was in the mountain Getsemaní.
1: Orando intensamente.
0: Praying with power.
1: Que cada gota de sudor.
0: That every drop
1: eran
0: of
1: como,
0: sweat.
1: Eran como grandes gotas de sangre.
0: Would be like greater drops of
1: aún
0: blood.
1: Estando su cuerpo extendido en la cruz.
0: Even when he was in the cross.
1: Él hizo la última oración.
0: He did the last prayer.
1: Gritó en su poca fuerza que tenía.
0: He screamed with the little power that he had. Father,
1: padre,
0: Father,
1: perdónale los pecados.
0: Forgive their sins.
1: Porque no saben lo que hacen.
0: Because they don't know what they are doing.
1: Negar la oración como existencia de vida a la iglesia. Eso es blasfemia. Eso es herejía. Eso es apostasía. Eso es del diablo.
0: Deny the power of the prayer to the churches. It is apostasy, and then it comes from the devil.
1: Esta gente, hermano, que andan hablando de la reforma apostólica.
0: These people that are speaking these things.
1: El único mensaje que te predican.
0: The only message that they preach.
1: Es un mensaje de prosperidad.
0: It's about prosperity.
1: De gobierno.
0: About governing.
1: El gobierno económico.
0: Economical
1: gobierno político.
0: Political power.
1: Ellos creen.
0: They believe
1: que el Señor le va a dar el poder,
0: that God is going to give them the power,
1: de controlar los gobiernos,
0: to rule the government.
1: ¿Cuán equivocado están, hermano?
0: They are so wrong.
1: Porque Dios es el que pone reyes,
0: because God is the one that
1: reyes.
0: Puts and takes out kings.
1: A la iglesia no le fue encomendado a gobernar ningún país.
0: The church was not sent to govern people.
1: La iglesia fue encomendada a predicar el evangelio.
0: The church exists to preach
1: a predicar
0: the
1: el evangelio.
0: To preach the gospel.
1: A predicar el evangelio.
0: To preach the gospel.
1: Yo lo puedo estar, miren, yo le puedo dar una lista de pastores que se metieron a la política y se murieron. En David se murió.
0: There were some preachers that went to become politicians and they died.
1: Escudé.
0: Even in David City.
1: Por meterse en la política. Porque Dios no lo mandó a él a ser pastor. Perdóneme. No,
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1: Si él no hubiera estado en la política, hoy estaría en un ministerio grande.
0: If this man that I'm speaking about wasn't been in the politics, he would have been a great pastor nowadays.
1: El ingeniero Guerra.
0: Another pastor.
1: Amigo mío.
0: Friend of mine.
1: Un líder principal de una iglesia importante.
0: A great leader in an amazing church.
1: Murió.
0: He died.
1: Se fue a la política y murió.
0: He went to the politics and died.
1: Un pastor amigo mío de Colón.
0: Another pastor friend of mine of another place.
1: De una iglesia floreciente.
0: Of a growing church.
1: Se metió para ser diputado.
0: He tried to become a politician as well.
1: Y no salió.
0: And he didn't win.
1: Y después murió.
0: And after that he died.
1: Hermano, las cosas de Dios son serias.
0: Brother, the things of God are serious.
1: Si va a aplaudir, hágalo bien. Yo le digo a los pastores, pastores, no sean ignorantes.
0: I said to the pastor, don't be ignorant.
1: No sean cabezones.
0: Don't be.
1: La política no es la política no es para los pastores.
0: Politics are not for pastors.
1: Porque lo que hacemos nosotros, hermano,
0: because what we do,
1: como siervo de Dios,
0: as servants of God,
1: es un privilegio.
0: It's a privilege.
1: Demasiado grande.
0: It's way too great.
1: El famoso evangelista,
0: the famous evangelist,
1: Billy Graham.
0: Billy Graham.
1: Uno de los grandes evangelistas del mundo.
0: One of the greatest evangelists
1: in the world. Un partido republicano de Estados Unidos se acercó.
0: A group of politicians went to him.
1: Para que él fuera candidato.
0: For him to be a candidate.
1: A la presidencia de Estados Unidos.
0: For the presidency of the United States.
1: Él dijo, ustedes me piden a mí.
0: He says,
1: que vaya de candidato para ser presidente de Estados Unidos.
0: You're asking me to be a candidate for president.

0: semana pasada vino un loco aquí a decirme acá, pastor, tú eres un tipo reconocido en el distrito, para que tú seas postulado. Cambia la cinta, cambia.
1: A few days ago, a guy came to me to tell me that I am famous and I could be a candidate.
0: No te vamos a dar plata, te vamos a apoyar. Varón, si tú me respetas, si tú me aprecias, respétame, por favor.
1: I told him, if you love me, respect me. I don't want to be this.
0: Yo le puedo ayudar al alcalde, a mí, a los muchachos.
1: I can help the politician. I can help them. I can give them ideas.
0: Orientarlo, aconsejarlo.
1: Or advise them.
0: Pero meterme yo eso.
1: But get into that.
0: No me déjame aquí que esto es más sabroso.
1: I'm better here. This is way better.
0: esto se vive más.
1: You live this more.
0: Esto se disfruta más.
1: You enjoy this more.
0: Así que hermanos queridos.
1: So brothers.
0: Escuche.
1: Listen.
0: Necesitamos.
1: We need.
0: Cada día orar más.
1: To pray more every day.
0: Dice Pablo en una de sus cartas.
1: Paul says in one of his letters.
0: Que oremos por los que están en eminencia.
1: That we need to pray for the ones that are in evidence.
0: Que oremos por los gobernantes de la tierra.
1: To pray for the governments of the world.
0: Para que haya paz sobre la tierra.
1: For the peace to exist in the world.
0: El pastor y la iglesia está llamada a orar por los gobiernos. Sí.
1: The pastor and the churches need to pray for the governments.
0: Alguien me dijo, pastor, pero qué.
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0: Mientras sea presidente, tengo que hablar bien de él y orar por él.
1: Someone said to me that I speak too many beautiful things about the president, but
0: ¿por qué digo? Porque yo no soy político, no estoy en ningún partido.
1: But I answered that I have to speak good things about him while he is the president.
0: Digo, mi partido se llama Cristo Jesús. ¿Y sabe? Si el otro año gana el PRD, yo tengo que respetar esas autoridades y orar, Señor, bendice a Navarro, bendice a los diputados, porque a eso fuimos llamados, a orar por nuestros gobernantes para que haya paz.
1: Church has been called to pray for the governments to
0: ahora,
1: for the peace to exist.
0: Si gana el candidato del cambio, también tengo que orar por él y por todo para que haya justicia y paz en el país.
1: I have to pray for every politician for justice and peace to exist.
0: ¿Aló? Oye, ¿usted por qué me está mirando así todo raro? Corte esa cinta, hermano, míreme bien. Rapidito, la segunda cosa. ¿Habrá fe cuando el Hijo del Hombre venga? La segunda cosa que yo encuentro aquí, hermano,
1: second thing that I can find,
0: que va a tratar de aniquilar la fe,
1: that is going to try to attack the faith,
0: es el materialismo.
1: It's the materialism.
0: Ha coartado la fe.
1: That has tried to stop faith.
0: Hoy hay iglesias que tienen demasiada plata.
1: Nowadays there are churches that has too much money.
0: Usted va a los Estados Unidos, hay iglesias millonarias.
1: If you go to the United States, there are millionaire churches.
0: Que los pastores no saben qué hacer con los millones que tienen.
1: That pastor doesn't know how what to do with the money.
0: En Nigeria hay una iglesia, hermano, que tiene más de 6 millones de miembros.
1: In Nigeria there's a church of 6.
0: La iglesia de él es dos veces Panamá.
1: Millions of members.
0: Escucha esto, Ronald.
1: Only the church is two times the amount of people that are in Panama.
0: Yo se lo dije a ustedes, él tiene lote, tiene 100 hectáreas.
1: The church is big, very big.
0: Que él predica desde el púlpito al aire libre porque no hay lugar que le quepa tanta gente.
1: He preaches outside because there's no place.
0: Y tiene cientos de bocinas por todo eso hasta allá.
1: He's got hundreds of kitchens.
0: Dice que cuando recogen la ofrenda,
1: when they gather the offering,
0: usan eso ¿cómo se llaman esos tractorcitos? ¿Cómo es? Montacarga.
1: They use small cars.
0: De eso que usan también ahí los que juegan tenis, los que juegan golf.
1: They use club cars.
0: Dice que van como 100 carritos de esos, más. 200.
1: Like 100 or more club cars.
0: Desde la última esquina allá hasta acá, demoran 40 minutos para llegar al altar.
1: From one corner to the other, they spend like 40 minutes.
0: Y allá el dinero se recoge en unas cosas grandes.
1: They gather the money in big things.
0: Que un pastor americano le invitaron a predicar ahí.
1: That an American preacher was invited to preach in that place.
0: Lo invitaron un martes a predicar.
1: Thursday.
0: Y ese día el pastor le dijo a él, perdón hermano, porque hoy hay poquito.
1: The preacher said to him, I'm sorry, there are only a few.
0: Este es el culto de menos existencia. Y le pregunta, ¿cuánto hay aquí? Bueno, aquí nada más vemos 2 millones.
1: And he asked, how many there are here?
0: Este
1: and he said, there are 2 million. But there was a few only.
0: Y cuando el hombre terminó de predicar,
1: And when this

0: man stopped preaching.
1: Ven aquí a la oficina para darte tu ofrenda.
0: Pastor said to him, come to
1: for me
0: to give you an offering.
1: Yo no le estoy mintiendo, esto sucedió. Y le dijo al pastor, perdona por la ofrenda que te voy a dar. Yo quería darte más.
0: He said to the pastor, I'm sorry for what I'm giving you because I wanted to give you more.
1: Pero aquí voy a darte una ofrendita de $1,000,000.
0: A small offering of $1,000,000.
1: Estoy orando para que me inviten allá.
0: I would like to be invited in that place.
1: Qué bárbaro,
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1: Hay iglesias hoy en día que tienen tanta plata que no saben qué hacer.
0: There are churches that have so much money that they don't know what to do with the money.
1: Mira, hermano Maldonado tiene jet privado.
0: A brother called Pastor Maldonado has a private jet.
1: Cash Luna tiene jet privado.
0: Cash Luna, another preacher, has a plane as well.
1: Hoy en día, hace poco, Cash Luna inauguró el lugar, un lugar. ¿Cómo se le llama? Es un coliseo enorme.
0: El
1: más grande de Guatemala.
4: Ciudad de Dios.
0: Some days ago, this pastor bought a place bigger, the biggest place in Guatemala.
1: Hoy hay muchos pastores que tienen solvencia económica increíble.
0: There's another pastor that have a lot of money.
1: Pero el peligro, hermano, es que el materialismo está absorbiendo la fe en la iglesia.
0: But the problem is that the materialism is absorbing the faith
1: porque
0: in the churches.
1: No hemos enfocado nada más hablar de prosperidad.
0: Because we're focusing in speaking about prosperity.
1: ¿Usted cree que un mensaje de prosperidad va a cambiar la vida de una persona?
0: Do you think that a message of prosperity is going to change the life of people?
1: ¿Hablar de prosperidad va a sanar a una persona?
0: Do you think that speaking about prosperity is going to heal people?
1: ¿Hablar de prosperidad va a liberar a una persona?
0: Speaking about prosperity is going to set someone free?
1: Le aseguro que no.
0: I think not.
1: El mundo necesita oír un mensaje de arrepentimiento.
0: The world needs to hear a message of repentance.
1: De salvación.
0: Of salvation.
1: De esperanza.
0: Of hope.
1: Hoy en día.
0: Nowadays.
1: Falta fe.
0: We need more faith.
1: Para que ocurran milagros y sanidades.
0: For miracles to happen.
1: Tenemos demasiados doctores.
0: We have too many doctors.
1: Tenemos buenos hospitales.
0: We have good hospitals.
1: Tenemos la mejor tecnología médica.
0: We have the best technology.
1: Para hacer cualquier tipo de operaciones. Pero la iglesia.
0: To do any kind of surgery, but the
1: hoy
0: church.
1: Hoy en día.
0: Nowadays.
1: No tiene esa fe para orar por los enfermos.
0: Doesn't have that faith to preach, to pray for the sick.
1: Y las iglesias hoy en día están llenas de gente enferma.
0: The church of nowadays are full of sick people.
1: En mi programa radial. Me llama tanta gente.
0: In my program in the radio, so many people call me.
1: De tantos lugares.
0: Of so many places.
1: Diciéndome, pastor, cuando usted oró por la radio.
0: Say me, pastor, when you pray, when
1: ese tumor que tenía se fue.
0: Prayed through the radio, my sickness was gone.
1: Yo estaba anoche en una boda.
0: I was in a wedding
1: y una
0: last night.
1: Contenta se acercó y me abrazó y dice, pastor Iván.
0: And a sister very happy came to me and
1: Señor me los bendiga.
0: Said, pastor, God bless
1: me
0: you.
1: Me dice, pastor.
0: Pastor.
1: Yo llamé a su programa.
0: I called to your program.
1: Porque
0: radio
1: tenía un fuerte dolor en espalda.
0: Because I was a backache.
1: Fuerte que no podía ni pararme ni dormir.
0: Very strong, I could not sleep.
1: Pero cuando te oró por mí,
0: but when you prayed for me,
1: el dolor se fue.
0: The pain was gone.
1: Y estoy sana.
0: And I'm healed.
1: Mire, hermano, hay un médico que sí cree en este ministerio.
0: There's a doctor that does believe in this ministry.
1: Y él es neurólogo.
0: And he is the doctor of the brain.
1: El hermano Misael López.
0: Brother López.
1: Él cree en los milagros.
0: He believes in miracles.
1: El problema es que él no me da plata de lo que sucede aquí. Porque cuando le llegan los pacientes desahuciados.
0: Because when the people goes to him.
1: Después que la gente le ha pagado un montón de miles al doctor.
0: After they paid thousands of dollars to him.
1: Pues el teléfono dice, pastor Iván, ahí te mando un paciente mío que yo no puedo hacer nada por él.
0: He says, pastor Ivan, there goes this patient that I cannot do anything to him.
1: Una vez llegó una señora aquí y me dijo, ¿usted es el doctor Iván?
0: So someone came to me and said,
1: pastor Iván.
0: Are you doctor Ivan? And I said, no.
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0: I'm sorry, the other doctor sent me to you.
1: Que dice que usted sí me iba a sanar.
0: And he said that you weren't going to heal me.
1: Yo no sano a nadie.
0: But I said to her, I don't heal anybody.
1: Es Cristo quien sana.
0: It is Jesus the one that heals.
1: Hermano, mire, para la gloria de Dios.
0: For the glory to God.
1: Mi programa está en una hora que no es tan fácil.
0: My radio program is not in a good hour.
1: De 2 a 3 de la tarde.
0: From 2 to 3 p.m. p.m.
1: Pero mi programa tiene rating.
0: But my program has rating.
1: Mi programa tiene peso para la gloria de Dios.
0: It has a good weight for the glory of God.
1: Yo recibo sin número llamada.
0: I received so many calls.
1: Una vez recibí 75 llamadas.
0: Once I received 75 calls.
1: 50, 30, 40.
0: Sometimes 15 or 30, 50 or 30.
1: Nunca falta alguien enfermo que me llama.
0: Always sick people called me.
1: Porque hoy en día hay gente enferma porque no se ora por los enfermos.
0: Because nowadays there's sick people because we don't pray for the sick.
1: Otro de los fenómenos de este tiempo.
0: Another of the things that are happening in these times.
1: Que ha opacado la fe.
0: That is trying to turn the faith off.
1: Es que algunos.
0: Is that some people.
1: Algunos.
0: Some people.
1: Andan buscando.
0: Are going.
1: El deseo de experimentar cosas.
0: Are looking to experiment.
1: Fuera del contexto bíblico.
0: Things that are not in the Bible.
1: Hoy en día hay mucha gente que anda buscando sensaciones.
0: Nowadays there's people looking for experiences.
1: Yo no voy a hablar aquí de los encuentros, omito eso.
0: I won't speak about this
1: pero
0: right
1: la
0: now.
1: Gente anda inventando un montón de locuras.
0: But people are trying to invent a lot of things.
1: Usted, yo hace poco, hace un año atrás, en David había un pastor.
0: Did you hear a pastor that was in David City some years ago?
1: Que en medio del santuario de su iglesia tenía una cama.
0: That is
1: cama.
0: Inside of his church he had a bed.
1: Era la cama profética.
0: He called it the prophetic bed.
1: Tenía el caballo profético.
0: Or the prophetic horse.
1: La silla profética.
0: He had something that he had called the prophetic
1: tenía,
0: church.
1: Tenía una
0: chair.
1: Una ponchera cristiana. Ponchera. Usted tenía que acostarse en esa cama y dejar plata ahí.
0: The people needed to lay in that bed and leave money in that place.
1: Y el hombre decía, ¿y qué siente cuando estás en la cama? ¿Qué sensación tiene?
0: And that pastor would say to the people, what do you feel when you're in the bed or something?
1: Y había gente incauta que creían esas cosas.
0: And some crazy people used to believe
1: pero
0: in that
1: gracias,
0: thing.
1: Gracias a Dios que ese predicador no está aquí para
0: but
1: más.
0: Thanks to God that this pastor is not here anymore.
1: Otros andan con esa locura de la aromaterapia.
0: Another people are trying another therapy.
1: Porque hay tanto estrés en la gente.
0: Because there's so much stress in people.
1: Hay tanto cansancio que la gente anda buscando alguien que invente algo para creer.
0: So much stress and tiredness that people are looking for something to believe in.
1: Y hay un montón de boticas que venden la famosa aromaterapia.
0: And there's so many things that people sell and
1: y dice la gente, júntese 7 veces al día, los martes y los viernes, báñese en este perfume y usted va a sentirse libre.
0: Take a shower in this perfume and you will feel free.
1: Otros quieren un estanque de agua, le llaman aguaterapia.
0: Some other people have some
1: dice,
0: kind of a pool.
1: Métase ahí, quédese una hora hasta que se relaje de todos sus problemas porque se van.
0: And they say to the people, go in that pool and have 1 hour in that
1: otros
0: place.
1: Otros tienen el invento este de lodoterapia.
0: And you will feel better.
1: Y ahí entran los famosos botánicos.
0: A lot of things.
1: Con el famoso lodoterapia.
0: The one.
1: Te meten donde está el lodo, te embarran del lodo desde la cabeza hasta los pies y te dejan 4 horas ahí hasta que se saque todo el estrés que tú tienes y todo el cansancio.
0: People trying to take the stress out of their lives.
1: Otros.
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1: Porque los psicólogos dicen que la risa libera.
0: Called like laughter therapies.
1: Y tienen unas mujeres ahí con unos chusitos ahí que te pueden a tocar por aquí para hacerte reír.
0: And there are people like tickle the other people to make them laugh, and that they call it a therapy.
1: Por una hora te hacen conquilla y qué hembras más bonitas, mano. ¿Qué mujeres más bonitas?
0: For 1 hour, a beautiful girl tickles you for you to feel for you to laugh and feel free.
1: Yo voy a terminar ya, prohibido irse. Va a terminar ya. Estoy aquí al final de esto. Así que la risoterapia.
0: So this laughter therapy.
1: Hay otra manera de quitar el estrés es masoterapia. Diga masoterapia.
0: There eso, are other ways to take off the
1: sobre
0: stress.
1: Todo eso se hace en los Estados Unidos.
0: These things are made in the United States.
1: Cuando un ejecutivo de una empresa llega estresado de tantos problemas.
0: When a business person goes to that place stressed out.
1: Le dan un mazo.
0: They go to him a hammer.
1: Le tienen como 3 carros viejos.
0: And they give them dicen, like 3 old cars.
1: y pégale todo lo que usted le da la gana con ese mazo a su carro.
0: And they send these people to hit
1: pégale
0: the car.
1: Hasta que se canse, porque después que se cansa, usted es libre.
0: Hit the car until you're tired, and you're going to be free of your stress.
1: ¿Sabe cuánto usted tiene que pagar por dar mazo?
0: Do you know how much money do you have to pay for the hammer?
1: $300.
0: $300.
1: Sale usted lleno de lleno de vejiga.
0: You end up
1: cansado,
0: with a lot of blisters,
1: estresado,
0: tired, and more stressed.
1: Y paga $300.
0: And you pay $300.
1: Hombre, ven aquí al libro del valle, que usted no tiene que hacer nada de esa cosa. Aquí está Cristo para quitarte todo el estrés. Aquí está Cristo para resolver todos tus problemas.
0: But come to this place. You don't have to pay any cent, and you will end up with your stress.
1: Termino con esto.
0: I will finish with this.
1: ¿Qué otra cosa ha hecho perder la fe?
0: What other thing had made us lose faith?
1: Se ha perdido fe en la sana doctrina.
0: We have lost hate. We have lost faith.
1: Porque hoy en día se usa mucho
0: in the same doctrine.
1: El pensamiento motivacional.
0: Because we are using the motivational thing.
1: Se usa la psicología emocional.
0: We are using the psychology.
1: Se practica mucho el humanismo, donde el hombre es el centro.
0: We practicing in saying that man is the main thing.
1: Hoy en día se cree más en el concepto que tiene el hombre de la palabra.
0: We believe more in what one person thinks about the Bible.
1: Que de la misma palabra.
0: Than what we believe in the Bible itself.
1: Falsos profetas.
0: Those are false prophets.
1: Falso maestro.
0: And false masters.
1: En conclusión.
0: In conclusion.
1: Número uno.
0: Number one.
1: Nosotros estábamos ante un eminente peligro de la apostasía.
0: We're in a great danger of apostasy.
1: No crea todo lo que usted oye.
0: Don't believe everything you hear.
1: Y no crea todo lo que usted ve por televisión.
0: And don't believe everything you watch in the TV.
1: Sea muy chequee bien lo que usted oye y ve.
0: Be careful of what you listen and watch.
1: Porque hay cosas que parecen lindas y no son de Dios.
0: Because there are things that look beautiful and they don't come from God.
1: Recuerde que el diablo se viste como ángel de luz. Aleluya. Dios ha hablado hoy.
0: God has spoken today.
1: ¿Sabe qué nos aconseja Judas?
0: Do you know what Judas tells us?
1: Pero no el que mandó a Jesús.
0: But not the one that sold Jesus.
1: Judas, el hermano de Jesús.
0: Judas, the brother of Jesus.
1: En su libro, en su
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0: In a chapter he says
1: que debemos pelear,
0: that we need to fight
1: ardientemente por la fe.
0: With burning hearts
1: que hemos
0: for
1: recibido,
0: the faith,
1: la fe que hemos recibido.
0: The faith that we have received.
1: Termino con esto que dice él.
0: I will finish with this.
1: Miren lo que dice él.
0: Look what he says.
1: Allá atrás, escúcheme. Dice así. Esta es una carta, de hecho la va a leer ustedes.
0: This is a letter. I'm going to read it to you.
1: Como si usted fuera en la iglesia que él diría. Él dice.
0: Like if you were the church that he was speaking about.
1: Miren lo que dice aquí. Dice, queridos hermanos.
0: Lovely brothers.
1: Les ruego que luchen.
0: I ask you to fight
1: por la fe,
0: for the faith
1: que se le entregó,
0: that has been given to you,
1: a los santos,
0: to the saints,
1: de una vez por todas,
0: once for all,
1: porque sé,
0: because I know
1: que se han infiltrado, oiga eso,
0: some people have entered,
1: porque se han infiltrado entre ustedes,
0: some people are between you,
1: ciertos individuos,
0: some people
1: de quienes hace mucho tiempo
0: who
1: se escribió
0: so long ago was writing off
1: que habrían de ser condenados,
0: that they would be condemned,
1: son impíos,
0: they are not Christians,
1: que toman la gracia de Dios como pretexto,
0: that they act like Christians,
1: para una vida desenfrenada,
0: to have a crazy life,
1: y niegan,
0: and they deny
1: a Jesucristo,
0: Jesus Christ,
1: nuestro único
0: or only
1: soberano
0: and holy
1: y Señor,
0: Lord.
1: Judas capítulo 1
0: Judas chapter 1.
1: Puesto de pie.
0: Stand on your feet.
1: Peleemos ardientemente por la fe que hemos recibido.
0: Fight burning for the faith that we have received.
1: Vengan todos al altar unos minutos y luego tomamos la cena del Señor. Aleluya. Acérquese. Levante sus manos y vamos a pelear ardientemente por la fe. Usted va a escuchar mucha locura, cuadro profético. Ahora inventaron esa locura de cuadros proféticos. Revelación nueva del Apocalipsis. Y andan un montón de locuras por ahí. La gente cree esa locura. Y son tan sutiles esa gente. Son tan persuasivos que a cualquiera se los llevan. Un descuido y se los lleva. Levante su mano. Hay que orar.

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3: El libro de Salmos, Salmo 58, versículos 1 al 5.
4: Gobernantes, ¿saben acaso el significado de la palabra justicia? ¿Juzgan a la gente con imparcialidad? No. En el corazón traman injusticia y desparraman violencia por toda la tierra. Estos malvados son pecadores de nacimiento. Desde que nacieron mienten y siguen su propio camino. Escupen veneno como serpientes mortíferas. Son como cobras que se niegan a escuchar y hacen oídos sordos a las melodías de los encantadores de serpientes, aunque toquen con mucha destreza.
3: El primer libro de Samuel, capítulo 9.
5: Había un hombre rico e influyente llamado Cis, de la tribu de Benjamín. Era hijo de Abiel, hijo de Seror, hijo de Becorat, hijo de Afía, de la tribu de Benjamín. Su hijo Saúl era el hombre más apuesto en Israel. Era tan alto que los demás apenas le llegaban a los hombros. Cierto día, los burros de Cis se extraviaron, y él le dijo a Saúl:
6: lleva a un siervo contigo y ve a buscar los burros.
5: Así que Saúl tomó a un siervo y anduvo por la zona montañosa de Efraín, por la tierra de Selisa, por el área de Saalim y por toda la tierra de Benjamín, pero no pudieron encontrar los burros por ninguna parte. Finalmente, entraron a la región de Suf y Saúl le dijo a su siervo:
7: volvamos a casa.
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7: Por los burros.
5: Pero el siervo dijo:
7: se me ocurre algo. En esta ciudad vive un hombre de Dios. La gente lo tiene en gran estima porque todo lo que dice se cumple. Vayamos a buscarlo. Tal vez pueda decirnos por dónde ir.
9: Pero no tenemos nada que ofrecerle. Hasta nuestra comida se acabó y no tenemos nada para darle.
7: Bueno, tengo una pequeña pieza de plata. Al menos se la podemos ofrecer al hombre de Dios y ver qué pasa.
5: En esos días, si la gente quería recibir un mensaje de Dios, decía: vamos a preguntarle al vidente, porque los profetas solían ser llamados videntes.
9: Está bien, hagamos el intento.
5: Así que se encaminaron hacia la ciudad donde vivía el hombre de Dios. Al ir subiendo la colina hacia la ciudad, se encontraron con unas jóvenes que salían a sacar agua. Entonces Saúl y su siervo les preguntaron:
9: ¿se encuentra por aquí el vidente?
10: Sí. Sí, sigan por este camino. Él está junto a las puertas de la ciudad. Acaba de llegar para participar de un sacrificio público que se realizará arriba, en el lugar de adoración.
11: Apúrense para que lo puedan encontrar antes de que suba a comer. Los invitados no comenzarán a comer hasta que él llegue para bendecir los alimentos.
5: De modo que llegaron a la ciudad y mientras entraban por las puertas, Samuel iba saliendo hacia ellos para subir al lugar de adoración. Ahora bien, el Señor le había dicho a Samuel el día anterior:
12: mañana a esta hora te enviaré a un hombre de la tierra de Benjamín. Úngelo para que sea el líder de mi pueblo, Israel. Él lo librará de los filisteos, porque desde lo alto he mirado a mi pueblo con misericordia y he oído su clamor.
5: Cuando Samuel vio a Saúl, el Señor le dijo:
12: ese es el hombre del que te hablé. Él gobernará a mi pueblo.
5: Justo en ese momento, Saúl se acercó a Samuel a las puertas de la ciudad y le preguntó:
13: ¿Podría decirme, por favor, dónde está la casa del vidente?
14: Yo soy el vidente. Sube al lugar de adoración delante de mí. Allí comeremos juntos. En la mañana te diré lo que quieres saber y te enviaré de regreso. Y no te preocupes por esos burros que se perdieron hace 3 días, porque ya los encontraron. Además, estoy aquí para decirte que tú y tu familia son el centro de todas las esperanzas de Israel.
5: Saúl respondió:
9: Pero solo soy de la tribu de Benjamín, la más pequeña de Israel. Y mi familia es la menos importante de todas las familias de la tribu. ¿Por qué me habla usted de esa manera?
5: Luego Samuel llevó a Saúl y a su siervo al comedor y los sentó en la cabecera de la mesa. Y así los honró más que a los 30 invitados especiales. Después, Samuel dio instrucciones al cocinero para que le sirviera a Saúl el mejor corte de carne, la porción que había sido reservada para el invitado de honor. El cocinero trajo la carne y la puso frente a Saúl.
14: Adelante, come. Lo había apartado para ti aún antes de que invitara a los demás.
5: Así que ese día, Saúl comió con Samuel. Cuando bajaron del lugar de adoración y regresaron a la ciudad, Samuel llevó a Saúl a la azotea de la casa y allí le preparó una cama. Al amanecer del día siguiente, Samuel llamó a Saúl.
14: ¡Levántate! Es hora de que sigas tu viaje.
5: Así que Saúl se preparó.
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5: Samuel mandara a su siervo que se adelantara. Después de que el siervo se fue, Samuel dijo:
14: Quédate aquí, porque he recibido un mensaje especial para ti, de parte de Dios.
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5: Entonces Samuel tomó un frasco de aceite de oliva y lo derramó sobre la cabeza de Saúl. Besó a Saúl y dijo:
14: Hago esto porque el Señor te ha designado para que gobiernes a Israel, su posesión más preciada. Cuando me dejes hoy, verás a 2 hombres junto a la tumba de Raquel en Selsa, en los límites del territorio de Benjamín. Ellos te dirán que los burros fueron encontrados y que tu padre dejó de preocuparse por ellos, pero que ahora está preocupado por ti. Está preguntando: ¿Han visto a mi hijo? Cuando llegues al roble de Tabor, te encontrarás con 3 hombres que van camino a Betel para adorar a Dios. Uno llevará 3 cabritos, otro tendrá 3 panes y el tercero un odre lleno de vino. Los 3 hombres te saludarán y te ofrecerán 2 panes, los cuales debes aceptar. Cuando llegues a Gibeá de Dios, donde está la guarnición de los filisteos, encontrarás a un grupo de profetas que desciende del lugar de adoración. Estarán tocando un arpa, una pandereta, una flauta y una lira, y estarán profetizando. En ese momento, el Espíritu del Señor vendrá poderosamente sobre ti y profetizarás con ellos. Serás transformado en una persona diferente. Después de que sucedan estas señales, haz lo que deba hacerse, porque Dios está contigo. Luego desciende a Gilgal, delante de mí. Allí me encontraré contigo para sacrificar ofrendas quemadas y ofrendas de paz. Deberás esperar 7 días hasta que yo llegue y te dé más instrucciones.
5: Mientras Saúl se daba vuelta para irse, Dios le dio un nuevo corazón y todas las señales de Samuel se cumplieron en ese día. Cuando Saúl y su siervo llegaron a Gibeá, vieron a un grupo de profetas que se les acercaba. Entonces, el Espíritu de Dios vino poderosamente sobre Saúl, y él también comenzó a profetizar. Cuando los que conocían a Saúl se enteraron de lo sucedido, exclamaron:
15: ¿Qué?
16: ¿Qué?
15: ¿Hasta Saúl es profeta?
16: ¿Cómo se convirtió el hijo de Cis en profeta?
5: Además, uno de los que estaban allí dijo:
17: ¿Cualquiera puede convertirse en profeta sin importar quién sea su padre?
5: Este es el origen del dicho: hasta Saúl es profeta. Cuando Saúl terminó de profetizar, subió al lugar de adoración.
18: ¿Dónde han estado?
5: Les preguntó el tío de Saúl a él y a su siervo.
9: Estábamos buscando a los burros, pero no pudimos encontrarlos. Así que acudimos a Samuel para preguntarle dónde estaban.
18: ¿Ah? ¿Y qué dijo?
9: Nos dijo que ya habían encontrado.
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5: Contó a su tío lo que Samuel había dicho acerca del reino. Después, Samuel convocó a todo el pueblo de Israel para que se reuniera delante del Señor en Mizpa y dijo:
19: Esto es lo que el Señor, Dios de Israel, ha declarado. Los saqué de Egipto, los rescaté de los egipcios y de todas las naciones que los oprimían. Pero aunque los rescaté de su miseria y aflicción, hoy han rechazado a su Dios y han dicho: No, en lugar de Dios queremos un rey. Por lo tanto, preséntense ahora delante del Señor por tribus y clanes.
5: Entonces Samuel reunió a todas las tribus de Israel delante del Señor y por sorteo se eligió a la tribu de Benjamín. Después llevó a cada familia de la tribu de Benjamín delante del Señor y se eligió a la familia de los Matri. Finalmente, de entre ellos fue escogido Saúl, hijo de Cis. Pero cuando lo buscaron, había desaparecido. Entonces le preguntaron al Señor:
19: ¿Dónde está?
5: Y el Señor contestó:
12: Está escondido entre el equipaje.
5: Así que lo encontraron y lo sacaron. Era tan alto que los demás apenas le llegaban al hombro. Luego Samuel dijo a todo el pueblo:
19: Este es el hombre que el Señor ha escogido como su rey. No hay nadie como él en todo Israel.
5: Y todo el pueblo gritó:
20: ¡Viva Israel!
21: ¡Viva Israel! ¡Viva Israel!
5: Después, Samuel le explicó al pueblo cuáles eran los derechos y las obligaciones de un rey. Los escribió en un rollo y lo puso delante del Señor. Luego Samuel envió al pueblo a sus casas. Cuando Saúl regresó a su casa en Gibeá, lo acompañó un grupo de hombres a quienes Dios les había tocado el corazón. Sin embargo, había unos sinvergüenzas que se quejaban.
17: ¿Cómo puede este hombre salvarnos?
5: Y lo despreciaban y se negaban a llevarle regalos, pero Saúl no les hizo caso. Naas, rey de los amonitas, había estado oprimiendo gravemente a los habitantes de Gad y de Rubén que vivían al oriente del río Jordán. Le sacó el ojo derecho a todos los israelitas que vivían allí y no permitía que nadie viniera a rescatarlos. De hecho, de todos los israelitas que vivían al oriente del río Jordán, no había uno solo a quien Naas no le hubiera sacado el ojo derecho. Pero había 7,000 hombres que habían escapado de los amonitas y se habían establecido en Jabes de Galaad.
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22: Saulo fue uno de los testigos y estuvo totalmente de acuerdo con el asesinato de Esteban.

0: Saulo fue uno de los testigos y estuvo totalmente de acuerdo con el asesinato de Esteban. Ese día comenzó una gran ola de persecución que se extendió por toda la iglesia de Jerusalén, y todos los creyentes, excepto los apóstoles, fueron dispersados por las regiones de Judea y Samaria. Con profundo dolor, unos hombres consagrados enterraron a Esteban. Y Saulo iba por todas partes con la intención de acabar con la iglesia. Iba de casa en casa y sacaba a rastras tanto a hombres como a mujeres y los metía en la cárcel. Así que los creyentes que se esparcieron predicaban la buena noticia acerca de Jesús.
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0: Por ejemplo, se dirigió a la ciudad de Samaria y allí le contó a la gente acerca del Mesías. Las multitudes escuchaban atentamente a Felipe, porque estaban deseosas de oír el mensaje y ver las señales milagrosas que él hacía. Muchos espíritus malignos fueron expulsados, los cuales gritaban cuando salían de sus víctimas, y muchos que habían sido paralíticos o cojos fueron sanados. Así que hubo mucha alegría en esa ciudad. Un hombre llamado Simón, quien por muchos años había sido hechicero allí, asombraba a la gente de Samaria y decía ser alguien importante. Todos, desde el más pequeño hasta el más grande, a menudo se referían a él como el grande, el poder de Dios. Lo escuchaban con atención porque, por mucho tiempo, él los había maravillado con su magia. Pero ahora la gente creyó el mensaje de Felipe sobre la buena noticia acerca del reino de Dios y del nombre de Jesucristo. Como resultado, se bautizaron muchos hombres y mujeres. Luego el mismo Simón creyó y fue bautizado. Comenzó a seguir a Felipe a todos los lugares a donde él iba y estaba asombrado por las señales y los grandes milagros que Felipe hacía. Cuando los apóstoles de Jerusalén oyeron que la gente de Samaria había aceptado el mensaje de Dios, enviaron a Pedro y a Juan allá. En cuanto ellos llegaron, oraron por los nuevos creyentes para que recibieran el Espíritu Santo. El Espíritu Santo todavía no había venido sobre ninguno de ellos, porque solo habían sido bautizados en el nombre del Señor Jesús. Entonces Pedro y Juan impusieron sus manos sobre esos creyentes y recibieron el Espíritu Santo. Cuando Simón vio que el Espíritu se recibía cuando los apóstoles imponían sus manos sobre la gente, les ofreció dinero para comprar ese poder.
2: Déjenme tener este poder también, para que cuando yo imponga mis manos sobre las personas, reciban el Espíritu Santo.
0: Pedro exclamó:
3: ¡Que tu dinero se destruya junto contigo por pensar que es posible comprar el don de Dios! Tú no tienes parte ni derecho en esto, porque tu corazón no es recto delante de Dios. Arrepiéntete de tu maldad y ora al Señor. Tal vez Él perdone tus malos pensamientos, porque puedo ver que estás lleno de una profunda envidia y que el pecado te tiene cautivo.
2: Oren al Señor por mí, que no me sucedan estas cosas terribles que has dicho.
0: Después de dar testimonio y predicar la palabra del Señor en Samaria, Pedro y Juan regresaron a Jerusalén. Por el camino, se detuvieron en muchas aldeas samaritanas para predicar la buena noticia. En cuanto a Felipe, un ángel del Señor le dijo:
4: Ve al sur, por el camino del desierto, que va de Jerusalén a Gaza.
0: Entonces él emprendió su viaje y se encontró con el tesorero de Etiopía, un eunuco de mucha autoridad bajo el mando de Candace, la reina de Etiopía. El eunuco había ido a Jerusalén a adorar y ahora venía de regreso. Sentado en su carruaje, leía en voz alta el libro del profeta Isaías. El Espíritu Santo le dijo a Felipe:
5: Acércate y camina junto al carruaje.
0: Felipe se acercó corriendo y oyó que el hombre leía al profeta Isaías. Felipe le preguntó:
6: ¿Entiendes lo que estás leyendo?
0: El hombre contestó:
7: ¿Y cómo puedo entenderlo a menos que alguien me explique?
0: Y le rogó a Felipe.
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0: El pasaje de la escritura que leía era el siguiente: Como oveja fue llevado al matadero, y como cordero en silencio ante sus trasquiladores, no abrió su boca. Fue humillado y no le hicieron justicia. ¿Quién puede hablar de sus

0: descendientes, pues su vida fue quitada de la tierra. El eunuco le preguntó a Felipe:
1: dime, ¿hablaba el profeta acerca de sí mismo o de alguien más?
0: Entonces, comenzando con esa misma porción de la escritura, Felipe le habló de la buena noticia acerca de Jesús. Mientras iban juntos, llegaron a un lugar donde había agua, y el eunuco dijo:
1: ¡mira! ¡Allí hay agua! ¿Qué impide que yo sea bautizado?
0: Ordenó que detuvieran el carruaje. Descendieron al agua, y Felipe lo bautizó. Cuando salieron del agua, el Espíritu del Señor arrebató a Felipe. El eunuco nunca más volvió a verlo, pero siguió su camino con mucha alegría. Entretanto, Felipe se encontró más al norte, en la ciudad de Azoto. Predicó la buena noticia allí y en cada pueblo a lo largo del camino, hasta que llegó a Cesarea.
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0: ¿Se considera usted un comunicador? Todos somos comunicadores y transmitimos mensajes a veces muy abiertamente. O también podemos hablar de algo con nuestros gestos sin siquiera decir jamás una sola palabra acerca de lo intenso de nuestros sentimientos o de la forma de conducirnos, ya sea al vencer una dificultad o al mantenernos erguidos. Así que todos somos comunicadores y existe un grupo de comunicadores del que quisiera hablar aquí principalmente. Todos pertenecemos a ese grupo y constantemente estamos enviando mensajes que a veces son buenos y otras veces no tan buenos. El problema es que a menudo no nos percatamos de lo que comunicamos, ya que, como podemos ver, no es lo que pensamos, sino lo que comunicamos a la gente lo que impacta sus vidas. Ahora bien, pensando en lo que los padres comunican a sus hijos y en la clase de efectos impresionantes que eso tiene sobre ellos, la verdad es que esos efectos son perdurables. Todos somos producto de lo que nuestros padres nos han comunicado. Así que quisiera que hablemos acerca de este asunto y me gustaría que me acompañara primero de Samuel capítulo 20. Dice así a partir del versículo 30 de este capítulo 20 de primero de Samuel. Entonces se encendió la ira de Saúl contra Jonatán y le dijo, hijo de la perversa y rebelde, ¿acaso no sé yo que tú has elegido al hijo de Isaí para confusión tuya y para confusión de la vergüenza de tu madre? Porque todo el tiempo que el hijo de Isaí viviere sobre la tierra, ni tú estarás firme ni tu reino. Envía pues ahora y tráemelo porque ha de morir. Imagínese lo que es decirle a un hijo nuestro que vamos a matar a su mejor amigo. Y Jonatán respondió a su padre Saúl y le dijo, ¿por qué morirá? ¿Qué ha hecho? Y sin responderle la pregunta, Saúl le arrojó una lanza, es decir, a su propio hijo, para herirlo, de donde entendió Jonatán que su padre estaba resuelto a matar a David. Y se levantó Jonatán de la mesa con exaltada ira y no comió pan el segundo día de la nueva luna, porque tenía dolor a causa de David porque su padre le había afrentado. Ahora bien, hay varias cosas que creo que un padre o una madre necesitan entender y comunicar a sus hijos. Y tratándose de esa comunicación, cuando leemos las Escrituras, ¿qué fue lo que Saúl le comunicó a su hijo Jonatán? Pues fue algo totalmente negativo. Pero creo que es necesario que recordemos que los padres necesitan comunicarles muy claramente a sus hijos que las emociones de estos últimos son muy importantes para ellos, que sus hijos cuentan y que estos son parte integral de la familia. Todas estas cosas son muy sencillas para nosotros, pero ¿cómo las interpreta un hijo? Cuando pienso en eso y en cómo sucede, las emociones de un hijo se programan temprano en la vida y llegan a ser una parte vital de su pensamiento, lo cual afecta todas sus ideas.
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0: Y esos mensajes que comunicamos serán positivos o negativos, serán provechosos o serán un obstáculo, contribuirán al desarrollo o podrían ser destructivos. Sin embargo, Nosotros comunicaremos algunas cosas que irán en una dirección o en otra en la vida de ese hijo. Esa es la razón por la que debemos ser cuidadosos en cuanto a lo que comunicamos. Debemos detenernos y pensar con lo que estoy diciendo. ¿Qué estoy comunicando? ¿Cómo estoy interpretando esto? Mire, ningún padre es perfecto. Todos hemos cometido nuestros errores y todos los cometeremos, pero ¿podemos corregirlos? Por supuesto que sí. Y una forma en la que siempre podemos corregir cualquier error es con amor. Puede que sea demasiado tarde para corregir ese error por completo, pero no es demasiado tarde para decir, lo siento, ojalá hubiera hecho mejor las cosas. Si solo pudiera tener la oportunidad de hacerlo de nuevo, ¿cómo puedo corregirlo? ¿Cómo puedo ayudar? ¿Cómo puedo expresarle lo mucho que le amo y que le estimo y cuánto valor tienes para mi vida? Nunca es demasiado tarde para decir eso. Así que lo que me gustaría hacer para que esto sea muy práctico e ilustrar algunas de estas situaciones con las que todos tenemos que lidiar como padres o como abuelos. O puede ser que algunos de ustedes no estén casados ni tengan hijos, pero también tienen el problema de comunicar a veces exactamente lo que quieren decir. Y a veces dejan un mensaje que nunca tuvieron la intención de dejar. Y la gente suele resultar profundamente herida porque escuchan un mensaje que ustedes no querían comunicar. Pero eso es lo que escucharon. Y así fue como interpretaron lo que usted dijo. Así que empecemos con algo muy sencillo. Se trata de que un hijo hace su mayor esfuerzo en sus estudios, pero su mayor esfuerzo no basta. Así que cuando ese hijo llega a casa, usted le dice, ¿eso es lo mejor que puedes hacer? Yo sé que puedes mejorar. Deberías hacerlo porque es muy vergonzoso para mí que traigas a casa esta clase de calificaciones. Además de eso, mira a tus hermanos y mira lo que han hecho. Tú puedes superar eso. Pues bien, lo que usted ha enviado es un mensaje que dice, por lo que a usted se refiere, deberías mejorar. ¿Y sabe lo que escucha el hijo? No estoy a la altura. Jamás estaré a la altura de mi hermano o de mi hermana. No puedo complacer a mi padre. Cuando dice que debería

0: y se alejan cada vez más y luego se vuelven desobedientes. Y entonces usted vuelve a estar encima de ellos y se inicia un círculo vicioso. Ahora bien, ¿cómo puede usted corregir eso? Resulta que su hijo o su hija se presentan y han hecho su mejor esfuerzo. Pero su mejor esfuerzo sencillamente no llega a lo que usted cree que pueden hacer. Y entonces usted dice, bueno, probablemente no lo hicimos muy bien esta vez, ¿no es cierto? Mire, lo que usted ha hecho es que se ha incluido en el asunto. Es casi seguro que papá tuvo algo que ver en eso y por eso les dice, no.
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0: Veamos cómo les puedo ayudar a hacerlo mejor la próxima vez sin esperar que sean perfectos, porque ustedes saben que yo mismo no era perfecto. Por tanto, no espero que ustedes lo sean, pero tal vez podemos mejorar un poco. Lo que usted ha hecho es que ha reforzado su sentido de pertenencia, ha fortalecido su autoestima, ha reafirmado su competencia, les ha dicho, sé que pueden hacerlo mejor y juntos lo lograremos. Luego tenemos, por ejemplo, que un padre a veces se pone a pensar en lo que les da a sus hijos y entonces les dice, nadie aquí me agradece. Pongo todo mi empeño en trabajar y trabajar para tratar de mantener a esta familia. Y ahí sigue hablando y hablando mientras está en la mesa con su familia. ¿Y qué es lo que le comunica a su familia? Lo que el padre ha comunicado es que a nadie le importa y que no valoran lo que él hace. Sin embargo, ese hijo crece y se siente muy culpable al no poder hacerlo, ni tampoco poder mostrarle un agradecimiento al padre cuando es posible que ni siquiera sepa cómo. Y a lo mejor el padre tiene todo lo que podría desear en la vida y sin embargo lo que les comunica a sus hijos es esto: ustedes no me agradecen lo que hago, por tanto, les enviamos mensajes mezclados y confusos a nuestros hijos, muy mezclados, muy confusos, muy frustrantes. Ahora, veamos, por ejemplo, a un padre que siempre hace comentarios acerca de las mujeres y su forma de vestir. O puede que también lo haga sobre su apariencia física, diciendo que son demasiado delgadas, demasiado gordas, o esto y lo otro. Pues bien, digamos que su hija está sentada por ahí mientras el padre expresa su opinión descuidada e indiferente sobre las mujeres. ¿Qué piensa su hija? Tal vez ella tenga unos 12 o 13 años. Pues bien, lo que ella escucha es esto: si quiero llamar la atención de mi papá, tengo que vestirme de manera que pueda atraer un poco la atención. ¿Cuál es la consecuencia de eso? La consecuencia es que, llame o no llame la atención de su papá, atraerá la atención de algún hombre. Y ella va a empezar a vestir inconscientemente un poco más de manera seductora para atraer la atención de algún muchacho. Amable oyente, lo que quisiera que veamos es que los errores y las cosas que comunicamos no desaparecen el día que los comunicamos. Estos siguen y tienen consecuencias duraderas que son devastadoras en las vidas de la gente. Ahora bien, ¿qué debería decir ese padre? En primer lugar, el padre debería tener cuidado con lo que dice acerca de las mujeres. Y si está mirando de la manera equivocada, debería guardárselo y hablar con Dios al respecto. Y por supuesto que no debería hacer comentarios sobre la apariencia de una persona hasta el punto de criticarla. Porque la verdad es que cada mujer y cada hombre son distintos. Dios nos creó a todos de manera diferente, así que no debemos hacer comentarios críticos u ofensivos de ninguna apariencia. Eso no tiene nada que ver con el carácter. Todos somos diferentes. Hay personas temerosas de Dios.
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0: De ninguna forma. Que hagan que un hijo piense mal de una persona simplemente por su figura o por su apariencia. Eso no tiene nada que ver con el carácter. Todos somos diferentes. Hay personas temerosas de Dios de todas las formas y todos los tamaños.

0: Sin embargo, lo que usted les comunica a sus hijos lo van a aceptar como una ley en su vida, porque lo último que querrán es la desaprobación de sus padres. Luego tenemos al padre que siempre imparte órdenes y dice, esto es lo que quiero que hagas y quiero que lo hagas ahora mismo. El padre ha comunicado un edicto, pero lo que el hijo escuchó fue esto. No merezco saber por qué. Seguramente no soy lo bastante valioso como para ser considerado al menos digno de una explicación. ¿Y qué hace eso? Corroe la relación y corroe el sentido de pertenencia. No hay amor en eso. Tampoco hay sensibilidad ni seguridad en eso. Y lo que hace con eso es poner al hijo en una situación en la que se siente así. Tan solo soy un objeto, el cual nada más debe hacer lo que él dice, no importa lo que pase. Así que lo que se está comunicando es frustración y angustia. Y eso es, en definitiva, escuche bien, causa rebeldía en el corazón de ese hijo, el cual quiere hacer lo correcto, hacer todo lo posible, todo lo que pueda. Veamos ahora el caso de un padre que no disciplina a su hijo. Resulta que el hijo llega de la escuela a su casa y puede ver la televisión todo el tiempo que quiera, comer cuando quiera y hacer lo que quiera. Y el padre le da una tarjeta de crédito y también le da dinero. Pues bien, el mensaje que se le da es este: no me importa lo que hagas, solo aléjate de mí y no me molestes. Y lo que el hijo entiende es esto: yo no cuento para nada. Quizás estaría mucho mejor fuera de esta familia. Ellos no me aman. Y es que un hijo requiere disciplina. Por eso el mensaje que recibe ese hijo es este. A ellos no les importa mi futuro, no les importa lo que aprendo o no aprendo, no les importa lo que me sucede. Sé que no hago lo correcto y que no debería hacerlo, pero a ellos ni siquiera les preocupa lo suficiente como para corregirme. Mi papá ni siquiera muestra suficiente interés en disciplinarme, sabiendo que no estoy haciendo lo correcto. Solo quiere que me aleje de él y no me dedica tiempo. Así que eso envía un mensaje horrible. Y luego nos preguntamos por qué tenemos una generación de los hijos llenos de ira, amargados, resentidos y hostiles, quienes hacen todo lo posible para hallar a alguien que tenga interés en ellos, a algún compañero, y participan en cualquier cosa, en inmoralidades o lo que sea, porque quieren tener un sentido de pertenencia, sentirse amados, sentirse aceptados, sentir que son importantes para alguien. ¿Sabe por qué? Porque en casa el mensaje fue este: no te metas en mi camino, no eres importante, haz lo que quieras y escoge lo que quieras, pero no me molestes, solo aléjate de mi camino. Un mensaje horrible. Luego veamos lo que sucede cuando el hijo desea hablar y el padre no escucha porque está haciendo algo más. Y entonces el hijo dice: no estás escuchando, pues no tengo tiempo para escuchar ahora mismo.
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0: ¿Y qué está haciendo?
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0: Nada. Solo que no está escuchando. Y lo que le está diciendo al hijo mediante el hecho de no prestar atención es esto: lo que tienes que decir no es importante, mi mente está en otra cosa. ¿Y qué dice eso? Pues dice algo acerca de su dignidad, de su autoestima. Dice algo acerca de que el hijo ni siquiera se siente aceptado. Si usted no puede escuchar, ¿qué es lo que está en juego? Ahora quisiera que usted, como padre, preste atención. Si no mira a sus hijos directamente a los ojos y les presta atención con todo su corazón y sus emociones cuando son jóvenes y quieren hablar con usted, puede estar seguro de que uno de estos días su hija va a estar en problemas, pero no querrá hablar con usted. Usted tendrá la leve sospecha de que está embarazada, pero ella se negará a hablar. ¿Necesitas hablar conmigo? Le dirá usted, pero ¿sabe lo que le responderá? Porque debería hablar contigo. Durante estos 17 años de mi vida no me quisiste escuchar. ¿Por qué debo pensar que te interesa escuchar ahora? Ahora es demasiado tarde. Hay una comunicación demoledora cuando los hijos sienten que no estamos escuchando. Porque habrá un momento en el que desearemos escuchar y un momento en el que a ellos no les importará hablar. Será demasiado tarde. Usted les envió un mensaje de que no le importaba. Les envió un mensaje de que lo que tenían que decir no era importante. Les envió un mensaje de que usted era totalmente indiferente a lo que a ellos les interesaba. Y sus intereses no eran los suyos. Vayan y resuelvan el asunto por su cuenta, les dijo. Y entonces, ¿qué sucede ahora? Que eso mismo es lo que ellos hacen. Van y se lo cuentan a sus amigos. Y sus amigos se lo dicen a los amigos de ellos. Y tienen confusión, frustración, ira, resentimiento, hostilidad y amargura para con sus padres. ¿Por qué? Porque estaban demasiado ocupados para escuchar. Recuerde, se trata de lo que les comunicamos, no de lo que nosotros pensamos. Se trata de cómo interpretan el hecho de que no los escuchamos ni nos interesamos. Permítame hacerle una última pregunta. ¿Está preparado en su vida como padre para decirle a su hijo cómo ser salvo? ¿Está en condiciones espirituales para guiar a su propio hijo o a su propia hija al conocimiento de Jesucristo como su Salvador? Si no, esa es la próxima y más importante decisión que jamás tomará en esta vida, y confío en que lo haga.
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0: Me gustaría decirle por qué creo que Jesucristo viene de nuevo. Lo creo porque la Biblia lo dice. Pero todo en mí dice, cuando miro lo que Dios ha hecho en el pasado, al cumplir cada una de las promesas, al guiar y gobernar los asuntos de los hombres en todas partes, Él no perdió ni un solo eslabón. Si Dios hizo todo eso para cumplir la promesa de la primera venida de Jesús, no tengo la menor duda de que Él está en pleno control. Y lo que vemos que está sucediendo a nuestro alrededor hoy en día es simplemente que el cumplimiento de las Escrituras, un tiempo de gran tribulación, un tiempo de gran intranquilidad, un tiempo de terremotos, tornados, hambrunas, muerte y pestilencia, guerras y rumores de guerras, divisiones y la llegada de algún gran líder mundial llamándose a sí mismo el Salvador del mundo. Amable oyente, estamos viviendo en las gloriosas páginas del Nuevo Testamento. Vemos a Dios cumplir las profecías tanto del Antiguo Testamento como del Nuevo Testamento. Vemos a Dios en nuestra propia vida poniendo todo junto. Él dijo con respecto al nacimiento de Cristo, y cuando llegue el cumplimiento del tiempo lo enviaré otra vez. Ahora bien, la pregunta es, cuando Él venga, ¿estará usted preparado?
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1: El airecillo típico del invierno del norte comenzaba a soplar por las ciudades, campos y las aldeas. Subía las montañas, bajaba las llanuras, se agolpaba como caballo desbocado en los cañones. En la casa de Saúl, este hablaba con su suegra y sus cuñados. La Navidad ya se acercaba y las expectaciones que ella genera la convertían en la conversación obligada de cada mesa. Saúl, le dijo su cuñado Memo, ¿qué clase de regalo esperas para Navidad? Y aquel joven pero responsable muchacho dijo, no tengo duda de lo que quiero. Quiero una computadora en la que pueda meter toda clase de juegos, especialmente juegos deportivos. Lo que Saúl no sabía es que aquella pregunta se le había mandado hacer de parte de su esposa, que deseaba confirmar los deseos de su marido para sorprenderlo durante la Nochebuena. Años antes, en su niñez, Saúl había pedido un carrito, un avión, un balón de fútbol. Pero ahora era un hombre y los juguetes que quería para Navidad eran diferentes, pero por eso no dejaban de ser juguetes. Nunca uno podrá entender al hombre que es un adulto hasta que no haya tocado al niño que todavía es por dentro. Escucho mucho a las mujeres decir que los hombres nunca dejamos de ser semi-niños. Bueno, mi amigo, te confieso, y seguramente tú estarás de acuerdo conmigo, que la idea de ser niño no nos cae mal. La niñez es una etapa especial del ser humano. Es la etapa plástica, dócil, la etapa del aprendizaje.
0: Y a pesar
1: del niño que llevamos por dentro, si fuimos bien formados en nuestra niñez, no hay duda que seremos personas firmes, sólidas, de voluntad férrea, productores y formadores de nuevas vidas. Pero si en verdad tú deseas ser la mejor calidad de hombre posible, el mejor esposo, el mejor padre, el mejor trabajador, el mejor ciudadano, entonces tú necesitas a Cristo. Él afirmó que vino a buscar y a salvar lo que se había perdido. Y aunque tú no lo creas o no parezca, tú eres uno de esos que se ha perdido. No hay vida humana que sea perfecta. Por eso necesitamos el favor y la compasión de Dios. Por eso Cristo vino a morir por nosotros, para quitar de en medio la culpa de nuestros pecados y abrirnos la puerta de una nueva oportunidad en nosotros, en nuestra fe en Cristo, en nuestro arrepentimiento hacia Dios, está la posibilidad de que esa puerta se abra para nosotros y para nuestra familia. Yo te invito para que ahora lleves tu vida a los pies del Señor Jesús. Reconócelo como tu Señor y tu Salvador, y habrás hallado la verdadera razón de vivir en este mundo. No importa cuán niños somos, Cristo nos puede hacer hombres de verdad.
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1: Hola, hola, hola, ¿qué tal, amigos? Un saludo cariñosísimo, cariñosísimo, cariñosísimo. ¿Cómo están? ¿Cómo se sienten? ¿Cómo se encuentran? Estoy feliz. Yo soy la anfitriona de este programa, Norma Pinzón.
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1: Que estén y de la manera que nos escuchen en la radio, aplicaciones por internet. Gracias por ser fieles oyentes de este espacio de pildoritas y reflexiones. Gracias a aquellos que salen del departamento secreto, de esos oyentes que nunca han reportado sintonía o que hace mucho tiempo lo hicieron y nos cuentan qué ha hecho Papá Dios en sus vidas a través de este espacio. Llevamos muchísimo tiempo realizando este programa y sé que hay muchos testimonios que están allí sin ser contados. Por eso siempre la motivación que nos reporten sintonía, nos escriban a través del Facebook del programa, a través de mi canal de YouTube, a través del Instagram. Todo está listo para comenzar nuestro programa de hoy. Ustedes que amablemente han cumplido esta cita, esta su servidora, música, reflexiones y el único que de verdad no puede faltar, la dulce presencia de nuestro Señor Jesús que toma el control de este espacio. Musicalmente comenzamos con este tema que dice: Dios está aquí. Uy, qué lindo que lo puedas decir. Dios está aquí. Eso es lo hermoso. Él está aquí, pero está allí contigo. Él es omnisciente, Él es omnipresente, Él está en todos los lugares. Comenzamos así nuestro programa de hoy. Esta reflexión se llama Ser Humano. Dice Mateo 23, 37, Jerusalén, Jerusalén, ¿cuántas veces quise juntar a tus hijos como la gallina junta sus polluelos debajo de las alas? Señor Singerman, ¿por qué llora?, preguntó el joven aprendiz mientras observaba a su maestro que elaboraba una caja de madera. Lloro porque mi padre lloraba y porque mi abuelo lloraba. La respuesta de aquel trabajador en madera es parte de un tierno momento en un episodio de la familia Ingalls. Las lágrimas, explicó, brotan al fabricar un ataúd. Algunos hombres no lloran porque temen que sea una señal de debilidad, agregó, pero a mí me enseñaron que un hombre es un hombre porque puede llorar. Seguramente la emoción brotó de los ojos de Jesús al comparar su interés por Jerusalén con el cuidado de una mamá gallina por sus pollitos. A menudo los discípulos se extrañaban de lo que veían en sus ojos y escuchaban en sus historias. La idea de Jesús de lo que significaba ser fuerte era diferente. Lo mismo sucedió cuando salieron con él del templo. Los discípulos señalaron los muros de piedra y el magnífico decorado, logros de la fortaleza humana. Jesús vio un templo que sería destruido años después. Cristo muestra que las personas saludables saben cuándo llorar y por qué. Él lloró por lo que a su Padre le interesa y por el gemir del Espíritu, por esos hijos que aún no podían ver lo que conmueve su corazón. Padre, llena mi corazón con los intereses que rompen el tuyo por hijos como yo. Definitivamente.
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1: Toda esa estructura legalista, toda esa forma de ver la vida, que bueno, fue la ley de Moisés, como se enseñó. Y por eso los fariseos tuvieron a Jesús allí. Y lo único que hicieron fue condenarlo, juzgarlo, hasta crucificarlo. Ellos que esperaban el Mesías, tuvieron al Mesías y no lo vieron. Ese es el peligro de que nuestro corazón se llene de cosas que no es lo que el Señor quiere que tengamos. Debemos tener esa sensibilidad que Jesús ha tenido por ti, por mí, y que tiene por la humanidad. Y que no nos volvamos como los fariseos, pegados a la ley, juzgando, condenando, señalando. Porque si estuviera en nuestras manos, también crucificaríamos. Pildoritas y reflexiones. Haciendo una obra maestra. Segunda de Corintios 5:17, a los que conocemos la palabra de Dios, es un versículo bastante conocido, que nos habla siempre de cómo nos transformamos en una nueva creación, una nueva criatura, cuando hemos recibido a Cristo en nuestro corazón. De modo que si alguno está en Cristo, nueva criatura es. Las cosas viejas pasaron. He aquí, son hechas nuevas. Todas las cosas son hechas nuevas. Y eso nos encanta, porque nos recuerda que Dios no está evaluando lo que hicimos para ver si calificamos para ser sus hijos. Para Él somos nuevas criaturas. Todo empieza en cero con Él. Las cosas quedan atrás. Nuestro pasado queda atrás. Ahora todo es nuevo en Él. Uno de los primeros recuerdos que tengo de mi papá es que le encantaba pintar cuadros por recuadros numerados, cuenta esta reflexión. El lienzo era grande, pero los segmentos numerados, donde iba un color predeterminado, eran muy pequeños. Papá se sentaba en su silla en nuestro sótano por horas, trabajando meticulosamente en el cuadro que tenía delante con una taza de café a su lado. Cuando era niño, me sentaba en las escaleras del sótano y observaba con fascinación. Mi interés no surgía de algún pensamiento equivocado de que el trabajo de pintura por recuadros numerados hacía de mi papá un gran artista. Más bien, estaba asombrado de cuán pacientemente trabajaba en cada cuadro. Finalmente, los miles de finos trozos de color

0: Sin embargo, amorosa y pacientemente, realiza su obra en nosotros para hacernos su obra maestra. Una obra maestra que es conforme a la imagen de su Hijo. ¡Qué gozo tener a semejante Dios que nos hace nuevas criaturas y nunca se cansa de invertir su energía y su esfuerzo en nuestras vidas! Solo Dios puede transformar un alma manchada de pecado en una obra maestra de gracia. Haciendo una obra maestra. Pildoritas y reflexiones para tu corazón, para tu alma, para tu espíritu. País de la ancianidad. Dice 1 Timoteo 5:8, si alguno no provee para los suyos, es peor que un incrédulo. En el libro Un País Desconocido, la escritora Mary Pihor se encuentra con personas de más de 70, 80 y 90 años de edad que atravesaban muchas situaciones diferentes en la vida. Quise entender el país de la ancianidad, escribe esta autora. No estamos organizados como para hacer que la vejez sea fácil. Ella señaló que el problema fundamental es que los jóvenes y los viejos se han segregado, lo cual perjudica a ambos grupos. Esta tendencia social no es necesariamente intencional. Sin embargo, muchas personas ignoran y eluden sus responsabilidades hacia los ancianos. En la época de Jesús, los fariseos descubrieron formas creativas de evitar sus obligaciones familiares. En Marcos 7, 9 al 13, el Señor censuró la práctica común que tenían de dedicar sus bienes materiales a Dios al declararlas carbón en vez de usarlos para suplir las necesidades de sus padres. La tradición había quebrantado el mandato de honrar al padre y a la madre. Nuestros hijos, el trabajo y las actividades de la iglesia pueden llevarnos en muchas direcciones, pero estas cosas no son excusas para dejar de honrar a nuestros padres ancianos, proveyendo para sus necesidades tanto como nos sea posible. Cuando llegue el momento en que nosotros entremos en el país de la ancianidad, esperemos haber sido ejemplo correcto para que sigan nuestros hijos. Honrar a los padres se aprende mediante el ejemplo. ¿Qué ven tus hijos de cómo tratas a los abuelos, a tus padres? ¿Los honras, los valoras o los tienes en un ancianato y nunca los visitas? Yo creo que más de un viejito muere en esos lugares de pena moral porque se sienten abandonados, olvidados. Ellos también fueron jóvenes y entregaron toda esa vitalidad para sacarnos a nosotros.
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0: Si quieres que te vaya bien y tengas largos días de vida aquí en la tierra, honra a tu padre y a tu madre. No importa cómo fueron contigo. Nosotros obedecemos lo que la Biblia nos dice. Y será una manera de bendecir las generaciones venideras también, porque aprenderán de nosotros a honrar a los ancianos, a nuestros padres, a nuestros abuelos y, ¿por qué no?, a los bisabuelos. Pildoritas y reflexiones. Si acabas de llegar a nuestra sintonía, muchísimas gracias por ser parte de esta gran familia de Pildoritas y Reflexiones. Gracias por reportar sintonía visitando el Facebook del programa Pildoritas y Reflexiones con Norma

0: Robinson Oficial. Gracias también por visitar mi canal de YouTube, Norma Pinzón, saludarme por allí y en todas partes puedes testificar lo que Papá Dios ha hecho. También gracias por seguirme y saludarme a través de Instagram. Búscame como Norma Pinzón o Pildoritas y Reflexiones. Ya sabes que en el canal prende la campanita para que te notifiquen lo nuevo, un video, un podcast nuevo. También en Instagram, pues sabes que allí me puedes saludar y seguir. Y en Facebook, pues importante que coloques que te gusta nuestra página y que me sigas también, bien importante. Esta reflexión se llama Enfrentar el Miedo. Dice el Salmo 56:3, en el día que temo, yo en ti confío. Guillermo se mudó a un pueblo para pastorear una iglesia. Después de algunos éxitos al principio de su ministerio, una persona del lugar se le puso en contra. Inventó una historia que lo acusaba de actos horrorosos y la llevó a un periódico local. E incluso imprimió las acusaciones en panfletos para enviarlos por correo a los habitantes del lugar. Guillermo y su esposa comenzaron a orar fervientemente. Si la gente creía esa mentira, sus vidas cambiarían por completo. Una vez, el rey David experimentó algo parecido al enfrentar una calumnia de parte de un enemigo. Dijo: todos los días ellos pervierten mi causa. Contra mí son todos sus pensamientos para mal. Ese ataque constante lo dejó temeroso y desconsolado. Pero en medio de la batalla hizo esta poderosa oración: en el día que temo, yo en ti confío. ¿Qué puede hacerme el hombre? La oración de David puede ser un modelo para nosotros hoy. En tiempos de temor o acusaciones, o cuando se levanta en condenación una lengua contra nosotros, acudimos a Dios y ponemos nuestra lucha en sus poderosas manos, y enfrentando la situación con Él, recordamos cuán limitados son los esfuerzos en contra de nosotros. El periódico ignoró aquella historia. Y por
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0: Habla con Dios de tus batallas y Él peleará por ti. Dios, gracias por darme la victoria. Enfrentar el miedo. Pildoritas y reflexiones para tu corazón, para tu alma, para tu espíritu. Esta reflexión se llama desvío. Por tanto, es necesario que con más diligencia atendamos a las cosas que hemos oído, no sea que nos deslicemos. Hebreos 2:1. En la película muda de 1923, Nuestra Hospitalidad, el comediante y acróbata Buster Keaton realizó una osada proeza cerca de unas cataratas. Una cuerda de aguante, llamada cable de retención, escondida en el agua y atada a él, le impedía ser llevado hacia las cataratas. Durante la filmación, el cable se rompió y Keaton fue arrastrado hacia las cataratas. Él se las arregló para asirse de una rama que colgaba, a la que se aferró hasta que el equipo pudo rescatarle. La dramática escena aparece en la película terminada. Ser desviado hacia peligros no buscados puede dar resultados para las emocionantes secuencias de una película. Sin embargo, en la vida real, los peligros de este tipo generalmente se marcan con señales de advertencia para evitar que las personas se aventuren por caminos que les causen daño. De manera similar, la Biblia nos ha brindado señales de advertencia en cuanto a desviarnos de la seguridad de la palabra de Dios. Por tanto, es necesario que con más diligencia atendamos a las cosas que hemos oído, no sea que nos deslicemos. Es fácil desviarnos cuando no nos aferramos a la palabra de Dios por medio del estudio y la reflexión. Al igual que una corriente rápida, las atracciones de este mundo caído nos lleva hacia el pecado. Pero al meditar en las Escrituras y buscar la guía del Espíritu Santo, aprendemos la realidad de nuestra ancla espiritual y nos mantenemos seguros, incluso en los peligros de la corriente del mundo. La brújula de la palabra de Dios te mantendrá lejos del naufragio espiritual. Por tanto, es necesario que con más diligencia atendamos a las cosas que hemos oído, no sea que nos deslicemos. ¿El cielo en la tierra? Dice Colosenses 3:2, poned la mira en las cosas de arriba, no en las de la tierra. El promotor inmobiliario en Singapur de un extravagante condominio anunció su nuevo proyecto de la siguiente manera: redescubra el cielo en la tierra. Supongo que lo que quería transmitir a los posibles compradores era que su adquisición era tan lujosa que sería como vivir en el cielo mientras se estaba aquí en la tierra. Salomón, el autor de Eclesiastés, era un hombre extremadamente rico. Él trató de encontrar el cielo en la tierra y tuvo los medios para vivir con todo el lujo que podía haber deseado, pero no estaba satisfecho.
1: Tan desilusionado estaba de la vida que la describió
0: con tan solo una palabra: vanidad. Y tan solo en el capítulo 2 repitió la palabra 8 veces. Mientras veía la vida debajo del sol, se sentía vacío e insatisfecho. Todo su esfuerzo era inútil a la larga. Llegaría un día cuando todo tendría que renunciar a todas sus posesiones y dejarlas a otra persona. Si eres cristiano, puedes esperar la promesa de Cristo de un hogar celestial que Él ha ido a preparar. Esa es la razón por la que Pablo aconsejó a los que disfrutan de lo que Dios ha dado: poned la mira en las cosas de arriba, no en las de la tierra. No trates de encontrar el cielo en la tierra. No lo lograrás. No importa cuánto te esfuerces en buscar el cielo en la tierra. Pildoritas y reflexiones. Esa es la invitación que el Señor nos ha hecho. Que pongamos la mirada en las cosas de arriba, con la promesa que Él fue a preparar ese lugar para nosotros. Y la invitación es para ti, para que le digas sí a una eternidad con Él. Gracias por habernos acompañado en otra edición de Pildoritas y Reflexiones. Nos encontramos en la próxima edición y reporten sintonía. Chao, chao.
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Son las 8 en punto. 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
1: Hoy tengo en mis manos la carta de una niña de 10 años de edad. Por un lado es triste, por otro lado me da la oportunidad de dar un consejo que corresponde. Dice así, esta niña: señor Palau, soy una niña de 10 años. Quiero que usted ore porque mi mamá se casó con mi papá, que odia el cristianismo. Pero mi papá le prometió que si la dejaría ir al templo una vez que se casara, pero no lo cumplió. Mi mamá ya no va al templo, y si sabe que ella va y nosotros vamos con ella, él se enoja mucho. Él siempre está hablando mal de los cristianos. Quiero que usted nos mande una orientación. Mi querida niña, le quiero decir lo siguiente. Primeramente, aunque es triste que un padre se enoje mucho, por otro lado, debemos decir lo siguiente. Su madre cometió un error cuando se casó con un hombre que de corazón no amaba las cosas de Dios. Es una locura que cometen muchos jovencitos, y que esto sea un ejemplo para todos los jóvenes que me escuchan. El sufrimiento que usted y su querida madre con el padre están sufriendo comenzó cuando cometieron el error de casarse una que amaba a Cristo con uno que no lo amaba, a pesar de las promesas que hizo para poder casarse con ella. Segundo, en mi opinión, su madre ahora puede someterse y obedecer a su esposo, que es el padre suyo, porque la palabra de Dios, la Biblia, enseña que así debe ser. Cuando una mujer está casada con su esposo, debe aprender a seguir la dirección que su esposo da. Tercero, eso no quita que su madre ame a Dios, ame a Jesucristo y camine en los caminos de la palabra verdadera del cristianismo, de ninguna manera. En cuarto lugar, su madre le puede enseñar a usted a cantar canciones que alaban el nombre de Dios, a estudiar la palabra de Dios, o sea, el libro más hermoso del mundo que tanto ayuda a los niños y a las niñas para gozar de la vida, o sea...
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1: Quiero pedir que usted ore por su padre. Su padre se opone quizás por no conocer a fondo las cosas de Dios. Pero usted como niña, amada de su padre, usted puede a lo mejor, por la oración y por su conducta que honra a Jesucristo, cambiar la opinión de su padre. Yo le voy a pedir que usted ore a Dios por su padre. En este momento yo estoy orando por usted, estimada niña de 10 años, y por su padre. En sexto lugar, yo le voy a sugerir a usted, como niña que es, y seguramente muy querida de su padre, que usted, con mucha humildad y mucha prudencia, de vez en cuando le pida a su papá, cuando él está de buen humor, y le diga: papá, ¿no me dejas ir al templo el domingo que viene para cantar esas canciones bonitas a Jesucristo y para aprender más de Él, para que yo pueda ser una niña buena, para que pueda agradarte a ti? Y yo pienso que Dios va a contestar su oración, querida niña, si usted muestra una actitud de obediencia a su padre, si ora por él y si con humildad le pide a su padre el permiso para ir al templo. Mientras tanto, usted y su madre, allí en el hogar, en el vecindario, pueden honrar mucho a Dios por su vida, por su actitud de amor a su padre, aunque él se enoje mucho. El Señor le va a ayudar.
0: 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Confiamos en que estas palabras te conduzcan a una vida mejor. 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
2: En este mensaje tratamos el caso de un hombre que descargó su conciencia de manera anónima en nuestro sitio.
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2: Tres varones y una mujer. El primero tiene 19 años. Me ha salido rebelde. Ya se graduó del colegio. No quiso seguir estudiando, así que se fue a trabajar por 6 meses. Pero lo despidieron por irresponsable y ahora ya no quiere trabajar. El segundo hijo tiene 15 años. Aún está estudiando, pero no es un buen estudiante. La niña tiene 12 años y es igual que sus hermanos. Yo trato de ser el mejor padre posible, pero no sé en qué he fallado. Este es el consejo que le dio mi esposa. Estimado amigo, usted no es el único. Muchos padres tienen algunos de los mismos problemas con sus hijos. El ser demasiado estricto puede hacer que sus hijos se vuelvan más rebeldes, mientras que el darles rienda suelta demasiado pronto puede hacer que cometan errores desastrosos. No es nada fácil ser padre. Le rogamos que lea los casos 283 y 377 en conciencia.net para aprovechar el consejo que les hemos dado a otros padres de familia en situaciones muy parecidas. En el caso 283, nos referimos a lo necesario que es dejar que los jóvenes adultos sufran las consecuencias de sus actos. Y en el caso 377, tratamos sobre el desarrollo del cerebro y las razones fisiológicas por las que algunos jóvenes adultos toman decisiones tan malas. Ambos casos le darán algunas ideas de cómo tratar a su hijo mayor. Es muy importante que aproveche los recursos y los programas de su comunidad que pueden ayudarle a mejorar como padre. Hay muchos cursos que ofrecen los servicios sociales, las universidades y las iglesias. Busque por internet o pídale a su médico que lo refiera a cursos en la región donde usted vive. También le recomendamos que lea los libros Límites para nuestros hijos, ¿Cuándo decirles que sí?, ¿Cuándo decirles que no?, para poder ayudar a sus hijos a controlar su vida, por Henry Cloud y John Townsend, y Límites con los adolescentes, ¿Cuándo decir sí?, ¿Cómo decir no?, por John Townsend. Si pone en práctica los principios que se presentan en esos libros, obtendrá buenos resultados en su familia. Es muy importante que busque una iglesia que tenga programas dinámicos para las edades de cada uno de sus hijos. Asegúrese de que enseñe toda la verdad de la Biblia y que ayude a las personas de todas las edades a descubrir y a cultivar una relación personal con Jesucristo. Los que asisten a la iglesia no son perfectos, así que busque a quienes cada día estén esforzándose por llegar a ser más como Cristo. Ellos pueden ayudarle a usted a hacer lo mismo. Con eso termina lo que Linda, mi esposa, recomienda en este caso. El caso completo, que por falta de espacio no pudimos incluir en esta edición, puede leerse con solo pulsar la pestaña en conciencia.net que dice Casos y luego buscar el caso 490.
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0: son las 9 en punto.
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1: Bienvenidos a Energía Total. Gracias por hacerme compañía en esta edición casa para CBC La Voz. Continuamos en tiempo de pandemia, pero con buen contenido. Y el pastor Rey Matos, como todas las semanas, nos acompaña en el día de hoy para hablarnos de este increíble tema de liderazgo. Pastor, bienvenido primeramente.
2: Saludo. Dios te bendiga. Contento porque cada semana, ¿verdad? Dios trae cosas interesantes, ¿verdad? Y estamos entusiasmados. Y esta semana acabo de cumplir un año más en Cristo y eso me da una alegría especial.
1: ¡Wow!
2: Hermana, el domingo cumplí 49 años de haber conocido a Jesús.
1: ¡Wow! ¡Qué bendición!
2: Casi medio siglo.
1: ¡Qué bendición! Tienen más tiempo conociendo a Jesús que no conociéndolo.
2: Sí, así es. Y de esos 49, 48 pastoreando. Así es que...
1: ¡Wow! O sea que usted empezó el pastorado casi prácticamente recién convertido.
2: Al año.
1: ¡Wow! Eso es una conversación completa, solita. Completamente.
2: Porque en este tiempo yo no me atrevería a nombrar, ordenar a nadie de un año de convertido.
1: Y me alegro que lo haya dicho usted, pastor, ¿eh? Me alegro que lo haya dicho usted. Pero Dios sabía obviamente lo que estaba haciendo y los pastores que lo ordenaron también, porque 49 años después todavía está compartiendo el evangelio. Tiene un ministerio sólido, una familia sólida y varios libros publicados. Y uno de ellos, pastor, es el que se llama Un líder a prueba de fuego.
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1: Hay líderes que tristemente dejan su llamado por estas tres razones que vamos a hablar en el día de hoy. Número uno, la crítica de la persona hacia ellos. Número dos, los ataques directos. Vamos a empezar con esos dos, pastor, y cómo trabajarlos en el líder. Pero,
2: sí, Johanna, a mí el tema me gusta porque lo superé, pero es un tema escabroso, es un tema duro. Yo he sido pasado por el fuego como líder. Tú sabes que hay un refrán que dice por ahí que los que dan fruto son aquellos a los... Digo que los árboles que dan fruto son aquellos a los cuales se les apedrea para, ¿verdad? Para bajar los frutos. Y eso pues es una buena ilustración para mostrar una gran realidad. Y es que todo líder en el campo que sea, pero en el campo del evangelio sobre todo líder que da fruto, vamos a ser apedreados, vamos a ser perseguidos, vamos a ser criticados duramente. Pero ¿cuál es el problema del evangelio? Que los líderes del evangelio no estamos preparados para la traición, no estamos preparados para los ataques viciosos de hermanos que son tus amigos en Cristo, que son las personas que han orado contigo, que se han retirado a buscar el rostro de Dios contigo. Y un día algo se les cruzó y en el medio de su frente y comenzaron a mirarnos con otros ojos y empezaron a criticarnos, a atacarnos. O sea, es duro, es durísimo. Y emocionalmente hablando es bien fuerte tú tener que manejar esto. ¿Qué pasa? Somos humanos. Y cuando una persona muy querida, una persona de quien tú menos esperas, te viene con cosas de esta índole, sobre todo cuando miente para justificar su comportamiento, pues señores, el dolor llega a lo más profundo y entonces viene junto con el dolor, viene la frustración y detrás de la frustración viene el coraje, la ira, todas esas cosas. Y hay líderes que han dado unos fruto y son gente poderosa que yo considero que fueron mejores líderes que yo, pero sucumbieron cuando tuvieron esta experiencia porque no lo pudieron manejar. Y hoy son los enemigos del evangelio más acérrimos que tiene la iglesia. Porque los peores enemigos son aquellos que surgieron de la iglesia. ¿Y por qué están ahora, están atacando a la iglesia? Porque cuando estaban sirviendo de buena voluntad, fueron criticados viciosamente, fueron perseguidos solamente por prejuicios carnales y les destruyeron el corazón.
1: Entonces la pregunta sería, pastor, obviamente no podemos evitar la crítica, pero ¿cómo guardar el corazón?
2: Bueno, precisamente esa es la pregunta genial. Que me encantan tus preguntas porque siempre son tan asertivas. Vas al grano y ese es el punto. El punto es que Jesús habló de eso y para empezar,
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2: Que soy el matatán de la llanura. Si yo que soy el jefe, yo que soy el Dios hecho carne, yo soy el Señor, el Maestro. Me lo hicieron y cómo me lo hicieron. Pero no te extrañe que te lo hagan a ti. Yo llegué hasta la sangre, tú todavía no has llegado a la sangre. Entonces, pues vamos a empezar por ahí. El líder que es atacado se tiene que sumergir en las escrituras. Escúchalo bien. El líder que es atacado, criticado, perseguido, se tiene que sumergir en las escrituras, porque si no lo haces, inmediatamente tus razonamientos, tu sentido de lógica, tu sentido de justicia te va a traicionar. ¿Por qué? Porque el sentido de justicia humano, ¿qué es lo que aflora inmediatamente? Ojo por ojo y diente por diente. Mientras que Cristo lo que nos enseñó fue pon la segunda mejilla. Quédate callado porque calladito te ves más bonito. Déjame a mí defenderte. Confía que yo voy a sacar la cara por ti. No los ataques. Retírate en ayuno y oración con el fin de bendecirlos, con el fin de rogar que yo no le tome en cuenta ese pecado. Porque eso fue lo que hizo Esteban cuando lo apedrearon. Y eso fue lo que hizo Jesús cuando lo crucificaron. Que dijeron ambos, Señor, no le tomes en cuenta este pecado. No le tomes en cuenta porque ellos no saben a quién le están haciendo esto. Entonces, esa actitud piadosa, de misericordia, descubrir en amor las faltas de tus atacantes y de tus críticos viciosos. Esa actitud es la que te va a salvar la vida. Y esa es la actitud de la que predicamos para que los hermanos y las ovejas los apliquen en su familia. Pero cuando nos toca a nosotros como líderes, ahí es donde la cosa se pone difícil.
1: Esto es un buen consejo para todo el mundo, pastor, no solamente para las personas que están en liderazgo en un ministerio o en una empresa, sino también en el hogar. Hay muchos espacios de tiempo donde tal vez tus hijos van a criticar tu manera de disciplinarlos, la manera en que los estás educando. De la misma manera, hay que guardar el corazón en ese proceso, pastor. Pero ¿qué tal con los ataques directos? Esos vienen de la gente más cercana.
2: Sí, y hay veces que los ataques vienen de la misma familia. De la familia de la fe, pero también la familia consanguínea. Y nosotros vivimos esa experiencia también. Y siempre en todos los casos, miren, repito y les voy a decir por qué. En todos los casos, cuando somos criticados, señalados, nosotros tenemos que sumergirnos en las escrituras. ¿Por qué? Hello. Porque no nos podemos hacer sabios en nuestra propia opinión. La mayoría de nuestros críticos tienen 1% de la verdad. Escuchen. Eso a nadie le gusta escucharlo. A los que somos criticados no nos gusta escuchar. Que nuestros críticos pueden tener parte de la razón. Y si por alguna razón se avientan a hacer lo que hacen, es porque, aunque sea el 2%, pero para ellos es suficiente. aunque sea el 2% de la razón. Quiere decir que nosotros tenemos que sumergirnos en las escrituras cada vez que somos criticados para tratar de descubrir qué de todos los ataques
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2: Porque si tuviese algo de fundamento, por ahí es que nos vamos a agarrar. Por ahí es que nos vamos a agarrar. ¿Para qué? Para asumir una actitud humilde y responder a nuestros críticos. ¿Sabes qué? En esto creo que tienes razón y voy a hacer los ajustes que sean necesarios. Tan pronto tú aceptas ese 2% de la razón que ellos tienen, aun cuando han utilizado el 98% con toda intención y alevosía de hacerte daño, pero nos amarramos a ese 2% con humildad y mucha paciencia en amor para aceptar para aceptar esa parte y reconocer que hay que hacer unos ajustes y vamos a hacer un plan correctivo, y de ahí entonces tú tomar la autoridad que ese acto de humildad te dio para manejar el otro 98% y avergonzarlo. Porque tan pronto tú le dices a una persona que es viciosa y malintencionada, tú le dices a esa persona, discúlpame, en esto voy a hacer ajuste, inmediatamente lo desarmas. ¿Por qué? Porque ese espíritu lo que quiere es guerra. Ese espíritu lo que quiere es dime qué te voy a decir. En otras palabras, lo que quiere es altercar, porque tiene un espíritu contencioso. Esa gente lo que quieren es sacarnos de nuestro lugar de paz, sacarnos de ahí para que nuestras reacciones carnales que nos pueden provocar fácilmente. Entonces, ahora tener un 10% adicional para añadirle al poco que tenía. Y ese es el alimento que no le podemos dar a nadie para que lo utilicen en nuestra contra. Por eso es que por duro que sea, por triste que sea, nuestra reacción tiene que ser sumergirnos en la palabra, obviamente en oración, para que Dios tome dominio de nuestro ser interior y que nos dé la sabiduría de reconocer qué por ciento de todos esos ataques tú puedes utilizarlos para humildemente abrirte a ellos, porque también la intención no es destruirlo. La intención es tratar de ganarlo, porque las epístolas en el Nuevo Testamento nos dice que cuando nosotros manejemos gente así, nosotros tenemos que hacerlo con un corazón de mansedumbre, considerándonos a nosotros mismos y para tratar de ganárnoslo para Cristo. Porque si nosotros libramos a una alma de la muerte, nosotros recibiremos grandes recompensas. Y la voluntad de Dios es que nosotros nos ganemos aún a nuestros enemigos.
1: Pastor, ¿cómo cerrar el segmento del día de hoy?
2: Pues no sé. Tengo hasta calor.
1: Ay, muy lógico. Por el
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1: Que tiene hoy más que

0: Muy lógico, muy lógico. 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
0: Tiene hoy más que nunca relevancia, líder a prueba de fuego. Tienes que estar preparado para ese fuego y esas balas a quemar ropa.
2: Eso.
0: Si vas a cumplir con el propósito que Dios te llamó.
2: Amén.
0: Experimentados en quebranto, pastor. Es algo que le funcionó a usted en esos momentos de frustración con la gente o de deseo de justicia, aparte de lo que ya establecimos como práctica, sumergirse en la palabra y oración, tal vez no contestar en el mismo momento, irse a hablar, caminar.
2: Mira, para variar, diste en el clavo, porque yo soy por naturaleza colérico, y si yo abro la boca sin pensar, lo que me aflora con una facilidad increíble puede resultar ser duro. Así es que yo lo que puedo decirte es que en los peores momentos de estas experiencias, mientras me está ocurriendo lo que me está ocurriendo, inmediatamente me empiezo a hablar con Dios en mi mente: Señor, ayúdame, ¿cómo voy a responder? Y en el 99% de los casos, el Espíritu lo que me ha dicho es: calla, no responda. Porque Él me conoce y sé que lo puedo dañar con una facilidad tremenda. Entonces, ese silencio inicial, inclusive, es una demostración de fortaleza, pero honestamente yo no tengo. La tengo por la gracia de Dios, pero naturalmente no forma parte de mí. Pero el hacer silencio en un momento como ese muestra a la gente una fortaleza, que lo que hace es que te hace entrar en una dimensión de autoridad y te ganas el respeto de la gente, el simple hecho de callar. Y que cuando luego intervienes y haces lo que tienes que decir, la gente se desarma. Entonces, ¿qué pasa? Antes de hablar, tenemos que ir a hablar con Dios. ¿Y qué es lo que yo normalmente hago cuando voy a hablar con Dios? Me voy a desahogar, boto el golpe, diciéndole a Dios cómo me siento, pidiéndole juicios a Dios. Y todas esas cosas: Señor, métele mano tú, haz lo que tienes que hacer. Pero en ese proceso, el Espíritu, como me meto a la palabra y me abro al Espíritu, entonces el Espíritu me dice: ven acá, ¿por qué mejor no lo llamas, lo invitas a comer? Y entonces: Señor, no me hagas esto. Sí, honralo con una comida, invítalo a comer, háblale de tu corazón, etcétera, etcétera. Y de esa manera, la mayoría de las veces, me he ganado a mis detractores.
0: Un líder a prueba de fuego. Pastor Rey Matos amplía más este tema en su más reciente libro, que ya está disponible, obviamente, en todas las librerías, también en el internet. Pastor, gracias por compartir con nosotros este tema tan importante. Y si tú tienes alguna pregunta o necesitas oración, estamos aquí para ti. Nos puedes llamar. Nuestro número de WhatsApp es el +1-786-816-9190. Muchas gracias, pastor, y será hasta la próxima. Dígame.
2: Gracias por ser la mejor entrevistadora.
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0: Valoro mucho sus palabras. Y, por supuesto, continuamos aquí en Energía Total. La próxima semana más con el pastor Rey Matos.
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1: Muchos adolescentes que crecen en un hogar cristiano enfrentan en algún momento la dura realidad del mundo. Se ven golpeados por influencias negativas y muchas veces sin saber hacia dónde correr. Algunos no logran salir de ese momento crítico y la corriente los arrastra hacia un destino difícil y lleno de consecuencias. Pero gracias a Dios hay quienes tienen la oportunidad de salir de esa fuerte corriente y convertirse en verdaderos vencedores. Este es el caso de nuestra invitada de hoy. Bienvenidos a otro capítulo del programa Encuentro. Le saluda su amigo Heriberto Ayala y hoy estaremos escuchando la historia de Adela, una amiga de México a quien le agradecemos por aceptar nuestra invitación. Y aquí escuchemos la charla con ella.
2: Gracias por esta invitación. Mi nombre es Adela Hernández Velasco. Estoy casada. Mi esposo Alfredo Martínez Domínguez. Tengo una hija de 8 años, Suri Sadaí Martínez Hernández. Estamos contentos por servirle al Señor.
3: Si podríamos recapitular su vida desde el momento del crecimiento, niñez, adolescencia, ¿hay algunos recuerdos que usted traería hoy en su memoria de aquella etapa de vida?
2: Sí, claro que sí. Mis padres tuvieron 10 hijos. Yo soy la número 7. Mis recuerdos más nítidos
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2: Cuando mis padres,
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2: Mi madre, porque mi padre salía, se iba a comunidades a buscar el alimento de su casa, su familia. Mamá se quedaba en casa y yo recuerdo mucho esas noches que ella, yo me imagino con miedos, con temores, quedarse solo con sus hijos, pero no faltaba la Biblia. Ella fue una mujer muy, muy sabia porque nos enseñó a leer las escrituras, nos enseñó a amar a Dios y los primeros salmos que yo me aprendí fue en casa, fue con mi madre, el Salmo 91, el Salmo 23. Uh-huh. Fue ahí lo que marcó mucho y ver cómo ellas vivíamos muy lejos de una iglesia. Caminábamos 2-3 kilómetros y éramos pequeños y sin embargo ella nos llevaba. Y eso quedó muy marcado y yo llegaba y le preguntaba, mamá esto, mamá aquello, y siempre me respondía con la Biblia. Entonces mi adolescencia, pues yo ya traía esa enseñanza. Pero como siempre, no todos llegamos a una etapa crucial en donde tienes que decidir por ti mismo, ya no porque mamá te lleva. Y esa fue mi etapa mía. Cuando yo estando aún en la iglesia, ya en la secundaria, ya en la adolescencia, estaba en ese crucigrama de me quedo o me voy. Pero bien dice, ¿no?, que cuando la semilla ya está sembrada, ya no es fácil que te pierdas.
3: Entonces usted diría, bueno, aquella palabra del sabio que dijo, instruye al niño en su camino y aun cuando fuere viejo no se apartará de él. ¿Se aplicaría eso en su vida entonces de esa infancia? ¿No?
2: Claro, claro, claro que sí. Pero aún así tuve una batalla fuerte y tomé una decisión muy que no me fue fácil, aún estando en la iglesia.
3: ¿Cuál sería esa decisión?
2: Fue en la que yo tomé la decisión de seguir a Jesús, porque por el otro lado me llamaba ya yo nunca había estado una vida fuera del camino de Dios desde niña, pero entonces ya me llamaban los amigos o las amigas y fue cuando yo tuve una guerra en mí misma y tomé la decisión, pero ganó pues esa semilla sembrada en mí. Y tomé la decisión de decir, Señor, te acepto en mi corazón. Y a partir de ahí, entonces ya Dios empezó a trabajar directamente conmigo y empieza otra etapa de mí.
3: ¿Cuál ha sido aquella lucha que más le costó sobrellevar y que donde diríamos tal vez te hizo llorar?
2: Bueno, fue en el punto de tomar la decisión de aceptar a Jesús. Fue de que en mí había un deseo de tal vez de vivir mi vida normal como cualquier otra joven sin Cristo, pero también sabía y conocía que había otra vida, otro camino diferente. Y en ese ínter en mí empezó a haber un vacío muy fuerte en mi corazón. Uh-huh. Empezó como a haber una lucha interna, un vacío y que sí me hacía llorar porque estaba en el dilema y viviendo esa parte. Aún estando en casa con toda mi familia, con mamá, con papá, con mis hermanos, yo sentía un vacío en mi corazón. Ajá. Sentía una tristeza profunda, me sentía aislada de todo mundo. Empezó un vacío muy fuerte que sí me hacía llorar en las noches desde esa edad, de mi adolescencia. Yo decía, ¿para qué estoy aquí en esta tierra? Y venía como pensamiento de decir, pues me voy o no sé, que no valía nada. Y mi vida era como si no tuviera sentido, no tenía valor. Yo me sentía sola, triste, pero yo decía, ¿pero por qué? Si aquí están mis papás, aquí están mis hermanos. Uh-huh. Incluso iba a la iglesia. Yo iba a la iglesia. Uh-huh. Yo escuchaba la prédica, pero en mí había esa gran guerra interna que había noches que yo lloraba. Y lloraba y no lo hablaba con nadie. O sea, yo no lo platicaba con confianza, decir, mamá, me siento así.
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2: 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Una lucha todo lo que fue en mi secundaria. Yo la vivía así, muy, muy angustiada, triste, depresiva. Entré en una depresión muy fuerte que yo no la sabía en ese tiempo que era una depresión, no sabía. Yo solo decía, ¿qué tengo? ¿Por qué me siento así? No le encontraba sentido a mi vida. Y fue cuando escuché una prédica y el pastor dijo, lo recuerdo muy bien la frase que él dijo, no porque tus papás vengan a la iglesia o no porque tú hayas nacido en una iglesia cristiana y hayas sido presentado en el altar, tú eres salvo. Si tú tienes 12, 15, 16 años, tienes que aceptar a Jesús como tu Señor y Salvador. Cuando yo escuché esa palabra y me dijeron ahí que yo tenía que tomar la decisión, fue entonces que yo dije, yo lo quiero, porque ya no aguanto esto.
3: ¿Usted pudo descubrir de dónde salió o cuál era la raíz de todo ese tiempo de amargura, de depresión, de esa crisis?
2: No sé, yo la verdad no le encuentro, porque por eso, mire, yo le decía... que yo decía, pero si tengo a mis papás, tengo a mis hermanos, no me falta nada, tengo comida, tengo todo. Yo me sentía así. Uh-huh. Pero yo entiendo que Dios ya estaba trabajando conmigo. Uh-huh. Porque yo recuerdo en ese inter de mi niñez y adolescencia, que como ya tenía mucho la palabra que Dios me daba, yo le creí mucho a esa palabra, a Dios le creí. Y lo tomé tanto en mi corazón que una noche yo tuve un sueño. Uh-huh. En ese sueño yo vi que Jesús llegó hasta mí y yo vi y él me abrazó tanto, tanto. Yo le dije, Dios, yo quiero ser como tú. Yo quiero ser como tú. Yo quiero tener tus manos, quiero tener tus pies. Y en fin, le dije todo eso. Y fíjese que yo sentí que eso me marcó a mí mucho, porque yo sentí que yo lo abracé, yo lo vi. Y yo le decía a mis hermanos, Jesús vino esta noche aquí en mi cama. Yo hablé con él, yo lo abracé. Como que me impactó tanto, como que el enemigo al final vino y quiso quitarme ese impacto en mi corazón de niña. Y fue entonces que entró ahora la otra parte del vacío, de la soledad, de la depresión, de la desesperación, que lo que quería yo era huir, salir de casa, irme y vivir como yo quisiera. Pero pues fue allí cuando también Dios me alcanzó y me confrontó.

0: seguimos compartiendo con ustedes aquí en Encuentro. Estamos escuchando la historia de Adela, quien nos ha relatado sus luchas espirituales, emocionales durante su adolescencia. Ahora Adela nos contará acerca de su encuentro personal con Jesús luego de escuchar un mensaje que la llevó a reconocer su necesidad de aceptarlo en su vida. Escuchemos.
1: Sí, esa mañana fue un domingo que el pastor confronta a todas las adolescentes y jóvenes, y yo era una de ellas, ya viviendo esa etapa, ¿no?, de depresión, de tristeza y soledad. Yo lo acepté. Yo llego y digo, sí, Señor, yo te quiero en mi corazón, lo acepté. Desde ese momento sentí que algo entró en mí, sentí que algo confortante, fuerte, abrazador entró. Inmediatamente sentí que yo no estaba sola. Salí de la iglesia y yo sentía que yo venía con una personalidad distinta, ¿sí? Venía como que si yo fuera fuerte, como que yo tuviera alguien que estuviera atrás de mí fuerte, no sé, algo muy especial. Fue como esa parte que yo sentí y como que cambió muchas cosas en mi vida. Entonces ahora mi experiencia era que yo sabía que había, que Jesús estaba morando en mi corazón, y con decirle que yo me paraba en el espejo y le decía, Señor, ¿te agrada cómo me estoy vistiendo? ¿Te gusta este peinado? ¿Te gusta estos zapatos? Yo así le hablaba a Jesús. Yo le hablaba y le decía, ¿te gusta? Entonces como que yo empecé a tener una amistad y un amigo así que yo le hablaba, y esa soledad se fue. Porque yo tenía quien hablarle y decirle, mira, ¿te agrada como soy? Como que yo sentía esa correspondencia, pues, que él me decía sí.
2: ¿Qué mensaje le transmitiría a aquellos jóvenes, a aquellas personas quienes tal vez están en luchas, en dificultades y sin esperanza en este preciso momento y nos están escuchando? ¿Qué le diría?
1: Pues que no se desenfoque en su llamado, porque Dios nos llama a todos. A todos, hombre, mujer, niño, anciano, joven, a todos nos llama el Señor, pero que no se desenfoquen de eso. El propósito que Dios tiene para nuestras vidas es muy importante, que en el ser escogidos a través de las pruebas no pierdan el enfoque, no pierdan la visión, porque es muy peligrosa ese cruce. Muchos se quedan a mitad del camino y sí, tienen el llamado y sí, tienen el ministerio, pero al ser probados, al pasar por el fuego, al pasar por las aguas, pueden quedarse ahí, truncados a un gran llamado y ministerio.
2: Adela, muchas gracias por venir al encuentro de hoy y compartir su historia con nosotros.
1: Gracias a usted, hermano, por hacerme esta gran invitación.

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2: ¿Está el marido para proteger a su mujer? Sí, es el deber que Dios nos ha dado. Y hablo a los esposos. Es hacer de nuestras esposas mujeres más radiantes y hermosas cristianas, sin manchas ni arrugas, emocionales ni espirituales.
3: Alguien ha sugerido que a los 20 años de edad una mujer tiene el rostro que Dios le ha dado. A los 30 años tiene el rostro hecho posible por medio de cosméticos. A los 40 años tiene el rostro que un masajista y un estilista le dan. A los 50 años tiene el rostro que refleja la forma en que su esposo la ha tratado. Y de allí en adelante, tiene el rostro que ella quiere tener.
2: Bienvenidos una vez más a El Amor que Vale. Esposos, ¿sabían que nuestras esposas necesitan sentirse abrazadas y abrigadas por el calor de nuestro cuerpo? De esto nos hablará el Dr. Adrian Rogers en la voz del Pastor Lenín de Llanón al concluir su estudio bíblico, La Armonía en el Hogar.
3: En el programa anterior, al hablar de cuál es el diseño divino de el hombre y cuáles son sus responsabilidades como esposo y padre, en el seno del hogar dije que primero debía asumir su responsabilidad. Efesios 5, 22 y 23 dice, las casadas estén sujetas a sus propios maridos como al Señor, porque el marido es la cabeza de la mujer, así como Cristo es la cabeza de la iglesia, la cual es su cuerpo y él es su salvador. Algunas veces a eso llamamos la cadena de mando, pero la cadena de mando no es la mejor forma de describir el matrimonio. De lo que se habla aquí realmente es de la cadena de responsabilidad. El ser la cabeza literalmente significa que usted es responsable. No significa que usted existe para que sus necesidades sean satisfechas, porque usted es la cabeza. Significa que usted existe para satisfacer o suplir las necesidades de los demás. Segundo, dejar que su esposa sepa que ella es la número uno en su vida. Su esposa debe saber siempre que ella es antes que los hijos y antes que sus propios padres.
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3: Y serán una sola carne. Bien, continuemos con el material para hoy. Tercero, proteja a su esposa de traumas emocionales. Efesios 5, 26 y 27. Para santificarla, habiéndola purificado en el lavamiento del agua por la palabra, a fin de presentársela a sí mismo, una iglesia gloriosa, que no tuviese mancha ni arruga ni cosa semejante, sino que fuese santa y sin mancha. De esa manera deben amar los maridos a sus mujeres. Eso significa que usted debe protegerla de traumas emocionales y daños. Amigo, es su trabajo y su responsabilidad. Es su trabajo el ver, vigilar que nada mancha a su esposa, ni que sea usted mismo quien bote basura emocional o intelectual sobre ella. Después de un día de trabajo, No llegue por la noche a descargar cosas sobre su esposa que pueden ser abrumadoras para ella. En esto hay que ser cuidadosos, porque ella quiere que usted comparta con ella sus inquietudes diarias. Ella quiere saber qué le preocupa, porque quiere llorar con usted, suspirar con usted y brindarle la ternura que solamente una esposa puede brindar. Haga que el final del día sea el tiempo más valioso entre usted y su esposa. Si yo llego a la casa y voy directamente a mi oficina o directamente a leer el periódico o ver la televisión, le he fallado a mi esposa. Cuando llego a casa, de inmediato busco a mi esposa. La abrazo prolongada y fuertemente y le digo que le amo. Eso es muy importante. Esos primeros minutos que le dedico a ella, tan pronto llego a casa, le están diciendo que ella es la número uno en todo el mundo. No llego a casa para derramar sobre mi esposa basura emocional, sino para ver en qué puedo ayudarle, para presentármela a mí mismo, sin mancha. Pero Pablo también menciona ni arruga. Y esa es una palabra interesante. Denota una especie de herida interna. Un trauma que literalmente se presenta a veces en el rostro. No hablo de las arrugas normales que todos tenemos o tendremos, o de las patitas de gallo o de gallina al lado de los ojos. Hablo del trauma que a veces llega a la vida de una mujer que ha vivido con un hombre que no ha cumplido con su responsabilidad y no la ha amado como debería haberla amado. En sus rostros usted puede ver el trauma que viven, y no solo el trauma, sino el dolor emocional que viven. Alguien ha sugerido que a los 20 años de edad una mujer tiene el rostro que Dios le ha dado. A los 30 años tiene el rostro hecho posible por medio de cosméticos. A los 40 años tiene el rostro que un masajista y un estilista de pelo le dan. A los 50 años tiene el rostro que refleja la forma en que su esposo lo ha tratado. Y de allí en adelante tiene el rostro que ella quiere tener. El marido está para proteger a su mujer. El deber que Dios nos ha dado, y hablo directamente a los hombres, a los esposos, es hacer de nuestras esposas más radiantes, hermosas, cristianas, sin mancha ni arruga, emocional o espiritualmente hablando. Cuarto, haga que su esposa se sienta segura. Veamos Efesios 5:29.
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3: Alimentar, nutrir. Cuando usted tiene hambre, quiere comer. Cuando tiene sed, quiere beber. Usted quiere satisfacer sus necesidades. Como esposo, es su responsabilidad el proveer el alimento físico, psicológico, emocional y espiritual que su esposa necesita para crecer. Usted debe nutrirla, ayudarle a crecer, pero no solo la sustenta, sino que la cuida. Y esta palabra cuidar, en el original literalmente significa abrigar con calor humano. Una buena ilustración de esto es una gallina empollando huevos. Y cuando está empollando, nada ni nadie podrá hacer que abandone su labor. Y estará empollando esos huevos hasta que los pollitos nazcan. Lo que ella está haciendo es abrigando con el calor de su cuerpo los huevos. No es cuestión de simplemente romper la cáscara. Es necesario el calor del cuerpo de la gallina para lograr el objetivo final, que los pollitos nazcan. Maridos, ¿sabían que nuestras esposas necesitan sentirse abrazadas y abrigadas por el calor de nuestro cuerpo? Sustente y cuide a su esposa. Escuché de una mujer que sufrió un ataque parcial de catalepsia. La llevaron donde un psiquiatra y él no conseguía hacerla reaccionar. Finalmente se le ocurrió una idea. Abrazó de frente a la mujer y le dio un prolongado beso en la boca, Y unos segundos después, ella respiró y salió de su estado cataléptico. La vida regresó a su rostro, adornado ahora con una feliz sonrisa. El psiquiatra, complacido por el resultado de su tratamiento, le dijo al esposo de la mujer: amigo, eso es lo que su esposa necesita cada día. Y el hombre contestó: oh, gracias, doctor. Entonces la puedo traer todos los días a esta misma hora. Ay, hombres, necesitamos entender lo que significa abrigar con calor humano a nuestras esposas. Ahora, permítame decirle que es el esposo el que debe tomar la iniciativa. Pablo dice que debemos amar a nuestras esposas. ¿Cómo? Como Cristo amó a la iglesia. Piense en eso. ¿Quién tomó la iniciativa? Jesús. Nosotros amamos a Dios porque Él nos amó primero. Busque Apocalipsis 3:20. He aquí, yo estoy a la puerta y llamo. No somos nosotros los que estamos golpeando la puerta. Jesús es el que llama para que nosotros abramos la puerta. La Biblia dice: no hay quien busque a Dios, ni siquiera uno. En la relación matrimonial es el esposo quien debe tomar la iniciativa. Él es el iniciador y ella es la que responde. Vayamos al Cantar de los Cantares. Quiero mostrar algo muy interesante. ¿Cómo los esposos deben amar a sus esposas? El Cantar de los Cantares es en realidad un poema de amor. Una canción de amor que, por analogía, se aplica al amor que Cristo tiene por su iglesia.
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3: 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Por ejemplo, en el capítulo 1, verso 8,
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3: Haciendo referencia a su compañera, dice: si tú no lo sabes, oh hermosa entre las mujeres. Él se dirige a ella con un hermoso lenguaje. Veamos el verso 15. He aquí que tú eres hermosa, amiga mía. He aquí que tú eres bella. Y le sigue brindando palabras cariñosas y románticas. Es una forma increíble de expresión. Y algún esposo este mismo momento estará pensando: ¿y por qué yo no puedo expresarme de esa manera? Bueno, a lo mejor usted necesita trabajar en eso. Y el capítulo 4, los 5 primeros versos, es un retrato alegórico impresionante de la belleza física de ella. En el capítulo 5, verso 2, ella es ahora la que habla y dice: yo dormía, pero mi corazón velaba. Es la voz de mi amado que llama: ábreme, hermana mía, amiga mía, paloma mía, perfecta mía, porque mi cabeza está llena de rocío, mis cabellos de las gotas de la noche. Ella ha estado esperando toda la noche por él, y cuando él llega y llama a la puerta, ella le pide que espere un momento y le dice: me he desnudado de mis ropas. ¿Cómo me he de vestir? He lavado mis pies. ¿Cómo los he de ensuciar? Ella aparentemente ya está en la cama y no abrirá la puerta. Pero mire lo que dice el verso 4. Mi amado metió su mano por la ventanilla y mi corazón se conmovió dentro de mí. Ella está diciendo que se emocionó ante la sola idea de la proximidad de él. El corazón de ella palpitaba aceleradamente y dice en el verso 5, yo me levanté para abrir a mi amado y mis manos gotearon mirra y mis dedos mirra que corría sobre las manecillas del cerrojo. Todo ese tiempo, mientras no abría la puerta, ella se estaba perfumando. Y no es que no quería abrir la puerta, sino que con la espera, ella quería que él la anhelara más. Los maridos debemos aprender que cuando nuestras esposas dicen no, a veces en realidad ese no, no significa no. Sencillamente ella quiere ser deseada y es el esposo quien debe tomar la iniciativa. Ahora escúcheme con atención. ¿Sabía que si usted no toma la iniciativa para amar a su esposa y ella toma la iniciativa, le causará un verdadero trauma. Algo en su mismo espíritu sentirá una profunda herida, porque Dios no la hizo para que ella tome la iniciativa. Si ella tiene que tomar la iniciativa, no se sentirá bien. No estoy diciendo que ella no puede ser amorosa hacia su esposo o que no pueda coquetear con su esposo. Por supuesto que puede. Pero si es que en el concepto total del matrimonio ella tiene que tomar la iniciativa, hay algo vitalmente equivocado en esa relación. Busque Proverbios 7. Recuerde que los maridos deben amar a sus mujeres como Cristo amó a la iglesia. Cristo tomó la iniciativa. ¿Sabe usted cuál es la característica de una ramera o prostituta? Es que ella toma la iniciativa. Proverbios
0: 7:10. 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
3: una mujer le sale al encuentro con atavío de ramera. Note que la ramera se viste de una forma particular. En la actualidad, en términos generales, los diseñadores franceses, italianos y de otros países prácticamente determinan lo que deben vestir las mujeres. Y algunas mujeres salen a la calle con vestidos que aún dentro de la casa sería vergonzoso que se los pongan. La Biblia identifica muy claramente el atavío de ramera. Y alguna mujer me dirá, pero es que quiero verme atractiva. Eso está bien. Pero se ha preguntado qué es lo que trata de atraer. Sabe que lo que no está a la venta no debe ser anunciado. Sí, una mujer debe verse atractiva. Mire lo que dice Proverbios 31:22. De lino fino y púrpura es su vestido. ¿Por qué una ramera se viste como se viste? De ella, Proverbios 7:11 dice, alborotadora y rencillosa. Amiga, sea usted una señora o señorita, ¿sabía usted que Dios no la hizo para que sea alborotadora y rencillosa? Eso destruye su feminidad. Alborotadora y rencillosa, sus pies no pueden estar en casa. Unas veces está en la calle, otras veces en las plazas, acechando por todas las esquinas. O sea, no es una mujer hogareña. Está sin protección. Camina por las calles y plazas buscando clientes que, en realidad, son víctimas. Y note cómo ella es la agresora. Leamos desde el verso 13. Se asió a él y le besó. Con semblante descarado le dijo, sacrificios de paz había prometido, hoy he pagado mis votos. Por tanto, he salido a encontrarte, buscando diligentemente tu rostro, y te he hallado. He adornado mi cama con colchas recamadas, con cordoncillos de Egipto. He perfumado mi cámara con mirra, aloes y canela. Ven, embriaguémonos de amores hasta la mañana. Alegrémonos en amores. Esa es la marca, el distintivo y la forma de actuar de una ramera. Algunos padres me han contado que en la actualidad sus hijos tienen dificultades teniendo citas con las muchachas porque ellas les dicen que si no van a ir a la cama, ¿para qué tener una cita? Eso es algo increíble. Ahora escuche, Dios demanda pureza tanto en el hombre como en la mujer. Pero actualmente vivimos en una sociedad en donde, gracias a las feministas y a los defensores de la moral relativa, las mujeres se han vuelto las iniciadoras y en muchos casos las agresoras. Pero Dios no lo planificó así. Es el hombre quien debe tomar la iniciativa. Recuerde que el hombre está orientado a alcanzar metas. Cuando se enamora seriamente, su meta es el matrimonio. Y cuando se casa, él busca otra meta. Mientras tanto, ella, que también quería casarse, pensaba que eso iba a asegurar su noviazgo eterno. Pero como él, luego de casarse, persigue otras metas. Ella ahora se pregunta,

0: experiencia. Mi amigo, el enamoramiento, el noviazgo, la cortesía, la galantería, la coquetería no debe terminar con la ceremonia matrimonial. De hecho, es su responsabilidad el mantener el fuego del amor conyugal constantemente encendido. Y es usted quien siempre debe tomar la iniciativa. Vuelvo a repetirlo. Dios nos hizo diferentes para poder hacernos uno. Dios le dio al hombre una naturaleza y otra a la mujer. Dios le dio al hombre la masculinidad y la responsabilidad que debe asumir. Dios le dio a la mujer la feminidad que jamás debe perder. Usted le puede dar a su esposa autoridad en algunas áreas, pero usted nunca renuncia a su responsabilidad. Constantemente hágale saber a su esposa que ella es la número uno en su vida. Protéjala siempre de basura emocional y de traumas internos para que pueda tener una esposa sin mancha ni arruga y sea ella una radiante y hermosa esposa cristiana. Y no se olvide que ella, su esposa, necesita de su ánimo, de su protección, de su calor humano. Tome la iniciativa y descubrirá que hay armonía en su hogar.
1: 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Dios diseñó la armonía para el hogar, y aunque todos tenemos partes diferentes, la canción que cantamos es la misma. Todo el hogar debe ser una sinfonía de alabanza. ¿Necesita su matrimonio ser afinado? 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
2: Que el Señor les bendiga. Gloria a Dios. ¿Cuánto nos gozamos?
1: 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Dios los bendiga.
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0: 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Soy Andrés García Vigio y ha sido un placer estar con usted hoy. 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Y le esperamos para el próximo mensaje, cuando continuaremos escudriñando aún más con el pastor Adrian Rogers las ricas verdades del amor de Dios, el amor que vale.
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Son las 11 en punto. 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
0: ¿Se considera usted un comunicador? Todos somos comunicadores y transmitimos mensajes a veces muy abiertamente. O también podemos hablar de algo con nuestros gestos sin siquiera decir jamás una sola palabra acerca de lo intenso de nuestros sentimientos o de la forma de conducirnos, ya sea al vencer una dificultad o al mantenernos erguidos. Así que todos somos comunicadores y existe un grupo de comunicadores del que quisiera hablar aquí principalmente. Todos pertenecemos a ese grupo y constantemente estamos enviando mensajes que a veces son buenos y otras veces no tan buenos. El problema es que a menudo no nos percatamos de lo que comunicamos, ya que, como podemos ver, no es lo que pensamos.
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0: Lo que impacta sus vidas. Ahora bien, pensando en lo que los padres comunican a sus hijos y en la clase de efectos impresionantes que eso tiene sobre ellos, la verdad es que esos efectos son perdurables. Todos somos producto de lo que nuestros padres nos han comunicado. Así que quisiera que hablemos acerca de este asunto y me gustaría que me acompañara primero de Samuel capítulo 20. Dice así a partir del versículo 30 de este capítulo 20 de primero de Samuel. Entonces se encendió la ira de Saúl contra Jonatán y le dijo, «Hijo de la perversa y rebelde, ¿acaso no sé yo que tú has elegido al hijo de Isaí para confusión tuya y para confusión de la vergüenza de tu madre? Porque todo el tiempo que el hijo de Isaí viviere sobre la tierra, ni tú estarás firme ni tu reino. Envía pues ahora y tráemelo porque ha de morir». Imagínese lo que es decirle a un hijo nuestro que vamos a matar a su mejor amigo. Y Jonatán respondió a su padre Saúl y le dijo, ¿por qué morirá? ¿Qué ha hecho? Y sin responderle la pregunta, Saúl le arrojó una lanza, es decir, a su propio hijo para herirlo, de donde entendió Jonatán que su padre estaba resuelto a matar a David. Y se levantó Jonatán de la mesa con exaltada ira y no comió pan el segundo día de la nueva luna, porque tenía dolor a causa de David porque su padre le había afrentado. Ahora bien, hay varias cosas que creo que un padre o una madre necesitan entender y comunicar a sus hijos. Y tratándose de esa comunicación, cuando leemos las Escrituras, ¿qué fue lo que Saúl le comunicó a su hijo Jonatán? Pues fue algo totalmente negativo. Pero creo que es necesario que recordemos que los padres necesitan comunicarles muy claramente a sus hijos que las emociones de estos últimos son muy importantes para ellos, que sus hijos cuentan y que estos son parte integral de la familia. Todas estas cosas son muy sencillas para nosotros, pero ¿cómo las interpreta un hijo? Cuando pienso en eso y en cómo sucede, las emociones de un hijo se programan temprano en la vida y llegan a ser una parte vital de su pensamiento, lo cual afecta todas sus ideas, sus relaciones y cada aspecto de su vida. Y esos mensajes que comunicamos serán positivos o negativos, serán provechosos o serán un obstáculo, contribuirán al desarrollo o podrían ser destructivos. Sin embargo, Nosotros comunicaremos algunas cosas que irán en una dirección o en otra en la vida de ese hijo. Esa es la razón por la que debemos ser cuidadosos en cuanto a lo que comunicamos. Debemos detenernos y pensar con lo que estoy diciendo. ¿Qué estoy comunicando? ¿Cómo estoy interpretando esto? Miren, ningún padre es perfecto. Todos hemos cometido nuestros errores y todos los cometeremos, pero ¿podemos corregirlos? Por supuesto que sí. Y una forma en la que siempre podemos corregir cualquier error es con amor. Puede que sea demasiado tarde para corregir ese error por completo, pero no es demasiado tarde para decir, lo siento. Ojalá hubiera hecho
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0: Oportunidad de hacerlo de nuevo. ¿Cómo puedo corregirlo? ¿Cómo puedo ayudar? ¿Cómo puedo expresarle lo mucho que le amo y que le estimo y cuánto valor tienes para mi vida? Nunca es demasiado tarde para decir eso. Así que lo que me gustaría hacer para que esto sea muy práctico e ilustrar algunas de estas situaciones con las que todos tenemos que lidiar como padres o como abuelos. O puede ser que algunos de ustedes no estén casados ni tengan hijos, pero también tienen el problema de comunicar a veces exactamente lo que quieren decir. Y a veces dejan un mensaje que nunca tuvieron la intención de dejar. Y la gente suele resultar profundamente herida porque escuchan un mensaje que ustedes no querían comunicar. Pero eso es lo que escucharon. Y así fue como interpretaron lo que usted dijo. Así que empecemos con algo muy sencillo. Se trata de que un hijo hace su mayor esfuerzo en sus estudios, pero su mayor esfuerzo no basta. Así que cuando ese hijo llega a casa, usted le dice, ¿eso es lo mejor que puedes hacer? Yo sé que puedes mejorar. Deberías hacerlo porque es muy vergonzoso para mí que traigas a casa esta clase de calificaciones. Además de eso, mira a tus hermanos y mira lo que han hecho. Tú puedes superar eso. Pues bien, lo que usted ha enviado es un mensaje que dice, por lo que a usted se refiere, deberías mejorar. ¿Y sabe lo que escucha el hijo? No estoy a la altura. Jamás estaré a la altura de mi hermano o de mi hermana. No puedo complacer a mi padre. Cuando dice que debería hacer esto y lo otro, nunca podré hacer todo lo que él cree que debo. Y comienza una separación gradual. Y después de cierto tiempo, ¿sabe lo que pasa? Que se vuelven rebeldes. Y si se percatan de que no pueden y usted sigue esperando eso, su enojo se transforma en rebeldía. Y luego, ¿qué ocurre? Se apartan y se alejan cada vez más y luego se vuelven desobedientes. Y entonces usted vuelve a estar encima de ellos y se inicia un círculo vicioso. Ahora bien, ¿cómo puede usted corregir eso? Resulta que su hijo o su hija se presentan y han hecho su mejor esfuerzo. Pero su mejor esfuerzo sencillamente no llega a lo que usted cree que pueden hacer. Y entonces usted dice, bueno, probablemente no lo hicimos muy bien esta vez, ¿no es cierto? Mire, lo que usted ha hecho es que se ha incluido en el asunto. Es casi seguro que papá tuvo algo que ver en eso y por eso les dice, no lo hicimos muy bien esta vez, pero ¿saben qué? Apuesto a que la próxima vez lo haremos mejor. Veamos cómo les puedo ayudar a hacerlo mejor la próxima vez sin esperar que sean perfectos porque ustedes saben que yo mismo no era perfecto. Por tanto, no espero que ustedes lo sean, pero tal vez podemos mejorar un poco. Lo que usted ha hecho es que ha reforzado su sentido de pertenencia, ha fortalecido su autoestima, ha reafirmado su competencia, les ha dicho, sé que pueden hacerlo mejor y juntos lo lograremos. Luego tenemos, por ejemplo, que un padre a veces se pone a pensar en lo que les da a sus hijos y entonces les dice, nadie aquí me agradece. Pongo todo mi empeño en trabajar y trabajar para tratar de mantener a esta familia. Y ahí sigue hablando y hablando mientras está en la mesa con su familia. ¿Y qué es lo que le comunica a su familia? Lo que el padre ha comunicado es que a nadie le importa.
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0: Ni tampoco poder mostrarle un agradecimiento al padre cuando es posible que ni siquiera sepa cómo. Y a lo mejor el padre tiene todo lo que podría desear en la vida y, sin embargo, lo que les comunica a sus hijos es esto: ustedes no me agradecen lo que hago. Por tanto, les enviamos mensajes mezclados y confusos a nuestros hijos, muy mezclados, muy confusos, muy frustrantes. Ahora, veamos, por ejemplo, a un padre que siempre hace comentarios acerca de las mujeres y su forma de vestir. O puede que también lo haga sobre su apariencia física, diciendo que son demasiado delgadas, demasiado gordas, o esto y lo otro. Pues bien, digamos que su hija está sentada por ahí mientras el padre expresa su opinión descuidada e indiferente sobre las mujeres. ¿Qué piensa su hija? Tal vez ella tenga unos 12 o 13 años. Pues bien, lo que ella escucha es esto: si quiero llamar la atención de mi papá, tengo que vestirme de manera que pueda atraer un poco la atención. ¿Cuál es la consecuencia de eso? La consecuencia es que, llame o no llame la atención de su papá, atraerá la atención de algún hombre. Y ella va a empezar a vestir inconscientemente un poco más de manera seductora para atraer la atención de algún muchacho. Amable oyente, lo que quisiera que veamos es que los errores y las cosas que comunicamos no desaparecen el día que los comunicamos. Estos siguen y tienen consecuencias duraderas que son devastadoras en las vidas de la gente. Ahora bien, ¿qué debería decir ese padre? En primer lugar, el padre debería tener cuidado con lo que dice acerca de las mujeres. Y si está mirando de la manera equivocada, debería guardárselo y hablar con Dios al respecto. Y por supuesto que no debería hacer comentarios sobre la apariencia de una persona hasta el punto de criticarla. Porque la verdad es que cada mujer y cada hombre son distintos. Dios nos creó a todos de manera diferente, así que no debemos hacer comentarios críticos u ofensivos de ninguna apariencia. Eso no tiene nada que ver con el carácter. Todos somos diferentes. Hay personas temerosas de Dios, así que no debemos hacer comentarios críticos u ofensivos de ninguna forma que hagan que un hijo piense mal de una persona simplemente por su figura o por su apariencia. Eso no tiene nada que ver con el carácter. Todos somos diferentes. Hay personas temerosas de Dios de todas las formas y todos los tamaños. Sin embargo, lo que usted les comunica a sus hijos lo van a aceptar como una ley en su vida, porque lo último que querrán es la desaprobación de sus padres. Luego tenemos al padre que siempre imparte órdenes y dice: esto es lo que quiero que hagas y quiero que lo hagas ahora mismo. El padre ha comunicado un edicto, pero lo que el hijo escuchó fue esto: no merezco saber por qué. Seguramente no soy lo bastante valioso como para ser considerado al menos digno de una explicación. ¿Y qué hace eso? Corroe la relación y corroe el sentido de pertenencia.
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0: Y lo que hace con eso es poner al hijo en una situación en la que se siente así: tan solo soy un objeto, el cual nada más debe hacer lo que él dice, no importa lo que pase. Así que lo que se está comunicando es frustración y angustia. Y eso es, en definitiva, escuche bien, causa rebeldía en el corazón de ese hijo, el cual quiere hacer lo correcto, hacer todo lo posible, todo lo que pueda. Veamos ahora el caso de un padre que no disciplina a su hijo. Resulta que el hijo llega de la escuela a su casa y puede ver la televisión todo el tiempo que quiera, comer cuando quiera y hacer lo que quiera. Y el padre le da una tarjeta de crédito y también le da dinero. Pues bien, El mensaje que se le da es este: no me importa lo que hagas, solo aléjate de mí y no me molestes. Y lo que el hijo entiende es esto: yo no cuento para nada, quizás estaría mucho mejor fuera de esta familia, ellos no me aman. Y es que un hijo requiere disciplina, por eso el mensaje que recibe ese hijo es este: a ellos no les importa mi futuro, no les importa lo que aprendo o no aprendo, no les importa lo que me sucede. Sé que no hago lo correcto y que no debería hacerlo, pero a ellos ni siquiera les preocupa lo suficiente como para corregirme. Mi papá ni siquiera muestra suficiente interés en disciplinarme, sabiendo que no estoy haciendo lo correcto. Solo quiere que me aleje de él y no me dedica tiempo. Así que eso envía un mensaje horrible. Y luego nos preguntamos por qué tenemos una generación de los hijos llenos de ira, amargados, resentidos y hostiles, quienes hacen todo lo posible para hallar a alguien que tenga interés en ellos, a algún compañero, y participan en cualquier cosa, en inmoralidades o lo que sea, porque quieren tener un sentido de pertenencia, sentirse amados, sentirse aceptados, sentir que son importantes para alguien. ¿Sabe por qué? Porque en casa el mensaje fue este: no te metas en mi camino, no eres importante, haz lo que quieras y escoge lo que quieras, pero no me molestes, solo aléjate de mi camino. Un mensaje horrible. Luego veamos lo que sucede cuando el hijo desea hablar y el padre no escucha porque está haciendo algo más. Y entonces el hijo dice: no estás escuchando, pues no tengo tiempo para escuchar ahora mismo, responde el padre. ¿Y qué está haciendo? Realmente nada, solo que no está escuchando. Y lo que le está diciendo al hijo mediante el hecho de no prestar atención es esto: lo que tienes que decir no es importante, mi mente está en otra cosa. ¿Y qué dice eso? Pues dice algo acerca de su dignidad, de su autoestima. Dice algo acerca de que el hijo ni siquiera se siente aceptado. Si usted no puede escuchar, ¿qué es lo que está en juego? Ahora quisiera que usted, como padre, preste atención. Si no mira a sus hijos directamente a los ojos y les presta atención con todo su corazón y sus emociones cuando son jóvenes y quieren hablar con usted, puede estar seguro de que uno de estos días su hija va a estar en problemas, pero no querrá hablar con usted. Usted tendrá la leve sospecha de que está embarazada, pero ella se negará a hablar.
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0: ¿Sabe lo que le responderá? Porque debería hablar contigo. Durante estos 17 años de mi vida, no me quisiste escuchar. ¿Por qué debo pensar que te interesa escuchar ahora? Ahora es demasiado tarde. Hay una comunicación demoledora cuando los hijos sienten que no estamos escuchando. Porque habrá un momento en el que desearemos escuchar y un momento en el que a ellos no les importará hablar. Será demasiado tarde. Usted les envió un mensaje de que no le importaba. Les envió un mensaje de que lo que tenían que decir no era importante. Les envió un mensaje de que usted era totalmente indiferente a lo que a ellos les interesaba. Y sus intereses no eran los suyos. Vayan y resuelvan el asunto por su cuenta, les dijo. Y entonces, ¿qué sucede ahora? Que eso mismo es lo que ellos hacen. Van y se lo cuentan a sus amigos. Y sus amigos se lo dicen a los amigos de ellos. Y tienen confusión, frustración, ira, resentimiento, hostilidad y amargura para con sus padres. ¿Por qué? Porque estaban demasiado ocupados para escuchar. Recuerde, se trata de lo que les comunicamos, no de lo que nosotros pensamos. Se trata de cómo interpretan el hecho de que no los escuchamos ni nos interesamos. Permítame hacerle una última pregunta. ¿Está preparado en su vida como padre para decirle a su hijo cómo ser salvo? ¿Está en condiciones espirituales para guiar a su propio hijo o a su propia hija al conocimiento de Jesucristo como su Salvador? Si no, esa es la próxima y más importante decisión que jamás tomará en esta vida, y confío en que lo haga.
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0: Me gustaría decirle por qué creo que Jesucristo viene de nuevo. Lo creo porque la Biblia lo dice. Pero todo en mí dice, cuando miro lo que Dios ha hecho en el pasado, al cumplir cada una de las promesas, al guiar y gobernar los asuntos de los hombres en todas partes, Él no perdió ni un solo eslabón. Si Dios hizo todo eso para cumplir la promesa de la primera venida de Jesús, no tengo la menor duda de que Él está en pleno control. Y lo que vemos que está sucediendo a nuestro alrededor hoy en día es simplemente ¿qué? El cumplimiento de las Escrituras. Un tiempo de gran tribulación, un tiempo de gran intranquilidad, un tiempo de terremotos, tornados, hambrunas, muerte y pestilencia, guerras y rumores de guerras, divisiones y la llegada de algún gran líder mundial llamándose a sí mismo el Salvador del mundo. Amable oyente, estamos viviendo en las gloriosas páginas del Nuevo Testamento. Vemos a Dios cumplir las profecías tanto del Antiguo Testamento como del Nuevo Testamento. Vemos a Dios en nuestra propia vida poniendo todo junto. Él dijo con respecto al nacimiento de Cristo, y cuando llegue el cumplimiento del tiempo lo enviaré otra vez. Ahora bien, la pregunta es, cuando Él venga, ¿estará usted preparado?
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La buena semilla para hoy se encuentra en Mateo 6:11. El pan nuestro de cada día, dánoslo hoy. Y en Hechos 14:15-17. El Dios vivo, dándonos lluvias del cielo y tiempos fructíferos, llenando de sustento y de alegría nuestros corazones. La reflexión de hoy se titula La oración en el campo. Este es un testimonio. Tenía 20 años en los años 70. Había tenido una educación religiosa, pero vivía sin Dios. Un buen día de verano fui a un pequeño pueblo que organizaba una fiesta anual de la cosecha con una representación folclórica de la siega según las costumbres antiguas. Cortaron el trigo con una guadaña, lo colocaron en gavillas y lo ataron a mano. Pero al final de la cosecha, padre, madre e hijos se arrodillaron en el campo segado. ¿Qué estaban haciendo? Estaban demasiado lejos para que se les oyese, pero era evidente que estaban orando y dando gracias a Dios por la cosecha. Esta escena me tocó el corazón. La contemplé con lágrimas en los ojos. Era como si Dios estuviera en el campo. Desde entonces me volví a Dios. Muchos años después, durante una ola de calor, dimos un paseo vespertino por los campos abrazados por el sol. Muchos cultivos estaban en peligro aquel año. Pudimos ver la cosechadora tragándose el trigo mientras avanzaba tranquilamente por el enorme campo. ¡Qué escena! Mi corazón se conmovió nuevamente al verla trabajar. En su gracia, nuestro Dios nos sigue dando este trigo que se convertirá en nuestro pan de cada día. Seguramente que la familia arrodillada en el campo había orado: el pan nuestro de cada día, dánoslo hoy. Es posible que hoy en día el agricultor no se baje de su máquina para dar gracias a Dios por la cosecha, pero nosotros podemos hacerlo de todo corazón cuando comemos. 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

0: Son las 12 en punto.
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0: Portugal prohibió el uso de banderas del LGTBIQ en espacios públicos tras nueva normativa parlamentaria.
1: Además, entre paradas y oraciones, la fe llega a los autobuses de Costa Rica. Le contamos la historia de Daniela, una joven que predica el Evangelio.
0: Unos 12 cristianos murieron por ataques en Nigeria. Hoy en Mundo Cristiano entrevistamos a la primera dama sobre la persecución y violencia que viven los creyentes.
1: Y con esta y muchas más informaciones, iniciamos la edición estelar de Mundo Cristiano. Le damos la bienvenida. Mi nombre es Kevin Valverde.
0: Gracias por acompañarnos en este estelar. Mi nombre es Yelani Lindo y a continuación vamos a ver nuestras noticias.
1: Iniciamos. ¿Se imagina que alguien se suba a un autobús solo para brindarle un mensaje de parte de Dios? Pues eso es lo que está pasando en Costa Rica.
2: Nunca va a ser tarde para volver a Cristo. Esa es una de las cosas que siempre digo cuando evangelizo en los buses.
3: Buenos días, qué gusto, mi nombre es Daniela. Créame que cada palabra que va a salir de mi corazón no viene de mí, viene de parte de Dios. Solo en Jesús encontré la salvación. Hoy te quiero recordar que hay un Jesús vivo y que Él hace años
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5: Cuando yo me subo a un bus, siempre tomo en cuenta primero de que Dios haya hablado a mi corazón, de que Dios me haya dado una palabra para estar segura de qué es lo que voy a compartir. Le pregunto al chofer si me da el permiso, aunque me diga que no, me monto al bus y es cuando empiezo a compartir la palabra de Dios, ya aunque sea con una persona. Tal vez no en el centro predicándole a muchos, pero sí sentada a la par de una persona y compartiéndole lo que Dios puso en mi corazón. Yo venía pasando por un proceso muy difícil en mi vida. La verdad, venía batallando con muchos miedos, inseguridades. Y a la misma vez, yo estaba como en busca del propósito de Dios. Recuerdo que iba camino a la iglesia. Iba viendo hacia la ventana, los carros y todo. Y yo igual le iba diciendo, Señor, ¿tú tienes algo para mí? Realmente tienes un ministerio. Y en ese momento yo sentí algo que me dijo, levántate y predica en el bus. Yo dije, no, esto no es cierto. Esto es mi mente. Yo no me voy a levantar aquí a predicar. La gente va a pensar que estoy loca, qué vergüenza. Recuerdo que le dije a Dios, bueno, si es tu voluntad, yo me voy a levantar, pero solo si tú me lo dices, si tú me lo confirmas por medio de alguien. Y ese mismo día llegó una amiga llamada Patricia y me empezó a decir de que Dios había puesto algo en el corazón de ella. Y fue cuando me dijo, Dani, Dios me puso que fuera a predicar en los buses. Entonces ahí fue cuando me di cuenta y Dios me confirmó que era Él el que me estaba hablando en ese momento que me levantara y predicara. Un año llevamos predicando en los buses y puedo decirles que más de 10 personas o aproximadamente 10 personas evangelizan con nosotros.
6: Fue algo inesperado, la verdad. Fue algo que no me esperaba. Ese día, me acuerdo, salí con unos amigos que iban a evangelizar y me acuerdo que él nada más me dijo, le toca. Y es algo que yo quería hacer, que yo venía sintiendo. Creo que nunca lo había contado a nadie.
7: Cuando te bajas, ¿qué sentís?
6: Siento que al ver la reacción de las personas, porque tal vez es algo que uno no sabe cómo lo van a tomar, uno se siente feliz, se siente alegre. Algo que a mí me encanta es un salmo que dice, en medio de mis angustias y grandes preocupaciones, tú me dices consuelo y alegría. Siento que muchas veces Dios pone esa palabra en el corazón de nosotros para compartirla, para llevar el consuelo a esas personas.
5: En mi casa se sienten muy felices. Ellos se sienten muy orgullosos porque saben que vengo de un pasado con depresiones, con ansiedades. Créame que la Daniela que usted ve ahorita no es nada comparada a la Daniela de hace unos 4 o 5 años atrás, porque era una persona triste, no le había sentido a la vida. A pesar de crecer en una casa evangélica, de asistir a una iglesia, de servir, aún así habían vacíos y heridas en mi corazón que tal vez nunca se los había contado a Dios, que nunca había abierto mi corazón a Dios. Ya fue en ese momento que me di cuenta que solo Jesús podía llenar esas heridas. Entonces, obviamente, mis papás y mis familiares están muy felices y agradecidos con Dios por lo que Él ha hecho en mi vida.
3: Y bueno, así cerramos el día de hoy. La verdad es que Dios es amor, es lo que más queremos compartir a la gente. Nos ven aquí, pero realmente Dios ha hecho maravillas con nosotros y queremos compartir esos milagros que Dios ha hecho con nosotros para que los demás sean libres.
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0: El presentador Pérez Hilton, que permaneció hospitalizado durante 21 días, enfrentando una situación crítica entre la vida y la muerte, tras su recuperación confesó que Dios le dio una segunda oportunidad y ahora su vida tomó un nuevo rumbo marcado por la fe y la lectura de la Biblia.
8: Hola a todos, he estado llorando, he estado llorando. Pero son lágrimas de pura felicidad.
0: Pérez Hilton, apodado el Rey del Chisme y reconocido por difundir noticias del mundo del espectáculo, sorprendió a sus seguidores al confesar en un video que estuvo hospitalizado durante 21 días por una grave úlcera que puso en riesgo su vida y durante esa situación crítica afirmó que vivió un milagro y cuenta su testimonio de fe.
8: Una de las cosas más extraordinarias y especiales de toda esta experiencia que viví es que Dios se me presentó a mí, en persona. No fue solo una sensación o un sentimiento. Dios se me presentó a mí, de verdad.
0: El presentador, abiertamente gay y padre de tres hijos, no solo hizo pública su fe, sino que también compartió que recientemente adquirió su primera Biblia y reconoció que ha estado disculpándose con personas que se vieron afectadas por su contenido.
8: Cargo con una vergüenza muy profunda y un arrepentimiento que me consume por completo. Lo siento de verdad. No dejaré de disculparme y continuaré haciéndolo. También he tomado la iniciativa de acercarme para intentar enmendar mis errores y reparar el daño causado. He ofrecido mis más sinceras disculpas, tanto en público como en privado, a muchísimas personas, a decenas de ellas.
0: Tras su salida del centro médico, dijo que comenzará a documentar su experiencia de lectura bíblica, a pesar de que dicho contenido no sea tan aceptado por sus seguidores.
1: Un nieto de un nazi da testimonio sobre su vida en Cristo. Más detalles al regresar de la pausa.
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0: Gracias por continuar en Mundo Cristiano. El testimonio del nieto de un nazi muestra un giro de vida tras descubrir el pasado de su abuelo. Hoy, junto a su esposa, lidera un ministerio en Israel enfocado en servir y acompañar a sobrevivientes del Holocausto.
11: Alexander Dietz, de origen alemán, creció conociendo la escuela de la historia del Holocausto, aunque este tema no formaba parte de su vida familiar. Años más tarde, tras convertirse al cristianismo, un hecho inesperado cambió su vida. Su abuelo le entregó como herencia
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11: familiar que desconocía y que lo llevó a una profunda reflexión. Uno de los momentos clave en este proceso fue la visita de un amigo cristiano.
12: El momento clave fue cuando tuve un amigo de Israel que vino a los cristianos para hablar sobre el corazón de Dios para Israel. Y dijo algo profundo. Lo que el diablo planeó para el mal, Dios puede convertirlo para el bien. Puede convertirlo.
11: Junto a su esposa, decidió fundar el Ministerio Regreso a Sion, con el objetivo de apoyar a sobrevivientes del Holocausto que viven en Israel, muchos de ellos en condiciones de vulnerabilidad.
12: Ella descubrió que en Israel actualmente hay unos 250,000 sobrevivientes del Holocausto que aún viven ahí y que son muy pobres porque provienen de la antigua Unión Soviética. Cuando llegaron, lo perdieron todo. Quizás sean académicos o profesores y tuvieron que empezar a limpiar baños.
11: Cada semana abren las puertas de su hogar para compartir alimentos, escuchar historias y brindar acompañamiento, generando un espacio de consuelo y comunidad.
12: Encontramos una organización que invirtiera todo en ayudar a los ancianos, a los sobrevivientes del Holocausto que fueron niños durante el Holocausto y que ahora han emigrado a Israel para apoyarlos de diferentes maneras.
11: Bits asegura que ha sido recibido con respeto y que, lejos del rechazo, ha encontrado comprensión. Afirma que asume una responsabilidad moral frente a esta historia. El activista relató que la líder de una organización dedicada a cuidar a sobrevivientes del Holocausto le entregó un regalo muy especial, un gesto que marcó profundamente su proceso personal.
12: Te traje un regalo especial, Alex. Y abrió una caja dentro y había una medalla. Una medalla por los 75 años de victoria sobre la Alemania nazi. A partir de ahí conecté con este círculo con mi abuelo. Rechacé la herencia de mi abuelo biológico, pero acepté con honor la herencia de mi abuela judía.
11: Hoy, Alexander Dietz afirma que su propósito es claro: servir y acompañar a quienes sufrieron uno de los episodios más dolorosos de la historia. Un relato que refleja que incluso desde un pasado difícil es posible encontrar rendición, propósito y esperanza.
1: El estado de Tennessee aprobó una resolución que designa el mes de junio como mes de la familia, dejando de reconocerlo oficialmente como el mes del orgullo LGBTQ. La medida fue impulsada por el gobernador Bill Lee, quien contó con el respaldo del Poder Legislativo Estatal para su aprobación. La resolución define a la familia como el núcleo de la sociedad, conformado por un esposo, una esposa y sus hijos, y busca reforzar los valores tradicionales. Sin embargo, la noticia generó debates en diferentes organizaciones como GLAAD, que ha criticado la decisión, señalando que la familia se basa en el amor únicamente, el respeto y la aceptación, más allá de las definiciones legales. Las autoridades estatales sostienen que esta decisión responde a preocupaciones sobre los cambios en los valores y las estructuras familiares en la actualidad y buscan fortalecer lo que consideran principios fundamentales para la estabilidad de la sociedad.
0: En Europa, el Parlamento de Portugal aprobó una normativa que prohíbe izar banderas consideradas ideológicas o partidarias en edificios públicos, incluyendo la de la comunidad LGTBI. La medida fue respaldada por partidos conservadores y establece multas que van desde los 2.000
4: hasta 4.000 euros para instituciones que cumplan las normativas. 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
0: La resolución también aplica a banderas extranjeras, salvo en actos oficiales, y prohíbe su uso en apoyo a conflictos internacionales.
1: Nigeria es uno de los países con mayor persecución de cristianos en el mundo. Más adelante, al volver de la pausa, tendremos una entrevista con la primera dama.
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14: Gracias por continuar en Mundo Cristiano. En Nigeria, hombres armados Fulani musulmanes asesinaron a 12 cristianos el domingo de Pascua. Los terroristas atacaron dos iglesias en la localidad cristiana de Eriko Lout, ubicada en el estado de Kaduna, en el norte de Nigeria. Según Morning Star News, los atacantes dispararon contra una iglesia evangélica y una iglesia católica mientras celebraban sus servicios. También secuestraron a decenas de feligreses. Nigeria es uno de los lugares más peligrosos del mundo para ser cristiano. Los ataques continuos por parte de ISIS y otros grupos terroristas llevaron al presidente Trump a ordenar un ataque con misiles el día de Navidad del año pasado. Ahora, tropas estadounidenses están en territorio nigeriano entrenando al ejército del país en la lucha contra el terrorismo. John Yesu entrevistó a la primera dama de Nigeria sobre las décadas de violencia religiosa que afectan a su país.
1: Y bueno, mientras las fuerzas de inteligencia estadounidense ayudan a Nigeria a prevenir ataques como estos, la primera dama Oluremi Tinubu se encuentra en una misión diplomática para explicar la complejidad de su país, marcado por la pobreza, el tribalismo y las acusaciones de genocidio.
15: Mientras las fuerzas de inteligencia estadounidenses ayudan a Nigeria a prevenir ataques como estos, la primera dama Oluremi Tinubu se encuentra
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15: país, marcado por pobreza, el tribalismo y las acusaciones de genocidio. Aunque la situación quizás no cumpla con la definición técnica, muchos cristianos asocian su país con el genocidio. ¿Hay genocidio en Nigeria?
16: No lo creo. Porque cuando uno analiza estas zonas, lo que hubo primero fue un conflicto por el uso de la tierra, y eso lleva años ocurriendo. Y cuando se entra en un entorno mayoritariamente cristiano, cuando los atacas porque invades sus tierras de cultivo, y luego cuando tienes terroristas y personas que secuestran por dinero, y cuando el mundo está lanzando una narrativa que describe un genocidio cristiano, ellos ahora se aprovecharán de esa situación y comenzarán a atacar iglesias. Y deben tener en cuenta, estamos entrando en el año electoral. Por lo tanto, están sucediendo muchísimas cosas que, como bien saben, no creemos que sea realmente un genocidio de la forma en que se está presentando.
15: Estas respuestas ponen de manifiesto un panorama complejo, dividido entre la mayoría musulmana del norte de Nigeria y la predominancia cristiana en el sur. También alimentan la indignación de quienes señalan que si bien miles de musulmanes han perdido la vida, los cristianos son blanco sistemático de ataques, secuestros y que mujeres y niñas son frecuentemente obligadas a casarse con sus captores.
16: El Espíritu Santo me guía y me conduce.
15: Como pastora pentecostal ordenada y esposa de un presidente musulmán, uno está exenta de amenazas religiosas.
16: Hubo un clérigo musulmán que dijo que yo era una pagana que debería ser apedreada o asesinada. Y la mayoría de las personas que salieron a defenderme son del norte del país.
15: ¿Es ese un sentimiento generalizado por su alta visibilidad pública?
16: Quizás lo dijo porque mi esposo es musulmán y porque es el presidente. Entonces, ¿por qué debería yo practicar el cristianismo abiertamente?
15: De todos los cristianos asesinados en el 2025, más del 70% murieron aquí. Aunque el gobierno se niega a calificarlo como genocidio, el presidente Trump ha puesto el tema en el centro de la atención internacional al ordenar ataques aéreos contra bastiones terroristas la Navidad pasada, una medida que la primera dama dice que Nigeria recibió con agrado.
16: Queremos agradecer al presidente Trump por lo que hizo por nosotros en el estado de Sokoto. Creo que realmente ayudó, porque incluso el presidente de la Asociación Cristiana de Nigeria, durante la actual gestión, dijo que fue la primera Navidad en la que nadie fue atacado.
15: La primera dama le contó a CBN News que su esposo también está tomando medidas. Ha autorizado operaciones militares conjuntas, el intercambio de inteligencia y la contratación de 20.000 agentes de policía y fuerza de seguridad para combatir el terrorismo. Para muchos, estas acciones llegan demasiado tarde y a un costo demasiado alto, con miles de vidas perdidas y millones desplazados.
17: Y tienes un gobierno en Nigeria que practica la negación.
15: Mientras tanto, en Washington, Tinubu se embarcó en lo que muchos califican como una ofensiva, hablando de comercio y de mejora de las relaciones entre Estados Unidos y Nigeria.
18: Hoy tenemos el honor de recibir a la primera dama de Nigeria, quien también se desempeña como pastora cristiana en la iglesia más grande de ese país, una mujer muy respetada. Primera dama, por favor, ¿dónde está usted? Muchas gracias. Es un gran honor.
15: El presidente Trump incluso la reconoció en el desayuno nacional de oración. En el plano personal, Tinubu ve a su matrimonio interreligioso de casi 40 años como un modelo al que Nigeria debería aspirar.
16: El Espíritu Santo me seguía diciendo que tenía que hablarles a los jóvenes para que fueran pacientes. Y como pueden ver, estando casada con un musulmán, no es fácil, pero eso precisamente me acercó más a Dios, porque sé que si quiero disfrutar de mi matrimonio, Jesús tiene que estar presente.
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15: Ex senadora y docente, la primera dama también es escritora y conductora de podcast, predica mensualmente y es defensora de la educación y la salud de la mujer. Ella ve su rol principal a través del lente de vivir su fe.
16: Está en Isaías 58, que dice que reconstruirás las murallas de ruidas y levantarás los cimientos de generaciones. Eso es lo que estamos intentando hacer en este gobierno. Trato de ver qué puedo hacer para apoyar, para involucrar a los jóvenes de manera positiva, para que salgan adelante, mientras mi esposo se ocupa de los asuntos más difíciles.
15: Asuntos más difíciles, como convencer a propios y extraños de que el gobierno nigeriano está finalmente dispuesto a erradicar el terrorismo y la violencia religiosa en todo el país africano. John Jessup, CBN News, Washington.
14: Una madre iraní vio a su hija morir mientras protestaba contra la opresión en Irán. Tras huir, encontró refugio en Jesús y ahora ora y lucha para que el régimen iraní caiga.
19: En enero, miles de iraníes salieron a las calles de Karaj, desafiando abiertamente al régimen.
20: El 19 de enero fue un día horrible. El gobierno islam dio órdenes de disparar a los manifestantes en la cara. Aún así, muchas personas salieron a las calles.
19: Conscientes de los grandes riesgos, Samira y su hija se prepararon para afrontar lo peor.
20: Salimos esa noche dejando los móviles en casa, sabiendo que podríamos enfrentar la muerte o ser arrestados.
19: Sebda tenía apenas 16 años, no mostraba temor.
20: Demostró una valentía increíble. Habló con valentía absoluta hasta su último aliento. Luchó, coreó cánticos, gritó con fuerza. Se dirigió directamente al frente de la multitud, enfrentándose a hombres que portaban armas en sus manos.
19: Momentos después escucharon unos disparos.
20: Le dispararon directamente en el corazón. La bala la impactó de lleno y ella falleció en el acto, sin poder hacer nada.
19: En un abrir y cerrar de ojos, Samira dice que su mundo se vino abajo. Mientras perdía a su única hija, que se le fue antes de poder siquiera despedirse.
20: Ella solía decir a menudo: protestad por el bien de nuestra patria, por el bien de la libertad, por el bien de Reza Pahlavi. Ella incluso hizo varios videos hablando sobre la libertad de Irán. Quiero que la gente siempre la recuerde y se asegure de que su voz nunca sea silenciada.
19: La muerte de Zebda no fue en absoluto.

0: hablando sobre la libertad de Irán. Quiero que la gente siempre la recuerde y se asegure de que su voz nunca sea silenciada.
1: La muerte de Zebda no fue, en absoluto, una tragedia aislada. Su familia había estado profundamente involucrada en los movimientos de protesta.
0: También participamos en las protestas de Mujer, Vida, Libertad por Mahsa Amini. Mucha gente perdió la vida durante esas protestas. En ese momento, Zebda tenía solo 13 años y a ella le encantaba muchísimo estar entre la multitud.
1: Samira dice que su hija fue la que la impulsó a seguir adelante.
0: Hubo muchas veces que me instó a salir a la calle. Me suplicó que la acompañara. Insistió. Dijo que teníamos que manifestarnos por aquellos que habían perdido la vida.
1: Zebda llegó a conversar con su madre acerca de la posibilidad de su propia muerte.
0: Ella a menudo decía, ¿cuánto desearía que la gente fuera libre algún día? También solía decir, si algo me llegara a pasar, recuérdenme en el Día de la Libertad.
1: Apenas unas semanas después de la muerte de Zebda, Samira se vio obligada a huir de Irán. En la actualidad, ella vive aquí en el norte de Irak, esforzándose por reconstruir su vida. En medio de su profundo dolor, ella afirma haber encontrado algo completamente inesperado.
0: Cuando era niño, no era un musulmán muy religioso. En realidad, no aceptaba la fe chiita. Sin embargo, siempre sentí una gran curiosidad por Jesucristo. Conocí algunas cosas sobre él por ver videos en Instagram, pero jamás imaginé que tendría un encuentro como este.
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4: Aleluya.
0: Desde que encontré a Cristo, muchísimas cosas buenas han llegado a mi vida. Siento una paz muy especial y le he confiado mi vida y mi destino a Él.
1: A medida que su pena continúa,
0: a pesar de que estoy experimentando una gran dificultad, siento una paz muy profunda y verdaderamente especial. Y esto se debe a la presencia de Cristo en mi vida.
1: Samira dice que la muerte de su hija no debe caer en el olvido.
0: La República Islámica es un cáncer y alguien tiene que destruirlo. Si eso no llega a ocurrir, me sentiré profundamente entristecido. No puedo aceptar nada menos, porque hemos perdido a tantos jóvenes.
1: Ella hace un llamado a los líderes mundiales para que pongan fin al régimen iraní.
0: Me siento profundamente agradecida con el presidente Trump y con el señor Netanyahu. Siempre elevo mis oraciones por ellos y continuaré haciéndolo durante todo el resto de mi vida. Pero mi mayor anhelo es ver la República Islámica derrocada y por ello seguiré combatiendo hasta mi último aliento.
1: Samira seguirá alzando la voz y denunciando hasta que, citando sus propias palabras, Irán sea libre. Y el valiente sacrificio de su hija no habrá sido en vano. George Thomas, CBN News, desde el norte de Irak.
5: Expertos advierten que un eventual fin de la guerra con Irán no eliminaría la amenaza para Israel y Occidente. Aunque el presidente Donald Trump ha señalado que el conflicto podría concluir pronto, analistas sostienen que el régimen iraní mantendría su postura ideológica y militar. Raymond Ibrahim expresó que los recientes ataques habrían reemplazado a líderes más pragmáticos por una nueva generación de militares radicales guiados por creencias apocalípticas que dificultan cualquier negociación. Además, advierten que la combinación de ideología, disposición al sacrificio y posibles ambiciones nucleares representan un riesgo global. Incluso con un debilitamiento de Irán, expertos subrayan que otros grupos extremistas, especialmente de la mayoría suní, podrían continuar siendo una amenaza a largo plazo. 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Llegamos al final del programa.
6: Así es, llegamos al final de este estelar. Muchas gracias por acompañarnos y esperamos que tengan un buen día.

Y denle ese aplauso al Señor. Esta canción se llama Peña de Oreb, escrito por un hombre que aún vive. Le pedí a Ralphie que lo cantara.

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2: Un tiempo en el que nos encontramos para escuchar a Dios hablar. Entre tanto que llego, dedícate a la lectura pública de las Escrituras y a enseñar y animar a los hermanos. A continuación, escucharemos fragmentos de la Biblia en la Nueva Traducción Viviente.
3: El libro de Salmos, Salmo 58, versículos 1 al 5.
4: Gobernantes, ¿saben acaso el significado de la palabra justicia? ¿Juzgan a la gente con imparcialidad? No. En el corazón traman injusticia y desparraman violencia por toda la tierra. Estos malvados son pecadores de nacimiento. Desde que nacieron mienten y siguen su propio camino. Escupen veneno como serpientes mortíferas. Son como cobras que se niegan a escuchar y hacen oídos sordos a las melodías de los encantadores de serpientes, aunque toquen con mucha destreza.
3: El primer libro de Samuel, capítulo 9.
5: Había un hombre rico e influyente llamado Cis, de la tribu de Benjamín. Era hijo de Abiel, hijo de Seror, hijo de Becorat, hijo de Afía, de la tribu de Benjamín. Su hijo Saúl era el hombre más apuesto en Israel. Era tan alto que los demás apenas le llegaban a los hombros. Cierto día, los burros de Cis se extraviaron, y él le dijo a Saúl:
6: lleva a un siervo contigo y ve a buscar los burros.
5: Así que Saúl tomó a un siervo y anduvo por la zona montañosa de Efraín, por la tierra de Selisa, por el área de Saalim y por toda la tierra de Benjamín, pero no pudieron encontrar los burros por ninguna parte. Finalmente, entraron a la región de Suf y Saúl le dijo a su siervo:
7: volvamos a casa. Es probable que ahora mi padre esté más preocupado por nosotros que por los burros.
5: Pero el siervo dijo:
8: se me ocurre algo. En esta ciudad vive un hombre de Dios. La gente lo tiene en gran estima porque todo lo que dice se cumple. Vayamos a buscarlo. Tal vez pueda decirnos por dónde ir.
7: Pero no tenemos nada que ofrecerle. Hasta nuestra comida se acabó y no tenemos nada para darle.
8: Bueno, tengo una pequeña pieza de plata. Al menos se la podemos ofrecer al hombre de Dios y ver qué pasa.
5: En esos días, si la gente quería recibir un mensaje de Dios, decía: vamos a preguntarle al vidente, porque los profetas solían...
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7: Hagamos el intento.
5: Así que se encaminaron hacia la ciudad donde vivía el hombre de Dios. Al ir subiendo la colina hacia la ciudad, se encontraron con unas jóvenes que salían a sacar agua. Entonces, Saúl y su siervo les preguntaron:
7: ¿se encuentra por aquí el vidente?
10: Sí. Sí. Sigan por este camino. Él está junto a las puertas de la ciudad. Acaba de llegar para participar de un sacrificio público que se realizará arriba, en el lugar de adoración.
11: Apúrense para que lo puedan encontrar antes de que suba a comer. Los invitados no comenzarán a comer hasta que él llegue para bendecir los alimentos.
5: De modo que llegaron a la ciudad, y mientras entraban por las puertas, Samuel iba saliendo hacia ellos para subir al lugar de adoración. Ahora bien, el Señor le había dicho a Samuel el día anterior:
12: mañana a esta hora te enviaré a un hombre de la tierra de Benjamín. Úngelo para que sea el líder de mi pueblo, Israel. Él lo librará de los filisteos, porque desde lo alto he mirado a mi pueblo con misericordia y he oído su clamor.
5: Cuando Samuel vio a Saúl, el Señor le dijo:
12: ese es el hombre del que te hablé. Él gobernará a mi pueblo.
5: Justo en ese momento, Saúl se acercó a Samuel a las puertas de la ciudad y le preguntó:
13: ¿Podría decirme, por favor, dónde está la casa del vidente?
14: Yo soy el vidente. Sube al lugar de adoración delante de mí. Allí comeremos juntos. En la mañana te diré lo que quieres saber y te enviaré de regreso. Y no te preocupes por esos burros que se perdieron hace 3 días, porque ya los encontraron. Además, estoy aquí para decirte que tú y tu familia son el centro de todas las esperanzas de Israel.
5: Saúl respondió:
7: Pero solo soy de la tribu de Benjamín, la más pequeña de Israel. Y mi familia es la menos importante de todas las familias de la tribu. ¿Por qué me habla usted de esa manera?
5: Luego Samuel llevó a Saúl y a su siervo al comedor y los sentó en la cabecera de la mesa. Y así los honró más que a los 30 invitados especiales. Después, Samuel dio instrucciones al cocinero para que le sirviera a Saúl el mejor corte de carne, la porción que había sido reservada para el invitado de honor. El cocinero trajo la carne y la puso frente a Saúl.
14: Adelante, come. Lo había apartado para ti aún antes de que invitara a los demás.
5: Así que ese día, Saúl comió con Samuel. Cuando bajaron del lugar de adoración y regresaron a la ciudad, Samuel llevó a Saúl a la azotea de la casa y allí le preparó una cama. Al amanecer del día siguiente, Samuel llamó a Saúl.
14: ¡Levántate! Es hora de que sigas tu viaje.
5: Así que Saúl se preparó y salió de la casa junto a Samuel. Cuando llegaron a las afueras de la ciudad, Samuel le dijo a Saúl que mandara a su siervo que se adelantara. Después de que el siervo se fue, Samuel dijo:
14: Quédate aquí, porque he recibido un mensaje especial para ti, de parte de Dios.
15: El primer libro de Samuel, capítulo 10.
5: Entonces Samuel tomó un frasco de aceite de oliva y lo derramó sobre la cabeza de Saúl.
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14: Porque el Señor te ha designado para que gobiernes a Israel, su posesión más preciada. Cuando me dejes hoy, verás a 2 hombres junto a la tumba de Raquel en Selsa, en los límites del territorio de Benjamín. Ellos te dirán que los burros fueron encontrados y que tu padre dejó de preocuparse por ellos, pero que ahora está preocupado por ti. Está preguntando: ¿han visto a mi hijo? Cuando llegues al roble de Tabor, te encontrarás con 3 hombres que van camino a Betel para adorar a Dios. Uno llevará 3 cabritos, otro tendrá 3 panes y el tercero un odre lleno de vino. Los 3 hombres te saludarán y te ofrecerán 2 panes, los cuales debes aceptar. Cuando llegues a Gibeá de Dios, donde está la guarnición de los filisteos, encontrarás a un grupo de profetas que desciende del lugar de adoración. Estarán tocando un arpa, una pandereta, una flauta y una lira, y estarán profetizando. En ese momento, el Espíritu del Señor vendrá poderosamente sobre ti y profetizarás con ellos. Serás transformado en una persona diferente. Después de que sucedan estas señales, haz lo que deba hacerse, porque Dios está contigo. Luego desciende a Gilgal, delante de mí. Allí me encontraré contigo para sacrificar ofrendas quemadas y ofrendas de paz. Deberás esperar 7 días hasta que yo llegue y te dé más instrucciones.
5: Mientras Saúl se daba vuelta para irse, Dios le dio un nuevo corazón y todas las señales de Samuel se cumplieron en ese día. Cuando Saúl y su siervo llegaron a Gibeá, vieron a un grupo de profetas que se les acercaba. Entonces, el Espíritu de Dios vino poderosamente sobre Saúl, y él también comenzó a profetizar. Cuando los que conocían a Saúl se enteraron de lo sucedido, exclamaron:
16: ¿Qué?
17: ¿Qué?
16: ¿Hasta Saúl es profeta?
17: ¿Cómo se convirtió el hijo de Cis en profeta?
5: Además, uno de los que estaban allí dijo:
18: ¿Cualquiera puede convertirse en profeta sin importar quién sea su padre?
5: Este es el origen del dicho: hasta Saúl es profeta. Cuando Saúl terminó de profetizar, subió al lugar de adoración.
17: ¿Dónde han estado?
5: Les preguntó el tío de Saúl a él y a su siervo.
7: Estábamos buscando a los burros, pero no pudimos encontrarlos. Así que acudimos a Samuel para preguntarle dónde estaban.
17: ¿Ah? ¿Y qué dijo?
7: Nos dijo que ya habían encontrado los burros.
5: Pero Saúl no le contó a su tío lo que Samuel había dicho acerca del reino. Después, Samuel convocó a todo el pueblo de Israel para que se reuniera delante del Señor en Mizpa y dijo:
19: Esto es lo que el Señor, Dios de Israel, ha declarado. Los saqué de Egipto, los rescaté de los egipcios y de todas las naciones que los oprimían. Pero aunque los rescaté de su miseria y aflicción, hoy han rechazado a su Dios y han dicho: No, en lugar de Dios queremos un
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19: Preséntense ahora delante del Señor por tribus y clanes.
5: Entonces Samuel reunió a todas las tribus de Israel delante del Señor y por sorteo se eligió a la tribu de Benjamín. Después llevó a cada familia de la tribu de Benjamín delante del Señor y se eligió a la familia de los Matri. Finalmente, de entre ellos fue escogido Saúl, hijo de Cis. Pero cuando lo buscaron, había desaparecido. Entonces le preguntaron al Señor:
19: ¿Dónde está?
5: Y el Señor contestó:
12: Está escondido entre el equipaje.
5: Así que lo encontraron y lo sacaron. Era tan alto que los demás apenas le llegaban al hombro. Luego Samuel dijo a todo el pueblo:
19: Este es el hombre que el Señor ha escogido como su rey. No hay nadie como él en todo Israel.
5: Y todo el pueblo gritó:
20: ¡Viva Israel!
21: ¡Viva Israel!
5: Después, Samuel le explicó al pueblo cuáles eran los derechos y las obligaciones de un rey. Los escribió en un rollo y lo puso delante del Señor. Luego Samuel envió al pueblo a sus casas. Cuando Saúl regresó a su casa en Gibeá, lo acompañó un grupo de hombres a quienes Dios les había tocado el corazón. Sin embargo, había unos sinvergüenzas que se quejaban.
18: ¿Cómo puede este hombre salvarnos?
5: Y lo despreciaban y se negaban a llevarle regalos, pero Saúl no les hizo caso. Naas, rey de los amonitas, había estado oprimiendo gravemente a los habitantes de Gad y de Rubén que vivían al oriente del río Jordán. Le sacó el ojo derecho a todos los israelitas que vivían allí y no permitía que nadie viniera a rescatarlos. De hecho, de todos los israelitas que vivían al oriente del río Jordán, no había uno solo a quien Naas no le hubiera sacado el ojo derecho. Pero había 7,000 hombres que habían escapado de los amonitas y se habían establecido en Jabes de Galaad.
15: Los Hechos de los Apóstoles, capítulo 8.
22: Saulo fue uno de los testigos y estuvo totalmente de acuerdo con el asesinato de Esteban. Ese día comenzó una gran ola de persecución que se extendió por toda la iglesia de Jerusalén, y todos los creyentes, excepto los apóstoles, fueron dispersados por las regiones de Judea y Samaria. Con profundo dolor, unos hombres consagrados enterraron a Esteban. Y Saulo iba por todas partes con la intención de acabar con la iglesia. Iba de casa en casa y sacaba a rastras tanto a hombres como a mujeres y los metía en la cárcel. Así que los creyentes que se esparcieron predicaban la buena noticia acerca de Jesús a donde quiera que iban. Felipe, por ejemplo, se dirigió a la ciudad de Samaria y allí le contó a la gente acerca del Mesías. Las multitudes escuchaban atentamente a Felipe, porque estaban deseosas de oír el mensaje y ver las señales milagrosas que él hacía. Muchos espíritus malignos fueron expulsados, los cuales gritaban cuando salían de sus víctimas, y muchos que habían sido paralíticos o cojos fueron sanados. Así que hubo mucha alegría en esa ciudad. Un hombre llamado Simón, quien por muchos años había sido hechicero allí, asombraba a la gente de Samaria y decía ser alguien importante.
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22: El poder de Dios. Lo escuchaban con atención porque, por mucho tiempo, él los había maravillado con su magia. Pero ahora la gente creyó el mensaje de Felipe sobre la buena noticia acerca del reino de Dios y del nombre de Jesucristo. Como resultado, se bautizaron muchos hombres y mujeres. Luego el mismo Simón creyó y fue bautizado. Comenzó a seguir a Felipe a todos los lugares a donde él iba y estaba asombrado por las señales y los grandes milagros que Felipe hacía. Cuando los apóstoles de Jerusalén oyeron que la gente de Samaria había aceptado el mensaje de Dios, enviaron a Pedro y a Juan allá. En cuanto ellos llegaron, oraron por los nuevos creyentes para que recibieran el Espíritu Santo. El Espíritu Santo todavía no había venido sobre ninguno de ellos, porque solo habían sido bautizados en el nombre del Señor Jesús. Entonces Pedro y Juan impusieron sus manos sobre esos creyentes y recibieron el Espíritu Santo. Cuando Simón vio que el Espíritu se recibía cuando los apóstoles imponían sus manos sobre la gente, les ofreció dinero para comprar ese poder.
8: Déjenme tener este poder también, para que cuando yo imponga mis manos sobre las personas, reciban el Espíritu Santo.
22: Pedro exclamó:
18: ¡Que tu dinero se destruya junto contigo por pensar que es posible comprar el don de Dios! Tú no tienes parte ni derecho en esto, porque tu corazón no es recto delante de Dios. Arrepiéntete de tu maldad y ora al Señor. Tal vez Él perdone tus malos pensamientos, porque puedo ver que estás lleno de una profunda envidia y que el pecado te tiene cautivo.
8: Oren al Señor por mí, que no me sucedan estas cosas terribles que has dicho.
22: Después de dar testimonio y predicar la palabra del Señor en Samaria, Pedro y Juan regresaron a Jerusalén. Por el camino, se detuvieron en muchas aldeas samaritanas para predicar la buena noticia. En cuanto a Felipe, un ángel del Señor le dijo:
1: Ve al sur, por el camino del desierto, que va de Jerusalén a Gaza.
22: Entonces él emprendió su viaje y se encontró con el tesorero de Etiopía, un eunuco de mucha autoridad bajo el mando de Candace, la reina de Etiopía. El eunuco había ido a Jerusalén a adorar y ahora venía de regreso. Sentado en su carruaje, leía en voz alta el libro del profeta Isaías. El Espíritu Santo le dijo a Felipe:
2: Acércate y camina junto al carruaje.
22: Felipe se acercó corriendo y oyó que el hombre leía al profeta Isaías. Felipe le preguntó:
23: ¿Entiendes lo que estás leyendo?
22: El hombre contestó:
24: ¿Y cómo puedo entenderlo a menos que alguien me explique?
22: Y le rogó a Felipe que subiera al carruaje y se sentara junto a él. El pasaje de la escritura que leía era el siguiente: Como oveja fue llevado al matadero, y como cordero en silencio ante sus trasquiladores, no abrió su boca. Fue humillado y no le hicieron justicia. ¿Quién puede hablar de sus descendientes? Pues su vida fue quitada de la tierra. El eunuco le preguntó a Felipe:
24: Dime, ¿hablaba el profeta acerca de sí mismo o de alguien más?
22: Entonces, comenzando con esa misma porción de la escritura, Felipe le habló de la buena noticia acerca de Jesús.
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22: Agua. Y el eunuco dijo:
24: Mira, allí hay agua. ¿Qué impide que yo sea bautizado?
22: Ordenó que detuvieran el carruaje. Descendieron al agua y Felipe lo bautizó. Cuando salieron del agua, el Espíritu del Señor arrebató a Felipe. El eunuco nunca más volvió a verlo, pero siguió su camino con mucha alegría. Entretanto, Felipe se encontró más al norte, en la ciudad de Azoto. Predicó la buena noticia allí y en cada pueblo a lo largo del camino, hasta que llegó a Cesarea.
3: Hasta aquí fue la lectura de hoy. Esperamos que la palabra de Dios haya cobrado vida en tu corazón.
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0: Hola, le habla Sixto Porras de Enfoque a la Familia. Hoy quiero compartir con usted la segunda parte de la conferencia expuesta por mi buen amigo Juan Varela. Juan es el director de INFA, el Instituto de Formación Familiar radicado en España. Es autor de libros extraordinarios sobre temas de matrimonio, familia, hombría y sexualidad. El día de hoy vamos a escuchar la segunda parte de la conferencia que impartió titulada Una familia auténtica. Escuchemos.
1: Segunda exigencia. Dice el verso 2, no os conforméis. Segunda exigencia de la santidad, la separación. Miren bien, primera exigencia de la santidad, el sacrificio. Segunda exigencia de la santidad, la separación. Porque cuando usted es santo y se aparta para Dios, al mismo tiempo se está separando de algo, ¿verdad? Usted se está separando de la ética, costumbres y moralidad del presente siglo malo. Por tanto, usted tiene que marcar una diferencia con el mundo en el que vive, porque no somos del mundo, que cierto es, pero vivimos en el mundo. La Biblia habla de dardos de fuego del maligno, ¿cierto? Los dardos son bien interesantes. El dardo es más sutil.
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1: La espina de un puerco espín. Y entonces buscan por ahí, por la ribera del río, unas ranas chiquititas multicolores que tienen un veneno muy tóxico. Y entonces con la espinita pinchan una glándula que la ranita tiene y la impregna de veneno. Y la ponen en una cerbatana, unas cerbatanas largas, ¿sabe? Y entonces hay por ahí, por la copa de un árbol, un monito saltando, ¿verdad? Y entonces el indio se para frente al monito allí que está, prepara la cerbatana y hace... Y el monito hace... ¡tac! Pero bueno, él sigue por ahí saltando porque es un pinchacito, es un dardo, ¿no? Sigue saltando. Pero ya el veneno entró en su sistema nervioso y comienza poco a poco a paralizar cada órgano vital. Y el monito sigue, pero de repente va dando traspiés, va cabeceando. Y a los pocos minutos acaba fulminado cayendo al suelo por el efecto del veneno. Así opera el enemigo en nuestras vidas, hermanos. Nunca abiertamente, nunca. Siempre poco a poco. Vamos abriendo la puerta poco a poco a cuestiones que no nos convienen, a pecados, a cositas con las que vamos consintiendo. Y de repente el enemigo lanza su dardo. Y sentimos un pinchacito, pero no pasa nada, bueno. Y poco a poco, lenta pero imperceptiblemente, el veneno va contaminando toda nuestra vida espiritual, va paralizando toda nuestra vida espiritual. Y más tarde o más temprano, hermano, usted acabará muerto espiritualmente. Esa es la realidad. Primera exigencia de la santidad, el sacrificio. Segunda exigencia de la santidad, la separación. Tenemos que separarnos, santificarnos para Él. Ahí en el verso 2 dice, no os conforméis a este siglo. Literalmente en griego la palabra conforméis quiere decirse, no os hagáis conforme al esquema de este mundo. Mire, hermano querido, cuando usted abre la puerta de su casa cada lunes para entrar al ambiente de este mundo, por muy santo que usted se crea, no podrá evitar al regresar a casa 6, 7, 8, 10 o 12 horas después. Oler al ambiente de este mundo, parte de la ética, moralidad y costumbres del presente siglo malo, se le va a pegar sí o sí. Y si usted no está firmemente con la armadura, el dardo, le aseguro que va a llegar. Imperceptible, como si fuera un pinchacito, pero va a llegar. Por tanto, primera exigencia de la santidad, el sacrificio. Segunda exigencia de la santidad, la separación, no os conforméis a este siglo. Miren, usted y yo tenemos que ir contra la corriente de este mundo. Somos llamados a ir contra corriente. ¿Saben cuál es el único pez que nada a favor de la corriente? El único pez que nada a favor de la corriente es el pez muerto. A ese se lo lleva la corriente. El resto de los peces nadan siempre contra corriente. La vida de un creyente, queridos, es igual que la vida de un salmón. Luchamos contra la corriente de este mundo. Y usted sabe muy bien que hay cascadas de problemas, de gigantes, de dificultades que a usted le parecen imposibles de saltar. Pero Dios le promete en su palabra que si usted persevera hasta el final, será salvo. Un día, en un país lejano por ahí, de Oriente, un príncipe muy rico convocó un concurso de pintura, ¿saben? El motivo del concurso era que había que pintar la paz que podemos experimentar en este mundo. Ese era el motivo del cuadro. Fueron presentados muchos cuadros, pintados, y solo dos llegaron a la final. Fue bien interesante.
2: 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Playa,
1: donde las palmeras, fíjense, el cielo fundiéndose en el azul del horizonte, el agua color turquesa, la arena fina. Uno miraba el cuadro y ¡ay, qué paz! Sí, porque cuando uno miraba el otro cuadro, era una tormenta, hermanos. Y los árboles estaban gráficamente pintados así, como movidos por la furia del viento, y una cortina de agua caía impetuosamente, una cascada. Uno miraba el cuadro y más bien le producía angustia que paz. Y bueno, todos dijeron, no, hombre, el cuadro del Caribe, ese es el que mejor refleja la paz que podemos sentir en este mundo. Sin embargo, el príncipe escogió el otro cuadro, el que reflejaba la tormenta y la cascada. Porque sabe, hermano, cuando usted se fijaba detenidamente en esa cascada impetuosa, tremenda, detrás de la cascada había un nido de pajaritos y había dos pajaritos chiquitos así. Y la mamá dándoles de comer. Y el príncipe dijo, este es el cuadro que refleja a la perfección, la paz que podemos tener en este mundo, porque en este mundo podemos tener paz a pesar de la tormenta. La tormenta va a rugir, el gigante va a llegar, el problema le va a sobrevenir. Pero de nuevo, si usted persevera, si usted le cree a Dios, no hay nada que usted deba temer. Nunca se considere poco delante de Dios. ¿Sabe lo que tenía David? Bueno, él era un muchachito joven, el menor de sus hermanos, ahí cuidando las ovejas. Y entonces Saúl le pone aquella armadura. Y lo único que sabía hacer David cuando venía algún animal a su rebaño era coger piedras del río y con la honda disparar. ¡Qué inapropiado! Una honda frente a aquel gigantón con la espada y la armadura. ¡Qué inapropiado, ¿verdad? Pero poco, en las manos de Jesús, es siempre mucho. Nunca olviden, nunca, que Dios prefiere las dos blancas de la viuda al sueldo del fariseo. Primera exigencia de la santidad, el sacrificio. Segunda exigencia de la santidad, la separación. Y tercera exigencia de la santidad, no os conforméis a este siglo, sino transformaos. Dios no nos llama a la conformación, hermanos, nos llama a la transformación. La palabra transformación en griego es metamorfosis e implica un cambio interior. Usted sabe, hay algunos animales que sufren también un proceso de metamorfosis, como la mariposa, ¿verdad? La mariposa es una oruga, un gusanito, que cuando siente que va a ser transformado, empieza a recubrir su propio cuerpo con una sustancia sedosa que al contacto con el aire se endurece, formando la crisálida, el capullo. Y después de un proceso, empieza a romper y a rasgar ese capullo y lo que sale de ahí ya no es un gusano, ¿verdad?, sino una mariposa. Miren, en España había un señor que cultivaba mariposas y el tipo tenía una visión comercial muy interesante, y como veía que en el proceso de que la mariposa iba rompiendo el capullo le costaba mucho, tardaba mucho en rasgarlo, pasaba una semana entera, él argumentó y dijo, si yo cojo una cuchilla y voy cortando esas crisálidas, acelero el proceso y la mariposa va a salir antes. Y si sale antes, la vendo antes y más plata obtengo antes. De manera que el hombre cogió una cuchilla y empezó a cortar los capullitos. Y sí, es cierto, las mariposas salieron rápido, pero no duraron ni un día. No sabían volar, porque en el dolorosísimo proceso de con sus propias alas romper el capullo poco a poco, adquirían sus alas el temple y la fuerza necesaria para estar capacitadas para emprender el vuelo. El dolor en la vida cristiana siempre tiene un propósito. Esa es la realidad, la transformación. Tenemos que ser transformados. Y fíjense,
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1: primera exigencia,
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1: de la santidad,
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1: Segunda exigencia de la santidad, la separación. Tercera exigencia de la santidad, la transformación. ¿Cómo se transforma un creyente, hermanos? Por medio de la renovación de vuestro entendimiento. El creyente tiene que santificarse y transformarse por medio de los medios de la santificación, la oración, la lectura, la asistencia a los cultos, la comunión con los hermanos. Por medio de todo eso, un cristiano se nutre, se va transformando poco a poco y va siendo capacitado y va haciéndose santo en su vida. De nuevo, en un proceso a veces lento, largo, difícil y doloroso. Yo le animo a que a lo largo de esta semana usted lea Romanos 12. Piense en las tres exigencias de la santidad: sacrificio, separación y transformación. ¿Sabe por qué, hermano? Porque cuando usted lee Romanos 8, un poquito atrás, Romanos 8, versículo 37, dice ahí, lo leo desde antes, ¿quién nos separará del amor de Cristo, verdad? Tribulación, angustia, persecución, hambre, desnudez, peligro, espada. Y dice el 37, antes, en todas estas cosas, somos más que vencedores. Miren, yo no sabía lo que era eso de más que vencedor. Y un día, un amigo mío gallego me explicó lo que significaba ser más que un vencedor. Y entonces el hermano me dice, imagínese un combate de boxeo. Y le digo, hermano, pero qué poco espiritual, un combate de boxeo. Y me dice, no, hombre, no es más bienaventurado dar que recibir. Digo, bueno, luego hablamos de la hermenéutica de la palabra. Me dice, bueno, imagínese un combate de boxeo donde se está jugando, miren, el campeonato mundial de los pesos pesados y hay en juego un cheque que vale 500 millones de dólares. Dos tipos tremendos. Empieza el primer asalto y empiezan a darse de bofetadas por todos los lados. Las fuerzas están muy igualadas, no hay un claro vencedor. Llega el último asalto y ambos están con el labio así, la oreja partida, la nariz rota, y en un golpe de gracia uno de ellos ¡pum! Derriba al contrario y él está medio destrozadito también. Y el árbitro entonces le proclama campeón mundial de los pesos pesados y le da un cheque de 500 millones de dólares. El señor, cuando llega a casa, con la cara toda abultada, no sabe ni qué decir, solo acierta a tocar al timbre de la puerta y cuando su esposa abre, le entrega el cheque de 500 millones de dólares. Su esposa lo coge y cuando su esposa lo coge, ¿usted sabe quién fue el vencedor? El vencedor fue él. ¿Usted sabe quién fue más que el vencedor? Fue ella que sin recibir ni un solo golpe fue beneficiaria de un cheque de 500 millones de dólares. Hermano, traspase ese ejemplo a la obra de Cristo en su vida. Él sufrió todas las afrentas, todos los golpes, todos los insultos por usted. Él fue el vencedor y cuando a usted le extendió un cheque que no tiene precio porque es un pasaporte a la vida eterna, cuando usted por la pura gracia de Dios y por la fe lo recibe, Él es el vencedor y usted más que el vencedor.
0: Juan Varela ha expuesto claramente que la familia está en el corazón.
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0: Y nuestro deber es fortalecer los valores cristianos en nuestro hogar. No existe la familia perfecta, pero debemos trabajar para que vivamos en una familia saludable, lleguemos a acuerdos y pongamos un buen fundamento en ella para que tenga éxito la siguiente generación. 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Gracias por haber estado con nosotros el día de hoy. Soy Sixto Porras, de Enfoque a la Familia.

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Bienvenido, esta es la Palabra de Dios para hoy. La Palabra de Dios para hoy presenta el estudio bíblico del pastor Chuck Smith, quien trabaja liderando la iglesia Calvary Chapel de Costa Mesa, California. El pastor Smith se encuentra guiándonos en un estudio a través del libro de Romanos, donde hemos estado mirando la importancia de por qué necesitamos estar sujetos a la autoridad. ¿Lo está usted? En esta ocasión estaremos viendo algunos valiosos pensamientos de cómo, como cristianos, debemos vivir en este mundo de hoy. Así que abramos la Biblia en Romanos capítulo 13, cuando el pastor Chuck Smith inicia la lección de hoy desde el versículo número 11.

0: ¿Qué tal, amigas, amigos? ¿Cómo están? Qué placer para mí estar con ustedes nuevamente compartiendo estos momentos tan preciosos con la palabra de Dios para hoy. El versículo 11 dice así: y esto, dijo él, conociendo el tiempo. Mi amiga, mi amigo oyente, Dios espera que nosotros estemos conscientes plenamente del tiempo en el cual vivimos, el tiempo en cuanto a la obra de Dios. Con ese propósito Dios nos dio la profecía. La profecía es la historia por anticipado. El propósito era que pudiésemos estar alertas y conscientes de los días que vivimos, conociendo el tiempo. Vale decir, no somos ignorantes del tiempo que vivimos, no deberíamos serlo, porque no somos hijos de las tinieblas, para que el día del Señor nos encuentre y nos tome como ladrón, sino que somos hijos de luz, y de esa manera conocemos el tiempo. Debemos saber que es ya hora de levantarnos del sueño, porque ahora está más cerca de nosotros nuestra salvación que cuando creímos, continúa diciendo. La Biblia enfrenta la realidad, ve la oscuridad de la noche, pero gracias a Dios, la Biblia nos da esperanza. Luego que termine la oscuridad, un nuevo día amanece. El día de la gloria de Dios, que ha de cubrir toda la tierra. Y esa esperanza nos sustenta en la noche oscura que estamos atravesando. La noche está avanzada y se acerca el día, dice nuestro pasaje. Desechemos, pues, las obras de las tinieblas y vistámonos las armas de la luz. Andemos como de día, honestamente, no en glotonerías y borracheras, no en lujuria y lascivias, no en contiendas y envidia. Esas cosas son cosas de la carne, de los deseos carnales, la vida según la carne. Sino vestíos del Señor Jesucristo y no proveáis para los deseos de la carne. En nuestros días hay muchos hogares que están siendo destruidos.
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0: En el original griego la palabra es coité, el deseo por la cama prohibida. ¿Se da cuenta? Muchos matrimonios están siendo destruidos en el día de hoy por el incesto. Muchos matrimonios son destruidos por la pornografía y ese tipo de cosas. Y es trágico ver una persona que es víctima de esto. Yo creo que es una obra de Satanás, especialmente para estos últimos días. Y nuestro único poder contra eso es la oración. Creo que estamos definitivamente en una batalla espiritual. Y la Biblia nos dice, porque las armas de nuestra milicia no son carnales, sino poderosas en Dios para la destrucción de fortalezas. El mismo apóstol Pablo le escribía a los corintios en su segunda carta, el capítulo 10, verso 4, esas palabras. Y pienso que debemos usar armas espirituales. No creo que solo molestando a una persona o interviniendo en el caso de una persona podemos solucionar el tema. Eso sería utilizar métodos carnales. Estamos en una batalla espiritual y tenemos que combatir con armas espirituales las armas que Dios nos ha dado. Y en este caso, el arma más poderosa que tenemos es la oración y la oración intercesora. El apóstol Pablo nos dice que nosotros debemos sacarlos del cautiverio del enemigo, que los tiene cautivos contra su voluntad. Si una persona abre su mente, le abre la puerta a esas cosas, eso puede realmente amarrarse a la vida de esa persona. Tenemos un caso interesante en el Antiguo Testamento. Amasías había enviado sus tropas contra los edomitas, el rey Amasías, y él había experimentado una victoria contra los edomitas. Así que le escribió al rey de Israel, al rey del norte, Joacás, desafiándolo a salir a pelear. Joacás le envió un mensaje diciéndole: mira, tú saliste y venciste a los edomitas. Quédate en tu casa y disfruta la victoria. ¿Por qué deberías interferir para tu propio mal? Pero Amasías lleno con la victoria sobre los edomitas, dijo: «Sal, cobarde, y enfréntame». Y Joacás salió con las tropas y derrotaron a Amasías. Ellos fueron a la ciudad de Jerusalén y se nos dice que tomaron muchos cautivos, tiraron los muros de Jerusalén y se llevaron el tesoro del templo. ¿Por qué? Y porque él no tenía suficiente entendimiento. Se metió en lo que no debía para su propio mal. Se metió en aquellos lugares donde no tenía nada que meterse. Y hay mucha intromisión cuando una persona comienza a meterse en cosas a las que no tiene el derecho de meterse como hijo de Dios. Y cuando uno lo hace, siempre es para su propio mal. E incluso cuando ellos derriban los muros de Jerusalén, lo hicieron para que perdieran su defensa. Y así Satanás derribará sus muros y usted comenzará a perder sus defensas contra él y encontrará que no tiene defensas cuando él regrese para atacarlo. Porque usted se ha entrometido en lo que no debía y fue derrotado y los muros cayeron y ahora...
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0: Y él lo tiene cautivo. Pero se nos dice que nosotros debemos quitarlos del cautiverio del enemigo que los mantiene cautivos contra su voluntad. Ahora, ¿cómo hacemos esto? A través de la oración. Satanás tiene la vida de muchas personas cautivas. Cautivas de sus lujurias, cautivas de esos placeres carnales. Pero Dios le ha ordenado a usted que sea el instrumento por medio del cual Dios libere a esas personas del cautiverio. Y eso se logra por la oración intercesora, trayendo esas personas delante del Señor y alejando el poder de Satanás que los tiene cautivo. Tenemos en el nombre de Jesús autoridad, sobre todo principado y potestad, porque ellos están sujetos a Él. Y cuando venimos en contra de ellos en el nombre de Jesús, ellos tienen que desistir. De esa forma, por medio del poder del nombre de Jesús, podemos librar a esas personas del cautiverio de Satanás, librarlos de esa fuerza que los ata, que está ejerciendo sobre ellos, esa influencia ciega que él tiene para que las personas que son puestas en cautiverio por Satanás, que también están ciegas, muchas veces ellos ni siquiera se dan cuenta de su problema. Como dice en la segunda carta del apóstol Pablo a los Corintios, en el capítulo 4, verso 4, el Dios de este siglo cegó el entendimiento de los incrédulos para que no les resplandezca la luz. Así que a través de la oración, nosotros podemos lograr quitarlos de las garras del diablo. Podemos lograr que sus ojos se abran. A través de la oración podemos librarlos del poder de Satanás que los tiene amarrados, de esa influencia que los mantiene esclavos y cautivos de esas cosas. Necesitamos ejercitar la oración intercesora para poder librarlos del poder del enemigo y para que ellos puedan venir a la gloriosa libertad que hay en Jesucristo. Por consiguiente, vivimos en un mundo oscuro, la noche todavía demora en pasar. La única forma que sobreviviremos es poniéndonos en las manos del Señor Jesucristo y no proveyendo para nuestra carne para satisfacer la lujuria interior. Es una ofensiva espiritual muy pesada y será más pesada cada día y continuará así hasta el día en que el Señor nos arrebate de este mundo. Sí, las cosas no van a ser más livianas. No nos esperan días buenos. La Biblia dice días malos, que aumentarán cada vez más. Decía Jesús en el sermón profético del Evangelio de Mateo, capítulo 24, verso 12, y por haberse multiplicado la maldad, el amor de muchos se resfriará. Y está hablando del tiempo de su venida. De hecho, él preguntaba en el Evangelio de Lucas, capítulo 18, cuando venga el Señor, ¿hallará fe en la tierra? Sí, por supuesto que hallará fe si nosotros determinamos caminar y vivir según el Espíritu de Dios y ubicándonos en el Señor Jesucristo, no proveyendo para nuestra carne para satisfacer la lujuria de ella. Qué opuesto es este mensaje al mundo de hoy, donde se han abierto las puertas para que el hombre viva según la carne y de cualquier forma que su mente pueda imaginar. Nosotros pensamos en las palabras de Jesús
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0: Jesús dijo, así como en los días de Noé, así será en la venida del Hijo del Hombre. Y mire, estimado oyente, una de las condiciones que había en los días de Noé, nos dice la Biblia que cada hombre hacía lo que parecía bueno a sus ojos. Ellos no se restringían a sí mismos en nada. Estamos viviendo en esa clase de época, el día de hoy, donde parece que no hay restricciones para nadie. Los hombres viven según la carne. En el capítulo 14 de Romanos, el apóstol Pablo ahora trata con otro tema. Dice, recibid al débil en la fe, pero no para contender sobre opiniones. Vale decir, no entren en argumentaciones con ellos, disputas dudosas, especialmente con una persona que es débil en la fe. En este caso, la persona débil en la fe es una persona que tiene convicciones limitadas, muy estrechas. Y allí agrega Pablo, porque uno cree que se ha de comer de todo, otro que es débil come legumbres. Hay algunos grupos religiosos en el día de hoy que defienden ser vegetarianos. Hay quienes creen que deberíamos seguir la ley de la dieta de Moisés. Y de esa forma nosotros deberíamos comer langostas, camarones, o carne de cerdo, o los otros animales impuros. Hay quienes creen que deberíamos seguir la dieta de la ley de Moisés. Y de esa manera nosotros no deberíamos comer langostas, camarones, o carne de cerdo, o los otros animales impuros que no estaban permitidos en el Antiguo Testamento. Pero, por otra parte, hay otros que dicen, hey, a mí me gustan las chuletas de cerdo y me gusta la langosta. Así que aquellos que son fuertes en la fe, comen carne. Aquellos que son débiles en la fe, comen vegetales. Ahora, ¿deberíamos nosotros entrar en grandes peleas o comenzando a argumentar con ellos sobre esto? ¿Se da cuenta? Es triste que esta clase de cosas hayan traído divisiones en la iglesia. Pero porque alguien está convencido de algo, quieren convencer a todos de lo mismo. Pablo decía, el que come no menosprecia al que no come, y el que no come no juzgue al que come porque Dios le ha recibido. Así que en esta cuestión, nuestras convicciones tienen que ser personales. En estas áreas donde las Escrituras no nos da una enseñanza precisa y definitiva, yo debo tener entendimiento compasivo hacia aquellos cuyas convicciones son diferentes a las mías. También debo tener conocimiento compasivo por aquellos cuyas convicciones son más amplias que las mías. Aquí es donde yo tengo mis problemas. Yo puedo simpatizar por ahí con una persona que es vegetariana. Está todo bien. ¿Usted no quiere comer carne? Está bien. Pero una persona que tiene convicciones que son un poco más amplias que las mías y está haciendo alguna de las cosas que yo siento que no puede hacer como hijo de Dios, allí yo tengo un problema serio para no juzgarlo. Y entonces digo, ¿cómo puede él estar haciendo esto? Así que allí es donde está mi problema. No tenemos problema de lidiar con aquellos que tienen convicciones más estrechas que las nuestras.
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0: Ahora, cuando es del otro modo, entonces los reprendemos por las cosas que ellos están haciendo y que ellos sienten la libertad de hacer. Ahora, naturalmente, esto es en cuanto a limitaciones escriturales. Hay cosas que las Escrituras nos dice que está mal, y con eso no hay duda. Pero en estas áreas donde la Escritura no habla específicamente, debemos tener esa amplitud de corazón, de espíritu, para aceptarnos los unos a los otros. El versículo 4 dice, tú quién eres que juzgas al criado ajeno. En otras palabras, yo diría, ¿quién eres tú para juzgarme? Yo no soy tu siervo. Ahora, si yo fuera tu siervo, entonces sí, tendrías el derecho de juzgarme. Pero yo soy siervo del Señor, por lo tanto, el Señor es mi juez. Él me juzgará. Y lo mismo si tú me dices, tú no eres mi Señor. Y yo no tengo derecho a juzgarte, entonces. Nuevamente, tú eres el siervo del Señor, así que Él te juzgará. Dice a continuación, para su propio Señor está en pie o cae, pero estará firme, porque poderoso es el Señor para hacerle estar firme. A mí me gusta esto. Dios ha ayudado a muchas personas a estar de pie en las cosas que estoy seguro le iban a hacer caer. La manera en que ellos estaban viviendo, bueno, yo sé que ellos habrían de caer, pero Dios los sostuvo. Dios pudo lograr que ellos estuvieran en pie. Y esto para sorpresa de muchos. También para sorpresa de muchas personas, Él me ha ayudado a mí a estar de pie. En el tema de comer carne, es uno de ellos, pero luego también va al tema del respeto al día santo. Fíjese, dice, uno hace diferencia entre día y día, el versículo 5, otro juzga iguales todos los días. Cada uno esté plenamente convencido en su propia mente. Ahora, yo le pregunto, ¿qué día debemos alabar al Señor? ¿El sábado? ¿El domingo? Si nosotros adoramos el sábado, ¿debemos entonces seguir las costumbres judías y adorar hasta la puesta del sol del sábado? ¿O es el domingo el día en que debemos adorar al Señor? Bueno, allí estaban aquellos que son muy vehementes en sus sentimientos de que el sábado es el único día para adorar al Señor. Si usted adora al Señor el domingo, esto es horrible porque se habla de la marca de la bestia, porque la adoración en domingo es la marca de la bestia, dicen algunos, porque el domingo, realmente la palabra domingo significa Dios Sol. Así que deberíamos adorar el sábado. Claro, ellos no le dicen que es por el significado del nombre. Uno hace diferencia entre día y día. Bueno, yo estoy en la segunda categoría aquí. Otro juzga iguales todos los días. En esto estoy yo. Y a mí no me importa. Yo adoro a Dios el sábado, lo adoro el lunes, el miércoles, el domingo, cuando sea. En lo que a mí concierne, todos los días son el día del Señor. Yo vivo mi vida por Él todos los días. Y así yo le adoro al Señor cada mañana. Lo adoro al Señor todo el tiempo. Y todos los días son iguales para mí. Así que cada uno esté plenamente convencido en su propia mente. El que hace caso del día lo hace para el Señor. El que no hace caso del día para el Señor no lo hace. El que come para el Señor come, porque da gracias a Dios.
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0: Uno muere para sí. Pues si vivimos, para el Señor vivimos. Y si morimos, para el Señor morimos. Así pues, sea que vivamos o que muramos, del Señor somos. Bueno, este por supuesto es mi entero sentimiento. Mi vida yo la vivo para el Señor, no la estoy viviendo para mí mismo, no quiero morir para mí mismo. Ya sea que viva o muera, yo le pertenezco al Señor. Culminamos con estos tres versículos del capítulo 14 de Romanos, desde el versículo 9 al versículo 11, donde nos dice, porque Cristo para esto murió y resucitó y volvió a vivir para ser Señor así de los muertos como de los que viven. Pero tú, ¿por qué juzgas a tu hermano? O tú también, ¿por qué menosprecias a tu hermano? Porque todos compareceremos ante el tribunal de Cristo. Porque escrito está, vivo yo, dice el Señor, que ante mí se doblará toda rodilla y toda lengua confesará a Dios.

0: continuaremos con más de esta lección cuando el pastor Chuck Smith vuelva a hablar de la carta del apóstol Pablo a los romanos en este espacio. Ahora le invitamos a que piense y vea cómo nuestras obras y motivaciones serán juzgadas por Dios. ¿Cuáles son las suyas? ¿Lo ha pensado? Tómese un tiempo para meditar en todo esto y hacer un balance espiritual de su vida. ¿Desea opinar? Puede hacerlo escribiendo al correo electrónico info@lpddph.com. Luego del símbolo de arroba, esta dirección utiliza las iniciales del nombre del programa. Una vez más, info@lpddph.com. 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

0: Y ahora vuelve el pastor Chuck Smith para guiarnos en una oración antes de cerrar el programa.
1: Oh Padre, te agradecemos por tu palabra. Gracias porque tu palabra es espíritu, es verdad. Es vida para aquellos que creemos en ti. Que al entrar tu palabra en nuestro corazón, nos traiga vida y luz para que podamos caminar en esa luz. Oh Padre, oramos en el nombre de Jesús. Amén.

Son las 2 en punto. 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

Sí, señor. Oh, aleluya. Levántale esos brazos al Señor en esta noche.

0: Son las 3 en punto.
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0: Algunos de nosotros aprendimos valores como la integridad, la solidaridad y la amistad a través de las historias de nuestros abuelos y padres. Los valores son como rieles que nos permiten realizar el viaje de la vida con acierto. Son ideales que influyen en nuestra manera de ser e inspiran nuestras actitudes frente a la vida, el trabajo y la familia. Olvidar los valores significa dejar de lado el fundamento que nos mantiene en la dirección correcta. En nuestra familia debemos modelarlos con el ejemplo a nuestros hijos y como personas debemos ser consecuentes con lo que creemos, lo que determina nuestra conducta y forma de ser. Sembrar lealtad, amor y honestidad en nuestra familia contribuirá a tener una sociedad más saludable y justa. Le habla Sixto Porras de Enfoque a la Familia.
1: Visite enfoquealafamilia.com.
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aquella luz verdadera que alumbra a todo hombre venía a este mundo. En el mundo estaba, y el mundo por él fue hecho, pero el mundo no le conoció. A lo suyo vino, y los suyos no le recibieron. Mas a todos los que le recibieron, a los que creen en su nombre, les dio potestad de ser hechos hijos de Dios, los cuales no son engendrados de sangre, ni de voluntad de carne, ni de voluntad de varón, sino de Dios. Y aquel Verbo fue hecho carne y habitó entre nosotros, y vimos su gloria, gloria como del unigénito del Padre, lleno de gracia y de verdad.

en su divino rostro ensangrentado. El Cristo del perdón es más amado. La corona de espinas en sus sienes se convirtió en perdón de los pecados. Él pudo haber nacido entre la seda, pero solo el amor fue su riqueza para salvar al mundo. Dio su vida dejando la verdad de su palabra. El trigo salvador creció en sus manos como nace la flor de los milagros. Él, que murió en la cruz sin queja alguna y soportó el dolor de aquellos clavos a cambio de dolor, creció ternura. El amargo sabor se hizo dulzura. Aquella tempestad se volvió calma y con agua de fe llenó la presa. El Cristo espiritual, el Cristo humano, oración suplicante del enfermo, el alivio total del sufrimiento, un pedazo de pan para el hambriento. El Cristo del amor está en mis ojos, la corona de espinas en sus sienes, el mártir del Calvario, el Padre nuestro, quien calmará mi sed en el desierto. Cristo, predicador de la montaña, quita los espejismos de mi alma. Que el agua cristalina de aquel río me lave el corazón.

Te saluda tu amigo Jairo Grael de Motivación y te doy la bienvenida a una reflexión para el desarrollo personal. Escultor. Se llama escultor a las personas que se dedican a modelar el barro, tallar en piedra, madera u otros materiales. La escultura es una de las bellas artes en la cual el autor se expresa creando volúmenes y conformando espacios. Un buen punto de partida es que reconozcamos que no existimos por la simple casualidad de un encuentro. No somos el accidente de nadie y no somos el resultado únicamente de un buen momento y placer de dos. Simplemente el gran desafío consiste en aceptar que somos una obra maestra y que nuestra existencia tiene un propósito. Encontrar nuestro propósito será nuestro gran desafío. Te invito a vivir cada día desde la premisa de que no existe por accidente o por casualidad. Hemos de tener un propósito de vida, propósito que al descubrirlo te permitirá dar y disfrutar cada uno de los pasos para alcanzar ese propósito.

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1: Bienvenidos a Energía Total. Gracias por hacerme compañía en esta edición casa para CBC La Voz. Continuamos en tiempo de pandemia, pero con buen contenido. Y el pastor Rey Matos, como todas las semanas, nos acompaña en el día de hoy para hablarnos de este increíble tema de liderazgo. Pastor, bienvenido primeramente.
2: Saludo. Dios te bendiga. Contento porque cada semana, ¿verdad? Dios trae cosas interesantes, ¿verdad?
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2: Acabo de cumplir un año más en Cristo y eso me da una alegría especial.
1: ¡Wow!
2: Semana, el domingo cumplí 49 años de haber conocido a Jesús.
1: ¡Wow! ¡Qué bendición!
2: Casa de Dios siglo.
1: Qué bendición. Tienen más tiempo conociendo a Jesús que no conociéndolo.
2: Sí, así es. Y de esos 49, 48 pastoreando. Así es que...
1: ¡Wow! O sea que usted empezó el pastorado casi prácticamente recién convertido.
2: Al año.
1: ¡Wow! Eso es una conversación completa, solita. Completamente.
2: Porque en este tiempo yo no me atrevería a nombrar, ordenar a nadie de un año de convertido.
1: Y me alegro que lo haya dicho usted, pastor, ¿eh? Me alegro que lo haya dicho usted. Pero Dios sabía obviamente lo que estaba haciendo y los pastores que lo ordenaron también, porque 49 años después todavía está compartiendo el evangelio. Tiene un ministerio sólido, una familia sólida y varios libros publicados. Y uno de ellos, pastor, es el que se llama Un líder a prueba de fuego. Y hoy queremos hablar un poquito sobre ese líder a prueba de fuego. Hay líderes que tristemente dejan su llamado por estas tres razones que vamos a hablar en el día de hoy. Número uno, la crítica de la persona hacia ellos. Número dos, los ataques directos. Vamos a empezar con esos dos, pastor, y cómo trabajarlos en el líder. Pero,
2: sí, Johanna, a mí el tema me gusta porque lo superé, pero es un tema escabroso, es un tema duro. Yo he sido pasado por el fuego como líder. Tú sabes que hay un refrán que dice por ahí que los que dan fruto son aquellos a los, digo que los árboles que dan fruto son aquellos a los cuales se les apedrea para, ¿verdad? Para bajar los frutos. Y eso pues es una buena ilustración para mostrar una gran realidad. Y es que todo líder en el campo que sea, pero en el campo del evangelio sobre todo líder que da fruto, vamos a ser apedreado, vamos a ser perseguido, vamos a ser criticado duramente. Pero ¿cuál es el problema del evangelio? Que los líderes del evangelio no estamos preparados para la traición, no estamos preparados para los ataques viciosos de hermanos que son tus amigos en Cristo, que son las personas que han orado contigo, que se han retirado a buscar el rostro de Dios contigo. Y un día algo se les cruzó y en el medio de su frente y comenzaron a mirarnos con otros ojos y empezaron a criticarnos, a atacarnos. O sea, es duro, es durísimo. Y emocionalmente hablando es bien fuerte tú tener que manejar esto. ¿Qué pasa? Somos humanos. Y cuando una persona muy querida, una persona de quien tú menos esperas, te viene con cosas de esta índole, sobre todo cuando miente para justificar sus comportamientos, pues señores, el dolor llega a lo más profundo y entonces viene junto con el dolor,
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2: viene la frustración,
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2: viene el coraje, la ira, todas esas cosas. Y hay líderes que han dado unos frutos y son gente poderosa que yo considero que fueron mejores líderes que yo, pero sucumbieron cuando tuvieron esta experiencia porque no lo pudieron manejar. Y hoy son los enemigos del evangelio más acérrimos que tiene la iglesia. Porque los peores enemigos son aquellos que surgieron de la iglesia. ¿Y por qué están ahora, están atacando a la iglesia? Porque cuando estaban sirviendo de buena voluntad, fueron criticados viciosamente, fueron perseguidos solamente por prejuicios carnales y les destruyeron el corazón.
1: Entonces la pregunta sería, pastor, obviamente no podemos evitar la crítica, pero ¿cómo guardar el corazón?
2: Bueno, precisamente esa es la pregunta genial. Y me encantan tus preguntas porque siempre son tan asertivas. Vas al grano y ese es el punto. El punto es que Jesús habló de eso y para empezar él dijo, no se extrañen, porque si yo, que soy el matatán de la llanura, si yo que soy el jefe, yo que soy el Dios hecho carne, yo soy el Señor, el Maestro, me lo hicieron y cómo me lo hicieron. Pero no te extrañe que te lo hagan a ti. Yo llegué hasta la sangre, tú todavía no has llegado a la sangre. Entonces, pues vamos a empezar por ahí. El líder que es atacado se tiene que sumergir en las escrituras. Escúchalo bien. El líder que es atacado, criticado, perseguido, se tiene que sumergir en las escrituras, porque si no lo haces, inmediatamente tus razonamientos, tu sentido de lógica, tu sentido de justicia te va a traicionar. ¿Por qué? Porque el sentido de justicia humano, ¿qué es lo que aflora inmediatamente? Ojo por ojo. Y diente por diente. Mientras que Cristo lo que nos enseñó fue pon la segunda mejilla, quédate callado porque calladito te ve más bonito, déjame a mí defenderte, confía que yo voy a sacar la cara por ti, no los ataques, retírate en ayuno y oración con el fin de bendecirlos, con el fin de rogar que yo no le tome en cuenta ese pecado. Porque eso fue lo que hizo Esteban cuando lo apedrearon. Y eso fue lo que hizo Jesús cuando lo crucificaron. Que dijeron ambos, Señor, no le tomes en cuenta este pecado. No le tomes en cuenta porque ellos no saben a quién le están haciendo esto. Entonces, esa actitud piadosa de misericordia, descubrir en amor las faltas de tus atacantes y de tus críticos viciosos, Esa actitud es la que te va a salvar la vida. Y esa

0: tu manera de disciplinarlos.
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0: De la misma manera, hay que guardar el corazón en ese proceso, pastor. Pero ¿qué tal con los ataques directos? Esos vienen de la gente más cercana.
2: Sí, y hay veces que los ataques vienen de la misma familia, de la familia de la fe, pero también la familia consanguínea. Y nosotros vivimos esa experiencia también. Y siempre en todos los casos, miren, repito, y les voy a decir por qué. En todos los casos, cuando somos criticados, señalados, nosotros tenemos que sumergirnos en las Escrituras. ¿Por qué? ¿Por qué? Hello. Porque no nos podemos hacer sabios en nuestra propia opinión. La mayoría de nuestros críticos tienen 1% de la verdad. Escuchen, eso a nadie le gusta escucharlo. A los que somos criticados no nos gusta escuchar que nuestros críticos pueden tener parte de la razón. Y si por alguna razón se avientan a hacer lo que hacen, es porque, aunque sea el 2%, pero para ellos es suficiente, aunque sea el 2% de la razón. Quiere decir que nosotros tenemos que sumergirnos en las Escrituras cada vez que somos criticados para tratar de descubrir qué de todos los ataques viciosos tiene algo de fundamento. Porque si tuviese algo de fundamento, por ahí es que nos vamos a agarrar. Por ahí es que nos vamos a agarrar. ¿Para qué? Para asumir una actitud humilde y responder a nuestros críticos. ¿Sabes qué? En esto creo que tienes razón y voy a hacer los ajustes que sean necesarios. Tan pronto tú aceptas esa 2% de la razón que ellos tienen, aun cuando han utilizado el 98% con toda intención y alevosía de hacerte daño, pero nos amarramos a ese 2% con humildad y mucha paciencia en amor para aceptar para aceptar esa parte y reconocer que hay que hacer unos ajustes y vamos a hacer un plan correctivo. Y de ahí entonces tú tomar la autoridad que ese acto de humildad te dio para manejar el otro 98% y avergonzarlo. Porque tan pronto tú le dices a una persona que es viciosa y malintencionada, tú le dices a esa persona, discúlpame, en esto voy a hacer ajuste, inmediatamente lo desarmas. ¿Por qué? Porque ese espíritu lo que quiere es guerra. Ese espíritu lo que quiere es dime qué te voy a decir. En otras palabras, lo que quiere es altercar porque tiene un espíritu contencioso. Esa gente lo que quieren es sacarnos de nuestro lugar de paz, sacarnos de ahí para que nuestras reacciones carnales que nos pueden provocar fácilmente. Entonces, ahora tener un 10% adicional para añadirle al poco que tenía. Y ese es el alimento que no le podemos dar a nadie para que lo utilicen en nuestra contra. Por eso es que por duro que sea, por triste que sea, nuestra reacción tiene que ser sumergirnos en la palabra. Obviamente en oración, para que Dios tome dominio de nuestro ser interior.
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2: ¿Qué siento de todos esos ataques? Tú puedes utilizarlos para humildemente abrirte a ellos, porque también la intención no es destruirlo. La intención es tratar de ganarlo, porque las epístolas en el Nuevo Testamento nos dice que cuando nosotros manejemos gente así, nosotros tenemos que hacerlo con un corazón de mansedumbre, considerándonos a nosotros mismos y para tratar de ganárnoslo para Cristo. Porque si nosotros libramos a una alma de la muerte, nosotros

0: recibiremos grande recompensa. Y la voluntad de Dios es que nosotros nos ganemos aún a nuestros enemigos.
1: Pastor, ¿cómo cerrar el segmento del día de hoy?
0: Pues no sé. Tengo hasta calor.
1: Ay, muy lógico, muy lógico por el tema que estamos tratando. Y sí, es un tema que tiene hoy más que nunca relevancia. Líder a prueba de fuego, tienes que estar preparado para ese fuego y esas balas a quemar ropa.
0: Eso.
1: Si vas a cumplir con el propósito que Dios te llamó.
0: Amén.
1: Experimentados en quebranto, pastor. ¿Es algo que le funcionó a usted en esos momentos de frustración con la gente o de deseo de justicia, aparte de lo que ya establecimos como práctica, sumergirse en la palabra y oración? Tal vez no contestar en el mismo momento, irse, hablar, caminar.
0: Pues mira, para variar, diste en el clavo, porque yo soy por naturaleza colérico, y si yo abro la boca sin pensar, lo que me aflora con una facilidad increíble puede resultar ser duro. Así es que yo lo que puedo decirte es que en los peores momentos de estas experiencias, mientras me está ocurriendo lo que me está ocurriendo, inmediatamente me empiezo a hablar con Dios en mi mente: Señor, ayúdame, ¿cómo voy a responder? ¿Cómo voy a responder? Y en el 99% de los casos, el Espíritu lo que me ha dicho es: calla, no responda. Porque Él me conoce y sé que lo puedo dañar con una facilidad tremenda. Entonces, ese silencio inicial, inclusive, es una demostración de fortaleza, pero honestamente yo no tengo. La tengo por la gracia de Dios, pero naturalmente no forma parte de mí. Pero el hacer silencio en un momento como ese muestra a la gente una fortaleza, que lo que hace es que te hace entrar en una dimensión de autoridad. Y te ganas el respeto de la gente, el simple hecho de callar. Y que cuando luego intervienes y haces lo que tienes que decir, la gente se desarma. Entonces, ¿qué pasa? Antes de hablar, tenemos que ir a hablar con Dios.
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0: Otro el golpe, diciéndole a Dios cómo me siento, diciéndole, pidiéndole juicios a Dios. Y todas esas cosas: Señor, métele mano tú, haz lo que tienes que hacer. Pero en ese proceso, el Espíritu, como me meto a la palabra y me abro al Espíritu, entonces el Espíritu me dice: ven acá, ¿por qué mejor no lo llamas, lo invitas a comer? Y entonces: Señor, no me hagas esto. Sí, honralo con una comida, invítalo a comer, háblale tu corazón, etcétera, etcétera. Y de esa manera, la mayoría de las veces me he ganado a mis detractores.
1: Un líder a prueba de fuego. Pastor Rey Matos amplía más este tema en su más reciente libro, que ya está disponible obviamente en todas las librerías, también en el internet. Pastor, gracias por compartir con nosotros este tema tan importante. Y si tú tienes alguna pregunta o necesitas oración, estamos aquí para ti. Nos puedes llamar. Nuestro número de WhatsApp es el +1-786-816-9190. Muchas gracias, pastor, y será hasta la próxima. Dígame.
0: Gracias por ser la mejor entrevistadora que tiene el mercado cristiano internacional.
1: Muchas gracias, pastor. De verdad que sí, valoro mucho sus palabras. Y, por supuesto, continuamos aquí en Energía Total. La próxima semana más con el pastor Rey Matos.
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0: comencé en ti la buena obra y la perfeccionaré hasta el día de Jesucristo. Porque ciertamente mis planes para ti son de paz y no de mal.
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0: Olvida lo que queda atrás y extiéndete hacia adelante al premio del supremo llamamiento de Dios en Cristo Jesús.

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0: Son las 5 en punto.
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2: Yo no sé a qué has venido tú, pero yo vine a alabar a Dios.

0: en este distrito.
1: There's an, a lot of homosexuals between the.
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0: Por esa gente que se hunde en lo más perverso del pecado.
1: We have to attack these things and help them out.
0: Eso es lo que yo le digo a los que aspiran a una posición política.
1: That's what I say to the ones that want to be a politician.
0: Hagan un gobierno con principios y valores.
1: Govern with principles and.
0: Ahora, ¿sabe, hermanos? Muchos cristianos han formulado un quehacer teológico.
1: But many Christians have spoken about.
0: En donde el cristiano, desde el marco participativo y democrático, trata de lograr el establecimiento de un gobierno justo que corría el pecado. Hasta ahí está bien. Los que aspiran y son cristianos, hagan. Si quiere aspirar a algo, es para cambiar las cosas. ¿Cuándo dicen amén?
1: If you want to be a politician, it's to change
0: para
1: things.
0: Para que haya más justicia.
1: For more justice to appear.
0: Para que haya más equidad en el fondo, for en more, el dinero, en el recurso económico.
1: For more equality to be in between the people.
0: Ahora, escucha bien, iglesia.
1: Now listen to this.
0: Las nuevas corrientes teológicas
1: the new things that are happening
0: de este tiempo, impregnada del materialismo
1: in these times full of materialism
0: y la exaltación del hombre
1: in the exaltation of man
0: esto se conoce como antropocentrismo han edificado un esquema
1: this have been a model
0: de doctrina
1: of a doctrine
0: en donde ellos ven un futuro espléndido
1: where they see a beautiful future
0: diciendo que el reino de Dios
1: saying that the kingdom of God
0: hay que establecerlo ahora
1: we have to establish it now
0: cuesta lo que cuesta
1: whatever happens
0: ¿qué reino de Dios?
1: What kingdom of God?
0: Dios no llamó a nosotros a la política.
1: God didn't call us to be politicians.
0: Dios no llamó a decir vamos nosotros a cambiar a Panamá.
1: God didn't call us to change Panama.
0: Hermano, el que va a cambiar este mundo se llama Jesús.
1: The one that is going to change this world is Jesus.
0: Cuando él venga a reinar por mil años, va a cambiar las cosas.
1: When he comes to govern this world, he's going to change the things.
0: La iglesia está para anunciar las buenas nuevas.
1: Church is here to say to crean, speak about the good news.
0: Crean o no crean, hay que anunciar las buenas nuevas.
1: Whether they believe or not, we have to speak about the good news.
0: Las demás cosas se encarga el Señor.
1: The rest of things, God is going to do them.
0: Porque nadie va a cambiar a Panamá si no solo Jesús puede hacerlo.
1: Because no one is going to change Panama but Jesus.
0: Dígame por eso.
1: Say amen for this.
0: Ahora, note algo interesante aquí.
1: Now, listen to this.
0: Ellos son los que predican.
1: They are the ones that preach.
0: Que estamos moviéndonos ahora.
1: That we're moving now.
0: De una dispensación de gracia.
1: Through a grace dispensation
0: a una dispensación de dominio
1: into domain
0: eso es lo que enfatizan ellos dominio control
1: that is what they focus domain and control
0: y la diferencia más grande
1: in the main difference
0: entre el nuevo cristianismo
1: between the new
0: apostólico
1: Christianity
0: y el cristianismo tradicional
1: in the traditional Christianity
0: es la cantidad de autoridad espiritual
1: it is the amount of
0: delegada por el Espíritu Santo
1: of leaders
0: a individuos.
1: That the Holy Spirit had given to the
0: yo no
1: people.
0: Creo que el poder tiene que concentrarse en un solo hombre.
1: I don't believe that the power needs to be in just one man.
0: Eso es peligroso.
1: That is dangerous.
0: El famoso Peter Warner. Peter Warner.
1: The famous Peter Warner.
0: Uno de los famosos escritores de
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1: One of the famous preachers that are trying to establish this kind of doctrine.
0: Él dice que en el cristianismo tradicional,
1: he says that in the traditional Christianity,
0: la autoridad descansaba sobre grupos como concilio,
1: the authority was laying on groups,
0: iglesias,
1: churches,
0: sesiones,
1: sessions,
0: congregaciones,
1: churches,
0: asambleas generales,
1: assemblies.
0: Pero él dice
1: says,
0: que el nuevo cristianismo apostólico
1: lo ve
0: a Dios encargando el gobierno de la iglesia a individuos.
1: God give it to just one man.
0: Por eso cuando usted oye a alguien
1: that's why when you hear a man
0: hablando mal de los concilios
1: speaking bad things about the councils,
0: repréndalo.
1: Rebuke him.
0: Y no participe de ello.
1: And don't participate in that.
0: Porque los concilios tienen diverso enemigo.
1: Because the group of churches has a lot of enemies.
0: Tiene enemigos que lo atacan en diferentes direcciones.
1: They have enemies attacking from different directions.
0: Porque todo el poder quieren concentrarlo solo en el apóstol.
1: Because they want to concentrate the power in just one apostle.
0: Pero ¿quién vigila al apóstol?
1: But who takes care of the apostle?
0: ¿Quién asesora al apóstol?
1: Who takes care of him?
0: ¿Quién vigila los pasos del apóstol?
1: Who sees what this man does?
0: Por lo menos yo doy gracias a Dios por nuestro concilio.
1: I thank God for our group of churches.
0: Que yo tengo qué? Cobertura.
1: I have help.
0: Yo tengo autoridad que está sobre mí.
1: I have authorities that are over me.
0: Como decía el hermano José Beitia.
1: Like my brother José Beitia was
0: saying.
1: El
0: éxito de un ministerio.
1: The success of a minister.
0: Estar sujeto.
1: Is to be led.
0: Sometido.
1: To be led.
0: A una autoridad.
1: By other authorities.
0: Este es el peligro de este movimiento.
1: This is the danger of this movement.
0: Que quieren concentrar todo el poder en un solo hombre.
1: They want to concentrate the power in just one man.
0: Mi hermano, yo doy gracias a Dios que de vez en cuando mis presbíteros vienen.
1: I thank God for my authorities that they come often.
0: Y me preguntan.
1: And they ask me.
0: ¿Cómo estás?
1: How I am.
0: ¿Cómo está la esposa?
1: Or how is my wife?
0: ¿Cómo están los hijos?
1: How are my sons?
0: ¿Y tú cómo te sientes?
1: Or you, how do you feel?
0: Digo, sí, mi jefe, vamos caminando.
1: Yes, my boss, we're okay.
0: Porque uno tiene que aprender, hermano, que el éxito está en tener cobertura.
1: We need to learn that the success is in having leaders.
0: Si usted sale bajo ese sol,
1: if you go to the sun,
0: y si no lleva un paraguas,
1: and you don't have an umbrella,
0: le digo que después de una hora todo su cuerpo se quema.
1: In 1 hour you will be sunburned.
0: Pero si usted lleva un paraguas,
1: but if you're having an umbrella,
0: el efecto de esos rayos,
1: the effect of this rays,
0: no le va a hacer daño,
1: will not affect you,
0: porque ese paraguas te cubre del sol.
1: Because that umbrella covers you.
0: Así que todos necesitamos cobertura.
1: So we all need covers.
0: A ver cuánto me aman a mí.
1: How many of you love me?
0: Aquí yo soy la cobertura de ustedes.
1: I am your cover.
0: Pero sobre mí hay otra cobertura que está sobre mí.
1: But over me there's another covers that are over me.
0: A quien tengo que rendir obediencia y lealtad.
1: And I have to be obedient to them.
0: Y es a nuestro concilio.
1: And that's our group.
0: Dice la Biblia.
1: Bible says.
0: En el contexto correcto.
1: In the real context.
0: En cuanto a la iglesia primitiva.
1: About the primitive church.
0: Dice que perseveraban.
1: That they kept.
0: En la doctrina de los apóstoles.
1: Learning the doctrines of the apostles.
0: Si alguno enseña otra cosa.
1: If someone teaches another thing.
0: Y no se conforma a la sana palabra.
1: And they don't preach the health doctrines.
0: De nuestro Señor Jesucristo.
1: Of our Lord Jesus.
0: Y a la doctrina que conforme a la piedad.
1: And to his doctrine.
0: Este está envanecido.
1: He is in vanity.
0: Nada sabe.
1: He doesn't know anything.
0: Y delira acerca de cuestiones y contiendas de palabra.
1: And he's dreaming about other things.
0: De la cual le dice nacen envidia.
1: Where envy comes.
0: Pleito.
1: Fights.
0: Blasfemia.
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1: Fight between men.
0: Ahora Pablo dice en cuanto a esta realidad.
1: But Paul was speaking about this reality.
0: Y Pablo advierte a la iglesia de hoy. Escucha bien.
1: And he was warning the church of nowadays.
0: En el libro de Gálatas, en la carta.
1: In the letter of Galatas.
0: Pablo dice.

0: different
1: del que no hemos anunciado
0: than the one we have learned.
1: Si anatema. La palabra anatema en el griego significa maldición. Sea maldición.
0: Let it be accursed.
1: Pablo añade, dice,
0: Paul also said,
1: como antes hemos dicho,
0: as we said before,
1: también ahora lo repito,
0: now I'm repeating back,
1: si alguno predica,
0: if someone preaches you
1: diferente evangelio,
0: a different gospel
1: del que habéis recibido,
0: than the one you have received,
1: dice Pablo, sea anatema.
0: Paul says, let
1: en otra
0: it
1: palabra,
0: be.
1: Maldito todo aquel que predica otro evangelio que el que ya está escrito en la palabra.
0: May it be an anathema that would be like
1: un famoso evangelista de Costa Rica.
0: May it be cursed.
1: Muy famoso por el canal Enlace.
0: A famous preacher that preaches in a TV show.
1: Yo lo conocí a él estando en Holanda hace muchos años.
0: I met him in Holland.
1: En una convención a nivel del mundo.
0: In a convention.
1: Ahí conocí a Ronnie Chávez.
0: I learned this pastor. I met this pastor many years ago.
1: Predicaba acerca de la venida de Cristo.
0: He was preaching about the coming back of Jesus Christ.
1: Predicaba acerca del rapto de la iglesia.
0: He was preaching about the second coming back.
1: ¿Sabe qué dijo este hombre hace poco?
0: But what this man said,
1: dijo lo siguiente.
0: A few time ago,
1: me arrepiento.
0: He said, I surrender.
1: Todos los años.
0: Every day, every year.
1: Que estuve engañando.
0: That I was teaching
1: y predicando
0: and preaching
1: del arrebatamiento de la iglesia
0: about the second coming back of Jesus.
1: Cuando tal cosa no existe.
0: Because that thing doesn't exist.
1: ¿Sabe qué dijo este hombre?
0: What did this man said?
1: Cristo no puede venir.
0: Jesus Christ cannot come back
1: hasta que el reino no haya
0: until the kingdom
1: sido establecido.
0: Hasn't been established.
1: Todo lo contrario a lo que dice el texto de la sana doctrina.
0: It is the contrary of what the Bible
1: porque
0: says.
1: Antes que Cristo venga,
0: because before the Jesus Christ come back,
1: la iglesia va a ser levantada en los cielos.
0: The church will be raised in heaven.
1: Ellos o estos pseudo cristianos modernos de ahora,
0: these preachers of nowadays,
1: llámese apóstol.
0: Even if they're called apostles,
1: llámese como quieran llamarse,
0: or whatever you want to call them,
1: ellos no creen,
0: they don't believe
1: en el rapto de la iglesia,
0: in the coming back of Jesus.
1: Ellos no creen,
0: they don't believe
1: que los muertos en Cristo,
0: that the one that died
1: se
0: in
1: van
0: Jesus
1: a levantar,
0: will be resurrected,
1: y los que estamos en vida,
0: and the one that are alive
1: seremos transformados,
0: will be transformed
1: en un abrir y cerrar de ojo,
0: into a closed and open of eyes.
1: Y sonará la final trompeta,
0: and the final trumpet will sound,
1: y seremos levantados en una nube,
0: and we will be raised in the,
1: y en la nube recibiremos al Señor,
0: in the clouds, and we will receive Jesus.
1: ¿Alguien
0: in the clouds?
1: Diga, ven aquí, hombre.
0: Can you say amen for this?
1: Pablo en 1 Corintios capítulo 15 dice que si Cristo no hubiera resucitado,
0: Paul said that if Jesus Christ didn't resurrect it,
1: vana sería nuestra fe.
0: Our faith.
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0: Yet, I thank God
1: porque Cristo no se quedó en la tumba.
0: Because Jesus didn't stay in the grave.
1: La única tumba vacía que hay en la historia de la humanidad,
0: the only empty grave that exists in the history,
1: está en Jerusalén.
0: It's in Jerusalem.
1: La única tumba vacía,
0: the only empty grave,
1: de todas las religiones que hay en el mundo,
0: in all of the religions,
1: la única tumba que está vacía,
0: the only empty grave,
1: es donde Cristo estuvo,
0: is where Jesus was,
1: pero no se quedó ahí,
0: he didn't stay there,
1: se levantó el tercer día,
0: he raised up in the third day,
1: resucitó,
0: he resurrected.
1: Los ángeles dijeron a las mujeres,
0: the angels said to the woman,
1: ¿por qué buscáis entre los muertos al que vive?
0: Why are you looking for in the dead the one that is alive?
1: Cristo no está muerto.
0: Jesus is not dead.
1: Cristo vive.
0: He's alive.
1: Si usted vino a la cena el sábado pasado,
0: if you came to the dinner the last Saturday,
1: el pastor Bolívar habló de esto.
0: Pastor Bolívar was speaking about this.
1: Habló de los grandes líderes religiosos en la historia.
0: He was speaking about great leaders in history.
1: Habló de Mahoma.
0: He spoke about Mahoma.
1: Habló de Buda.
0: About Buddha.
1: Habló inclusive de Moisés.
0: Even about Moses.
1: Que en sus palabras,
0: that in their words,
1: nunca hubo mensaje de esperanza.
0: There was never a message of hope.
1: Nunca un mensaje de eternidad.
0: There was never a message of eternity.
1: Porque solamente era el único que podía decirlo, era Jesús, because, que se levantó al tercer día.
0: Because the only one that could speak about these things was Jesus.
1: Y le dio al hombre esperanza.
0: Because he resurrected in the third day and gave hope to people.
1: Aquel que dijo,

0: Yo soy el pan de vida.
1: The one that say I'm the bread of life.
0: El que a mí viene no tendrá hambre.
1: The one that comes to me will not be hungry.
0: Aquel que dijo, el que tiene sed.
1: The one that said, the one that is thirsty.
0: Yo calmaré su sed.
1: I will end up this thirst.
0: Aquel que dijo, yo soy el camino.
1: The one that said I'm the way.
0: Yo soy la verdad.
1: I'm the truth.
0: Yo soy la vida.
1: I'm life.
0: Pablo dijo.
1: Paul said.
0: Refiriéndose a Jesús.
1: Speaking about Jesus.
0: En ningún otro hay salvación.
1: In no one else is there salvation.
0: Porque no hay otro nombre.
1: Because there's no other name.
0: Dado a los hombres.
1: Given to man.
0: En cual podamos ser salvos.
1: Where you can be saved.
0: Dice Pablo.
1: Paul said.
0: Que Cristo.
1: That Christ.
0: Es el único.
1: Is the only one.
0: Mediador.
1: That fights.
0: Entre Dios y el hombre.
1: Between God and man.
0: Si Cristo no hubiera resucitado.
1: If God didn't resurrect it.
0: Vana sería nuestra fe.
1: Our faith will be vanity.
0: Dele gracias, hermano, que el Señor no se quedó en la tumba. Dele gracias al Señor.
1: Thank God, because God, Jesus resurrected.
0: La resurrección de Cristo.
1: The resurrection of Jesus.
0: Entre los muertos.
1: Between dead.
0: Es la fe que nos sostiene.
1: Is the faith that holds us.
0: La resurrección de Cristo entre los muertos.
1: The resurrection of Christ between the dead.
0: Es el cimiento que sostiene a la iglesia.
1: Is what holds the church.
0: Porque si Cristo no hubiera resucitado,
1: because if Jesus didn't resurrect it,
0: nuestro evangelio no tenía poder.
1: Our gospel wouldn't have power.
0: Por eso Pablo decía, el evangelio no es religión.
1: That's what Paul said, the gospel is not religion.
0: El evangelio es poder de Dios.
1: The gospel is power of God.
0: Más que religión, el evangelio es poder de Dios.
1: More than religious, the gospel is power.
0: ¡Aleluya! Él no se quedó en la tumba.
1: He didn't stay in the grave.
0: Pregunte dónde están los restos de Mahoma.
1: Ask where's the dead body of Mahoma.
0: Están en Arabia.
1: Those are in Arabia.
0: ¿Dónde están los restos de Buda?
1: Where's the body of
0: en
1: Buddha?
0: En cualquier parte de la India.
1: In any part of the India.
0: ¿Dónde está el cuerpo de Moisés?
1: Where's the body of Moses?
0: Solo Dios sabe dónde colocó el cuerpo de Moisés.
1: Only God knows where did he put it.
0: Hay dos teologías que él resucitó.
1: There's people that say that he resurrected.
0: Porque Dios se lo llevó vivo.
1: Other says that God took him alive.
0: Otro dice que los ángeles lo enterraron.
1: How many of you can believe that the angels
0: no
1: put
0: importa.
1: Him in the grave? But I don't care.
0: A mí no me interesa si los ángeles
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0: Y señores, señores.
1: The important thing is that my Lord is in the right of God in the heaven.
0: ¿Sabe, hermanos? Lo que piensan estos pseudo predicadores modernos de hoy.
1: Do you know what other things these preachers think?
0: Déjeme terminar bien aquí. No se muevan. En cuanto al arrepentimiento.
1: About the
0: ellos dicen.
1: The repent. They
0: que,
1: say.
0: Que la palabra arrepentimiento.
1: They say that the word repent.
0: No significa caminar al frente en un culto.
1: Doesn't mean to walk. In a church,
0: o traer a memoria el pasado,
1: or to remember the past,
0: o llorar en el altar por ello,
1: or to cry in the altar because of that,
0: o sentirse mal por los pecados que hizo,
1: or feeling bad about the sins that you have made.
0: Según ellos,
1: they think
0: la palabra arrepentimiento,
1: that the word repent
0: significa cambio de forma de pensar,
1: means a change in the way you think,
0: cambio de mentalidad.
1: Change of mindset.
0: La palabra arrepentimiento significa cambiar de manera como ha sido.
1: The word repent for them is to change the way that you have been.
0: ¿Saben una cosa, hermano? La primera cosa que Jesús atacó en su ministerio.
1: But you know that the first thing that Jesus attacked in his
0: fue
1: ministry
0: la mentalidad
1: was the mindset.
0: Filosófica.
1: The philosophical
0: los conceptos,
1: mindset.
0: Los conceptos y las ideas.
1: The concept and the ideas.
0: El arrepentimiento no es cambiar de manera de pensar.
1: The repent is not changing the way you think.
0: El arrepentimiento habla de la manera de cambiar.
1: The repent is the way you change.
0: Por eso dice la Biblia, de modo que si alguno está en Cristo.
1: That's why Bible says that if you are in Christ.
0: Nueva criatura es.
1: You are a new creature.
0: La cosa vieja pasa.
1: The old thing passed.
0: Y todas son hechas nuevas.
1: And everything is made new.
0: Hoy nadie predica de arrepentimiento.
1: Nowadays no one preaches about repent.
0: Ellos no hablan del pecado.
1: They don't speak about the sin.
0: Ellos no se dirigen al pecado.
1: They don't touch the sin.
0: Ellos no le hablan al drogadicto que hay que cambiar. Que hay que arrepentirse de ese pecado de droga.
1: They don't say to the droger that he needs to change.
0: Porque nadie predica de arrepentimiento hoy en día.
1: Because no one preaches about repent nowadays.
0: Ve a todos los canales televisivos cuántos de esos predicadores te hablan a ti de arrepentimiento.
1: You can see in the TV shows if they preach about the repent.
0: Pero que dijo el Señor, arrepentido que el reino de los cielos se ha acercado.
1: The Lord said, repent because the kingdom of heaven has come.
0: Mira, hermano, antes de ser salvo,
1: before being saved,
0: primero tiene que haber arrepentimiento.
1: There has to be repent.
0: Nadie podrá experimentar la vida de Cristo si primero no renuncia a su pecado.
1: No one can experiment the life of Jesus if
0: porque
1: doesn't.
0: Arrepentimiento es renunciar al pecado.
1: Repent to their sins.
0: ¿Aló? ¿Estamos claros? No se puede hablar de salvación sin arrepentimiento. Porque dice, ¿qué dice Juan?
1: You cannot speak about salvation without repent.
0: Si confesamos nuestro pecado, dice, Dios es fiel y justo para perdonar nuestro pecado y limpiarnos de qué? De toda maldad.
1: John said, if you confess your sins, God is faithful to save you.
0: Diga, tenemos que arrepentirnos.
1: Say, we need to repent.
0: ¿Sabe, hermanos? No solamente ellos atacan el arrepentimiento.
1: Not only they attack the repent.
0: O no creen el arrepentimiento de la gente.
1: Or they don't believe in the repent of people.
0: Ellos también atacan el nuevo nacimiento.
1: They also attack the new born.
0: Atacan el nuevo nacimiento.
1: The new born.
0: Según estos predicadores.
1: These people think.
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0: El nacer de nuevo.
1: That it doesn't matter to be born again.
0: Eso no es importante.
1: That they say that's not important.
0: Ellos dicen,
1: they say
0: que Jesús nunca,
1: that Jesus never
0: predicó,
1: preached
0: acerca del nuevo nacimiento.
1: About the new born.
0: Ellos dicen,
1: they say
0: que Jesús solo mencionó,
1: that Jesus only spoke
0: acerca de nacer de nuevo,
1: about burning again
0: una vez,
1: once,
0: y nunca predicó a la multitud.
1: And he never spoke to the crowd.
0: Y dicen que ese no fue su mensaje.
1: And that was not his
0: solo,
1: message.
0: Solo mencionó el nacer de nuevo.
1: They say that he only spoke
0: a un hombre viejo.
1: To be born again to old men.
0: A un solo hombre.
1: To just one man.
0: Le dijo.
1: He said.
0: Es necesario nacer de nuevo.
1: It is needed to be born again.
0: Ahora yo le pregunto a ustedes.
1: But I ask you.
0: ¿Creen ustedes que esto es una herejía?
1: Don't you believe that this is not okay?
0: Negar el nacimiento.
1: Deny,
0: en Cristo es una herejía.
1: Deny the new burning in Christ is not okay.
0: El texto que leí, de modo que si alguno está en Cristo, nueva criatura es.
1: If someone is in Christ, it is a new creature.
0: Si yo no creo en el arrepentimiento,
1: if I don't believe in repent,
0: y no creo en el nuevo nacimiento,
1: and I don't believe in being born again,
0: yo voy a tener una iglesia,
1: I'm going to have a church
0: llena de adúlteros,
1: full of adultery people,
0: fornicarios,
1: fornicators, homosexuals,
0: levianas,
1: lesbians,
0: corruptos,
1: corrupts,
0: pervertidos,
1: perverts,
0: marihuaneros,
1: smokers,
0: cocaineros,
1: druggers,
0: malandrines, póngale todo lo que usted quiera por ahí.
1: You can put any name that you want.
0: Porque no predicar arrepentimiento.
1: Because not preaching about repent.
0: Y no creer en esa transformación que Cristo hace.
1: And not believing the transformation that God does.
0: Es negar el poder y la existencia del evangelio.
1: It's denying the power and the existence of the gospel.
0: Porque el evangelio es un agente de cambio.
1: Because gospel is something that changes.
0: El evangelio es un agente de transformación.
1: It is something that transforms.
0: Por eso que dice Pablo, el evangelio no es religión.
1: That's why Paul says the gospel is not a religion.
0: Porque la religión no cambia.
1: Because religion doesn't change.
0: Y perdone a algunos católicos, no quiero hablar mal de la iglesia católica.
1: I don't want to speak bad things about Catholic
0: ellos
1: church.
0: Ellos son mis hermanos.
1: They are my brothers as well.
0: Independiente que en algunas cosas no profesemos lo de ellos, son nuestros hermanos.
1: Even though we don't think the same, they are our brothers.
0: Pero yo me acuerdo cuando yo tomaba la hostia.
1: But I remember when I was in that church.
0: Yo era santo mientras tomaba la hostia.
1: I was holy while I was in the church.
0: Pero yo tenía un grupo de amigos que después que tomábamos la hostia, después de la misa.
1: But I had some brothers that after the service.
0: No íbamos a la cantina Bacatá en Puerto Amuelle.
1: I would go to a disco.
0: A chupar guaro.
1: To drink alcohol.
0: Después de una misa a tomar guaro.
1: After a service. To go and drink alcohol.
0: Yo me quería tan católico.
1: I thought that I was so Catholic.
0: Y tenía dos, tres, cuatro, cinco novias por ahí.
1: And I had like five girlfriends.
0: Y cuando estaba en el altar, ahí estaba sacando la lengua para que me pusieran la hostia.
1: When I was in the altar, I was pretending to be holy in
0: hermano,
1: the Catholic
0: es que
1: church.
0: La religión no cambia a nadie.
1: Because religion doesn't change anybody.
0: El famoso comunista Carlos Marx decía,
1: the famous Karl Marx would say,
0: que la religión es el opio de los pueblos.
1: That religion is the opium of people.
0: Marx tenía una tesis.
1: He had and study.
0: Que la religión dice adormecía la mente de la gente.
1: That the religion would
0: lo adormecía.
1: The mind of people to sleep.
0: Dice, por eso le decía que era el opio de los pueblos.
1: That's why he spoke about religion like the opium of people.
0: Ahora, hermanos, cuando uno viene al evangelio, cuando se predica el evangelio,
1: but when the gospel is preached and you come to the gospel,
0: es potencia de Dios.
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0: Muchos de ustedes son testigos.
1: Many of you are witnesses.
0: Cuando escucharon el evangelio,
1: that when you heard about the gospel,
0: su vida fue transformada.
1: Your life was transformed.
0: Hay un coro por ahí que yo cantaba.
1: There's a song that I used to sing.
0: El coro decía así.
1: The song was like this.
0: Hubo un cambio.
1: There was a change.
0: El día que nací.
1: The day that
0: hubo
1: I was born.
0: Hubo un cambio.
1: There was a change.
0: El día que nací.
1: The day that
0: hubo
1: I was
0: un
1: born.
0: Cambio. El día que nací.
1: There was a change. The day
0: la
1: that I was born.
0: La copa que bebía ya no la bebo más.
1: The way that I drink, I don't drink it anymore.
0: La falda que tenía ya no la tomo más.
1: The things that I used to have, I don't have it anymore.
0: Hubo un cambio. El día que nací.
1: There was a change the day that
0: y decía,
1: I was
0: los
1: born.
0: Los chances que compraba. No te preocupes. La lotería que compraba. Ya no lo vuelvo a hacer. Hubo un cambio. El día que nací. La pacha que bebía. La otra mujer que tenía. Hubo un cambio. El día que nací. Yo siempre he creído.
1: I've always believed.
0: Que a veces uno no tiene que predicar tanto.
1: That sometimes you don't have to preach so much.
0: Solo el testimonio de un cristiano
1: only
0: es suficiente para que la gente crea que Cristo vive.
1: Only the testimony of a person is enough for another people to believe.
0: Porque uno predica con el ejemplo.
1: Because you preach with your, the examples.
0: Mira, hermano, hace 36 años que me casé con la única mujer que es mía hasta el día de hoy, ninguna otra más.
1: 36 years ago I was married to the
0: alábele
1: only girl that I have.
0: Vive.
1: The only woman that I have.
0: Y con mi vieja muero hasta el final con mi vieja.
1: And I will die with her.
0: Así que quién puede señalarme.
1: So who can say anything about me?
0: Hello? Y mire este guapo pastor. Así que ¿cómo es posible que quieran negar el nuevo nacimiento?
1: So how can they deny to be born again?
0: No se me va a entender que la gente que tiene son adúlteros, fornicarios, maleantes, sinvergüenzas.
1: That brujo, makes me understand that,
0: brujo,
1: the
0: people, hechicero,
1: that the people that come to church,
0: lleno, su iglesia está lleno de alimañas.
1: Are full of sinners.
0: Aguanten ustedes aquí, no se me van ninguno. Es orden de Dios que no se muevan ahí. Ellos predican.
1: They preach.
0: Según ellos.
1: They think.
0: Jesús no puede volver todavía.
1: That Jesus cannot come back.
0: Pero Apocalipsis 22.
1: But Apocalipsis chapter Revelation.
0: Del versículo al 17 al 20.
1: Revelation chapter 22.
0: Dice, y el espíritu y la esposa dicen ven.
1: Says the spirit and the wife says come.
0: Y el que oye diga ven.
1: And the one that hears say amen.
0: El que da testimonio de estas cosas dice ciertamente vengo en breve. Amén.
1: The one that witnesses this thing
0: sí,
1: say I'm coming. Amen.
0: Sí, sí ven Señor Jesús.
1: Yes, come Jesus.
0: Ahora saben hermanos. Estos hombres, uno de ellos predicando en una iglesia.
1: This pastor was preaching in one of the
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0: Uno de estos hombres decía.
1: One of these men was saying.
0: En una de sus conferencias.
1: In one of his conferences.
0: Dice que este hombre aplaudiendo y vituperando a todos los que allí estaban.
1: He was speaking.
0: Que ellos decían. Sí, y aplaudiendo. Que Jesús no viene.
1: He was saying, making fun, saying that Jesus will not come back.
0: Ellos dicen.
1: They say.
0: que el Señor viene pronto, ese no es el mensaje.
1: That the message is not that Jesus is coming soon.
0: Ellos dicen que eso no es el evangelio.
1: They say that's not the gospel.
0: Y manda que dejen de enseñar.
1: And they say to stop preaching.
0: Que dejen de mentir al pueblo.
1: And lying to the people, they say.
0: De que Cristo viene.
1: They say that stop lying to the people that Jesus is coming back.
0: ¿Qué le puede decir esto, hermano?
1: What can this tell you?
0: ¿Sabe qué hizo ese hombre?
1: Do you know what this man did?
0: ¿Cuántos creen que Cristo viene en el rapto? Todo mundo.
1: He did like this. How many of you
0: todos
1: believe that Jesus
0: mofaban.
1: Is coming back?
0: Todos se reían.
1: They were making fun of this.
0: Apostasía.
1: Apostasy.
0: Todo esto es apostasía.
1: All of these things are apostasy.
0: Negar que Cristo no viene por su iglesia.
1: To deny that Jesus is not coming for his church.
0: Es una herejía. Yo quiero terminar con esto, iglesia.
1: I want to finish with this.
0: Alguna cosa que tengo escrito aquí la he ignorado, lo he omitido por el tiempo.
1: I have ignored some little things that I have to hear because of the time.
0: El Señor dijo, cuando el Hijo del Hombre viniere, hallará fe en la tierra.
1: But the Lord said, when Jesus comes back, will he find faith
0: hoy,
1: on earth?
0: Mire, man, una de las cosas que se ha perdido hoy.
1: One of the things that we have lost.
0: Una de las cosas que se está perdiendo hoy en la iglesia.
1: And it's been lost in the churches.
0: Pastores, escuchen esto, pastores, escuchen esto, no hablen, por favor. Escuchen esto.
1: Listen to this.
0: Mira, mano, una de las cosas que se está perdiendo.
1: One of the things that we're losing.
0: Es la fe en la oración.
1: Is the faith on prayer.
0: ¿Sabe qué dicen algunos?
1: Do you know what some people say?
0: Como estamos dentro de ese reino,
1: as we're inside of that kingdom,
0: ya no hay por qué orar.
1: We don't have to pray anymore.
0: Porque ellos dicen, si estamos gobernando,
1: because they say that if they are ruling,
0: porque tenemos que estar orando.
1: Why do we have to be praying?
0: Ellos no creen en la oración.
1: They don't believe in the prayer.
0: Esos son los que no creen que hay que ayunar.
1: They don't believe that we have to fast.
0: Ellos son los que no creen que no hay que orar.
1: They believe that we don't have to pray.
0: ¿Sabe, hermano? ¿Sabe lo que es quitarle a la iglesia el poder de la oración?
1: Do you know what it is to take out the power of prayer to the church?
0: Desde que tú hablas de Génesis, de Apocalipsis.
1: When you read the Genesis and Apocalypse,
0: los grandes movimientos en la historia de la iglesia,
1: all of the movements in the church of history,
0: en la historia de la existencia del pueblo judío,
1: in history of the Jewish people,
0: fue la oración,
1: was because of prayer.
0: Abraham hizo altar y adoró a Dios.
1: Abraham did an altar and adored Jesus.
0: Abel hizo altar y sacrificó y adoró a Dios.
1: Abel made an altar and adored God.
0: Noé hizo altar y alcanzó la gracia de Dios.
1: Noah created an altar and reached the grace of God.
0: Jacob hizo altar y en ese lugar dice había ángeles que subían y ángeles que bajaban.
1: Jacob made an altar and he saw angels coming.
0: La misma vida de Jesús
1: opened out from heaven.
0: Es la mayor representación que tenemos.
1: The life of Jesus is the greatest representation
0: de lo que es una vida de oración.
1: Of a life of prayer.
0: Jesús se apartaba a orar.
1: Jesus went apart from the people.
0: Jesús amanecía toda una noche orando.
1: To pray, he used to pray all the night long.
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1: He was attacked by the devil.
0: Pero los ángeles venían y le servían.
1: But the angels would come and serve him.
0: Jesús estaba en el monte. Allá estaba en Getsemaní.
1: Jesus was in the mountain Getsemaní.
0: Orando intensamente.
1: Praying with power.
0: Que cada gota de sudor.
1: That every drop
0: eran
1: of
0: como,
1: sweat.
0: Eran como grandes gotas de sangre.
1: Would be like greater drops of
0: aún
1: blood.
0: Estando su cuerpo extendido en la cruz.
1: Even when he was in the cross.
0: Él hizo la última oración.
1: He did the last prayer.
0: Gritó en su poca fuerza que tenía.
1: He screamed with the little power that he had. Father,
0: Padre,
1: Father,
0: perdónale los pecados.
1: Forgive their sins.
0: Porque no saben lo que hacen.
1: Because they don't know what they are doing.
0: Negar la oración como existencia de vida a la iglesia. Eso es blasfemia. Eso es herejía. Eso es apostasía. Eso es del diablo.
1: Deny the power of the prayer to the churches. It is apostasy and then it comes from the devil.
0: Esta gente, hermano, que andan hablando de la reforma apostólica.
1: These people that are speaking these things.
0: El único mensaje que te predican.
1: The only message that they preach.
0: Es un mensaje de prosperidad.
1: It's about prosperity.
0: De gobierno.
1: About governing.
0: El gobierno económico.
1: Economical
0: gobierno político.
1: Political power.
0: Ellos creen.
1: They believe
0: que el Señor le va a dar el poder,
1: that God is going to give them the power,
0: de controlar los gobiernos,
1: to rule the government.
0: Cuán equivocado están,
1: they
0: hermano.
1: Are so wrong.
0: Porque Dios es el que pone reyes,
1: because God is the one that
0: reyes.
1: Puts and takes out kings.
0: A la iglesia no le fue encomendado a gobernar ningún país.
1: The church was not sent to govern people.
0: La iglesia fue encomendada a predicar el evangelio.
1: The church exists to preach
0: a predicar
1: the
0: el evangelio.
1: To preach the gospel.
0: A predicar el evangelio.
1: To preach the gospel.
0: Yo lo puedo estar, miren, yo le puedo dar una lista de pastores que se metieron a la política y se murieron. En David se murió.
1: There were some preachers that went to become politicians and they died.
0: Escudé.
1: Even in David City.
0: Por meterse en la política. Porque Dios no lo mandó a él a ser pastor. Perdóneme, no, Dios no lo mandó.
1: Because God
0: Dios lo mandó a ser send, pastor, no político.
1: God didn't send anybody to become a politician but a pastor.
0: Si él no hubiera estado en la política, hoy estaría en un ministerio grande.
1: If this man that I'm speaking about wasn't been in the politics, he would have been a great pastor nowadays.
0: El ingeniero Guerra.
1: Another pastor.
0: Amigo mío.
1: Friend of mine.
0: Un líder principal de una iglesia importante.
1: A great leader in an amazing church.
0: Murió.
1: He died.
0: Se fue a la política y murió.
1: He went to the politics and died.
0: Un pastor amigo mío de Colón.
1: Another pastor friend of mine of another place.
0: De una iglesia floreciente.
1: Of a growing church.
0: Se metió para ser diputado.
1: He tried to become a politician as well.
0: Y no salió.
1: And he didn't win.
0: Y después murió.
1: And after that he died.
0: Hermano, las cosas de Dios son serias.
1: Brother, the things of God are serious.
0: Si va a aplaudir, hágalo bien. Yo le digo a los pastores, pastores, no sean ignorantes.
1: I said to the pastor, don't be ignorant.
0: No sean cabezones.
1: Don't be.
0: La política no es la política no es para los pastores.
1: Politics are not for pastors.
0: Porque lo que hacemos nosotros, hermano,
1: because what we do,
0: como siervos de Dios,
1: as servants of God,
0: es un privilegio.
1: It's a privilege.
0: Demasiado grande.
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0: El famoso evangelista,
1: the famous evangelist,
0: Billy Graham.
1: Billy Graham,
0: uno de los grandes evangelistas del mundo.
1: One of the greatest evangelists in the world.
0: Un partido republicano de Estados Unidos se acercó.
1: A group of politicians went to him.
0: Para que él fuera candidato.
1: For him to be a candidate.
0: A la presidencia de Estados Unidos.
1: For the presidency of the United States.
0: Él dijo, ustedes me piden a mí.
1: He says,
0: que vaya de candidato para ser presidente de Estados Unidos.
1: You're asking me to be a candidate for president for the United States.
0: Él dijo, no me denigren.
1: He said, don't treat me bad.
0: Porque predicar el evangelio,
1: because preaching the word,
0: es lo más grande y sublime que Dios me ha dado.
1: It's the greatest thing ever that God has given me.
0: Una vez aquí vino un tipo, hace la contienda pasada vino un loco aquí y si ven acá, pastor, tú eres un tipo reconocido en el distrito para que tú seas postulado.
1: A few days ago a guy came to me to tell me that I am famous and I could be a candidate.
0: No te vamos a dar plata y te vamos a apoyar. Si tú me respetas, si tú me aprecias, respétame por favor.
1: I told him, if you love me, respect me, I don't want to be this.
0: Yo le puedo ayudar al alcalde, a mí, a los muchachos.
1: I can help the politician, I can help them, I can give them ideas,
0: orientarlo, aconsejarlo,
1: or advise them.
0: Pero meterme yo eso.
1: But get into that.
0: No me déjame aquí que esto es más sabroso.
1: I'm better here. This is way better.
0: esto se vive más.
1: You live this more.
0: Esto se disfruta más.
1: You enjoy this more.
0: Así que hermanos queridos.
1: So brothers.
0: Escuche.
1: Listen.
0: Necesitamos.
1: We need.
0: Cada día orar más.
1: To pray more every day.
0: Dice Pablo en una de sus cartas.
1: Paul says in one of his letters,
0: que oremos por los que están en eminencia.
1: That we need to pray for the ones that are in evidence.
0: Que oremos por los gobernantes de la tierra.
1: To pray for the governments of the world.
0: Para que haya paz sobre la tierra.
1: For the peace to exist in the world.
0: El pastor y la iglesia está llamada a orar por los gobiernos. Sí.
1: The pastor and the churches need to pray for the government.
0: Alguien me dijo, pastor, pero qué. Yo veo que usted habla muy bonito del presidente, digo sí. Mientras sea presidente, Tengo que hablar bien de él y orar por él.
1: Someone said to me that I speak too many beautiful things about the president, but.
0: Y ¿por qué digo? Porque yo no soy político, no estoy en ningún partido.
1: But I answered that I have to speak good things about him while he is the president.
0: Digo, mi partido se llama Cristo Jesús. Y sabe, si el otro año gana el PRD, yo tengo que respetar a esas autoridades y orar, Señor, bendice a Navarro, bendice a los diputados, porque a eso fuimos llamados, a orar por nuestros gobernantes para que haya paz.
1: Church has not been called to pray for the governments to
0: ahora,
1: for the peace to exist.
0: Si gana el candidato del cambio, también tengo que orar por él y por todo para que haya justicia y paz en el país.
1: I have to pray for every politician for justice and peace to exist.
0: ¿Aló? Oye, ¿usted por qué me está mirando así todo raro? Corte esa cinta, hermano, mírame bien. Rapidito, la segunda cosa. ¿Habrá fe cuando el Hijo del Hombre venga? La segunda cosa que yo encuentro aquí, hermano,
1: second thing that I can find,
0: que va a tratar de aniquilar la fe,
1: that is going to try to attack the faith,
0: es el materialismo.
1: It's the materialism.
0: Ha coartado la fe.
1: That has tried to stop faith.
0: Hoy hay iglesias que tienen demasiada plata.
1: Nowadays there are churches
2: más música,
1: that have
2: más música.
1: Too much money.
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1: If you go to the United States, there are millionaire churches.
0: Que los pastores no saben qué hacer con los billones que tienen.
1: That pastor doesn't know how what to do with the money.
0: En Nigeria hay una iglesia, hermano, que tiene más de 6 millones de miembros.
1: In Nigeria there's a church of 6.
0: La iglesia de él es dos veces Panamá.
1: Millions of members.
0: Escucha esto, Ronald.
1: Only the church is two times the amount of people that
0: yo
1: are in Panama.
0: Yo se lo he dicho a ustedes. Él tiene lote, tiene 100 hectáreas.
1: The church is big, very big.
0: Que él predica desde el púlpito al aire libre porque no hay lugar que le quepa tanta gente.
1: He preaches outside because there's no
0: y
1: place.
0: Y tiene cientos de bocinas por todo eso hasta allá.
1: He's got hundreds of kitchens.
0: Dice que cuando recogen la ofrenda,
1: when they gather the offering,
0: usan esos ¿cómo se llaman esos tractorcitos? ¿Cómo es? Montacarga.
1: They use small cars.
0: De esos que usan también ahí lo que juegan tenis, lo que juegan golf.
1: They use club cars.
0: Dice que van como 100 carritos de esos, más. 200.
1: Like 100 or more club cars.
0: Desde la última esquina allá hasta acá, demoran 40 minutos para llegar al altar.
1: From one corner to the other, they spend like 40 minutes.
0: Y allá el dinero se recoge en unas cosas grandes.
1: They gather the money in big things.
0: Que un pastor americano le invitaron a predicar ahí.
1: That an American preacher was invited to preach in that place.
0: Lo invitaron un martes a predicar.
1: Thursday.
0: Y ese día el pastor le dijo a él, perdón hermano, porque hoy hay poquito.
1: The preacher said to him, I'm sorry,
0: este
1: because there are only a few.
0: Este es el culto de menos existencia. Y le pregunta, ¿cuántos hay aquí? Bueno, aquí nada más vemos 2 millones.
1: And he asked, how many there are here?
0: Este
1: and he said, there are 2 millions. But there was a few only.
0: Y cuando el hombre terminó de predicar,
1: and when this man stopped preaching,
0: ven aquí a la oficina para darte tu ofrenda.
1: Pastor said to him, come to for me
0: dijo,
1: to give you an offering.
0: Yo no le estoy mintiendo, esto sucedió. Y le dijo al pastor, perdona por la ofrenda que te voy a dar. Yo quería darte más.
1: He said to the pastor, I'm sorry for what I'm giving you because I wanted to give you more.
0: Pero aquí voy a darte una ofrendita de $1,000,000.
1: A small offering of $1,000,000.
0: Estoy orando para que me inviten allá.
1: I would like to be invited in that place.
0: Qué bárbaro, hermano. 6 millones.
1: 6 million.
0: Hermano, hay iglesias hoy en día que tienen tanta plata que no saben qué hacer.
1: There are churches that have so much money that they don't know what to do with the money.
0: Mira, hermano, Maldonado tiene jet privado.
1: A brother called Pastor Maldonado has a private jet.
0: Cash Luna tiene jet privado.
1: Cash Luna, another preacher, has a plane as well.
0: Hoy en día, hace poco, Cash Luna inauguró el lugar, un lugar, ¿cómo se le llama? Es un coliseo enorme.
1: So,
0: el más grande de Guatemala.
3: Ciudad de Dios.
1: Some days ago, this pastor bought a place bigger, the biggest place in Guatemala.
0: Hoy hay muchos pastores que tienen solvencia económica increíble.
1: There's another pastor that have a lot of money.
0: Pero el peligro, hermano, es que el materialismo está absorbiendo la fe en la iglesia.
1: But the problem is that the materialism is absorbing the faith
0: porque
1: in the churches.
0: No hemos enfocado nada más hablar de prosperidad.
1: Because we're focusing in speaking about prosperity.
0: ¿Usted cree que un mensaje de prosperidad va a cambiar la vida de una persona?
1: Do you think that a message of prosperity is going to change the life of people?
0: Hablar de prosperidad va a sanar una persona.
1: Do you think that speaking about prosperity is going to heal people?
0: Hablar de prosperidad va a liberar una persona.
1: Speaking about prosperity is going to

0: change the life of people?
1: Hablar de prosperidad va a sanar una persona?
0: Do you think that speaking about prosperity is going to heal people?
1: Hablar de prosperidad va a liberar una persona?
0: Speaking about prosperity is going to set someone free?
1: Le aseguro que no.
0: I think not.
1: El mundo necesita oír un mensaje de arrepentimiento.
0: The world needs to hear a message of repentance.
1: De salvación.
0: Of salvation.
1: De esperanza.
0: Of hope.
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0: We need more faith.
1: Para que ocurran milagros y sanidades.
0: For miracles to happen.
1: Tenemos demasiados doctores.
0: We have too many doctors.
1: Tenemos buenos hospitales.
0: We have good hospitals.
1: Tenemos la mejor tecnología médica.
0: We have the best technology.
1: Para hacer cualquier tipo de operaciones. Pero la iglesia.
0: To do any kind of surgery, but the
1: hoy
0: church.
1: Día,
0: nowadays.
1: No tiene esa fe para orar por los enfermos.
0: Doesn't have that faith to preach, to pray for the sick.
1: Y las iglesias hoy en día están llenas de gente enferma.
0: The church of nowadays are full of sick people.
1: En mi programa radial me llama tanta gente.
0: In my program in the radio, so many people call me.
1: De tantos lugares.
0: Of so many places.
1: Diciéndome, pastor, cuando usted oró por la radio.
0: Say me, pastor, when you pray, when you.
1: Ese tumor que tenía se fue.
0: Prayed through the radio, my sickness
1: was gone. Yo estaba anoche en una boda.
0: I was in a wedding last night.
1: Contenta se acercó y me abrazó y dice, Pastor Iván.
0: And a sister very happy came to me.
1: Que el Señor me los bendiga.
0: Said, Pastor, God bless you.
1: Me dice, Pastor.
0: Pastor.
1: Yo llamé a su programa.
0: I called to your program.
1: Porque
0: radio
1: tenía un fuerte dolor en la espalda.
0: Because I was a backache.
1: Fuerte que no podía ni pararme ni dormir.
0: Very strong. I could not sleep.
1: Pero cuando te oró por mí.
0: But when you prayed for me.
1: El dolor se fue.
0: The pain was gone.
1: Y estoy sana.
0: And I'm healed.
1: Mire, hermano. Hay un médico que sí cree en este ministerio.
0: There's a doctor that does believe in this ministry.
1: Y él es neurólogo.
0: And he is the doctor of the brain.
1: El hermano Michel López.
0: Brother López.
1: Él cree en los milagros.
0: He believes in miracles.
1: El problema es que él no me da plata de lo que sucede aquí. Porque cuando le llegan los pacientes desahuciados,
0: because when the people goes to him,
1: después que la gente le ha pagado un montón de miles al doctor,
0: after they paid thousands of dollars to him,
1: pues el teléfono dice, Pastor Iván, ahí te mando un paciente mío que yo no puedo hacer nada por él.
0: He says, Pastor Ivan, there goes this patient that I cannot do anything to him.
1: Una vez llegó una señora aquí y me dijo, ¿usted es el doctor Iván?
0: So someone came to me and said,
1: Iván.
0: Are you Dr. Ivan? And I said, no,
1: ay,
0: I'm Pastor
1: perdone.
0: Ivan.
1: Ay, perdón, lo que pasa es que el doctor Michiel me mandó a usted, dice.
0: I'm sorry, the other doctor sent me to you.
1: Que dice que usted sí me iba a sanar.
0: And he said that no, you were going to heal me.
1: Yo no sano a nadie.
0: But I said to her, I don't heal anybody.
1: Es Cristo quien sana.
0: It is Jesus the one that heals.
1: Hermano, mire, para la gloria de Dios.
0: For the glory to God.
1: Mi programa está en una hora que no es tan fácil.
0: My radio program is not in a good hour.
1: De 2 a 3 de la tarde.
0: From 2 to 3 p.m.
1: Pero mi programa tiene rating.
0: But my program has rating.
1: Mi programa tiene peso para la gloria de Dios.
0: It has a good weight for the glory of God.
1: Yo recibo sin número llamadas.
0: I receive so many calls.
1: Una vez recibí 75 llamadas.
0: Once I received 75 calls.
1: 50, 30, 40.
0: Sometimes 15 or 30, 50 or 30.
1: Nunca falta alguien enfermo que me llama.
0: Always sick people called me.
1: Porque hoy en día hay gente enferma porque no se ora por los enfermos.
0: Because nowadays there are sick people because we don't pray for the sick.
1: Otro de los fenómenos de este tiempo.
0: Another of the things that are happening in these times.
1: Que ha opacado la fe.
0: That is trying to turn the faith off.
1: Es que algunos,
0: is that some people.
1: Algunos,
0: some people.
1: Andan buscando,
0: are going.
1: El deseo de experimentar cosas,
0: are looking to experiment.
1: Fuera del contexto bíblico.
0: Things that are not in the Bible.
1: Hoy en día hay mucha gente que anda buscando sensaciones.
0: Nowadays there's people looking for experiences.
1: Yo no voy a hablar aquí de
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1: Usted yo hace poco, hace un año atrás, que en David había un pastor.
0: Did you hear a pastor that was in David City some years ago?
1: Que en medio del santuario de su iglesia tenía una cama.
0: That is
1: cama.
0: Inside of his church he had a bed.
1: Era la cama profética.
0: He called it the prophetic bed.
1: Tenía el caballo profético.
0: or the prophetic horse.
1: La silla profética.

0: profética.
1: He had something that he had called the prophetic
0: tenía,
1: shirt.
0: Tenía una ponchera cristiana. Ponchera. Usted tenía que acostarse en esa cama y dejar plata ahí.
1: The people needed to lay in that bed and leave money in that place.
0: Y el hombre decía, ¿y qué sientes cuando estás en la cama? ¿Qué sensación tienes?
1: And the that pastor would say to the people, what do you feel when you're in the bed or something?
0: Y había gente incauta que creían esas cosas.
1: And some crazy people used to believe
0: Pero
1: in that
0: gracias,
1: thing.
0: Gracias a Dios que ese predicador no está aquí en Panamá.
1: But thanks to God that this pastor is not here anymore.
0: Otros andan con esa locura de la aromaterapia.
1: Another people are trying another therapy.
0: Porque hay tanto estrés en la gente.
1: Because there's so much stress in people.
0: Hay tanto cansancio que la gente anda buscando alguien que invente algo para creer.
1: So much stress and tiredness that people are looking for something to believe
0: in. Y hay
1: un
0: montón de boticas que venden la famosa aromaterapia.
1: And there's so many things that people sell and
0: do. Y dice la gente, júntese 7 veces al día, los martes y los viernes, báñese en este perfume y usted va a sentirse libre.
1: Take a shower in this perfume and you will feel free.
0: Otro quiere un estanque de agua, le llaman aguaterapia.
1: Some other people have some
0: dice,
1: kind of a pool.
0: Métase ahí, quédese una hora hasta que se relaje de todos sus problemas porque se van.
1: And they say to the people, go in that pool and have 1 hour in that
0: Otros
1: place.
0: Otros tienen el invento este de lodoterapia.
1: And you will feel better.
0: Y ahí entran therapies. Los famosos botánicos.
1: A lot of things.
0: Con el famoso lodoterapia.
1: The one.
0: Te meten donde está el lodo, te embarran del lodo desde la cabeza hasta los pies y te dejan 4 horas ahí hasta que se saque todo el estrés que tú tienes y todo el cansancio.
1: People try to trying to take the stress out of their lives.
0: Otros y sobre todo en los Estados digo en Europa hay centros de risoterapia.
1: In Europe there are
0: places. Porque los psicólogos dicen que la risa libera.
1: Called like laughter therapy.
0: Y tienen unas mujeres ahí con unos chusitos ahí que te ponen a tocar por aquí para hacerte reír.
1: And there's people like tickle the other people to make them laugh, and that they call it a therapy.
0: Por una hora te hacen conquilla. ¿Y qué hembra más bonita, hermano? ¿Qué mujer más bonita?
1: For 1 hour, a beautiful girl tickles you for you to feel, for you to laugh and feel free
0: Yo
1: of
0: voy a terminar ya, prohibido irse.
1: Stress.
0: Va a terminar ya. Estoy aquí al final de esto. Así que la risoterapia.
1: So this laughter therapy.
0: Hay otra manera de quitar el estrés es masoterapia. Diga masoterapia.
1: There are other ways to take out the stress.
0: Sobre todo, eso se hace en los Estados Unidos.
1: These things are made in the United States.
0: Cuando un ejecutivo, una empresa llega estresado de tantos problemas.
1: When a business person goes to that place stressed out.
0: Le dan un mazo.
1: They go to him a hammer.
0: Le tienen como 3 carros viejos.
1: And they give them like 3 old cars.
0: Y pégale todo lo que usted le da la gana con ese mazo a su carro.
1: And they send these people to hit
0: pégale
1: the car.
0: Hasta que se canse, porque después que se cansa, usted es libre.
1: Hit the car until you're tired, and you're gonna be free of your
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1: How much money do you have to pay for the hammer?
0: $300.
1: $300.
0: Sale usted lleno de vejiga.
1: You end up
0: cansado,
1: with a lot of blisters,
0: estresado,
1: tired, and more stress.
0: Y paga $300.
1: And you pay $300.
0: Hombre, ven aquí al Hilo del Valle, que usted no tiene que hacer nada de esa cosa. Aquí está Cristo para quitarte todo el estrés. Aquí está Cristo para resolver todos tus problemas.
1: But come to this place. You don't have to pay any cent, and you will end up with your stress.
0: Termino con esto.
1: I will finish with this.
0: ¿Qué otra cosa ha hecho perder la fe?
1: What other thing had made us lose faith?
0: Se ha perdido fe en la sana doctrina.
1: We have lost hate. We have lost faith.
0: Porque hoy en día se usa mucho.
1: In the same doctrine.
0: El pensamiento motivacional.
1: Because we are using the motivational thing.
0: Se usa la psicología emocional.
1: We are using the psychology.
0: Se practica mucho el humanismo, donde el hombre es el centro.
1: We practicing in saying that man is the main thing.
0: Hoy en día se cree más en el concepto que tiene el hombre de la palabra.
1: We believe more in what one person thinks about the Bible.
0: Que de la misma palabra.
1: Than what we believe in the Bible itself.
0: Falsos profetas.
1: Those are false prophets.
0: Falso maestro.
1: And false masters.
0: En conclusión.
1: In conclusion.
0: Número uno.
1: Number one.
0: Nosotros estábamos ante un eminente peligro de la apostasía.
1: We're in a great danger of apostasy.
0: No crea todo lo que usted oye.
1: Don't believe everything you hear.
0: Y no crea todo lo que usted ve por televisión.
1: And don't believe everything you watch in the TV.
0: Sea muy chequee bien lo que usted oye y ve.
1: Be careful of what you listen and watch.
0: Porque hay cosas que parecen lindas y no son de Dios.
1: Because there are things that look beautiful and they don't come from God.
0: Recuerde que el diablo se viste como ángel de luz. Aleluya. Dios ha hablado hoy.
1: God has spoken today.
0: ¿Sabe qué nos aconseja Judas?
1: Do you know what Judas tells us?
0: Pero no el que mandó a Jesús.
1: But not the one that sold Jesus.
0: Judas, el hermano de Jesús.
1: Judas, the brother of Jesus.
0: En su libro, en su pequeña carta.
1: In his small letter.
0: De un capítulo, él dice.
1: In a chapter, he says.
0: Que debemos pelear.
1: That we need to fight.
0: Ardientemente por la fe.
1: With burning hearts
0: que hemos
1: for
0: recibido,
1: the faith,
0: la fe que hemos recibido.
1: The faith that we have received.
0: Termino con esto que dice él.
1: I will finish with this.
0: Miren lo que dice él.
1: Look what he says.
0: Allá atrás, escúcheme. Dice así. Esta es una carta, de hecho la va a leer ustedes.
1: This is a letter. I'm going to read it to you.
0: Como si usted fuera en la iglesia que él diría. Él dice.
1: Like if you were the church that he was speaking about.
0: Miren lo que dice aquí. Dice, queridos hermanos.
1: Lovely brothers.
0: Les ruego que luchen.
1: I ask you to fight
0: por la fe
1: for the faith
0: que se le entregó
1: that has been given to you
0: a los santos
1: to the saints
0: de una vez por todas
1: once for all
0: porque sé
1: because I know
0: que se han infiltrado oiga eso
1: some people have entered
0: porque se han infiltrado entre ustedes
1: some people are between you
0: ciertos individuos
1: some people
0: de quienes hace mucho tiempo
1: who
0: se escribió
1: so long ago was writing off
0: que habrían de ser condenados
1: that they would be condemned
0: son impíos
1: they're not Christians
0: que toman la gracia de Dios como pretexto
1: that they act like Christians
0: para una vida desenfrenada
1: to have a crazy life
0: y niegan
1: and they deny
0: a Jesucristo
1: Jesus Christ
0: nuestro único
1: or only
0: soberano
1: en holy
0: y Señor.
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0: Vete de pie.
1: Set on your feet.
0: Peleemos ardientemente por la fe que hemos recibido.
1: Fight burning for the faith that we have received.
0: Vengan todos al altar unos minutos y luego tomamos la cena del Señor. Aleluya. Acérquese. Levante sus manos y vamos a pelear ardientemente por la fe. Usted va a escuchar mucha locura, cuadro profético. Ahora inventaron esa locura de cuadros proféticos, revelación nueva del Apocalipsis. Y andan un montón de locuras por ahí. La gente cree esa locura. Y son tan sutiles esa gente. Son tan persuasivos que a cualquiera se los llevan. Un descuido y se los lleva. Levante su mano. Hay que orar.

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0: advierte sobre la importancia de proteger nuestros hogares, familias y matrimonios para que estos sean un modelo para el mundo del reino de Dios.
1: Creo que el llamado del reino es que manifestemos este reino en la tierra en una relación de matrimonio entre un hombre y una mujer. Y por lo tanto, debemos pasar esta pasión.
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1: La capacidad de relacionarse está siendo arrancada de nuestros hijos y el deseo está siendo arrancado de nuestros hijos. Esta es la llamada del reino al mundo moderno de hoy. Que volvamos a poner estas cosas en su sitio, que no nos las roben. La intención del enemigo es un asalto directo a la ilustración de Cristo y la Iglesia. 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

0: de las cosas que las mujeres escuchan a menudo de parte de nuestro ministerio es: tu feminidad no se trata solamente de ti. Cuando aceptamos el diseño de Dios para nuestras vidas y cuando los hombres aceptan el diseño de Dios para sus vidas, estamos ayudando a presentar un retrato del Evangelio. Y es importante que nosotras como mujeres demostremos esto en nuestras vidas, pero también es importante que le pasemos estas verdades a la próxima generación. Mi buena amiga Dana Gresh nos presentará hoy un apasionado clamor que nos transmite la importancia de enseñarles a los hombres y a las mujeres jóvenes a aceptar, abrazar y adoptar su masculinidad y feminidad de una forma bíblica. Dana y yo somos coautoras del libro Mentiras que las jóvenes creen. Es un libro que puedes obtener en tu librería cristiana favorita o puedes visitar avivanuestroscorazones.com y te diremos cómo obtenerlo. Ahora escuchemos a Dana mientras describe los retos y las oportunidades que las familias enfrentan al día de hoy.
1: Génesis 4:1 dice: Y el hombre se unió a Eva, su mujer, y ella concibió y dio a luz a Caín. Yo leí este versículo, lo he leído antes. El hombre se unió a Eva, su mujer, pero pensé, un momento. Él no simplemente estaba junto a ella pasivamente. Esta es una mala traducción. Así que abrí mi diccionario hebreo para entender lo que Dios estaba tratando de enseñarnos. Encontré que la palabra hebrea ahí, en ese lugar de se unió, era la palabra yadá. Yadá significa conocer, ser conocido, ser profundamente respetado. ¡Qué maravilloso es esto! Comencé a estudiar esta palabra, la estudié por 8 años porque pensé, ¿por qué la iglesia no está hablando de esta palabra? Es una palabra importante de estudiar. 8 años después escribí el libro ¿Por qué es mejor esperar? Lo que nadie te dice acerca del sexo. Creo que esta sola palabra, al seguir su rastro desde Génesis 4:1, a través de cientos de usos hasta llegar a su equivalente en griego en el libro de Apocalipsis, nos revela un verdadero laberinto del corazón de Dios en cuanto al matrimonio y la familia. Y sin una comprensión de esto, nuestra teología de la sexualidad es, en el mejor de los casos, débil. Esta palabra responde a todas las preguntas. Es más, vayan conmigo en sus Biblias a Génesis capítulo 1, versículos 26 y 27. Dice la palabra de Dios: Y dijo Dios, hagamos al hombre a nuestra imagen, conforme a nuestra semejanza, y ejerza dominio sobre los peces del mar.
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1: Sobre la tierra. Dios creó al hombre a imagen suya, a imagen de Dios lo creó. Varón y hembra los creó. Creo que esta es la primera pista del poder de Yadá. Nosotros, tanto el hombre como la mujer, somos la imagen, la semejanza de Dios. ¿Por qué no menciona Dios los rasgos de ser inteligentes, adoradores o creativos cuando Él dice que fuimos creados a su imagen? ¿Por qué no alaba Él el dominio del idioma o la capacidad de componer sonetos? Parece que estas cosas no son las únicas representativas de su imagen y quizá no son las cualidades más importantes. Quizás hay una más valiosa que las demás. La Biblia no solo menciona el sexo de la persona como referencia a nuestro diseño divino, hombre-mujer. ¿Por qué? Porque el único y verdadero Dios es un ser social. Vemos esta naturaleza claramente en la Trinidad. Dios el Padre, Dios el Hijo y Dios el Espíritu Santo. Aunque distintos y separados, ellos existen juntos en perfecta y constante comunión entre sí. Esta distinción especial entre la masculinidad y la feminidad nos invita a ser sociales también. Nuestras diferencias entre hombres y mujeres son las que crean nuestro anhelo por obtener Yadá. No desearíamos ser conocidos si todos fuéramos iguales, ¿no es así? La experiencia de ser conocidos implica que comenzamos por ser desconocidos. La humanidad y la sexualidad auténtica se ven en el contexto de la diversidad entre el hombre y la mujer. Hay mucha diversidad que el mundo necesita celebrar, ¿amén? Efesios capítulo 5, versículos 31 y 32 dicen así: Por esto el hombre dejará a su padre y a su madre y se unirá a su mujer, y los dos serán una sola carne. Grande es este misterio, pero hablo con referencia a Cristo y a la iglesia. Quizás el apóstol Pablo sabía lo poco común que sería una cama matrimonial sagrada cuando se leyera ese texto en el día de hoy. John Piper dice esto: La razón principal, aunque no la única, por la que somos seres sexuales es hacer que Dios sea más profundamente concebible. Venga tu reino, Señor. Mi amigo el doctor Peter Jones dice: Si los cristianos no encuentran el valor para abordar la enseñanza bíblica sobre la sexualidad, un día despertarán y se darán cuenta de que tanto ellos como el Evangelio han quedado completamente marginados. Puedo compartir contigo hoy cómo necesitamos establecer matrimonios más fuertes, pero quiero hablarte de nuestros hijos. Quiero hablarte de nuestros hijos más pequeños. Quiero hablarte de nuestros hijos e hijas. Quiero exhortarte a que plantemos en nuestra próxima generación un honor, un anhelo, el poder representar el Evangelio en una relación matrimonial santa y pura entre un hombre y una mujer. Porque el mundo está crucificando ese anhelo en nuestros hijos. Si me permites, quiero compartir contigo el estado general en el que se encuentran nuestras hijas. En los últimos 10 años, nuestras hijas han sido tan
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1: La Asociación Americana de Psicología está consternada. La publicación sobre el mundo de la moda Women's Wear Daily ha publicado artículos tales como ¿Desde cuándo la edad de 7 años se ha convertido en 16? La Asociación Americana de Psicología no está de acuerdo con el tipo de muñecas que se están creando para nuestras hijas. Cuando antes se les daban muñecas y bebés con las que ellas podían jugar y practicar su rol, ahora les dan muñecas con labios sensuales y mallas con estilo de red y botas de tacones altos. Y los padres no entienden esto, pero la forma en que una niña juega con una muñeca es solo una práctica de en lo que ella se convertirá cuando sea mayor. Cuando le damos a una niña una muñeca o un bebé de juguete, ella juega el papel de ser mamá y la trata con amor, y aprende y acepta el valor de cuidar

0: organizadores le llaman al juego que las niñas pequeñas juegan con esta clase de muñecas? Seduce al muchacho. ¿Acaso es esto algo que tú quieres que tu hija practique? Una de esas personas dijo, cuando les damos muñecas a nuestras hijas, las colocamos sobre una cinta transportadora hacia la sexualización temprana. Quizás los padres no conocen el riesgo de todo esto. El mundo está haciendo que nuestras hijas crezcan demasiado rápido. Ahora, escucha, una muñeca Barbie con mallas y una minifalda y un momento de locura por los chicos en la vida de tu hija no la va a arruinar. Pero cuando estas niñas pequeñas se alimentan con frecuencia de estas cosas, la Sociedad Americana de Psicología dice que en sus años adolescentes corren un riesgo mayor de depresión, de desórdenes alimenticios, de sexualidad temprana, de debut sexual temprano. Eso quiere decir que cuando ellas tienen 20 y 30 años, tienen tantos problemas con su cuerpo y cicatrices en sus corazones que no pueden disfrutar el pacto matrimonial que Dios las creó para vivir. El mundo está haciendo que nuestras hijas pequeñas crezcan demasiado rápido y esto las está inhabilitando para poder disfrutar de una relación ya da. Nuestros hijos varones son un poco diferentes. Un artículo diferente del periódico Wall Street Journal preguntó, ¿a dónde se han metido todos los hombres buenos? Y mientras investigaba qué es lo que el mundo está buscando en los niños y en los hombres, aquello que siente que le falta y que es lo que Dios dice que es bueno, descubrí que a lo largo de la Escritura, cuando Dios habla de ser bueno Él mismo y cuando habla de que nosotros seamos buenos, en realidad se refiere a que seamos útiles. Implica que tenemos una actitud de servicio hacia los demás, aquellos a nuestro alrededor, en vez de estar ensimismados en nuestros propios deseos y nuestros propios intereses. Eso es lo que significa ser bueno. ¿Y sabes qué? El mundo está empujando a nuestros varones pequeños muy lejos de la bondad. Hasta tenemos un nuevo término
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0: con
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0: el cual llamamos a los varones de 20
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0: Que todavía están atrapados en su adolescencia. A esta etapa se le llama adultecencia. En 1992 empezamos a ver un descenso significativo en el rendimiento académico de los varones. Quizá recuerdes que antes los varones eran los reyes del mundo de las matemáticas. Las mujeres se destacaban por los idiomas, pero los hombres eran los reyes del mundo de las matemáticas y tenían una ética fuerte de trabajo en su educación académica. Pero vimos un gran declive a principios del año 1992. Bueno, te preguntarás, ¿qué sucedió antes de que esto sucediera para que este cambio se diera? Durante los años 70, en el año 1971 específicamente, el primer juego de computadoras apareció. Pero necesitaba demasiado espacio para guardarse. Cuando finalmente consiguieron hacerlo lo suficientemente pequeño, lo único que pudieron hacer fue ponerlo en un sitio público. ¿Alguna de ustedes recuerdan haber ido alguna vez a una sala de juegos? Les tomó unos años hacer estos juegos y luego salieron con un sistema bastante arcaico. Quizás algunas de ustedes recuerden haber jugado con los asteroides y otros similares. No fue hasta principios de los 80 que tuvimos un sistema de computadora viable para ser usado en el hogar y le llamaron Nintendo. Y las computadoras empezaron a ser creadas específicamente para juegos incluyendo la Commodore 54, Macintosh y las PC compatibles. Y ya a principios de los años 90 vimos este declive significativo. Vimos a varones tan enfrascados en sus juegos de batallas épicas virtuales que ya no les interesaban las cosas del mundo a su alrededor. Actualmente, el varón promedio pasa 35 horas frente a su PlayStation o su Xbox o frente a su computadora jugando juegos. La mayoría de ellos habrá sido introducido a la pornografía no más tarde de los 11 años de edad.

0: ¿Verdad?
1: No hay Yadá, no hay misterio, no hay una ilustración del reino. Pero el reino nos hace un llamado. Creo que el llamado del reino es que manifestemos este reino a la tierra en una relación de matrimonio entre un hombre y una mujer. Y por lo tanto, debemos pasar esta pasión y este anhelo a nuestros hijos, donde la capacidad de relacionarse está siendo arrancada de nuestras hijas y el deseo está siendo arrancado de nuestros hijos. Esta es la llamada del reino al mundo moderno de hoy. Que volvamos a poner estas cosas en su sitio, que no nos las roben. La intención del enemigo es un asalto directo a la ilustración de Cristo y a la iglesia. Nos están robando esto en nuestras propias narices y no estamos haciendo nada al respecto. La Mona Lisa está considerada como la pintura más famosa en el mundo porque hay algo en la pintura que no entendemos. Hay un misterio en su sonrisa y en la forma en que ella permanece allí, sentada. Queremos saber qué hay detrás de ese misterio. Años después, todavía la estamos estudiando. Podríamos decir que el matrimonio que vemos hoy sería como tomar la Mona Lisa y pintarla con graffiti, con una lata de pintura en aerosol. Hasta podrías decir que sería como pintar
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1: Es mucho más que eso. En 1911, la Mona Lisa fue robada. El capitán de la guardia dobló la esquina y encontró 4 postes donde una vez ella estuvo colocada. Él se dijo a sí mismo, deben habérsela llevado para fotografiarla y venderla, y él no hizo nada. Él consultó con otros guardias de turno y no hicieron nada. La pintura más grandiosa del mundo fue robada. Y aquellos a quienes confiaron su cuidado no hicieron nada. Así somos nosotros, iglesia. El retrato más grandioso del Evangelio es el de nuestros matrimonios y nuestras familias. Y con demasiada frecuencia no hacemos nada porque estamos adormecidos en la complacencia. Nos parece normal la forma en que nuestros hijos se comportan hoy en día. El matrimonio promedio actual no tiene yadá, no tiene ningún misterio, no es una ilustración del reino. Quiero proponerte hoy un simple reto para que hagas al llegar a casa. Pudiéramos hablar de toda clase de estrategias para proteger esta ilustración, este retrato sagrado de Cristo y la iglesia, pero quiero solo proponerte este reto. Quiero que vayas a tu casa y comiences a aconsejar a tus hijos sobre el matrimonio. Ya sea que tengan 3 años, o 13, o 20, o 23, quiero que tú comiences a sembrar en ellos un anhelo por la familia. Y quiero que hagas lo que sea necesario a cualquier costo para proteger ese anhelo. He aquí una buena consejería matrimonial para tus hijos en 2 pasos. Número 1. Siembra en tus hijos un deseo por la familia. Déjales ver tu pasión por tu propio matrimonio. Cuando ellos son pequeños, cuando están en edad preescolar, solo quieren ser como tú. Ellos quieren copiarte. Así que dale amor a tu esposo. Dales amor a tus hijos. Dales una pasión y un deseo. El otro día estaba hablando con mi sobrinito de 3 años, Pedro, y le dije, Pedro, cuando crezcas, ¿quieres ser jugador de fútbol? No, tía Dana. Cuando crezca voy a cuidar a las personas como lo hace mi papá. Ellos solo quieren ser como nosotros. Cuando ellos crecen, preguntan ¿por qué? Y te desesperan. Pero diles por qué te gusta ser una esposa, por qué te gusta ser mamá y por qué hay un hombre y una mujer en tu casa, pero 2 hombres en otra casa. Explícales y contéstales los porqués. Porque te aseguro que si tú no lo haces, el mundo lo hará. Cuando estén en la adolescencia, entrénalos y vuelve a entrenarlos una y otra vez. No puedes controlar cada decisión que ellos tomen, pero puedes asesorarlos. Diles cuáles son tus expectativas con respecto al noviazgo y al matrimonio. Diles qué clase de esposo o esposa deben buscar. Suelta las riendas. Deja que se caigan y que se raspen sus rodillas y luego tráelos y entrénalos a levantarse. Quiero llevarte a un texto que creo que es importante. Segunda a Timoteo, capítulo 3, versículos 1 al 3. No quiero que te pierdas esto. Dice así: pero debes saber esto, que en los últimos días vendrán tiempos difíciles, porque los hombres serán amadores de sí mismos, avaros, jactanciosos, soberbios, blasfemos, desobedientes a los padres, ingratos, irreverentes, sin amor.
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1: Sin amor por la familia. Eso es lo que el mundo está tratando de hacerles a nuestros hijos varones. Y te aseguro que es lo mismo que está tratando de hacerles a nuestras hijas. Nancy y yo escribimos el libro Mentiras que las jóvenes creen. Mandamos a hacer un estudio de niñas que hacen el programa escolar en el hogar, muchachas que asisten a escuelas cristianas y muchachas que asisten a escuelas públicas en todos los Estados Unidos, todas de ellas cristianas. ¿Y sabes qué dijeron? Sin importar el tipo de escuela a la que asistían, ellas creían que ser una esposa y una mamá era una posición inferior a cualquier carrera que pudieran tener fuera de la casa. Desprovistas de amor por la familia. Debemos sembrar en nuestros hijos el deseo de tener amor por la familia. ¿Cómo se ve el hacer esto? Esto se ve así. Cuando nuestras niñas son pequeñas, les damos muñecas bebé, para que jueguen, de modo que aprendan el arte y amen el arte de cuidar. Esto significa que hablamos con nuestros hijos varones y les preguntamos, ¿quieres ser papá? ¿Esposo? Les hacemos esas preguntas en lugar de, ¿quieres ser jugador de fútbol americano? Eso significa que mantenemos a nuestras hijas alejadas de la obsesión por los chicos y nos atrevemos a creer que pueden tener una relación con un solo hombre. Eso significa que apagamos el PlayStation y dirigimos a nuestros hijos hacia una ética de trabajo esforzada. Significa que enseñamos a nuestros hijos a amar el liderazgo servicial con acciones prácticas, enseñándoles a abrir la puerta para su mamá y para sus hermanas. Quiere decir que les enseñamos Proverbios 31, comprendiendo que fue escrito a un hijo varón. Invitamos a nuestras hijas e hijos a que busquen esa relación preciosa, más preciosa que los rubíes, que Dios ha diseñado para que fuese una ilustración de su amor. Y paso número 2, protege el deseo de tener una familia manteniendo la niñez de tu hija y fomentando la bondad en tu hijo. ¿Cuándo fue la última vez que viste a tu hija de 12 años lucir como una niña en vez de una mujer joven? La cultura del mundo actual las empuja a crecer demasiado rápido. Les roba su capacidad de lucir como un reflejo de Cristo y la iglesia. Y cuando les quita la bondad a nuestros hijos varones, ellos pierden el deseo de esa relación. ¿Cómo lo haces? Bueno, hay dos cosas que son realmente importantes. Primero es decir, no, tú puedes hacerlo, yo puedo hacerlo, pero tengo que acordarme que puedo porque a veces veo jóvenes de 17 años y me asusta lo que veo. No a las letras de ciertas canciones que nuestros hijos adolescentes dicen que en realidad no están oyendo. Está bien decir que no. Tus hijos van a sobrevivir y tú puedes sobrevivir a eso. Pero hazme un gran favor, y es que te acuerdes de decir sí más que decir que no. Esta es una debilidad en mi casa y en mí. Di sí más que no. Los mensajes positivos de disciplina y educación a nuestros hijos.
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1: ¿Cierto? Yo dije que sí a los mechones de color rosado intenso en los cabellos de mi hija en quinto grado, porque su corazón estaba en un buen lugar. Cada jueves por la noche, mi esposo le decía que sí a nuestro hijo que estaba en la escuela secundaria, y a las 9:00, en vez de irse a la cama, ellos se iban a comprar alitas de pollo. Sí al corazón abierto de nuestro hijo, el cual todavía hoy permanece así. y sí a la acidez estomacal de mi esposo cada viernes en la mañana. Sí a manejar 6 horas ida y vuelta este verano con mi hija para ir a visitar a una amiga que conoció en un campamento y que la hace sentir más cerca de Dios cuando está con ella. Sí a ir de compras con mis hijas adolescentes hasta que ellas se sientan agotadas, siempre y cuando lo que escojan sea modesto. Y sí, sí y sí a mi matrimonio. Eso quiere decir que tú haces cualquier cosa, a cualquier costo, para arreglar tu matrimonio cuando se siente sin pasión o entusiasmo.
0: Dana Gresh ha estado explicando lo vital que es para todas nosotras el invertirnos en la próxima generación. Estoy segura que ya sabes que en la actualidad las ideas bíblicas sobre la masculinidad y la feminidad están siendo atacadas y que nuestra juventud necesita que les mostremos la belleza del grandioso diseño de Dios. Quiero hablarte de una forma en la que puedas invertir de manera significativa en la próxima generación de mujeres. Te animo a que obtengas una copia del libro que Dana y yo escribimos juntas, Mentiras que las jóvenes creen. Les enseña a las jóvenes cómo pensar bíblicamente acerca de asuntos que ellas enfrentan hoy. Temas como relaciones, pureza, modestia, belleza verdadera y más. Después que hayas tenido la oportunidad de examinar el libro por ti misma, esto es lo que puedes hacer. Invita a un grupo de muchachas jóvenes, adolescentes, universitarias, que necesiten que te involucres en sus vidas y lean juntas el libro Mentiras que las jóvenes creen. Es una forma excelente de invertir con propósito en la vida de una joven durante una etapa tan importante de su vida.
1: 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Y si tienes niñas más pequeñas, cuando nos visites, asegúrate también de echarle un vistazo al libro titulado Mentiras que las niñas creen. Si seguimos a Cristo y servimos a sus propósitos, esto debe ser evidente en nuestra manera de vivir y en nuestro testimonio. ¿No es así? Todos deben saber que pertenecemos y servimos al Señor. 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
1: Y la palabra para ti hoy es Vive en paz. Dios sigue en control. Escrita por Bob Gass. En Filipenses 4:7 leemos, la paz de Dios cuidará sus corazones y sus pensamientos. Se atribuye a la Madre Teresa el comentario, sé que Dios no me dará nada que no pueda manejar. Solo desearía que no confiara tanto en mí. ¿Te sientes así hoy? ¿Sientes que tienes demasiado por hacer y que no te das abasto? Permite que el versículo 13 del capítulo 15 de Romanos se infiltre en tu mente, que el Dios de la esperanza los llene de toda alegría y paz a ustedes que creen en Él, para que rebosen de esperanza por el poder del Espíritu Santo. Para tener paz en medio de una situación difícil, tenemos que mantenernos llenos del poder del Espíritu Santo. ¿Y cómo lo hacemos? Desarrollando hambre espiritual y dejando que Dios nos llene. Él puede darte una sensación de serenidad cuando estés rodeado de estrés. Entonces, si sientes que el agua te está llegando al cuello, ora así. Padre, dijiste que no prevalecerá ninguna arma que se forje contra mí, como dice en Isaías 54:17. No puedo evitar que se forjen las armas del enemigo, pero sé que impedirás que prevalezcan contra mí. Dijiste que todo lo que pida conforme a tu voluntad me lo concederás. Lo puedes ver en 1 de Juan 5:14-15. Prometiste que si camino en obediencia, bendecirás mi entrada, mi salida, cuando me acuesto y cuando me levanto. Puedes ver Deuteronomio 28:6, Salmos 1:2. Me pediste que te entregara todos mis problemas y que tú los resolverías, como dice 1 de Pedro 5:7. Entonces aquí están, Señor.
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1: Lo creo. Asunto resuelto. Amén. No olvides de orar siempre, de las mil maneras que quieras. Puede ser con partes de la Escritura y puede ser con cosas que te vengan al corazón cuando te conectas con el Señor.
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me separará del amor de Dios que es en Cristo Jesús, Señor nuestro. Con sus palmas, declara conmigo.

escuche la palabra de Dios. Romanos capítulo 8. ¿Quién nos separará del amor de Cristo? Y pregunta el apóstol: ¿tribulación? ¿Angustia? ¿Persecución? ¿Hambre? ¿Desnudez? ¿Peligro o espada? Termina en el versículo 37 declarando: antes en todas estas cosas somos más que vencedores por medio de aquel que venció por nosotros.

0: todas estas cosas, somos más que vencedores por medio de aquel que venció por nosotros en la cruz. Levanta la mano al cielo.
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0: Con sus manos en el cielo, diga conmigo.

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